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1: Muy buenos días, ¿qué tal están? Bienvenidos a este tiempo para la información de Aragón, aquí en la sintonía de Ebro FM, en este lunes 31 de agosto, día para muchos de vuelta a la rutina, a la normalidad, después de finalizado el mayor periodo vacacional del año. Nosotros, como siempre, vamos a comenzar conociendo cuál es la previsión del tiempo para hoy en nuestra comunidad, Agencia Estatal de Meteorología.
2: Buenos días, hoy se espera una nueva jornada de tiempo estable en Aragón, con cielos poco nubosos o despejados y nubes de evolución diurna en puntos del Pirineo. En cuanto a las temperaturas, hoy las máximas en descenso o sin cambios. Se esperan valores máximos de 35 grados en Teruel, 34 en Zaragoza, 32 en Huesca y Albarracín. A partir de mañana, temperaturas en aumento. De cara a poco antes del fin de semana, se esperan valores significativamente elevados en el entorno de los 40 grados. Hoy, en cuanto al viento, en el Valle del Ebro, cierzo de flojo a moderado. En la mitad oriental, por la tarde, se esperan intervalos de viento del sureste y viento flojo variable con intervalos moderados por la tarde en el resto de la comunidad. Es una información de AM.
1: Lo acaban de escuchar, ya nos anuncian para finales de semana esos tan temidos y por desgracia tan habituales en este verano, 40 grados. El verano no ha terminado, ahora tenemos 20 grados en el centro de Zaragoza. Este fin de semana comenzamos el relato informativo hablándoles de ese mundial de MotoGP, el Gran Premio de Aragón, que se ha celebrado como siempre en Motorland, en Alcañiz. Como siempre, hasta ahora, porque ya les hemos venido comentando con anterioridad que en 2027 sí habrá carrera, eso sí, pagando lo que hay que pagar a los organizadores, y en 2028 la cosa parece mucho más difícil, a no ser que como circuito reserva se caiga alguno del calendario por motivos geopolíticos fundamentalmente o de otra índole. Eso sí, la apuesta del Gobierno de Aragón sigue siendo clara por el Gran Premio, para que continúe aquí. Y eso que desde la organización se ha venido repitiendo desde hace años, que España no puede albergar cuatro grandes premios. Hay que recordar Jerez, Montmeló y Cheste. Ayer el presidente de Aragón, Jorge Azcón, que asistía a las carreras y que entregaba también los premios a los ganadores, se refería al éxito de Motorland y a la apuesta que hace el gobierno.
3: No solamente desde el punto de vista deportivo, no solamente desde el punto de vista de la capacidad de organización, sino también desde el punto de vista económico. Alcañiz, todo el Bajo Aragón, tiene su capacidad hotelera al 100%. No solamente el Bajo Aragón, sino también el Bajo Martín, el Matarraña, Andorra, las comarcas de Teruel tienen su capacidad hotelera prácticamente al 100%, incluso la ciudad de Zaragoza incrementa en un 20% la capacidad hotelera durante este fin de semana.
1: Se volvía a insistir, por lo tanto, en el impacto económico y también en la hostelería que tiene el Gran Premio de Aragón, el Gran Premio de MotoGP. Y Azcón aprovechaba que estaba en Alcañiz, como lo del Pisuerga y Valladolid, para arremeter y criticar a Pilar Alegría, a su némesis en Aragón. Y la criticaba porque dice Azcón que siempre Pilar Alegría, cuando era ministra del ramo de Educación y de Deportes, apostó por otros circuitos y no precisamente por el de Alcañiz. Jorge Azcón.
4: Y esa es una cuestión que a nosotros nos ha dado especialmente pena cuando la ministra de Educación, la ministra de Deporte, era una aragonesa que apostaba por los circuitos catalanes y no lo hacía por los aragoneses. Ese es un debate que hemos tenido. Ya sabemos que, aunque la ministra haya sido aragonesa y hoy esté en las Cortes de Aragón, ha decidido apostar por Cataluña, no ha decidido apostar por Aragón. En cualquiera de los casos, el gobierno de Aragón va a seguir apostando porque el Mundial pueda celebrarse en Aragón.
1: Esto no quita, evidentemente, esas dificultades a futuro por el éxito de espectadores. Eso sí, todavía no se ha llegado a lo que ocurrió hace una década. En este fin de semana han pasado por el circuito 115.742 espectadores. Hace una década fueron algo más de 117.000. Por parte del organizador, vamos a pegar codazos, dijo, diciendo que estamos aquí. Eran palabras del gerente del circuito de Motorland, Jorge Panadés. Estaba muy contento porque se habían superado las cifras del año pasado, por poco, pero se han superado, y que a nivel deportivo había ido todo estupendo con Marc Márquez como ganador del Gran Premio de Aragón en la categoría de MotoGP. Dejamos todo esto para hablarles ahora de un proyecto de Real Decreto del Gobierno de España que acabamos de conocer. El Real Decreto tiene como objetivo regular los requisitos de sostenibilidad energética, medioambiental y de resiliencia y soberanía digital aplicables a los centros de datos. Ya saben lo importantes que son para Aragón, para el Gobierno de Aragón, estos centros de datos. Y el Gobierno, el Ejecutivo Autonómico, con su consejera de Economía Eva Bay al frente, ha expresado su sorpresa porque hay escaso margen de maniobra para presentar alegaciones a esta norma. Bay incidía en que solo tenían 8 días desde que se publicó en el Boletín Oficial del Estado, con un Real Decreto que, según ella, cambia radicalmente las reglas de juego y que contradice las propuestas anteriores. Dijo que era dañino para Aragón y que parece diseñado para hundir el programa de inversiones en nuestro territorio. El departamento, eso sí, ha mantenido varias reuniones para comenzar a plantear esas alegaciones antes de este 4 de septiembre. Y creen que hay alarmante inseguridad jurídica que va a provocar este Real Decreto, ya que afectaría a todos los proyectos en tramitación que tienen que cumplir unos requisitos legales extremos y muy alejados, según el Gobierno de Aragón, de los planteados inicialmente. Este verano, que todavía no ha concluido, ojalá que no tengamos que lamentar más incendios forestales, ya saben, está siendo especialmente grave en Aragón. Y el Partido Socialista ha aprovechado la coyuntura para criticar abiertamente los medios que pone el Ejecutivo Autonómico para la prevención y también las condiciones de los bomberos forestales. Vox ha contestado. Su portavoz en las Cortes, Santiago Morón, ha respondido a los socialistas que ahora descubren la prevención y que faltan recursos en una gestión forestal después de 8 años gobernando la comunidad.
5: 8 años con todas las competencias y toda la responsabilidad sobre nuestros montes. Y ahora descubren la prevención. Ahora descubren que faltan recursos, ahora descubren que hay que gestionar los montes, ahora descubren todos los problemas que fueron incapaces de solucionar cuando ocupaban los despachos del Gobierno de Aragón.
1: El portavoz de Vox comparaba que mientras representantes del Gobierno de Aragón, como el presidente Azcón, los vicepresidentes Nolasco y Vaquero, o los consejeros de Interior y Medio Ambiente, Bermúdez de Castro y Luis Biendicho, han estado sobre el terreno desde el primer momento, acompañando a los operativos y dando la cara, Sánchez, en esa comparativa, ha tardado, dijo, 26 días en convocar el Consejo de Seguridad Nacional ante una violación de la integridad territorial de España. En alusión, ya saben, a lo que está pasando en Ceuta. Del mismo modo, Morón recordaba que el acuerdo de gobierno firmado entre PP y Vox establece en uno de sus puntos los anillos de seguridad en los cascos urbanos mediante la limpieza forestal de las lindes. Ha reconocido que queda mucho por hacer, pero que lecciones del Partido Socialista, ninguna. Y hablamos ahora, en esta ocasión, de las VTC, de esas licencias de esos vehículos de transporte con conductor que vienen soliviantando al sector del taxi desde su comienzo. El Gobierno de Aragón se reunió recientemente con la Asociación Provincial Autotaxi de Zaragoza. Va a reforzar la regulación del transporte de viajeros mediante estos VTC. Se analizó la aplicación de la orden que se aprobó en marzo del año pasado y su impacto sobre la convivencia entre el taxi y las VTC. Y el Ejecutivo Autonómico y los representantes del taxi acordaban que se va a constituir una comisión de trabajo para elaborar una nueva resolución. Desde la entrada en vigor de la orden se han inmovilizado, este es el dato, 25 vehículos entre más de 1 millar de expedientes sancionadores. A la vista de estos datos, el Gobierno considera necesario introducir mejoras para actuar con mayor eficacia frente a quienes desarrollen actividades de transportes de viajeros sin autorización o vulnerando las condiciones establecidas por la normativa. El consejero Octavio López también se refirió a la nueva ley de transporte que iniciará próximamente su tramitación en el Gobierno de Aragón y posteriormente en las Cortes. Y terminamos este bloque hablándoles en este caso del comercio minorista. Y es que Aragón, de nuevo, es la comunidad autónoma que ha registrado el mayor crecimiento de las ventas del comercio minorista durante el pasado mes de julio. Son datos del INE, del Instituto Nacional de Estadística. El índice de comercio al por menor aumentó en Aragón un 4,6% interanual. Pero es que además en términos mensuales, las ventas del comercio minorista evolucionan favorablemente en Aragón y también se refleja en los datos de empleo con buena marcha de la actividad comercial aragonesa. La ocupación aumentó un 1,2% entre el año pasado y este en el mes de julio. Y hablamos ahora de otros asuntos, porque el tema de Ceuta, la gravísima situación que vive la ciudad autónoma ante la inacción del gobierno de España, ha pasado, justamente se cumple ayer un mes de esa situación, esa invasión, porque realmente y etimológicamente lo fue, de, se calcula, entre 70 y 80 mil personas. Muchos de ellos, según el gobierno 5.000, según otras fuentes 10.000, siguen en la ciudad ceutí. Y ante esta situación, este próximo 2 de septiembre, este miércoles, coincidiendo con el Día de Ceuta, van a tener lugar una serie de concentraciones ante los ayuntamientos y municipios de España, convocada por la Federación Española de Municipios y Provincias. Así se refería a esta convocatoria el consejero de Participación Ciudadana del Ayuntamiento, Alfonso Mendoza.
6: La presidenta, María José García Pelayo, ha hecho exactamente lo que entendemos que debe de hacer quien preside una organización que representa a los municipios españoles, que es acudir a Ceuta, ponerse a disposición de sus instituciones, pedir que se escuche al presidente de la ciudad autónoma y movilizar a los ayuntamientos españoles para que acompañen a los ceutíes. El día 2, ¿qué hará el Partido Socialista de Aragón y de Zaragoza? ¿Apoyará al gobierno sanchista y dará de lado a los ceutíes? ¿O hará gala de su hipocresía y se presentará a las 8 en la puerta de este ayuntamiento como si no hubieran puesto grito en el cielo por esta convocatoria?
1: Estas manifestaciones de Mendoza eran antes de que este fin de semana se conociera el comunicado que el Partido Socialista ha dirigido a portavoces de los grupos socialistas en los ayuntamientos, a los secretarios generales autonómicos, a los de organización y a los de política municipal. Y ya está la respuesta. A nadie creo que le puede extrañar. El Partido Socialista no va a participar, en mayúsculas, en las concentraciones que, a su juicio, el Partido Popular está utilizando para ir en contra del Gobierno de España y como elemento de movilización y confrontación política debido a la situación que se vive en Ceuta. El escrito lo firma la vicepresecretaria general de Política Municipal, María Jesús Montero, la secretaria de Organización, Rebeca Torró, y el secretario de Política Municipal, Juan Francisco Serrano. Para los socialistas, el PP trata de manipular esta crisis humanitaria. Que no manipulen nuestra posición, dicen, con respecto a Ceuta. Así que se avecinan, desde luego, días de nuevo complicados también en esta confrontación política ante lo que está sucediendo en la ciudad autónoma. Y mientras tanto, aquí en Zaragoza, los socialistas siguen criticando abiertamente algunos de los proyectos de Natalia Chueca. Por ejemplo, piden transparencia con los contratos de la nueva Romareda. Lola Ranera, su portavoz, denuncia el oscurantismo en la mayor inversión de dinero público de los últimos 15 años. Hoy tendrá lugar una junta de portavoces y los socialistas le reclaman esto a Chueca.
7: Que nos haga llegar en esa junta de portavoces una copia de los contratos que no conocemos, evidentemente. Hablamos del contrato de industria suscrito entre la Sociedad Nueva Romareda y el Real Zaragoza, que ha tenido con él en 2 días de la firma del contrato el pago de 8 millones de euros, y también el contrato de la utilización del Ibercaja Estadio con la propia sociedad y la utilización del Ibercaja Estadio.
1: Ranera se pregunta, ¿para qué se creó la Sociedad Nueva Romareda? ¿Para no dar cuenta de nada? ¿Para no dar cuenta a ningún grupo político? ¿Para no dar cuenta a los ciudadanos? Si la sociedad es mayoritariamente pública, ¿por qué, se siguió preguntando, no conocemos los contratos que se están firmando? Y claro, la Nueva Romareda, que va a seguir siendo caballo de batalla en la corporación municipal en este nuevo curso político. Pero hay otros asuntos que también denuncian los socialistas. Las milongas, así lo calificaron, y las promesas incumplidas de Chueca con el Parque Pignatelli, que según los socialistas estarían retratando la forma de gobernar del PP siempre contra el interés general de los vecinos de Zaragoza. Lola Ranera.
7: ¿Qué es lo que nos encontramos 10 años después que Jorge Azcón, cuando fue alcalde, y Natalia Chueca, la alcaldesa actual, se han olvidado del interés general, se han olvidado de las reivindicaciones de los vecinos y se han olvidado del convenio que aprobamos? Natalia Chueca, ¿dónde está la vivienda pública de alquiler
8: que te comprometiste con el barrio y además aprobamos en el Salón de Plenos. Natalia Chueca, ¿dónde están los equipamientos públicos, la biblioteca, el centro cívico, los equipamientos deportivos?
1: Y el Partido Socialista, y no solo los socialistas, vienen criticando las obras en la Plaza de San Miguel. Acusan al gobierno de Zaragoza de que no está cumpliendo los plazos que había prometido y comprometido con los vecinos. Los vecinos de la Plaza San Miguel siguen muy enfadados, lo están, desde el comienzo de las obras, por la falta de participación, la falta de información, según ellos también, y estos retrasos. También la Asociación Naturalista de Aragón, ANSAR, acaba de denunciar el modelo de reforma de la plaza, donde dicen predomina el cemento. Se han talado más de la mitad de los árboles que se suponía iban a conservarse y las obras, según ANSAR, dañan al resto. Sin una protección adecuada del entorno del árbol, rebaje del suelo con raíces desnudas, vertidos de cementos en el entorno y, en definitiva, un incumplimiento total de la ordenanza de protección del arbolado urbano. Y las obras, que continúan, claro. Las obras, que en verano además hay que añadirles esa operación asfalto, que sí que es habitual durante todos los años. Ya saben que últimamente el consejero del ramo de movilidad, José Miguel Rodrigo, comparece para darnos un calendario de las obras de esta semana, la última con este día de agosto y la primera de septiembre, donde evidentemente muchos zaragozanos vuelven a su rutina habitual. Vamos a escuchar a José Miguel Rodrigo.
9: Centrándonos en el calendario más inmediato, a partir del próximo lunes 31 de agosto, continúa el plan de mejora de asfaltado con nuevas intervenciones en los distritos de San José, Torrero La Paz y Las Fuentes. Para minimizar las molestias y facilitar la movilidad de los vecinos, todos los trabajos se han coordinado previamente con los titulares de los garajes afectados y con el servicio de autobús urbano Avanza.
1: De hecho, en el distrito de San José va a haber obras en esta semana en la calle Nuestra Señora del Agua, en la Plaza Gallur, en la calle Hogar Cristiano y en Las Fuentes, en las calles de Silvestre Pérez y de José Martínez Ruiz Azorín. También se refería el consejero José Miguel Rodrigo, el concejal José Miguel Rodrigo, a lo que puede venir en este otoño, porque ya saben, las obras, las que están en marcha, sobre todo, van a continuar durante los próximos meses.
9: Hemos intensificado las obras durante el mes de agosto para seguir invirtiendo en seguridad, conservación y mejora de la escena urbana. El objetivo, en definitiva, es arrancar el nuevo curso con la misma imagen general de la movilidad que teníamos, en la que los ciudadanos ya habían creado sus itinerarios alternativos durante los últimos meses. En todo caso, a partir de este final de verano y en otoño, se espera que algunos movimientos y avances en grandes obras, como las del Portillo, Pedro Cervuna, Plaza San Miguel o Avenida Valencia, podrán ir descongestionando los itinerarios y mejorando la movilidad peatonal.
1: Esperemos que eso no quede en un deseo, en un desideratum, lo de mejorar esos trayectos, un quebradero de cabeza para todos los zaragozanos. Hablamos precisamente de autobuses, porque están llegando a su final esos fondos europeos a los que Zaragoza ha intentado, muchos han llegado, es verdad, otros se quedan por el camino, pero Blanca Solans, la consejera de Fondos Europeos, anunció recientemente que se ha obtenido una ayuda de 126.000 euros para nuevos autobuses eléctricos, 18 en total. La escuchamos.
10: Tenemos buenas noticias y es que recientemente hemos tenido conocimiento de una resolución favorable al Ayuntamiento de Zaragoza que nos va a permitir adquirir 18 vehículos eléctricos municipales a cargo de la iniciativa de movilidad sostenible MOVE3 y, sobre todo, gracias a la colaboración institucional con Gobierno de Aragón, también del Ministerio, pero especialmente el Gobierno de Aragón, para hacer viable esta posibilidad.
1: 18 nuevos vehículos eléctricos que, según el Gobierno de Zaragoza, vienen a apuntalar esa estrategia de la alcaldesa de conseguir en 2030 que Zaragoza sea una ciudad climáticamente neutra. Pero, ¿qué quedaría pendiente? Le preguntaron a la consejera Blanca Solans todavía por recabar fondos europeos para otros proyectos en Zaragoza. Esto es lo que contestó.
10: Bueno, pues todos los que están asociados a los que recoge pues, nuestra agenda, nuestro itinerario de ciudad hacia el 2030, recuperación de los espacios verdes y naturales de la ciudad, proyectos innovadores que tengan por objeto reverdecer y recuperar nuestros espacios naturales, contribuir desde luego a incrementar nuestra movilidad sostenible para conseguir el 100% de la electrificación de nuestra flota, desde luego convencer al Ministerio de Movilidad Sostenible que Zaragoza puede ampliar el tranvía gracias a una movilidad sostenible que, por lo tanto, tiene una magnífica oportunidad para transferir fondos europeos.
1: La ampliación del tranvía, que seguro que es otro de los motivos de debate, por lo menos, y de controversia, ya veremos en los próximos meses. Y terminamos hablándoles del balance que hace el Ayuntamiento de las Colonias Urbanas Zaragaya. 1.457 niños y niñas han disfrutado en julio y agosto de las actividades preparadas para facilitar la conciliación de las familias zaragozanas. Así lo reflejaba la consejera de Políticas Sociales, María Norós.
11: Este año, para que os hagáis una idea, el presupuesto ha sido de unos 700.000 euros, 695.000, casi 1.500 chicos y chicas han podido disfrutar de este ocio. En el caso de Zaragaya Especial, este año también incrementamos las plazas, porque además es algo que considero, y de hecho el año que viene seguiremos incrementando, porque hay una alta demanda, con dos objetivos. El primero es la conciliación, que los padres que trabajan en julio y agosto puedan tener este espacio de calidad, de ocio para sus hijos, y por otro lado, y no menos importante, que los chicos tengan un lugar donde disfrutar, divertirse, aprender.
1: Hasta aquí nuestro informativo en este lunes 31 de agosto. Les recordamos que pueden mantenerse informados en diarioaragones.com. Se quedan con la mejor programación.

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0: Muy buenos días, bienvenidos y bienvenidas una mañana más a Ebro FM Antena Aragona Café con Goles. Soy Adrián Oiz. Es un placer estar con todos vosotros, con todas vosotras, en un nuevo comienzo de temporada y de liga. El Real Zaragoza perdió. Lo hizo por 0-2 en Tarragona ante el Nastic de Eugeni Valderrama y Sinan Bakis. El juego parece haber contentado a todo el mundo, pero creo que el resultado no contenta a nadie. Lógicamente, perder nunca es agradable. Y la forma en la que lo hace es trae algún recuerdo de Vietnam. El Real Zaragoza tuvo muchas ocasiones, claras, claras, dos o tres muy, muy claras. El portero rival también juega y hizo alguna intervención de mucho mérito, de mucho mérito. Y el Real Zaragoza también cometió errores de bulto que le condenan en el partido. Da igual lo bien que juegues si luego en el primer minuto en un centro lateral pasas olímpicamente de marcar al delantero rival. Da igual lo bien que juegues si siempre tienes un motivo para quedarte con cara de tonto. Mira que era fácil, ¿eh? Intenta marcar a Sinan Bakis para que él no marque, te lo celebre en la cara y después de haberse llevado 1,5 millones en 3 años de tu club y de haberte estafado completamente y adelgazado ahora que ha fichado por el Nastic de Tarragona, pues evita al menos que te vacune por no quedarte con cara de tonto. Pues no, somos incapaces. No marcamos gol, tiramos 80.000 veces, pero la mayoría muy desviado. Y ya digo, 2-3 tiros muy buenos. El portero rival también juega y lo hizo muy bien. Y luego en 2 fallos defensivos el rival te enchufa 2 goles. Cosas que van a pasar en esta categoría porque el rival las va a buscar. El rival no te va a buscar para tener 90 ocasiones de gol. Tú vas a llevar el mando de los partidos todos los días. Tienes que saber también manejar la otra parte, la parte que cuesta más. Marcar el balón parado. No dejar un hueco si tienes un central muy, muy lento a su espalda. Detallitos que te evitarán los goles recibidos y luego harán que ganes los partidos. Yo creo que por calidad éramos muy superior al rival, vamos a ser muy superior a muchos rivales de la categoría, pero hay que madurar, hay que madurar. No podemos dar facilidades. Primer partido, primera derrota, es una faena, no es significativo ni dice nada más allá de eso, pero sí que hay cosas para comentar. Y lo vamos a hacer aquí con todos vosotros en el chat de YouTube de Antena Aragón. Y con Jorge Rubio, muy buenas.
1: Hola, buenos días a todos.
0: Y con Michel Suñel, muy buenas.
2: Buenos días.
0: Me veréis cara de muy cansado, pues he dormido muy poco, pero además un pelín de cara de tonto. Y mira que lo avisé. Lo avisé, ¿eh? Todos lo sabíamos.
1: Cara de
0: Sinan Bakis iba a marcar.
1: Cara de tonto por no decir algo más fuerte.
0: ¿Cómo lo celebró?
1: Sí, sí.
0: Luego nos da pena, ¿eh? Es que has criticado a mi delantero favorito. Mira tu delantero favorito, que majo.
1: Tu amigo de Tarragona.
0: Sí, mi amigo del hotel, eso es. Pues está más fino y le costó, no hizo nada más, ¿eh? Porque es un jugador, es muy malo. Muy malo y muy vago. Pero claro, si es un jugador muy malo y muy vago, tú le dejas entrar a rematar completamente solo, sí, al área pequeña, con los dos pies apoyados en el minuto uno, te marca gol de cabeza, pues vale. Después de 1 mes y pico de entrenamientos, yo pensaba que íbamos a salir un poquito más concentrados. Luego, ese gol no afectó al juego, jugamos bien, generamos ocasiones, pero no las metimos.
1: A ver, el Zaragoza está claro que tiene un planteamiento valiente, ¿no? Un juego vistoso, dominamos, yo qué sé, el 80 y tantos% de la posesión del balón, pero claro, si no dominas lo que siempre se dice en las áreas, pues no te sirve de nada. O sea, tiramos, me parece que fueron 22 veces a puerta, entre los 3 palos 8 y, como has dicho tú, 4 o 5 ocasiones de gol claras y no entraron. Y ellos les bastó un par de ocasiones o 3 y metieron un gol y nos podían haber metido 2. ¿Qué pasa? ¿Es lo de ayer para rompernos las vestiduras? No, pero de otra manera, si hubiéramos ganado tampoco sería para estar ya eufóricos, ¿no?
0: Lógico, sí, sí.
1: Pero claro, viniendo de donde venimos, de que se podría denominar la jornada 43 y hemos empezado como la terminamos perdiendo, pues claro, siempre los fantasmas pues nos vienen, o sea, nos meten los goles siempre a balón parado en el minuto 1, en el minuto 2, y ya pues todo el planteamiento de toda la semana que han tenido, pues ya lo tiras por la borda. sea, la verdad que es algo para pensarlo, ¿no? El entrenador en la rueda de prensa defendió a capa y espada a los centrales, pero vamos, yo estoy seguro que, que el próximo partido no van a jugar ninguno de los
0: dos. Yo me alegro muchísimo de que los defienda, porque eso es exactamente, quiere decir que no van a jugar ninguno de los dos. A mí lo que agradecería un montón es que por una vez, por favor, que no, que el equipo no me diera una desilusión. Sí. Es que en el minuto uno te retrotrae completamente, claro. Un déjà vu a la temporada pasada y dices, por favor, me habéis aguantado la ilusión 50 segundos. ¿Podéis marcar en el balón parado?
1: Sí, sí.
0: Que es el mínimo exigible. Me supo muy malo porque en cuanto a sensación, ya te digo, Jorge, fue como en un segundo, ¿eh? Tenía una sensación de energía, de ganas de venga que empezamos. Sí. Y dije, no empezamos, ¿eh? Seguimos con lo del año pasado. Sí. Ya el primer trauma que me puede causar el equipo rival me lo causa. Asistencia de Eugen y gol de Sinan Bakis. Claro. Es un palo. Michel, buenos días.
2: Buenas. Sí, bueno, es que cómo va a acabar bien un partido que empieza así, en el segundo 50 te centra Eugeni y Sinan Bakis remata solo. Que es imperdonable, un equipo que necesita ser campeón de liga no puede salir así al campo, y mucho menos que al que deje solo sea encima Sinan Bakis. O sea, si alguien tenía que estar marcado en esa jugada, que es el minuto cero, tiene que ser ese delantero, y claro, lo dejas rematar, pues bueno, es malo, pero hasta cierto punto, pues los regalos y más cuando son en nuestra contra siempre se cobran, ¿no? A partir de ahí, jugamos bien. El Zaragoza fue superior, manejó el partido, jugó con un estilo muy reconocible, que es el que se quiere imponer, que está muy bien, pero yo en pretemporada, es verdad, es además, nos identificamos más en general los zaragocistas con ese estilo de juego, de ir a ganar el partido, de manejar, de ser protagonistas, nos sentimos más identificados con el equipo y eso es bueno. Pero claro, el término jugar bien, yo lo decía en pretemporada, yo el gran interrogante que me planteo con este estilo de Ibai es si vamos a dominar las áreas, y ayer fue justamente el ejemplo de que no, que con este estilo de juego podemos perder partidos siempre que no hagamos bien las cosas en las dos áreas. Regalas atrás y fallas arriba, da igual, el equipo puede ser infinitamente inferior, pero si aprovecha sus oportunidades, y lo normal, por malos que sean los rivales, que estará inferior a nosotros, por lo menos ayer, no sé cómo acaba la temporada, pues al final pierdes. Y ojo, porque dices, hombre, es el primer partido de liga. Correcto. De igual manera que si hubiésemos ganado 0-3 tampoco habría significado, y el riesgo sería pensar que ya estaba todo hecho. Aquí tampoco hay que decir que ya no vamos a subir, que esto está es incambiable. No, pero ojo, venimos de la dinámica que venimos y ahora ya la consecuencia es que la semana que viene en casa ya no puedes fallar. Ya has fallado. Con lo cual volvemos a esa dinámica y dice, hombre, es el segundo partido de liga, sí, pero tú plántate con 0 puntos o con 1 punto de 4 disputados y saliendo fuera, teniendo que ser campeón. Cuando todos somos nuevos, la plantilla, los directivos, los técnicos, los aficionados, en el término de ilusión, ¿no? De volver a empezar una temporada, era fundamental empezar con buen pie. No lo hemos hecho, hay que empezar con buen pie en casa y para eso es cuestión de acierto. Dos apuntes antes de ir al desarrollo del programa y tal, por no acaparar mucho al principio. Fallamos atrás. En teoría, 3 de los 4 defensas que jugaron no están llamados a ser titulares. Y más vale que sea así, porque en ese sentido habrá avisos de que esto se pueda solucionar. Los dos centrales, pues a lo mejor puntualmente en algún partido puede jugar uno de ellos acompañado con un central que te aporte muchísima más eficacia y solvencia. Los dos juntos, pues bueno, pues vimos lo que pasó, ¿no? Y el lateral, que bien, Gabilondo llegó ayer un poquito más, estuvo más incisivo, llegó arriba. También es verdad que luego no fue capaz de dar ningún pase ganador o definitivo, pero al menos tenía esa presencia. Pero está claro que es la posición que se nos ha quedado coja, que no hay competencia, con lo cual tiene que llegar otro, y lo lógico es que esa defensa cambie por completo. Por lo tanto, quizás es más preocupante lo de arriba, porque ahí más que menos, los que están son los que son. Y ahí pues vamos a ver si realmente fue los errores iniciales y luego la ansiedad, que eso también influye conforme avanza el partido. Cuando más has perdonado, más fácil es que eso te cobre factura y vayas acelerado. Esperemos que en otro contexto y siendo un partido que salga más de cara, empecemos a tener acierto, porque si no, ahí sí que tendremos que preocuparnos, porque parece que nos vamos a tener que encomendar a Joaquín Delgado y a él hay que suministrarle. Y ya no vale solo con el remate, sino con dar el último pase decisivo, que ayer también fallamos en eso. No solamente en el remate, sino en jugadas que llegábamos hasta fondo y en vez de dar un pase adecuado, pues dábamos un pase en desventaja o a los defensas. Así que a seguir remando, y es la jornada uno, pues
1: a ver, punto de partida. Me parece preocupante el fallar en las dos áreas. Lo que pasa es que en ataque, pues me preocupa, por lo que he visto hasta ahora, me preocupa un poco menos, porque hubo muchas ocasiones y, o sea, hubo ocasiones, ¿no?, claras. Entonces, siempre no las vamos a fallar. O sea, yo creo que, como comentáis, Delgado es un jugador llamado a meter bastantes goles, y veo a buen nivel a Pausán, al chaval este de la cantera que jugó, a Vadillo, los veo a buen nivel, ¿no? Lo que sí que me preocupó es las declaraciones del entrenador, que dijo, de 20 partidos que juguemos así, ganaremos 19. A ver, ya en la mente ya se me puso el año pasado con Gaby, que decía, si jugamos así, ganaremos casi siempre.
0: Es que nos pasa siempre, que de 19 ganaríamos 20, claro, y siempre nos toca el que perdemos.
1: Sí, sí, sí.
0: Pero chico.
2: Es más, perdona, Jorge.
1: Sí.
2: Más nos vale no jugar 20 partidos así, porque se implica empezar con una desconexión en el minuto uno. Es que el contexto.
0: Es que jugar bien incluye también eso. Jugar bien también es marcar al hombre.
2: Es más, claro, si tú juegas mal, pero eres eficaz, has hecho un buen partido porque has sacado los puntos.
0: Tú puedes jugar bonito y jugar mal.
2: Sí, sí.
0: A mí me hacía muchísima gracia con el Rayo Vallecano de Paco Gémez. Le elogiaba a toda prensa nacional. ¡Qué alegre juega Paco Gémez! Sí. ¡Oh! Va a venir el Barça, no sé qué. 1-7 en Vallecas. No, pero no hemos perdido el estilo. No, has perdido el estilo, no, pero te han enchufado 7, has hecho el ridículo. Eso no es jugar bien, es jugar bonito. Jugar bien es quedar 1-0 siendo el Getafe, no haber dado dos pases, pero haber ejecutado bien tu plan. El Real Zaragoza, y el zaragocismo tiene un problema. Muchas veces confunde casualidad con causalidad. Lo de ayer no es casualidad, es causalidad. Las causas. ¿Tachi qué hace en el Real Zaragoza todavía? ¿Qué le debe? ¿Tiene audios del móvil de Lalo? ¿Qué le debe el Real Zaragoza a Tachi? ¿Le han espiado con Pegasus quizá? No sé. Pero si la pareja de centrales es Barrachina Tachi, no vas a subir. Espero que no lo sea y que jueguen los otros dos fichados. Uno está muy verde y el otro es muy malo, a mi modo de ver, en la pareja Barrachina Tachi. Eso es causalidad, no es casualidad. En el ataque tampoco es casualidad, es causalidad. Entre Pausán, Sedu, Espía o Marcos Cuenca no van a hacer 15 goles. ¿Por qué? Porque los conozco como si les hubiera parido. No los van a hacer. Porque no son esos jugadores. Porque Cuenca no sabe acomodar el cuerpo cuando tira. Porque Pausán define siempre precipitado. Porque Edu Espía es un fichaje que a mí ya me explicarán. Pues en la jornada 1, necesitando un 9, meter un gol y estando poniendo centros cada 2 minutos, el entrenador no lo saca. Y prefiere dejar a Pausán fundido absolutamente. Esos son causalidades, no casualidades. Sí. Que Delgado no coja un catarro, porque a este equipo le falta pegada, le falta gol. Y eso yo ya lo sé. Lo puedes incorporar, pero yo veo un Real Zaragoza, durante todo el verano lo he visto y lo he dicho aquí, que estamos confiando muchísimo en los chavales. O lo que es lo mismo, que no estamos gastándonos una perra.
1: Claro.
0: Si tú esperas venderlo todo, renovar a Tachi, no gastarte una perra, y ascender metiendo 10 jugadores del filial, de los cuales el año pasado, con sus respectivos equipos, descendieron de categoría absolutamente todos, porque Barrachina desciende con el B y Marcos Cuenca te desciende con el A. No es un ataque a los críos, ni mucho menos. Es que jornada uno, ya estamos metiendo la responsabilidad en los críos. Los cambios Vadillo-Tobajas, jornada uno. Tendremos un problema, yo lo anticipo. Tendremos un problema, porque no es casualidad, es causalidad. Cuando tienes chavales tan jóvenes, también son chavales que a la hora de definir tienen menos práctica. No tiene la definición tan depurada, eso es así.
2: Y luego hay un
0: matiz. Tiras más precipitado, más forzado.
2: Hay un matiz adicional. Vadillo es verdad que está saliendo y está haciendo minutos espectaculares. Ayer tiene muy mala suerte, porque hace un rematazo que pega en el larguero que podría ir dentro y estaríamos interpretando de otra manera. Pero precisamente estos chavales, conforme se les esté dando la responsabilidad de sacar adelante los partidos en los minutos finales, si no les va de cara, entra dentro de lo posible, son los que se van a desgastar porque no están concebidos para ello, están para ayudar en un contexto a favor. Cuando tienes que sacar las castañas del fuego, tú lo has dicho, Vadillo y Tobaja son los revulsivos. Hombre, pues tenemos un problema, por mucho que Vadillo nos inspire muy buenas sensaciones.
0: Aunque fuera Vadillo la mal.
2: Claro, o sea, sí, sí.
0: Olió en el Vadillo.
2: Efectivamente.
1: El entrenador se contradice un poco porque en la rueda de prensa dice, no vamos a encontrar un extremo mejor que Vadillo. Coño, pues sácalo a Jardí titular y no saques a Jardí que hasta ahora no está demostrando nada.
0: Jardí 24 años, claro. Delgado 23 o 24. Cuenca, Pau Sanz, Lucas Terrer, Barrachina, Vadillo, Tobajas. ¿Esperamos subir? Estamos jugando con el filial, ¿eh? Estamos jugando con el filial más Tachi, que es mucho peor que todos del filial. Claro, yo quedando dos días, me gastaría alguna perra.
2: Sí. Yo vuelvo a lo mismo. Estamos centrando nuestras bazas en que estos chavales emergentes, los que ya conocemos y los que vienen ahora, rompan. Entonces, volvemos a lo mismo de siempre. Y si no rompen, tienes que tener activos que te den esa compensación. Y al final todo vuelve a lo de siempre. Ser eficaces en las áreas. Y ahí los que lo son y vienen siéndolo, es mucho más fácil que lo sigan siendo. Hablo de defensas centrales contundentes, como es el caso de Diego González, que sabemos que marca otro, diferencias.
1: Está otro nivel.
2: Claro, pero sí. Dices, ¿Iranzo cómo será? Yo lo desconozco. Es un chaval más joven, no sé si va a ser o no. Más vale que sea ese nivel, salvando las distancias, porque si no, tendremos ese problema en los centrales. Y arriba nos falta alguien que o marque diferencias o sepamos hacer que marque las diferencias. Estoy pensando en Joaquín Delgado. Hay que suministrarle balones para que los pueda meter y luego que los meta.
0: Y hay que generarle competencia.
2: Claro, y no puedes tener claro que va a jugar siempre metagoles o no metagoles.
0: Tiene que haber otro que le meta un poco de... Es que dos pía uno, ya vimos la oposición que le va a generar. Claro. Es que el entrenador tiene pinta de que el avión se estrella y no saca de dos pía, ¿eh?
1: Y luego también se notó mucho la primera parte, Ander Herrera con Terrer, luego en la segunda parte que los cambió los dos. Yo creo que se jugó peor y fue por eso al cambiar los dos los que salieron, pues no.
0: Y el cansancio también, sí. Lo hizo los cambios tarde ahí en el medio.
1: Sí, y es que eso no lo vamos a encontrar en todos los partidos porque Ander Herrera no va a poder jugar muchos minutos. A él ya casi jugó demasiado. O sea,
0: sí, pues es cierto.
1: Y es el primer partido ya.
0: O sea, vamos con una pequeña pausa y seguimos comentando el partido de ayer.
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0: Seguimos en Café con Goles. El mercado sigue abierto hasta el día de mañana por la noche, a las 12 de la noche, cierra mañana el mercado. Un lateral derecho es obvio. Me gustó bastante el partido de Gabilondo. Me pareció lo mejorcito, me gustó. Me gustó el partido que hizo el chico, el lateral. Pienso que nos va a cumplir, pero hace falta otro.
1: Sí.
0: Y sí. Es que para mí hace falta algo más. Sí. O sea, con un lateral derecho, Santas Pascuas, yo después de lo que vi ayer, me faltaría un delantero
1: el
0: más.
1: El lateral derecho, yo hacía que lo vengo diciendo de antes de vacaciones de verano, y los centrales por lo mismo. Incluso,
0: pero central ya no te van a cambiar.
1: Ya, pues,
0: esto es lo que hay.
1: Aún contando con Iranzo, pues se me hace corto. Y eso que el que se oía que iba a venir de lateral, pues que podía jugar también de central y tal. Pues no lo sé, pero yo creo que ahí en el centro de defensa vamos a sufrir este año.
0: Pues ya te digo, es lo que hay, ¿eh? Tachi, Barrachina, Iranzo
1: no,
0: y...
1: Es que estamos hablando de balón parado. No son ninguno altos, no tienen muchos centímetros. Pues entonces, claro, pues el balón parado, fíjate ayer, no tuvo que saltar el Bakis. Casi al contrario, se tuvo que agachar para rematar. O sea,
0: yo, a mí una pieza arriba me falta. Me falta una.
2: A ver, en la parte de arriba nos queda ese cromo incógnita que acaba de llegar, que es Ureña, que se supone que va a aportar y que puede jugar en banda y quizá también en media punta. El entrenador lo conoce bien. Bueno, pues ahí estamos. Vamos a ver, de nuevo estamos easy. Y si funciona, pues estará más o menos compensado. Pero lo que hay un hecho objetivo incuestionable es que tenemos dos delanteros referencia y uno no sirve en la primera jornada, después de la pretemporada, o cambia y esto le da la vuelta como un calcetín. La sensación es que es uno más de los de la vieja guardia, de estos delanteros que hemos tenido tantos y tantos en estas últimas temporadas. Entonces, solo con ese planteamiento ya te falta uno, porque ya estás jugándote la baza de que Joaquín Delgado salga bien, que no se lesione, que no sé qué. Bueno, pues ahí tenemos un problema, porque la alternativa de momento no lo es.
0: Habló Ibai hace un par de días... Llamó a Pau Sanz diferencial. Si piensa que Pau Sanz es diferencial, anda muy perdido. Yo diferencial, llamo a un jugador que...
1: Sí, a mí me parece
0: excesivo. En esa posición que mete 15 goles. Pau Sanz no es ese jugador.
1: Decir diferencial me parece excesivo. Sí que lo considero un buen jugador y que en primera red, sobre todo...
0: Pienso igual.
1: Puede dar buena medida, ¿no?
0: Y lo va a hacer, y lo va a hacer bien, estoy seguro.
1: Y se ha visto en la pretemporada que está con olfato goleador. Ayer... Ahí se le vio desparpajo. Creo que combina bien con Delgado, pero claro, es lo que estamos hablando. Confiar esta temporada en la que tenemos que ascender sí o sí a Pau Sanz y pues difícil. Hace falta algo.
0: Es a lo que voy. No le dejaría en sus manos todo el ascenso.
1: Claro. Y luego Ureña, por otra ejemplo, pieza. Me dice, he oído, puede jugar en las tres posiciones del ataque. A ver, que mide 1,70 y tantos, que de delantero centro ya... se elimina. O sea, sí que es verdad que por las bandas pues debe ser bastante bueno. Incluso hace alguna temporada estuvimos intentando ficharlo, ¿no? Yo creo que puede dar resultado el chaval, lo conoce él, vale, desde cuando estuvo con la selección dominicana. A mí me ha causado buena sensación, pero sí que es verdad que hace falta algo más. Un 9 pues, sería lo ideal, ya que por las bandas, ahora con Vadillo y tal, parece ser que estamos bien, pues... Y luego Espiao, pues es que ya no espero nada. En 9 partidos de pretemporada no ha metido gol. Y ayer ya en el primer partido, perdiendo, no juega, pues...
0: Hizo muy tarde los cambios Ibai, además. O sea, el doble cambio final de Ademo y Rubén Díez, a mí no me cuadro mucho, pero sobre todo lo hubiera hecho un poquito antes. Se notaba el cansancio de nuestro equipo ya.
1: Sí. Yo también lo pienso.
2: Sí, lo que pasa que también es verdad que luego salió que a mí me sorprende que Yameli jugara tan poco, ¿vale? El caso de Ademo lo veo diferente. Pero Yameli es un jugador muy aprovechable y lo tenemos infrautilizado porque tiene esa etiqueta de que es la alternativa a Herrera. O sea, da la sensación de que juntos no pueden jugar. Igual no casan, ¿eh? Yo no los he visto. Pero sí que es verdad que ese centro del campo, cuando salieron Ademo y tal... tampoco aportó mucho más. Es decir, con el cansancio de los dos anteriores, que Lucas Terra hizo un buen partido.
0: Pero es que no tiene ningún sentido ese mediocampo.
2: Claro, pues a eso voy.
0: Son los dos jugadores que los tiene fuera de sitio al sacarlos.
2: Hicimos aguas en el segundo gol, porque hay fallo de la defensa, que le dejan pero es en el centro del campo también, donde no tenemos la contundencia para robar ese balón. Y entonces el equipo, ahí me parece que no está compensado, mucho más cuando los complementos era Tobajas de media punta, no por el chaval, sino porque está en un rol fuera de la realidad, y estaba Vadillo y no sé si era Powell en la banda o tal, ¿no? Entonces, en realidad... lo hizo tarde, pero incluso haciéndolo tarde tampoco mejoró. Con lo cual, igual es que esos packs que ha hecho no son los más idóneos. No te digo que Terrer y Ander no funcionen bien, pero a lo mejor para tener luego un plan B, una segunda, un darle una vuelta al medio campo, tienes que hacer otras parejas, porque la de Yameli y Ademo como tal, a mí no me aportó nada distinto. También es cierto, las cosas como son, jugar cuando te quedan 10 minutos, vas perdiendo en ese primer partido con la ansiedad que genera y tal, la falta de confianza es más difícil que hacerlo desde el principio. Pero no, tampoco vi que ese cambio aportara algo diferente, sino que el partido languideció de igual manera que si hubiesen estado sus compañeros.
1: A mí me tiene desconcertado el centrocampo que intenta usar Ibai, ¿no? Porque ha estado toda pretemporada colocando a Demo de media punta y a Yamelí en el centrocampo, cuando yo pienso que
0: van al revés,
1: que están intercambiados. Y luego ayer, para más de eso, lo saca a los dos en el centrocampo.
0: Luego Demo lo tenía posicionado delantero. Sí. Si vas a hacer eso, saca un delantero.
1: Sí.
0: Si vas a sacar un medio centro para que esté delantero, porque es alto, saca directamente al delantero.
1: Yo a Demo, sin conocerlo, que no lo conocía yo hasta que no vine aquí, no lo conocía, pero yo tengo la visión de él, de que es un jugador, un boss-to-boss de estos, que de ida y vuelta, que tiene mucha intervención en el partido, recupera balones, y esa es la imagen que tengo de él. Entonces yo pienso que tiene que jugar, debería jugar de titular, o junto con Herrera o junto con Terrer, con el que sea. Terrer y Herrera yo los veo un poco parecidos, ¿no? Y no sé. Es que yo no soy entrenador y sabrá más Ibai, pero a ver, y es que ayer jugamos con un equipo que está como nosotros, que ha fichado a 20 jugadores, es inferior, y esta temporada no, yo creo que no va a acabar muy arriba. O sea, ¿qué es lo que va a ocurrir cuando juguemos con equipos fuertes? Que van a dominar el centrocampo.
0: Claro, es que igual estamos viviendo un poco de una ilusión que es de qué bien jugamos, cuánto la pasamos. Es que yo creo que la mayoría de partidos el Zaragoza con balón va a mostrar esa superioridad. Luego hay que definir los partidos.
1: Claro. Lo que has comentado tú antes de jugar bien y jugar bonito, en el periódico de Aragón, que otras veces lo critico, pues hoy estoy de acuerdo que lo que pone en un artículo en el periódico de Aragón, que pones eso, que no es lo mismo jugar bonito que jugar bien. O sea, y lo que hay que hacer es jugar bien. Y si en el minuto uno ya pues tiramos el partido, pues desde luego no jugamos.
2: A mí eso desde luego me parece imperdonable. Por eso el análisis a veces dice, no, que no hay exigencia en el zaragocismo y tal. Esa exigencia tiene que partir, una cosa es también lo que dices hacia afuera y otra lo que... Eso es lo primero que hay que corregir sí o sí a partir de ya. Si este partido, estos tres puntos perdidos, que en gran parte vienen de ese minuto cero de partido que regalamos, no se corrige desde ya, tenemos un problema crónico. O sea, esto no lo salva a nadie. Entonces, eso es impepinable. Luego está el acierto arriba, que eso ya vamos a ver, que es, pero lo que hay que corregir son esas lagunas, esos inicios. Si sales a ser campeón de liga, tienes que salir a ser campeón de liga desde el segundo cero, porque cualquier regalo te lo van a cobrar y con creces. Y tú lo has dicho, a los equipos no les importa que el Zaragoza les domine, no les va a importar a ninguno. Claro. No jugamos contra el Madrid ni contra el Barcelona, que tienen que dar imagen.
0: Bueno, literalmente jugamos contra el Madrid.
2: Los ves, pero a ellos les da igual también que te domine el Zaragoza. Entonces van a hacer su partido y su partido es, oye, déjalos que se desgasten, que no nos lleguen con mucha tal, y si pillamos dos errores, pues aprovechar uno y ya tenemos opciones de ganar el partido. Entonces no nos va a servir.
0: Es que claro, que nos pensamos que el Antequera nos va a sacar tres puntas a presionarte arriba.
2: Claro, pues ahí estamos.
0: La semana que viene jugamos contra el Antequera, esperad lo mismo. Yo ¿qué pasa? Yo no le puedo echar en cara a Cuenca que tenga dos pies izquierdos cuando tira, porque lo llevo viendo jugar 5 años y ha tenido siempre dos pies izquierdos. Cuando Cuenca tira ese balón puede ir a cualquier lado. Siempre, yo desde que lo conozco, te hace la jugada bien, se impone físicamente, cuando tira a cualquier lado puede ir la pelota. Puede ir a la escuadra, puede ir al córner, puede ir a China, que es lo que pasó ayer. Eso no se puede hacer más. O lo tienes o no lo tienes. O lo pules o no lo pules. Marcar en el minuto uno, eso hay que meterlo en la cabeza, claro, que es un mandamiento.
1: Eso no puede volver a ocurrir.
0: Claro.
2: Porque dices...
0: Lo otro no pasa nada. No te puedes dar cabezazos con la pared. Con lo del gol en el minuto uno, sí. Te los tienes que dar.
2: Juegas de una manera determinada que... El riesgo es cometer errores, porque dices, vale, tú dominas, claro, tal, si no cometes errores, lo normal es que te lleves un 0-0.
1: Claro.
2: Vale, pero si cometes errores, que lo, y lo haces en el segundo 0, pierdes 1-0 y al final pues 2-0 o pierdes o ya está. Y no hay más, es decir, es que esto no es opinable, es decir, o corriges eso desde ya, desde el próximo partido, o si no esto se va a arrastrar durante toda la temporada y no tendrá solución. Y luego los problemas del gol, pues hay dos vías. Una, tener más acierto, también es verdad... Que igual llega el próximo partido, metes un gol pronto y eso.
0: Y luego metes cuatro.
2: Claro, derriba los muros, la ansiedad y todas estas cosas, te liberas y las cosas.
0: Pero mágicamente no vas a aprender a definir, ¿eh? ¿Se tiene o no se tiene eso? O sea, el Pau Sanz ahora no va a meter 20 goles.
1: Sí.
0: Va a hacer muchísimas cosas bien, pero es que eso es genético casi el gol.
2: Claro, pero por ejemplo, la figura de Pau Sanz, si él está obsesionado con que tiene que resolver y meter 15 goles él porque no confía que otro compañero lo pueda hacer, si asume esa responsabilidad, siempre va a estar acelerado y le va a resultar más difícil resolver. Si ve que Joaquín Delgado, Ureña o Vadillo, quien sea, están aportando goles, te libera y la sensación es que decides mejor si dar el paso o si rematar,
0: sí,
2: tú,
0: total.
2: Y lo haces con menos ansiedad y llegas mejor. Esa es la clave. Eso sí que es un contexto futbolístico que se dará o no en función de los resultados, que hay un factor de azar que ya debería haberse dado en este primer partido. No es lo mismo jugar contra la Antequera después de haber perdido 2-0,
1: claro,
2: que si hubiésemos ganado, o si me apuras, oye, pues empata 1-1 después del error inicial. No se ha dado, pues ahora tienes que cambiar ese chip, porque si no tendremos un problema cronificado.
0: Claro, ya te presentas en la jornada 2 con tu rival, que le vale el empate a 0 y a ti no. Okay. Vamos a Publi.
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0: Que estábamos hablando que el mejor del Nastic era Eugeni, ¿eh?
1: Sí, sí.
0: Eugeni Valderrama. Era como David Beckham ahí.
1: Que sí, que tiene un golpeo muy bueno de balón, pero, sí, pero que es que en el minuto 20 ya va asfixiado.
0: No, se estaba muriendo.
1: Aquí, cuando estuvo aquí, eran 2 o 3 años menos y ya le pasaba. Pues ahora no creo que la hayan clonado como la oveja Dolly esta, ¿no? Que, o sea...
0: Bakis y Eugeni, tú.
1: Sí, sí.
0: Y ya empiezas la temporada y dices...
2: Pero es que
0: ¿cuánto zaragocismo? ¡Oh!
2: Nos puede la ilusión, pero después de ese arranque, ¿cómo, qué puede salir bien? Si te marca un centro Ullón y te marca Sinan Bakis en el minuto menos uno, ¿cómo vas a resolver el partido? Y dices, sí, tienes la ilusión de que el Zaragoza se va a imponer porque reaccionó bien, jugó, pero es que con ese punto de partida, claro, es que es imposible. Y mira que lo habíamos dicho aquí, yo la mayoría de los resultados semana que oía era 1-2 y gol de Bakis, sí, y era medio en broma, no, era en serio. El mal del ex, el síndrome del ex.
0: Sí, lo que pasa es que en el minuto 50 lo ibas mejor. Te pasa el minuto 1 y dices, venga, hombre, por favor. Por favor.
2: Y siendo Sinan Bakis, lo que tú has dicho, que todavía duele más por lo sinvergüenza que ha sido, por lo que nos ha, y porque ahora está.
0: Ya como te lo celebró, ¿eh?
1: Bueno.
0: El fino Bakis.
2: Yo eso lo doy. A mí me gustaba celebrar los goles que yo marcaba, y quieras o no.
0: Sí, pero puedes celebrar con alegría o con rencor.
2: Con rabia. Sí,
1: era,
2: con rabia.
1: Era con retintín.
2: Pero bueno, él está convencido que la culpa ha sido de Zaragoza,
1: sí,
2: y que no hemos sabido aprovechar sus cualidades. Y estará convencido de que va a marcar 15 goles esta temporada.
0: Imagínate ahora la afición del Nastic, que estarán pensando que es buen futbolista.
1: Sí, sí, sí, sí.
0: Dirán, buah, este tío.
1: Para él,
0: vaya cañón. No va a echar un sprint dentro del
1: año.
2: Yo vi unas imágenes que llegaban los jugadores del Nasty y un chavalito ilusionado le daba la mano a Bakis, ¿no?
0: Ya ha acabado su temporada, amigos. Ya está. Bueno, no os preocupéis.
1: Bueno, ya lo conocerán ya.
2: Pero bueno, eso para el Nasty, que se lo quede, ¿no? Que para yo, por lo menos, nos hemos quitado de encima.
1: Que es verdad que estaba más fino y tal, pero vamos, no creo yo que haya cambiado tanto.
0: No, sí, yo en cuanto metió el gol dije, bueno, al menos ya no va a hacer nada más en todo el partido, no va a correr ya, ya cumplido. Y aún pegó al palo una, ¿eh?
2: Sí.
0: Así de la nada. Bakistuta, madre mía.
1: A ver, yo es que pienso que el escenario que nos encontramos ayer es el escenario que vamos a encontrarnos en el 90% de los partidos de fuera de casa. O sea,
0: sí, sí.
1: Va, es el clásico equipo grande que va a casa del equipo pequeño, que a lo mejor es el colista, que el partido anterior ha perdido 4-0, pero sin embargo ese partido están al 200% mentalizados, que tienen la afición ahí empujando, que el árbitro pues vamos, acojona hablando un poco mal. Eso no lo vamos a encontrar cada vez que salgamos fuera. O sea,
0: es más de forma más exagerada que ayer y todo, sí, creo sí, yo. Sí. Vamos con mensajitos en el canal de YouTube de Antena Aragón. Vamos con los mensajes que nos estáis enviando. Hay muchísimos, muchas gracias. Y quería dar las gracias por la fantástica audiencia de ayer. Ya lleva la retransmisión del partido 18.000 reproducciones, que es una auténtica barbaridad. Hemos bajado de categoría, hemos subido las audiencias. Así es esto, la gente no va a abandonar al equipo. Decía en el chat de YouTube de Antena Aragón, Jorge Esteban Alonso, pretemporada de Abas contra equipos de Abas y sufriendo en todos y cada uno de ellos. Defensa de Alevines, más de lo mismo del año pasado. Mapi, buenos días, zaragocistas. La vida sigue igual. ¿Cuándo podremos celebrar una victoria? Esto es desesperante. Fernando Soguero, hola. Yo entiendo que es el primer partido y tal, pero no nos merecemos una alegría que parece la jornada 43. Álvaro Martínez, buenos días. La clave del partido eras tú, Adrián, que le tenías que haber servido un desayuno con laxantes a Bakis en el hotel. Tengo la foto en el móvil de Bakis en mi hotel. Estoy traumatizado. Tres años de tortura llega y no me deja en paz este hombre. Javier Langarita, buenas a mí. Se me ha encogido el estómago después del partido de ayer. Mis hijos cabreados. Es para irse olvidando de esta banda. Decía Daniel Sánchez, buenos días, cafegoleros. La sensación es que seguimos igual que el año pasado, como lo habíamos dejado perdiendo. Estoy con Ander, uno de cada 10 partidos como el de ayer se pierde, 22 tiros a puerta y dominando. Lo de los 22 tiros a puerta quería matizar una cosa, porque lo he oído mucho. Te cambio 20 tiros por la que tuvo en las TIC, las dos que tuvo en las TIC, cualquiera de ellas. O sea, no solo cuenta que hagas muchas ocasiones, cuenta la claridad de las mismas. Si tú concedes dos, un mano a mano y un cabezazo a metro, sin marca, pero tú cuando tira a Cuenca lo hace marcado por dos y desequilibrado, cuando Pausans hace tres tiros desde fuera del área, que los tres, pues si los mete sería el premio Puskas, hay que matizar. Tirar mucho, claro. A ver, es peor que tirar bien. Prefiero tirar bien a tirar mucho.
1: Las cifras y las estadísticas hay que cogerlas con alfileres, porque el entrenador decía 40 y tantas llegadas, 20 y tantos disparos, pero a puerta fueron 8, o sea, el resto pues no fueron a puerta. A ver, sí, es mejor tener ocasiones que no tenerlas, está claro, porque llegará el día que meterán los goles, pero tampoco nos podemos cegar con eso.
2: Yo dos matices. Si metes un gol y has tirado muchas veces, tu eficacia es menor que si metes un gol y has tirado pocas veces. Segunda cuestión. No nos engañemos, que sí, que llegar muchas veces es mejor porque es más difícil crear ocasiones que materializarlas. Pero esto ya nos ha pasado otras veces. Si esto se perpetúa y se enquista y no somos eficaces, dejaremos de tener ocasiones. Claro. Porque la confianza que no tienes para meterlas hace que la empieces a perder a la hora de crear, te aceleras, buscas otras soluciones y esto o se resuelve pronto. A ver, yo también quiero transmitir un poquito de tranquilidad. Es un partido, es una categoría diferente, hay que pagar un peaje, pero hay que resolver los problemas ya. Y eso es exigencia. Exigencia es solucionar los problemas atrás y los de arriba cuanto antes. Con los recursos que haya o con los que haya que traer, que todavía quedan opciones. Pero hay que solucionarlo ya. Porque esto es lo típico que dices, no, es que llevamos 5 partidos creando 20 ocasiones, no hemos metido. El año pasado, creo que fue con Sellés, también nos ocurrió. ¿Y qué pasó? Que dejamos de jugar bien, dejamos de tener ocasiones, dejamos de tener confianza y a partir de ese momento el equipo se cayó por completo. Así que los problemas, si se entierran, luego renacen con más dificultad, así que hay que afrontarlos y solucionarlos cuanto antes. Y lo que hemos hablado muchas veces, es mejor jugar a la contra, tener dos ocasiones clarísimas y meter una, que jugar al ataque y aseteando al rival y encerrándolo, si tus ocasiones no son claras o no haces que sean claras.
0: Yo creo que somos un equipo con mucha, mucha calidad en la creación de juego, seguramente el equipo de la categoría con más calidad en la creación de juego, en la elaboración, pero tenemos muy poca calidad en la definición. Tenemos mucha calidad creando, jugando, tocando y muy poca definiendo.
2: incluso a la hora de dar opciones para definir, porque una de las cosas que veía ayer...
0: El último pase.
2: El último y el desmarque para el último pase. O sea, yo vi muchas jugadas que llegabas por banda muy bien y no sabían centrar o no acertaban a dónde estaban los jugadores. Pero incluso a la hora de los atacantes escalonarse para ocupar diferentes lugares dentro del área, llegábamos todos muy adelante o todos muy atrás. Con lo cual, esa capacidad, entiendo que eso sí se puede trabajar, esos automatismos, para que el equipo llegue de una manera más ordenada y con más posibilidades de ser eficiente. Pero hay que hacerlo, y hay que hacerlo ya. Ahora ya no estamos en pretemporada, que no da, que dan igual los resultados. Ahora ya estamos con 3 puntos menos de los que deberíamos tener en la clasificación.
1: Y es que lo del último pasito, eso ya se ha visto en la pretemporada, que las ocasiones de gol han venido por la banda izquierda, las subidas del lateral izquierdo, este del Betis, y un pase que hizo Monzón a Cuenca en otro partido. O sea, los demás goles que han venido ha costado mucho. O sea, no ha sido un pase claro de estos que hemos dado. O sea, ha costado mucho meter goles. O sea, no podemos dormirnos en los laureles, y ahora que estamos todavía a tiempo se debería fichar a alguien. Yo emplazo a Lalo que sea consecuente con esto, porque luego la temporada va a ser muy larga y...
2: Claro, también es verdad que cuando estamos hablando de faceta ofensiva, de goles y tal, ya no es querer fichar a alguien, sino que haya alguien que realmente esté, porque estamos ya a las últimas alturas, ¿no? Quizá la bala que hemos gastado con Espiau, pues ahora la echaremos de menos. Pero ya no es tan fácil a estas alturas de mercado conseguir a alguien que te aporte todo eso que necesitas. Pero desde luego habría que ver si hay opciones, y desde luego es un mal que hay que solucionar.
1: Porque y luego, previsiblemente va a salir, por lo que la información que había este fin de semana, va a salir Saidu. O sea, me imagino que si la economía, con todas las ventas que han hecho, debe estar bien, con la salida de Saidu debería estar todavía mejor. O sea, podrían dedicar algún recurso a esta gente que hasta ahora nos han gastado un euro. Se lo deberían gastar si quieren tener una temporada tranquila.
0: Yo no alcanzo a comprenderlo, tiesos que parecemos estar. Claro. Por mucho que se hable de transatlántico, estaremos pagando fichas muy altas en comparación a otros. Pero nos hemos gastado una perra. Y tampoco me parece que estemos fichando jugadores tan caros, la verdad.
1: Es que hacer un equipo a coste cero y pretender que ese
0: equipo... Coste cero no. Coste más 5 o más 6, porque hemos vendido un montón.
1: Y pretender que ese equipo se quede campeón, pues es que es muy complicado. O
2: sea, a mí me parece fantástico traer jugadores a coste cero de los que buscas. Diego González, lo has traído, no te ha costado, una oportunidad de mercado que has sabido aprovechar, fantástico. Pero las necesidades latentes, cuando hay recursos, porque lo que estamos hablando ya no es que digas, joder, es que estamos tiesos, no, es que hemos vendido y alguna perrica que otra, por mucho que quieras cuadrar el presupuesto, pues podrías disponer de ella. Pues donde tienes necesidades concretas, ahí, si tienes dinero, tienes que invertirlo. Claro. Bueno, pues si no es así, luego dejará de haber la posibilidad de traer jugadores y tendremos que remar con lo que haya. Bueno, pero todo es causa y efecto. Es decir, luego, si echamos de menos un rematador, pues ahí sí que habrá que ver quién tiene la responsabilidad de no traerlo.
1: Es que esta semana se filtraba el lateral ese del Europa, que pedían 80.000 euros, ¿vale? Y por eso ya no venía. Pues a ver si no somos capaces de un jugador que estamos interesados en gastar unos 80.000 euros.
0: El Getafe te ha sacado a Francho gratis, bueno. Pero la ficha la has liberado. Te has quitado al Liso. Te has quitado a Juan Sebastián, por ejemplo, a la Andorra. A Gómez por 1,5 millones. Samed Bazdar por no sé cuánto. Pues no sé, chico. No sé.
2: Te has quitado a
0: ¿dónde está la pasta?
2: Te has quitado a toda la morralla que te sobraba sin tener que indemnizarlos. Que otras veces se iba por ahí flujo del límite salarial o de la disponibilidad económica porque tenías que invitarlos a irse pagándoles una
0: morralla. Y se habla del agujero, vale, este año no tienes el dinero de las teles, pero tampoco tienes el gasto en plantilla de la segunda división. Te debería sobrar igualmente.
1: Yo pienso ganar
0: el
1: presupuesto.
0: El transatlántico no lo veo. Yo el transatlántico no. El transatlántico ayer te sacó del banquillo a Babadillo y Tobajas.
1: A no ser que sea un transatlántico de los años 20, o sea.
0: El Titanic. No
1: acabo. Está ya...
0: Titanic, pero con el agujero ya hecho.
1: Sí.
0: Vamos a publi, enseguida volvemos.
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0: Vamos con los mensajes, como el de José Bolsas Ibáñez. El entrenador tiene que exigir dos o tres fichajes. No me parece nada bien un míster conformado con lo que le dan. Yo cuando lo he escuchado, no lo he escuchado conforme, ¿eh?
1: No.
0: Me parece que él pediría algo más.
1: A ver, él es consecuente porque sabe que le va a venir el lateral derecho y con lo del extremo, pues ahí solo de Vadillo. Pero la manera que lo dice, yo pienso que no está conforme. Y sí que lo he visto consecuente, ¿eh? Yo con el entrenador de momento pues tengo confianza todavía porque lo he visto que es consciente de que hay que ganar y hay que ganar ya. O sea, que no es como otros entrenadores otros años que en ruedas de prensa pues echaba balones fuera y decía que quedaba mucho, que no. Él ha dicho ya que hay que ganar ya.
2: Y se moja en el sentido de que le preguntaban por Saidu, ¿no? Yo no quiero que se vaya, yo espero que no. Quiero decir, otros han nadado y guardado la ropa mucho más, ¿no? Pero volvemos a lo de siempre, las palabras suenan mejor o peor, en este caso a mí me parece bien, tiene energía, es un chaval joven, sabe lo que se está jugando y tal, pero al final los resultados son los que sostienen.
1: Al final si no se gana, claro. El año pasado David Navarro hablaba muy bien, pero en el momento que no ganó, pues el discurso se cae.
2: Es lo mismo, con una nueva energía, tal no sé qué, en cuanto las cosas no funcionan, y todo eso se cae y son hechos.
1: Y los primeros que dejan de creer son los jugadores, si no hay resultados,
0: Decía Javier Ramos, guarda estas declaraciones de que Pau Cuenca y Vadillo no van a meter 15 goles entre los tres. Había dicho Pau Cuenca y Espiau, no Vadillo.
2: Eso es.
0: Importante.
1: La matización.
0: Sí. Yo eso he dicho, sí, lo mantengo. Jorge Cortés, pero es que tampoco tienen la responsabilidad de ello. Es que Pau Sanz no es un 9, Cuenca no es un 9, Espiau no es futbolista. No, perdón, Edu, perdón. Perdóname. No hay por qué exigirles eso. Lo que me refiero con eso es que ellos pueden hacer otras cosas muy bien, pero igual necesitas un tío que le haga la competencia delgado en el aspecto goleador, que se reparta un poquito los goles. Rasmia, preocupa un poco escuchar a Ibai con el mismo discurso de temporadas atrás, sin autocrítica. Cocina decía, buenos días, cafecoleros, no vi el partido, os escuché la primera parte y solo he visto el resumen. Para mí en la primera parte solo hay dos ocasiones de 7 tiros a puerta. En la segunda hay otra y un palo. Decía Jorge Esteban, yo este año lo digo en serio, no quiero, me da igual subir, quiero dar buena imagen según cómo se dé el año. Y repito, ya no pido subir, 30 años llevo de socio, será mi último año. Pero es que si no pedimos subir, ¿a qué venimos? Claro. ¿A perder los partidos? Si yo no mi equipo le exijo siempre que gane la liga.
1: Si no subimos no vamos a dar buena imagen.
2: Yo hago otra pregunta.
0: Aunque no pueda.
2: ¿Qué es dar buena imagen? Lo de ayer es dar buena imagen.
0: Es como lo de hemos competido bien. No.
2: Claro. ¿Qué es competir dar buena es ganar imagen? Dices, ayer, yo lo he dicho al principio, yo me sentí identificado con este Zaragoza más que con otros que perdimos partidos la temporada pasada. ¿Por qué? Porque el estilo es alegre, no sé qué, tocan bien el balón, pero a mí la buena imagen desaparece en el momento que encajamos un gol en el minuto cero y nos lo mete Bakis y no somos capaces de dar la vuelta al partido. Entonces, ¿qué es dar buena imagen? No, aquí lo que vale es ganar partidos y estar arriba y subir. Y es lo que el año siguiente nos permitirá seguir creciendo. Y si no es así, tendremos un problema, aunque seamos la naranja mecánica de los 70-80 en primera red. ¿De qué nos sirve eso? ¿Vamos a pasar a la historia por hacer alguna jugada como Johan Cruyff y Neskens en esta categoría?
1: Pero que esos ganaron un mundial, ¿no? O sea,
2: claro, por eso los recordamos. Es decir, a todos los demás equipos, pues bueno, la imagen es para hoy, para la semana tener ahí algo de qué hablar. Lo importante es el resultado. resultado.
0: A mí la buena imagen de esto de que pudiera llegar Baquís al hotel y hacer, cariño, ¿ves cómo era culpa de estos? Yo soy bueno, los malos son ellos. Sí, el problema es que no me valoraron y no me querían. Que no tengáis duda de que hizo eso, ¿eh? Y de que pensó eso, no me valorabais, pues mira, CR Baquís.
2: Y aún dijo algo más, y como me valoran esta semana no voy a comer hamburguesas. La que viene ya veremos, y estoy triste, pero de momento esta semana me sigo controlando.
0: Está delgado, eso es. Está delgado. José Benito, ojo que bajan 5 por grupo, este equipo no desciende en esta categoría ni locos. Nuestro problema no es ese. José Bolsas, el entrenador tiene que exigir dos. Ay, ya este ha herido. EAF, este partido se vio contra el Villarreal B, pero al contrario, tuvieron 6 o 7 ocasiones muy claras y las fallaron. Luego llegó 3 veces el Zaragoza y marcó 2 goles. Sí. Esto es el fútbol de la categoría. Hay que acertar. Decía Mortadelo, ¿podemos traer secuestrado a Oyarzabal? Estoy enamorado de ese jugador. Venga, es campeón del mundo. Sí, sí.

0: propiedad. La propiedad que se gasta el dinero, por favor. Chueca decía, esto no es como empieza, sino cuando termina. Es verdad que en el primer gol se debe defender mejor. Para mí, lo más justo hubiera sido el empate. Para mí, lo más justo es lo que sucedió. Si tú no, claro, no haces el mérito de meter gol y si tu rival sí, pues ya está.
1: Si te meten dos goles y tú no metes ninguno, pues...
0: Claro. Decía Goliat, no puede ser, queriendo ascender, que juguemos con Gabilondo, Tachi, Barrachina, Terrer y Cuenca como titulares. Yo no veo equipo para ser campeones de liga ni de lejos. José Luis Vizcarra, opinar que Yardí, porque opinar de Yardí no da una derechas. Prefiero a alguien que sea rápido y desborde. Me parece que jugamos con uno menos. ¿Qué os pareció Yardí?
1: Hombre, la cosa es que salió Vadillo, hizo mucho más que Yardí. Y eso que en la segunda parte parece que se había entonado un poco. A ver, yo de momento pues no le estoy viendo nada a Yardí. O sea, se presupone que es un buen jugador. El año pasado jugó bien en esta categoría. Lo que pasa es que quiero pensar que ayer pues o estaba nervioso por jugar contra sus ex. De hecho, fue silbado cuando lo cambiaron. Yo creo que pueden ir por ahí los tiros. En la pretemporada no le he acabado yo de ver.
0: ¿Ya en la jornada 1 tenemos al niño nervioso?
1: No, yo...
0: ¿Ya en la jornada? Espero que no.
2: Yo interpreto otra posible causa, sí. y a mí me preocuparía un poco más, aunque es verdad que si en la jornada 1 estamos nerviosos, pues ya apague y vámonos.
0: Claro, por eso lo digo, sí.
2: Pero igual, puede ser, ¿eh? Igual es que el sistema de juego... tan concreto, donde los jugadores no solamente tienen libertad, sobre todo los de ataque me refiero, ¿no? Uh-huh. Sino que tienen que cumplir unas premisas. Hay jugadores que se adaptan pronto, otros que no se adaptan tan pronto y otros que no se adaptan nunca. Vamos a ver qué pasa con Yardí. Es cierto que es de los pocos fichajes de la categoría, contrastados, que han hecho ya una temporada, la conocen y han funcionado bien en otro equipo. Tendríamos que ser capaces de aprovechar, sí, lo que hemos seleccionado para traerlo aquí. Si no lo sabemos hacer, pues será un mal uso de los activos, sí, que tiene el club, pero estas cosas pasan. Jugadores que en un contexto funcionan muy bien, en otros no tanto. Desde luego, hasta ahora se le ha visto algún destellito puntual de calidad, pero ni continuidad, sí, ni aportación, ni desde luego el rendimiento.
1: A mí me da la sensación que no es el tipo de jugador como Vadillo o el chaval este, el dominicano este que han fichado ahora, que se van por la banda, driblan y tienen desborde. Este me da la sensación que es más de meterse por el medio e intentar hacer... Es la sensación que tengo. Entonces, el estilo de juego que estamos jugando en la pretemporada, por lo menos, se ha visto que no ha intervenido mucho. Metió gol aquí en el trofeo de Carlos Lapetra, me parece que fue, sí, pero no se la ha visto mucho. Pero vamos, esperemos que lo encuentren pronto, su sitio.
2: A ver, también es cierto que hemos perdido el primer partido, claro que estamos todos frustrados y que no es que no valga, sí, absolutamente, sí, nada.
1: Ah, exactamente.
2: Y que algunas de las cosas que estamos comentando, pues el orden natural de la competición devolverá, sí, que es probable que algunos de estos jugadores, o Joaquín Delgado meta goles, o Vadillo haga lo que esperamos de él, o Yardí pues desenvuelva. Pero claro, hoy estamos frustrados, tristes, hechos, sí, polvo, sí, porque no cabe otra. Entonces los comentarios son un poco más ácidos de lo que,
1: sí, bueno, y
2: una victoria...
1: Los he leído yo bastante más catastrofistas. De... Claro.
0: Dios. Bueno,
2: perdona, sí, una cosa que es que lo han comentado un espectador. Yo creo que también es injusto decir que Ander Herrera estamos jugando, sí, con uno menos. Que da lo que da, que igual no está para jugar.
0: Igual del 70 minutos. Al 80 sí, pero porque estaba cansado. Claro, hombre.
2: A mí me parece que es un jugador,
0: para
2: sobre todo,
0: buen partido.
2: En este sistema de juego te da una estabilidad, sí, te da constancia, incluso te da posicionamiento, sí, porque sí, salvo una en el primer tiempo después del gol, no nos pillaron a la contra mientras él estuvo, sí, en el campo.
1: Sí, yo en el centro campo la verdad que veo que con Terrer lo están moviendo bien y tal, pero claro, eso tiene la importancia que tiene si no se trasluce en ocasiones de gol y goles. Claro.
0: Para mí no estamos sacando el mejor medio, claro, centro posible. Para mí, Ademo, Ander, Yameli, claro, es lo mejor que podemos sacar.
1: Tiene que haber un equilibrio de fuerza y técnica.
0: Es verdad que a mí, según me han informado, la pretemporada de Yameli ha sido muy mala.
1: Sí.
0: No está bien.
1: Le está costando.
0: A lo
1: mejor es que es
0: diésel. Y entrenando, que... O sea, dentro, que se sabe, sí, dentro del equipo.
1: Tú que lo conoces más, a lo mejor es que es un jugador diésel que le cuesta coger.
0: Sí, no es un jugador de esto. Vadillo, sí, por ejemplo, es un poco todo lo contrario. Ese chico se le ve que tiene ese desparpajo, esa chispa, que aunque no entrene, sí, sí, ese típico extremo que suele ser un poco más de gasolina en vez de diésel.
1: Luego,
0: ¿no?
1: Hay gente también que yo creo que se ha creado unas expectativas con Ander Herrera, pues que va a meter todos los partidos a un gol, que va a decidir, a ver, que es que no, yo creo que no está en esa situación Ander Herrera ahora. Está para ayudar y echar una mano eso, pero que no va a ser

0: Aquí yo pienso que no va a ser el jugador que jugaba en Francia ni en Inglaterra, o sea.
1: Y aun con todo, pero siempre es que te deja, así, claro, siempre te claro, deja dos, tres destellos de calidad, claro, de cosas que en el fútbol a veces, sí, que no, nos gusta,
0: y eso,
1: fútbol,
0: y eso lo va a hacer, o sea,
1: se los vamos a ver a él y a pocos más, ¿no?
0: Sí, sí.
1: Pues bueno, pues insisto, me parece injusto decir que,
0: claro,
1: que
0: yo también lo
1: menos me parece que aportó en el partido, sí, de ayer.
2: Decía Víctor Ibai Lalo Propiedad, tiene algo en común el bla bla bla, una plantilla muy deficiente, de nuevo cero exigencia y cero autocrítica. Promister decía, ya hemos gastado una bala de los 6-8 partidos que se, sí, que sí, se pueden perder para ser campeones. Yo ayer lo decía en una pausa en el partido, medio broma, se quedaron así callados y digo, si Ibai pierde el próximo partido, yo por supuesto que lo he hecho. Es el presidente con dos derrotas en dos partidos.
0: Te dije, si no recuerdo mal, perdió 6 partidos, ¿sabes?
2: Sí, en toda la temporada, y 10 empates, si no me equivoco. Jugadores del estilo, decía Promister, Vadillo, Tobajas y Canteranos funcionarán solo si vamos en la ola buena. Si se ponen las cosas en contra, este equipo puede sufrir. Demolisher, tienen que ponerlos a tumbar latas a 30 metros para que ganen precisión. De nada sirve, 22 disparos y solo 4 o 5 van a puerta. Hablaban de Titanic por el chat. Lermontov, tenemos un equipo de gentiles y me da a mí que esto no va a ir mejor. No quiero ser pesimista, pero resulta tan fácil serlo con el Zaragoza,
0: claro.
2: Recordad que el Nastic el año pasado casi baja. Es que a mí el Nastic me pareció un equipo flojito, claro. Es un partido, no pasa nada.
0: Han cambiado 20 jugadores.
2: Tienes el mercado abierto, no pasa nada, sí. No vas a sufrir, no pasa nada. Pero es verdad que el Nastic no me parece de lo mejor de la categoría. Buenos centrales para la categoría y poco más.
1: Yo vi un par de ratos de otros partidos de la categoría, vi el Jaén, que ganó en el campo del Europa, me parece, y estuve viendo un rato el Huesca, y pues vi al Nastic un equipo más de... como sí, es decir, sí, que no vi nada especial en ninguno de los
2: otros partidos.
1: El Jaén ganó con un poco más de eficacia y tal, pero es que esta categoría es que es así. O sea, a mí me parece un magnífico botón de muestra de lo que van a ser los partidos que vamos a jugar. Dominando no sé qué, los equipos a esperar, sí, pero como la pifiemos, nos van a hacer un roto, que nos lo hicieron ayer y nos ganaron el partido.
2: Un centro y una contra, punto final.
1: No necesitas más para perder el partido, si tú no haces las cosas bien. Pues eso es lo que nos vamos a encontrar. Sí, habrá alguna excepción en Madrid o el Villarreal, que intenten jugar de alguna manera, alguno que juegue un poquito mejor, pero eso va a ser el 90% de la temporada.
0: Sí, sí.
1: O espabilamos o no alcanzaremos el objetivo ni por mucho, es que eso es así.
2: Daniel Sánchez, sí, oiga, que tengo que despedirme, voy muy rápido. Si sales ahí, Duque, fichen un organizador, porque Yameli no es mediocentro y se empeñan en ponerlo ahí siendo el recambio de Ander. Totalmente, claro, de acuerdo.
0: Sí.
2: El mediocentro recambio de Ander tiene que ser Lucas Terrer. Yameli tiene que ser media punta recambio de Pausans. O no recambio, o titular. Pero Yameli no es medio centro organizador y nos va a seguir pareciendo malo mientras juegue ahí. Es un chico que baja a organizar si tiene detrás a la gente de media punta. Y luego Lucas Terrer sí que puede hacer de Ander, pero Yameli no puede hacer de Ander. Jorge, muchas gracias.
0: Un placer, como siempre.
2: Hemos empezado...
0: ¿Cómo acabamos?
2: Sí. Michel, muchas gracias.
1: Nos vemos la próxima semana, esperemos con mejor sabor de boca.
2: ¡Aupa Zaragoza! Muchas gracias a todos.
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0: Muy buenos días a todos. Hoy es lunes 31 de agosto. Soy Pilar Sopesens y quiero dar la bienvenida a todos los que ahora se unen a nosotros aquí en Esto es Aragón, en Ebro FM. Decimos hola también a los que lo hacen después, por la tarde, por la noche. Y les recuerdo que nos pueden sintonizar en cualquier momento del día y desde cualquier parte del mundo a través de www.diarioaragones.com. Arrancamos la semana y además es el último día de mes, este mes dedicado a Augusto por los romanos. Mañana damos el pistoletazo de salida. Parece que todo vuelve a la normalidad, ¿verdad? En septiembre. Mañana descubriremos a quién estaba dedicado este mes en el calendario romano. Ya saben que nosotros bebemos de esa tradición. Todos hemos sido romanos, como dicen nuestros amigos del yacimiento de los Bañales. Y además comenzamos temporada también. Habrá sorpresas, habrá nuevas sintonías, nuevos temas, nuevos colaboradores, cositas que hemos estado preparando para sorprenderles, acompañarles y agradecerles su compañía. Pero de momento nos quedamos en el presente, en este lunes 31, y hemos preparado un programa, como siempre, muy interesante. Algunos temas, recordando entrevistas de la pasada temporada, de, bueno, pues que saben que son centradas, pensadas en ustedes, los protagonistas, Zaragoza, Aragón, sus habitantes, todos, para que nos cuenten sus impresiones. Así que sin más dilación, arrancamos ya este lunes, que parece que nos falta un poquito de energía, ¿verdad?, después del fin de semana, si no han tenido que trabajar. Espero que hayan pasado un sábado y un domingo fantásticos en compañía de sus seres queridos. Pero bueno, ya nos ponemos las pilas, la mochilita de lunes y arrancamos aquí, en Esto es Aragón, en Ebro FM.
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0: Hoy hablamos de un proyecto de la Universidad de Zaragoza muy chulo, se titula Artículos Científicos para Todos. Lo hacemos con su coordinadora, María Eugenia Díez, quien también es investigadora del Grupo Beagle del IUCA, el Instituto Universitario de Ciencias Ambientales. Buenos días, María Eugenia.
3: Hola, buenos días.
0: Bueno, Artículos Científicos para Todos, ese nombre del proyecto ya nos da una pista de qué va, pero cuéntenos un poquito más.
3: Bueno, pues es un artículo que está, o sea, es un proyecto que está financiado por la Fundación Española para la Ciencia y la Tecnología, por FECIT, y es un proyecto que ha tratado de tomar artículos científicos punteros y recientes que se han llevado a cabo por investigadores de la Universidad de Zaragoza para, de una manera más sencilla, poderlos adaptar para su uso en el aula de primaria y secundaria y bachillerato. Uh-huh. Entonces, hemos tenido unos equipos de colaboración entre los profesores autores de los artículos y profesores del grupo Beagle, al que pertenezco, que somos especialistas en didáctica de las ciencias experimentales. Y este combo de combinación de trabajo durante este año pues ha llevado a esa adaptación de los artículos para poder usarlos en el aula.
0: ¿Ha sido difícil traducir a un lenguaje pues más asequible, ¿no? Pensemos en los alumnos de primaria, estos artículos científicos.
3: Sí, a veces resulta un poco complicado, pero bueno, siempre hay herramientas, porque sobre todo lo que hemos hecho ha sido vincularlos al currículo oficial, ¿no? Entonces, pensando un poco en el currículo oficial, también te hace ver una visión un poco más sencilla, un poco más por dónde puedes adaptar el artículo a lo que se necesita para cubrir el currículo.
0: Uh-huh. Además, van acompañados de actividades más prácticas, ¿verdad?
3: Sí, todos los artículos conllevan una parte que es la redacción curricular y por otra parte llevan una propuesta o unas ideas para su trabajo en el aula.
0: Uh-huh. El resultado de este proyecto, por cierto, es una página web de acceso libre, además, ¿verdad? Que cualquiera podría consultar.
3: Sí, es totalmente acceso libre. es artículos para todos.unizar.es y bueno, es todo el acceso, todo lo que está allí es de uso libre total.
2: Cuéntenos también cómo surgió esta idea, porque ya hay como mucho, entiendo, mucho material científico, aunque a veces es difícil filtrar lo fiable o incluso encontrarlo en nuestro propio idioma.
3: Claro, es que lo que diferencia a este proyecto y a esta página web de otras que existen similares, porque ya hay páginas web que adaptan artículos científicos para chicos, incluso hay algunas páginas web que los propios chicos son los que revisan esas adaptaciones, pero claro, son páginas web que están en inglés y lo que una de las cosas a las que hace referencia precisamente el título del artículo es que sea para todos, es decir, sean del perfil bilingüe, de educación bilingüe o no, o sea, todos los chicos, y además como está online se puede acceder desde el entorno rural, desde cualquier parte.
2: Claro, que es una manera de divulgar, estupenda, ¿no?, que puede llegar a muchos sitios.
3: Esa es la idea, así proponer una herramienta para que los profes puedan animarse a mostrar cómo estábamos avanzando en ciencia, pues ahora de momento en este proyecto piloto con la Universidad de Zaragoza, pero ya me está llamando gente que está interesada en adaptar artículos de otras partes, incluso de fuera de Zaragoza. Entonces, yo creo que es muy buena herramienta para hacer ese lanzamiento, que es lo que importa, ¿no? Que la ciencia trascienda a la sociedad. Y si es a través de la educación, pues mejor todavía.
2: El proyecto que además ha terminado esta semana, pero han estado trabajando un año y va a seguir abierto y disponible, ¿verdad?
3: Sí, sí. O sea, la página web está abierta desde la semana pasada y abierto porque estamos abiertos a recibir artículos y estamos abiertos a que esto siga adelante. Esto es como el germen que esperamos que pueda continuarse, pues, todos los años que se pueda.
2: Claro. Además de ofrecer estos recursos en español y de ser accesibles para este público, este alumnado de primaria, secundaria y bachillerato, otro de los objetivos era resaltar y visibilizar el papel de las mujeres científicas. Cuéntenos.
3: Sí, exacto. Es que no he contado que el germen de este, o sea, este proyecto es como una unión entre mi especialidad investigadora, que es la didáctica de las ciencias, y otros proyectos de divulgación en los que he estado colaborando con la Facultad de Ciencias y otros institutos de investigación, en concreto con el proyecto Las Somos Científicas, que hemos estado durante varios años llevando talleres para visibilizar el papel de la mujer en la ciencia, y que todavía seguimos haciendo cosas los 11F cada año. Entonces, de hecho, en esta primera jornada de artículos he contado con compañeras de ese proyecto, ¿no? Entonces, es una manera también de ver cómo en todos los artículos hay mujeres firmando. O sea, algunos de los artículos o la mayoría de los artículos están liderados por mujeres, ¿no? Entonces, también es ese punto de visibilización de la mujer en la ciencia.
2: Bueno, además hay que decir que hay investigadores y divulgadores científicos de un montón de ámbitos, de veterinaria, de química, de nanociencia, del Instituto Pirenaico de Ecología, muchos temas diferentes.
3: Claro, porque la idea, a mí me fascina la multidisciplinaridad, ¿no? Entonces, ver que la ciencia no avanza solo a cada disciplina, sino que las disciplinas científicas se entrelazan incluso con humanidades también y con disciplinas sociales, es fundamental, porque si no, esto no avanzaría. Entonces, lo hemos hecho lo más multidisciplinar posible y hemos contado de momento para esta primera remesa, hemos contado con diversos institutos y centros universitarios.
2: Bueno, si uno lee además los títulos de los artículos, por ejemplo, ¿qué hay en mi comida? ¿O podemos utilizar el azúcar para obtener catalizadores? ¿O qué nos pueden decir los glaciares sobre cómo ha cambiado el clima? Ya estas preguntas tienen que despertar el interés en los niños, esa curiosidad natural y, quién sabe, quizás sembrar, ¿no?, esa vocación científica.
3: Exacto, esa es la idea. Y además la estructura de los artículos, en todos los artículos ha sido, la simplificación ha consistido en preguntarnos cuál era el problema, qué hemos hecho para solucionarlo, cómo lo hemos hecho y todo eso para qué, ¿no? ¿Qué resultado hemos tenido? Esa es la base de cada artículo, ha sido esa. Entonces, de una manera de ver cómo avanza la ciencia y cómo trabajamos en ciencia.
2: María Eugenia, recuérdenos dónde, porque aunque no seamos alumnos ya de bachillerato, nos quede un poquito lejos, también nos puede interesar visitar esa web y conocer esos artículos en un lenguaje más asequible.
3: Sí, la web es artículos para todos.unizar.es. También tenemos redes sociales abiertas en Facebook, en Instagram y en Blue Sky, que nos pueden seguir también por allí, porque allí actualizaremos cada vez que cambiemos algo en la web. Entonces, si nos buscan en redes sociales, artículos científicos para todos en Facebook, en Instagram y en Blue Sky, ahí estamos.
2: Pues con esta recomendación nos vamos a quedar a todos nuestros oyentes que se interesen más por la ciencia y que conozcan todos estos artículos. María Eugenia Díez, coordinadora de este proyecto, Artículos Científicos para Todos, e investigadora del grupo Beagle en el IUCA. Muchísimas gracias por haber hablado hoy con nosotros.
3: Gracias a vosotros por interesaros por el proyecto.
4: ¿Sabía que una persona puede sobrevivir un mes sin alimentarse, pero solo 7 días como máximo sin beber agua? 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
2: La instalación de centros de datos en nuestra comunidad sigue su curso, pero a pesar de la opacidad que envuelve este tipo de instalaciones, se va conociendo más, en este caso, sobre su consumo eléctrico. Hoy hablamos con Benito Domínguez, miembro del colectivo No es sequía, es saqueo. Buenos días, Benito.
3: Buenos días, Pilar.
2: Porque vosotros habéis hecho un mapeo de todos estos macrocentros de datos en nuestra comunidad y las cifras, los resultados de lo que consumirían son alarmantes.
3: Así es, en las últimas semanas hemos hecho un mapeo acerca de los centros de datos que hay proyectados y ejecutados realmente en la comunidad de Aragón. Hemos encontrado 28 centros de datos con una potencia instalada total de 11.237 megavatios. Es decir, teniendo en cuenta que funciona más o menos un 75% de la capacidad total de funcionamiento, estaríamos hablando de un consumo entre 7 y 9 veces el consumo total de toda la región.
2: Claro, porque nos dices megavatios y yo la primera no me parece muy abstracto, ¿no? Quizá nos falta ese contexto, pero cuando ya dices entre 7 y 9 veces el consumo eléctrico de todo Aragón, vamos, nos parece increíble, ¿no?
3: Claro, y no solo de todo Aragón. Si lo comparamos con las cifras de España, estaríamos hablando que solo los centros de datos de Aragón, los 28 centros de datos, consumirían entre el 28 y el 38% de toda la demanda de España en 2025. Y como dices, los megavatios son una entidad como muy abstracta, a veces es difícil entenderla, pero quizá la forma más fácil de comprenderla es su relación con la ocupación de suelos por parte de parques renovables, ¿no? Uh-huh. En el caso de estos centros de datos, si se instalaran estos 11.000 megavatios que ha proyectado o que ha aprobado el Gobierno de Aragón, estaríamos hablando de la ocupación de unas 214.000 hectáreas de eólicas y fotovoltaicas, que correspondería al 45% de la tierra agrícola de Aragón.
2: 45% de la tierra agrícola se tiene que ir para plantas de solares o eólicas para abastecer la demanda de estos centros.
3: Si se van a instalar todos, sí.
2: Claro, porque hoy nos centramos en ese consumo eléctrico, pero no hay que olvidar que otros recursos, como puede ser en este caso, fíjense, casi la mitad del suelo agrícola de nuestra comunidad se tendría que destinar a eso. No hablamos del agua, porque además ahí sí que hay un hermetismo total, pero son muchos recursos naturales los que requiere estos macrocentros.
3: Claro, los centros de datos consumen mucha energía, pero para esa energía hace falta toda una infraestructura alrededor que empieza desde las centrales de producción energéticas, ya sean renovables como las placas fotovoltaicas, las turbinas eólicas, a no renovables, ¿no?, como las centrales nucleares y térmicas. Y además toda una red eléctrica que lleva esa energía desde los centros de producción hasta el centro de consumo, en este caso los centros de datos, que también estarían de alguna forma consumiendo o acaparando estos centros de datos.
2: Claro, los datos que nos han ido proporcionando, por ejemplo, desde el Gobierno de Aragón, ¿no?, son siempre muy, muy positivos. La inversión millonaria, nos han dicho que se van a autoabastecer de agua, que no va a suponer un incremento, pero bueno, claro, es una versión que falta transparencia ahí.
3: Totalmente, falta transparencia y falta voluntad de hacer un análisis global de las implicaciones que van a tener estos centros de datos, ¿no? Por ponerte un ejemplo como muy concreto, el Gobierno de Aragón se basa principalmente en el informe de la Fundación Basilio Paraíso sobre centros de datos de la Cámara de Comercio, en el que indican que se van a crear 9.000 puestos de trabajo. Pero entre esos 9.000, añaden una pequeña nota que ponen: oye, no tenemos en cuenta los puestos de datos desplazados o eliminados por los centros de datos. Y aquí es importante, porque los centros de datos también tienen un coste de oportunidad sobre la región, ¿no? En este caso, pongamos únicamente hablando del consumo eléctrico, ¿no? Uh-huh. En un contexto de electrificación de la economía, España, por la producción renovable y la resiliencia de su red eléctrica, está en una posición privilegiada para atraer inversiones de la industria. Entonces, tenemos que entender que la capacidad de acceso a la red eléctrica será el elemento limitante de nuestro desarrollo económico. Entonces, en este escenario, la incorporación masiva de centros de datos está saturando la red eléctrica y acaparando los permisos de acceso, y están impidiendo otras industrias que crean más empleo y tienen menos impacto ecológico sobre el entorno incorporarse a esa misma red, ¿no? Entonces, al encontrarse con la red llena, se ven obligadas a desplazarse a otros territorios o a desistir en sus objetivos de ampliación o de electrificación, ¿no? Generando también un impacto sobre el empleo, ¿no? Pues creo que es importante, cuando hacemos análisis completos, cuando hacemos análisis complejos, sintéticos, que ofrezcan un mapa amplio de los centros de datos de la región, vemos que no son todo beneficios, sino que también va a tener implicaciones sobre otros sectores industriales y inmobiliarios.
2: Uh-huh. Claro, también podemos ver ya, tenemos ejemplos de lo que ocurre en otros lugares donde están instalados estos centros, ¿no? Incluso en Irlanda, por ejemplo, se han rechazado nuevos proyectos e intentado incluso revocar los que ya hay en marcha, o en Estados Unidos, poblaciones que ven cómo ya no les sale agua del grifo porque el agua se la llevan los centros de datos. A esto se suma otro tipo de contaminación, como la acústica, que quizá no se tenga tan en cuenta, pero en los lugares que están muy cerca, los vecinos cuentan que ni siquiera pueden dormir del zumbido que emiten estos centros, ¿no? O sea, que hay una serie de daños colaterales donde no se está poniendo el foco, porque no interesa, y que obviamente tienen mucho peso.
3: Claro, hay un consumo de agua, hay una contaminación sonora a nivel térmico, efectivamente sobre el entorno, y no se está queriendo hablar de este tipo de cuestiones, pero son cuestiones centrales a la hora de si queremos o no pensar si queremos los centros de datos en nuestro territorio, ¿no? Y esto también es un conflicto, porque estos centros de datos son nuevas infraestructuras que son bastante distintas a las que nos encontramos anteriormente, por lo que nos encontramos ante una laguna regulatoria sobre, por ejemplo, su impacto hídrico o sonoro sobre el entorno, ¿no? Entonces, lo que se han pedido, por ejemplo, como decías, en Irlanda, pero también en Países Bajos, en Singapur, en muchas partes de Estados Unidos, y se han conseguido en esos territorios, es una moratoria a los centros de datos. Es decir, impedir la construcción de centros de datos durante 6, 12, 18 meses para poder pensar qué tipo de centros de datos queremos que se instalen en el territorio, de qué tamaño, en qué lugar, con qué tipo de refrigeración, bajo qué régimen de propiedad. Es decir, debates que ahora mismo no estamos pudiendo tener por la asfixiante llegada de estas infraestructuras.
2: Uh-huh. Claro, asfixiante, porque además ya hay algunos en marcha, pero casi sin darnos tiempo a valorar el impacto que están teniendo, ya anuncian la llegada de más.
3: Claro, por ejemplo, a nivel de empleo, ni siquiera tenemos datos concretos acerca de cuánto empleo se está generando, no tenemos datos acerca de cuánto agua se está consumiendo realmente, cuánto es el consumo eléctrico. Todas estas cosas son necesarias tenerlas en cuenta antes de lanzarnos a la piscina, a apostar por un modelo de desarrollo que nos están vendiendo como de interés general, pero que todo apunta a que no es eso.
2: Bueno, y también hay que fijarse, siendo un poco crítico, ¿no?, dónde se están instalando, pues en regiones, Aragón, también en Extremadura, en regiones pues que hemos estado un poco olvidados en el panorama nacional, que no hemos sido, esas cabezas, esos emblemas a la hora de la economía española.
3: Claro, esto es importante, pero también es importante entender el escenario en el que nos encontramos ahora, ¿no? La instalación de renovables durante la última década ha situado a Aragón, a Extremadura y a partes de la España vaciada, la España periférica, en una posición privilegiada para atraer a industrias electrointensivas, tanto por el precio del suelo como por la capacidad de la red eléctrica, una red resiliente creada para poder admitir o acoger toda esta energía proveniente de las fuentes renovables, ¿no? Por tanto, la España vaciada, digamos, la España periférica, se encuentra ante una oportunidad de desarrollo industrial, de atracción de inversiones en desarrollo industrial, de industrias electrointensivas, se podría perder en caso de instalar centros de datos, ¿no? Que supondría un monocultivo sobre el desarrollo económico de la región.
2: Claro, desde no a los centros de datos en Aragón y no es sequía, es saqueo, realizáis una importante labor de divulgación, pues con estos aspectos que hemos hablado, ¿no? Ese consumo desmedido sentido de electricidad, esa necesidad, y lo que tendría que construirse, infraestructuras, plantas de energía eólica, solar, toda la red eléctrica, ese empleo que no son cifras reales. No hemos hablado tampoco de las ayudas públicas o de los cuando se facilita, ¿no?, con esos pigas esas instalaciones, del consumo de agua. ¿Qué es lo que podemos hacer como ciudadanos ante esta situación?
3: Bueno, yo creo que por un lado está exigir mayor transparencia, exigir una moratoria para poder pensar qué tipo de centros de datos queremos, exigir que no se hagan exenciones fiscales a este tipo de industrias, incluso que se hagan cargo de la ampliación de la red eléctrica, ¿no?, que va a ser necesaria para poder acoger, aunque sea una parte mínima, de los centros de datos proyectados, ¿no? Sí. Hay una parte de responsabilidad política, pero también una parte de responsabilidad social. Hace falta manos para poder concienciar, para poder estar atento de los centros de datos que se instalan, para poder estudiar sus consecuencias, y eso solo se puede hacer de forma coordinada a través de la organización social, ¿no? Entonces, yo invitaría a la gente a acercarse a la asamblea más cercana en sus barrios, ver qué colectivos hay ahora mismo contra los centros de datos en la región, que incluye colectivos muy, muy diversos, ¿no? No solo colectivos en defensa del territorio y ecologistas, sino ahora están emergiendo también colectivos artísticos, colectivos en defensa de la avifauna, es decir, en definitiva, colectivos muy, muy diversos que están luchando por un mismo objetivo, ¿no? Y es el desarrollo de la región, pero teniendo en cuenta también los límites de carga del territorio.
2: Uh-huh. Hay que defender el patrimonio natural en este caso. Benito Domínguez, miembro del colectivo No es sequía, es saqueo. Gracias por haber hablado hoy con nosotros.
3: Señora, muchas gracias a ti, Pilar. Un abrazo.
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0: En estos días que se está hablando tanto de la concertación del bachillerato, pues también hay personas que están a favor, porque hemos mostrado mucho, ¿no?, la esfera en contra, a favor de la educación pública, en contra de esta concertación. Pero hoy vamos a hablar con Miguel Ángel Sarralde, presidente de FECAP Aragón, la Federación Cristiana de Padres y Madres de Alumnos de Aragón. Buenos días, Miguel Ángel.
1: ¿Qué tal? Muy buenos días, Pilar.
0: Cuéntenos, porque cuesta casi encontrar gente que apoye, ¿no?, esta concertación.
1: Uy, cuesta encontrar. Pues a ver, 30.000 familias en Aragón, que vienen a ser cerca de 53.000 alumnos, yo creo que no cuesta. Simplemente que estamos convencidos, nuestro ruido no pasa a través de manifestaciones o de convocar una huelga, sobre todo en un mes de mayo, y nuestro posicionamiento, pues, lo queríamos visibilizar a través de nuestra federación de FECAP Aragón, a través de un hashtag que hemos creado para mover en redes, para darle visibilidad al apoyo que consideramos más que necesario y coherente, que significa el concierto de bachillerato.
0: Este hashtag, yo apoyo el bachillerato concertado, cuéntenos las razones por las que la federación defiende este concierto.
1: A ver, hablamos de la federación, pero la federación no deja de ser voz de las familias que en un momento elegimos libremente un colegio concertado a través de nuestras AMPAs, uh-huh, al fin y al cabo, que son las que representamos y las que están día a día en nuestro colegio. Y hacemos voz de una necesidad que deriva de cómo el alumnado se puede asegurar ese paso de secundaria a las enseñanzas de bachillerato, unas enseñanzas tan significativas, ¿verdad?, para lo que es su formación académica y, lógicamente, también su formación laboral. Surge de una necesidad. Ahora mismo, pues, cientos de estas familias no pueden, por desgracia, asegurar la continuación por una cuestión económica. Uh-huh. Creemos que esta medida, pues, es coherente en esto mismo, en una cuestión de justicia social, de la cual, pues, a través de del paraguas de una financiación pública, pues podemos darle continuidad. Creemos y siempre hemos apostado, esto no es una privatización, esto es significar lo que es la dualidad del modelo de centros sostenidos con fondos públicos, que engloba públicos y concertados, y sobre todo es poder cubrir una necesidad, que insisto, que es real, como la gente que no pierda la perspectiva, es una necesidad real de cientos de familias para poder asegurarlo en su mismo entorno, al alumnado, a sus hijos, con el mismo colegio, con sus mismos compañeros, algo tan importante, y sobre todo con el mismo profesorado, el mismo modelo educativo. Queremos recordar que esto mismo es lo que en su momento justificó, por suerte además, y fue aplaudido por todos, la creación de los colegios públicos integrados, uh-huh, es decir, para dar continuidad a aquel alumnado que estaba en el colegio en primaria y tenía obligación y se veía obligado a pasar al instituto en secundaria, pues derivaron en los colegios, la creación de los colegios públicos integrados, pues viene a cubrir esta necesidad, es la misma necesidad.
0: Se está hablando también de las plazas que sobran en colegios, en institutos públicos para bachillerato, que son unas 2.000. Pero claro, esto también sería como pensar que si hay aulas libres, hay plazas en cualquier colegio de la ciudad o de la comunidad, pues no sería necesario crear nuevas aulas en los otros colegios, ¿no?
1: Claro, es que ese argumento, hacernos eco de ese argumento es lo que, como tú lo has descrito, imaginaros, la gente que se imagine de verdad que ahora hubiéramos afrontado este proceso de escolarización y no se hubieran creado las aulas nuevas que se han creado, por ejemplo, en Rosales del Canal, que bienvenidos sean, No se hubieran creado porque la administración hubiera decidido que ese alumnado, teniendo ofertas y aulas vacías, por ejemplo, en Valdefierro o en el Astur, que están, les hubiera derivado. Sería una incoherencia, sería injusto hacia el alumnado, hacia la familia, pues esto mismo, de poner que porque sobran unas plazas, ojo, plazas que siempre han sobrado, incluso cuando no están establecidos los conciertos, creemos que es incoherente esa comparativa.
0: Miguel Ángel, además, invitan ustedes también a informarse, a conocer cómo es la realidad y que en esta situación económica, lo ha mencionado antes al principio, claro, Igual uno comienza o tiene la intención de enviar a sus hijos al bachillerato que continúa en su colegio, en su entorno, con sus amigos, pero que por la situación actual económicamente no es viable para esas familias, con lo cual tendrían que desarraigar, ¿no? a ese alumno, buscar otro centro, un proceso complicado.
1: Complicado y perjudicial, contraproducente para, sobre todo para nuestros hijos que
0: Hábleme un
1: esperan.
0: poquito más alto, Miguel Ángel, por favor.
1: Disculpa. Sí, contraproducente sobre todo para lo más importante en todo esto, que son nuestros hijos, es decir, el alumnado. Todos tenemos que velar por sus intereses, solo y exclusivamente. Y en ese sentido, me centro en la ciudad de Zaragoza, por poner un ejemplo. De verdad, yo creo que tenemos que intentar conocer lo que significa la pluralidad de alumnos y de familias de los centros concertados. Y referido sobre todo en la comparativa. Y hablo por ejemplo, de conocer la diversidad cultural y socioeconómico que es coincidente, semejante, por ejemplo, en todos los colegios públicos y concertados de la zona de la Romadera. Como al igual es semejante el perfil socioeconómico de las familias que apuestan por un colegio público concertado, por ejemplo, del barrio de San Pablo o del barrio de la Raval. O sea, hablar y recuperar como han recuperado en el argumentario para justificar estas manifestaciones de sectarismo, de privatización, de subsidiariedad, creemos que no es lo que se merece la educación aragonesa. La educación aragonesa se sustentaba durante muchos años atrás. Hemos trabajado conjuntamente en el término, en el reconocimiento, sobre todo, de centros sostenidos con fondos públicos. Y creemos que ese es el camino. Y este argumentario, que es lo que justifica la negación del concierto de bachillerato, está recuperando sobre todo esa confrontación que de verdad que es tan innecesaria.
0: Claro, entre escuela pública y concertada.
1: Pero si es que compartimos los mismos intereses. Cuando ponemos el foco en el alumnado, es que compartimos los mismos intereses. Y yo creo que eso es lo que tiene que predominar, porque de verdad es que debemos de trabajar todos los que conformamos parte de la comunidad educativa o somos representantes de la comunidad educativa, tenemos que poner el foco en el alumnado. Y el alumnado, fijaros, este alumnado de bachillerato, que es donde se está centrando esta controversia, al final van a acabar juntos haciendo un mismo examen en la PAU. Y yo creo que la igualdad de oportunidades tiene que ser, reflejarse en eso, en la igualdad de oportunidades a la hora de afrontar el examen de la PAU. ¿Por qué? Porque es el único y exclusivo interés hacia el alumno, para su profesión académica o incluso formativa laboralmente.
0: Claro, está en marcha también un recurso en el Tribunal Superior de Justicia de Aragón que han presentado 17 organizaciones para que se paralice este proceso de concertación, algo que también podría perjudicar a los alumnos que cursan ya, ¿no? Este bachiller.
1: Sí, tenemos entendido, por lo que nos hemos informado, que lo que solicitan es también unas cautelares. Creemos que admitir, respetando siempre cualquier decisión judicial, pero creo que admitir estas cautelares significaría un grave perjuicio para estas familias que están ahora matriculadas en cuarto de secundaria. Un grave perjuicio porque, insisto, estamos en el mes de mayo, las familias ya tenemos programado cuál es el devenir del curso que viene y no podemos venir condicionado por estas incertidumbres que de verdad son innecesarias.
0: ¿Reflexionan ustedes también sobre los beneficios hacia docentes y trabajadores que tienen los conciertos?
1: Claro, porque hablamos de la extensión de la enseñanza financiada con fondos públicos y esto de cara a nuestros profesores y sobre todo a los trabajadores de los centros. Lo que da es sobre todo estabilidad laboral y mejoras en sus condiciones laborales. Esto lo compartimos.

0: Nos vamos ahora hasta la farmacia, donde podemos encontrar un montón de soluciones para diferentes problemas o problemillas de salud. Para eso nos acompaña Elena Moliner, farmacéutica. Elena, bienvenida.
1: Gracias, Pilar.
0: Bueno, sabemos que las pieles tienen distintas necesidades, depende de nuestra etapa de la vida, de nuestros propios problemas. Uno de esos problemas que puede aparecer es el acné. ¿En qué consiste esto exactamente?
1: Bueno, el acné es una patología inflamatoria de la piel que todos conocemos porque ataca a muchos, a diferentes rangos de edad, ¿no? La vemos en los adolescentes porque hay una revolución hormonal, los vemos en la mujer adulta, sobre todo en la segunda fase del ciclo ovárico, que es cuando nos suben los progestágenos, que estamos más bajitas, más irascibles, pues ahí también hay más probabilidad de que salgan granitos. Y también lo vemos en la mujer en el climaterio, es decir, en la menopausia, porque hay una bajada enorme de los estrógenos. Entonces, como se deducirá, es una patología que tiene gran relevancia el tema hormonal, pero en verdad lo que se produce es un desequilibrio de una bacteria que tenemos en nuestra piel, ¿vale? Se llama Cutibacterium acnes, y cuando se desequilibra, al final todos nuestros microorganismos de la piel tienen que estar en homeostasis, en equilibrio. Entonces, cuando hay una alteración, se altera todo el microsistema de nuestra piel y es lo que provoca el acné. Entonces, pues tiene que ver el tema hormonal, tiene que ver el estrés. Nuestras glándulas sebáceas tienen receptores de cortisol. Tiene que ver nuestro estilo de vida, el sueño, sobre todo la alimentación, los alimentos con alto índice glucémico. Siempre hemos oído, no comas chocolate, no comas chorizo, que te van a salir granos.
0: ¿Sí?
1: Bueno, pues esto es real porque tiene un impacto en el que se eleva el índice glucémico de nuestro cuerpo. Y luego también influye el clima en el que vivimos, siempre siendo más predominante en climas húmedos. Por eso, en una ciudad como Zaragoza, pues en otoño y en primavera es cuando vemos más manifestaciones.
0: Que es curioso porque siempre lo asociamos a esa etapa de la adolescencia,
1: sí,
0: ¿no? Pero es verdad que también existe el acné adulto, como nos has dicho,
1: sí,
0: sobre todo en las mujeres. ¿Cuándo pasa de ser unos granitos a ser un problema, algo que ya debemos considerar incluso ir al dermatólogo?
1: Sí, bueno, lo que tratamos desde la farmacia sobre todo son los comedones abiertos, que son los puntitos negros, y los comedones cerrados. Y luego algún tipo ya de caso más grave, pero inflamatorio, pero no tan grave. Entonces, cuando vemos nódulos, quistes, pápulas, que son estos granos inflamados, rellenos, eso siempre hay que derivar, aunque siempre hay que acompañarlo de una rutina, sí que igual necesita un tratamiento farmacológico que tiene que mandar un dermatólogo.
0: Claro, existen distintos,
1: claro,
0: medicamentos, pero lo que es nuestra rutina, que sin receta podemos conseguir en la farmacia, ¿qué tipo de productos son? Imagino que un limpiador es el número uno, ¿no?
1: Eso es. La rutina es fundamental. De hecho, se aconseja siempre en adolescentes que aún no han llegado a la adolescencia enseñarles un poco a utilizar un gel limpiador y un tratamiento matificante, una cremita matificante. Primero, porque vamos a prevenir, y segundo, porque si se manifiesta ya están un poco preparados para

0: para su uso. Entonces, básico, un gel limpiador, pero sobre todo que no sea muy agresivo. O sea, hay que fijarse en los tensioactivos que lleva, pues que limpie en profundidad, que nos quite la grasa, porque sin grasa no hay acné, eso está claro, pero que respete nuestra barrera cutánea y el pH, porque al final, si resecamos demasiado, lo que sucede es que nuestra piel provoca más grasa de rebote. Eso, un tratamiento que trate pues tu tipo de acné, ¿no? Yo os digo que siempre hay que adaptarlo, porque vemos en TikTok un montón de este tratamiento para el acné, genial. Bueno, vale, vamos a bajar a tierra y vamos a ver qué tipo de piel tienes, qué tipo de acné tienes, qué tipo de necesidad, qué tipo de estilo de vida y sobre todo qué tipo de economía tienes. Entonces, pues el tratamiento que nosotros ya, según vemos el acné, pues ya se nos viene a la cabeza activos y luego buscamos ese tratamiento para que cumpla todos los requisitos que necesitamos. Y luego, sobre todo, el solar, donde hay una inflamación, puede haber una futura mancha y luego esas manchas y cicatrices del acné son súper difíciles de quitar y muchas no se van. Entonces, eso sería lo básico. Y luego, pues ya ir, obviamente la rutina puede ser mayor para, o sobre todo, conseguir más resultados y más rápido, pero bueno, al final eso sería lo básico, ya ir añadiendo según las necesidades.
1: Claro, porque entre esas, cuando hay que analizar, hay que saber cuál es nuestro tipo de piel, porque, por ejemplo, las pieles secas
0: Sí.
1: también pueden tener acné, que uno pensaría, pues si es seco, ¿cómo va a tener ese
0: Sí.
1: exceso de grasa? No, es un problema que también pueden sufrir.
0: Claro, tú piensas que una piel seca al final tiene glándulas sebáceas como todos y si tienes tres, esa glándula sebácea va a producir más grasa de la normal, que se tapona y ya produce los granitos. Lo mismo con las hormonas y lo mismo sucede con todo. Entonces sí, hay que tratarla. Obviamente, pues cuidaremos más la función barrera y la hidratación que una piel grasa, pero también hay que atacarla.
1: Cuando hablas de activos, se me viene a la cabeza el ácido acetilsalicílico, ¿no? O
0: Adiós,
1: el
0: salicílico.
1: salicílico solo, solo. Perdón, me he equivocado de medicamento. Ese es uno de los que, pues, tradicionalmente se
0: Sí.
1: utilizan, ¿no?
0: Es súper efectivo porque nos trata, tiene acción bactericida, entonces nos está tratando el Cutibacterium acnes que nombraba antes, tiene acción comedolítica, es decir, nos va raspando un poco los granitos, tiene acción exfoliante, que también es muy importante renovar la piel, entonces es uno de los básicos, sí. Luego hay otros, pues el retinol es muy útil, el ácido glicólico, sobre todo en acné adulto y en acné de mujer menopáusica, también es muy útil, la niacinamida, hay un montón. Hay activos que actúan como bacteriostáticos, sí, se puede hacer una combinación muy chula, pues dependiendo de las necesidades.
1: Claro, cuando hablamos de mujeres, tanto adultas como en la en menopausia, que quizá ya estamos un poquito más acostumbradas a llevar esa rutina
0: Sí.
1: de varios pasos, ¿cómo sería una rutina completa, antiacné que no podría faltarnos?
0: Vale, pues como he dicho, el limpiador sería imprescindible. Tu cremita, que yo sí que le pondría retinol, porque aparte de hacernos una renovación de la piel y acción antiedad, o sea, hacemos un dos en uno, conseguimos tratar el acné. Al final, muchos tratamientos para el acné, o sea, muchos activos también son antiedad, porque lo que hacen es exfoliarnos, nos renuevan la piel, nos da luminosidad, entonces, eso. Una exfoliación física sería imprescindible, que parece que cuesta un poquito según el tipo de acné. En el acné de la mujer adulta no suele ser tan inflamatorio como en el de los adolescentes. Entonces, sí que sería, haría yo un exfoliante, la doble limpieza, que me voy hacia atrás, que se me ha olvidado. Haría la doble limpieza, haría el tratamiento, haría el exfoliante y sobre todo incluir el retinol y alfa hidroxiácidos como el glicólico. Y luego, sobre todo, también tratar desde el interior. Como he dicho, es una patología inflamatoria en la que interviene una bacteria y sí que utilizaría productos como, por ejemplo, son muy útiles los depurativos hepáticos. Al final, nuestro hígado es la lavadora de nuestro cuerpo, ¿no? Entonces, igual que la lavadora de nuestra casa, cuanto más limpia esté, más va a rendir. Entonces, es verdad que el hígado sí que se regula solo, pero como tenemos una patología, darle un chute siempre va a ser positivo. Al final, por el hígado se metabolizan las hormonas y el acné siempre tiene que ver con un tema hormonal, se metabolizan las toxinas y los radicales libres. Entonces, eso es súper positivo. Luego, pues si es producido por estrés, atacaríamos al estrés, y también podemos atacar con antibióticos naturales, por ejemplo.
1: Bueno, el estrés, que es tan malo para todo. Sí. Estrés, nuestro estilo de vida, nuestra alimentación, el clima. También hay pieles que son más propensas, ¿no?, a tener acné.
0: Sí, siempre la genética influye, y luego pues una piel grasita pues siempre va a tener más tendencia a tener acné. Pero bueno, al final en la adolescencia puede atacar a todo tipo de pieles, ¿eh? Tampoco uh-huh. distingue mucho.
1: Uh-huh. Bueno, y que a veces puede ser muy doloroso, sí. O sea que... Pues un régimen muy completo. Has dicho que también podemos combatirlo desde dentro, uh-huh. y precisamente ese era otro de los temas de los que queríamos hablar hoy. Esa suplementación, uh-huh. que ahora está tan de moda, ¿no? Aparte de nuestras cremas, nuestros geles, uh-huh. también tenemos normalmente cápsulas con este tipo de suplementos que son, pueden ser muy beneficiosos, y que también tenemos que tener cuidado, ¿no, Elena?
0: Sí, al final, bueno, pues estamos en un momento de la vida que nos gusta cuidarnos, vivimos muchos años y yo creo que queremos hacerlo a la máxima exponencia. Entonces, pues bueno, para eso están los complementos alimenticios, que nos pueden ayudar en gran medida, suelen tener muy pocos efectos secundarios, pero no hay que olvidarse que no son chucherías, que no son caramelos, que hay que preguntar siempre qué medicamento se toma, qué enfermedades se tiene y qué estilo de vida se lleva, porque pueden influir con muchos medicamentos y con muchas patologías. Entonces, siempre asesorarse por un profesional sanitario y no tomarlo porque nos lo ha dicho la vecina, la mami del cole o la compañera de gimnasio.
1: Bueno, uno de estos que toma, yo creo que todo el mundo que conozco, es magnesio.
0: Sí.
1: ¿Qué tiene el magnesio que es tan beneficioso, para qué sirve y qué tenemos que tener en cuenta a la hora de comprar, sí, un magnesio?
0: Al final, el magnesio es un mineral esencial que siempre hemos obtenido del agua, ¿vale? Obteníamos la gran cantidad del agua. ¿Qué pasa? Que ahora los suelos están sobreexplotados agrícolamente, entonces el agua tiene ahora mismo muy poco magnesio, y al ser nuestra principal fuente, pues no llegamos casi ni al 50%. ¿Qué pasa? Que el magnesio influye en un montón de reacciones en nuestro cuerpo, desde la contracción muscular, hasta puede regular la tensión, puede influir en la debilidad muscular, en los calambres, en el cansancio. Entonces, por eso es tan positivo. También nos ayuda a fijar, es el transportador de la vitamina D, entonces también es muy importante para fijar la vitamina D. Influye en muchas cosas, por eso hoy en día, como vamos todos estresados, hacemos deporte porque queremos llegar a todo, dormimos mal, el magnesio ayuda muchísimo a mejorar un poco tu debilidad, tanto física como mental, en general. También es verdad, hay muchos tipos de magnesio, entonces siempre preguntar, porque como en todo hay mayor calidad, menor calidad, unos que se toman y tal cual se toman los eliminas, y otros que son muy efectivos.
1: ¿Cómo hay que tomarlo? O, quiero decir, ¿hay que acompañarlo de una, sí, comida? ¿Es mejor lo soluble que las cápsulas? O...
0: El magnesio suele estar en cápsulas y tiene, lo más recomendable es que esté separado de la comida, porque con alimentos grasos interacciona. Entonces eso, separado de la comida. Y si pues va acompañado de otras cosas, pues por ejemplo para dormir, pues mejor. Siempre es un coadyuvante.
1: Bueno, claro, esto si te lo dice tu vecina del tercero, sí, no te lo cuenta, solo te dice el magnesio tal, me ha ido fenomenal. Sí. Hay otros suplementos, por ejemplo, la vitamina D que has mencionado. Venimos de invierno, de muchas borrascas, de poco sol, esto afecta a nuestra vitamina D y por eso quizás sería interesante conseguirla a través de un suplemento.
0: Sí, es la vitamina D es ahora un gran paradigma que hay mucha controversia, pero es verdad que vamos todos escasos de vitamina D, pero es simplemente porque los rayos del sol no inciden con la perpendicularidad que necesitamos para absorberlo. Entonces, hay como unos intervalos de niveles que ahora muchos se consideran que están bien, pero en realidad son bajitos. Entonces sí que es súper importante la vitamina D, porque la tenemos relacionada con el calcio y la osteoporosis, ¿sí? Pero la vitamina D al final actúa como una hormona y hay receptores en el cerebro. Entonces va muy bien para el ánimo, para un buen ánimo, un buen estado de ánimo. Tenemos en la piel, que también ayuda mucho pues en enfermedades de la piel como la psoriasis. Tenemos en el intestino, tenemos en muchísimos sitios. Entonces, pues al final sí que tenerla bien, bueno, en el sistema inmunitario, por ejemplo. Tenerla bien es una garantía de encontrarte mejor.
1: Bueno, decías que no hay que tomarlo como chucherías. Algunas vienen también en esos formatos.
0: Sí.
1: Claro. nos podemos encontrar en una situación que depende de cómo estemos en ese momento de nuestra vida, igual tenemos ahí 4 o 5 botes, ¿no? Que nos tenemos sí. que... ¿Qué tal son estos multivitamínicos que también contienen algunos magnesios, que ya reúnen sí. una serie de estos suplementos?
0: Yo siempre digo que si te alimentas bien, en realidad un multivitamínico es innecesario. Entonces yo sí que hay ciertos momentos del año que el multivitamínico te puede ayudar, pues porque has estado malo y comes peor o porque estás un poco apático y no te alimentas bien. Muy bien, pero si no, yo sí que atacaría a las deficiencias que tú tengas, porque te va a garantizar que esté en la concentración necesaria.
1: Claro, sí. que te llega una mayor sí. cantidad. Hemos mencionado varias veces en esta conversación el estrés, un gran enemigo de nuestra salud. Hace poco hablábamos con el doctor Cardiel, que puede llegar a ser mortal. El estrés, los niveles de cortisol, también tenemos suplementos que nos ayudan a controlarlo.
0: Sí, existen los famosos adaptógenos, que habremos oído todos, la rodiola, la sawanda, el ginseng, el reishi. Estos son activos que lo que hacen es ayudar a tolerar mejor el estrés. Es decir, ante una misma situación, nosotros la afrontemos mejor. Entonces, nos ayuda tanto al bienestar físico como mental. Como todos los suplementos, pues hay que tener cuidado. La sawanda está súper de moda y la sawanda, por ejemplo, interacciona con tiroides, puede aumentar el cortisol y también interactúa con la testosterona. Entonces, siempre, siempre, siempre preguntar. El magnesio, que no lo he dicho, insuficiencia hepática renal, no se puede dar, por ejemplo. Uh-huh. Entonces, siempre es súper importante. Y lo dicho, los adaptógenos suelen funcionar muy bien y, por desgracia, es lo que más vendemos uh-huh. en la farmacia, porque vamos todos estresados. Entonces, nos ayudan a tratar el estrés y a tratar el sueño. Al final el sueño hay que tratarlo desde por la mañana. Entonces, si tú vas estresado todo el día, no, lo que no podemos pretender es llegar por la noche y dormir bien. Entonces, si lo tratas por el día, seguramente te garantice un mayor sueño, una mejor calidad del sueño.
1: Aunque tengan nombres curiosos como sí, la sawanda o el siliji, sihili,
0: ginseng, reishi,
1: bueno,
0: sí, todos
1: que
0: estos.
1: Hay algunos que hay que perderles sí. el miedo e informarse, pero siempre. Sobre todo, como decíamos, preguntarles a nuestros farmacéuticos y contarles todo, que a veces nos callamos que sí. tenemos hipertensión, sí. Pues es que sí. es muy importante ir con todo ese historial clínico por delante a la hora de tomar uno de estos suplementos. Elena Moliner, farmacéutica, muchísimas gracias por haber estado hoy con nosotros.
0: Gracias, Pilar.
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0: Les invito ahora a hacer un viaje muy especial para conocer diferentes rincones de Aragón, pero rincones donde se han sucedido diferentes rodajes cinematográficos gracias al Instituto Geográfico de Aragón, que ha elaborado un mapa recogiendo estas localizaciones. Hablamos con Fernando López, director del Instituto Geográfico de Aragón, el IGEAR. Buenos días, Fernando.
1: Hola, muy buenos días.
0: Bueno, cuéntenos, ¿cómo se les ocurrió esta idea de este mapa tan, tan cinematográfico?
1: Bueno, pues la verdad es que preparando una exposición de cartografía antigua, pensamos que también era interesante reflejar lo que ocurre en el territorio en el siglo XXI. Y uno de los temas que se puso encima de la mesa fue hacer este mapa titulado Aragón de película, en el que, bueno, intentamos recopilar desde 1899 hasta prácticamente 2020 pues las ubicaciones y las películas que se habían realizado en Aragón, ¿no? Y salió un mapa pues muy interesante, que luego además ha tenido continuidad en el sentido de que, bueno, pues desde el Gobierno de Aragón, a través de Aragón Exterior y la página de Aragón Film, la comisión que favorece el que se puedan buscar ubicaciones idóneas para hacer películas en Aragón, pues bueno, es un tema que visto en un mapa pues resulta de alto interés. Esa fue un poco toda la finalidad, ¿no?
0: Además, si uno ve el mapa, se puede sorprender, porque la verdad que sobre todo en el norte, ¿no?, en Huesca y en Zaragoza, muchísima actividad cinematográfica.
1: Efectivamente, se ve, bueno, hay una cierta concentración, como es lógico, en torno a Zaragoza. Pero bueno, los paisajes buscados sobre todo en la zona del Prepirineo y en el Pirineo Aragonés pues son lógicamente muy buscados para la filmación de películas, pues que porque pueden representar muchos paisajes que no solo están relacionados con Aragón, sino que simulan otros paisajes mucho más al norte de nuestro país. Pero bueno, también vemos como hacia la zona de Moncayo, hacia la zona de la comarca de La Aranda, pues también tenemos de Calatayud, una cierta predilección por buscar ubicaciones idóneas para películas, pero lo cierto es que hay una concentración de Zaragoza hacia el norte muy significativa, ¿no? De ahí que haya un alto interés también en que se muestren los paisajes y las posibilidades de filmación en la provincia de Teruel, en las que hay pueblos que, bueno, pues como La Fresneda, que ha sido utilizado en algunas películas, pues porque están muy bien conservados para reproducir pues películas de principios del siglo XX, de la Guerra Civil, etcétera, ¿no? Entonces, bueno, hay que pensar pensando en vuestra llamada, en el año 2024, recopilaba los últimos datos así disponibles, ha habido 32 rodajes de películas en nuestra comunidad autónoma y que han generado un impacto de más de 10 millones de euros. Es decir, que es un tema como para dedicarle la suficiente atención, ¿no?
0: Claro, claro, porque tenemos que pensar que un rodaje, bueno, pues toma su tiempo, se desplaza no solo los actores a los que vemos en pantalla, sino que tiene todo un equipo técnico detrás, incluso algunas superproducciones, ¿verdad? En estos últimos años han llegado a tierras aragonesas.
1: Sí, claro, lógicamente todo empieza, no soy un especialista lógicamente en el tema de la cartografía, sí, en el del cine no tanto, pero lógicamente empieza con una comisión de aposentamiento, una comisión de localización que va buscando tanto los edificios como las localizaciones, y todo eso genera economía. Luego vienen los equipos completos, luego se necesita mano de obra artesana, de modistas, de costureras, de diseñadores, de escenarios, es decir, genera toda una economía durante el tiempo de rodaje muy importante, no es solo el momento concreto del rodaje, ¿no? Y bueno, pues hemos tenido, como bien decía, algunas superproducciones, pues que tanto en el Palacio de la Aljafería como en el Castillo de Loarre, pues han sido sitios muy paradigmáticos para el rodaje de películas de superproducción, ¿no?
0: Bueno, y luego, como nos decía, la magia del cine luego ya se encarga de convertir esa exuberancia del Pirineo o esa estepa en lugares incluso de otro planeta, además de otros países.
1: Efectivamente, ¿no? Esa es la grandeza, ¿no?, de nuestro territorio, ¿no?, que tenemos esa diversidad tanto climática como de vegetativa que nos permite recrear paisajes que podrían estar en cualquier parte del mundo, desde el ámbito más desértico hasta los bosques más densos que pudiéramos tener en el en el norte de Europa, ¿no? Y luego tenemos una particularidad muy sustancial desde el punto de vista geográfico, ¿no? Que es de lo que más entiendo, y es que, claro, nuestro tiempo atmosférico pues permite largos periodos de filmación sin grandes contratiempos de tiempo, ¿no? Tenemos muchos días despejados, muchos días de sol, en el que permite que los rodajes, claro, pues puedan dilatarse en el tiempo sin dificultades climáticas, ¿no? Esto también es un valor añadido para elegir nuestro territorio para filmar.
0: Claro, es lo que hay que, como nos decía, que se está también poniendo en valor con esa comisión de Aragón Film y con Aragón Exterior para atraer todavía más rodajes aquí. Además, ustedes han recogido, bueno, desde grandes clásicos como Salida de Misa de 12 del Pilar de Zaragoza o Nobleza Baturra, hasta títulos más modernos, e incluso ya gente les está comentando, ¿no?, otras localizaciones donde también han tenido lugares distintos rodajes.
1: Sí, ya la verdad es que se ponen en comunicación con nosotros y nos dicen, pues bueno, aquí a lo mejor no habéis tenido noticias, no habéis visto esta película, no está en la base de datos. Bueno, pues ahora realmente con las búsquedas en internet es relativamente fácil, pero efectivamente ahí no está recogido. Por ejemplo, una actividad que es muy importante en Aragón y que bueno, pues que habría que recoger porque hay mucha gente dedicada a la filmación de cortometrajes, ¿no? Uh-huh. El tema de los cortometrajes, pues hay mucha producción en nuestro territorio y sería un tema interesante también de poder recopilar y ver un poco dónde se están haciendo todas esas producciones, ¿no? Y luego también toda la parte de documentales, que es otra parte también que se podría representar cartográficamente, de documentales de naturaleza, que no siempre están relacionados con los grandes espacios naturales protegidos, sino con otros espacios pues más abiertos, pues como Monegros, que tiene una gran riqueza de biodiversidad, pues con mucha más diversidad y variedad que la que pueda tener un bosque homogéneo del Pirineo, ¿no? Aunque a todos nos gusta lo verde, pero realmente Monegros tiene una atracción en biodiversidad muy importante para cortometrajes científicos, documentales, etcétera, ¿no? Y eso, la verdad es que también deja su, bueno, pues no un porcentaje tan grande de economía, como decía, de estos 32 rodajes que ha habido en el año 24, pero sí que va dejando un pozo y una economía interesante, ¿no?
0: Y también para como herramienta de difusión, de divulgación, ¿no?, de esa riqueza que tenemos en nuestro territorio.
1: Indudablemente, una de las constataciones cuando indagas un poco en estas cuestiones y hablas con algunos guionistas o con algún director de cine sobre estas cuestiones, pues al final también se convierten en auténticos embajadores del conocimiento del territorio de Aragón. Es decir, que claro, esto, el boca a boca funciona, pues está rodando allí, pues hay facilidad, hay espacio, hay territorio, la gente es amable, hay infraestructuras que lo hacen posible, y también en el mundo del cine pues empieza a moverse la idea de que Aragón es un territorio de cine, no solo por tradición histórica, sino porque tiene una variedad de paisajes y unas facilidades y unas infraestructuras que permiten que no sea demasiado complicado el tener que rodar en este territorio, ¿no? Y esto puede ser, lógicamente, una manera de aportar y de generar economía para nuestro territorio, ¿no?
0: Claro, con esa variedad paisajística y también de las propias poblaciones, ¿no? Podríamos decir que se puede rodar cualquier género, presente, pasado, incluso futuro, en tierras aragonesas, sin abusar de los efectos especiales.
1: Yo creo que sí, y siendo respetuoso evidentemente con tanto con el espacio natural como con el patrimonio cultural, que esto sí que ellos me consta que cuando se autorizan rodajes siempre se es especialmente cuidadoso con ese tema, podemos reproducir desde el medievo hasta paisajes absolutamente desérticos o en momentos de invierno pues poder rodar lugares con grandes nevadas y paisajes de la estepa rusa, si quisiéramos, ¿no? Es decir, que realmente no nuestra variedad paisajística en el territorio aragonés da posibilidades sin utilizar demasiada inteligencia artificial o ninguna para trasladarnos mentalmente en una película a cualquier paisaje que tengamos en el planeta, ¿no?
0: Claro, estos contrastes, lo cierto es que nos ponen en común con otros territorios muy alejados, en kilómetros del nuestro, con el que podríamos pensar que no tenemos, que no compartimos nada, y compartimos paisaje.
1: Sí, evidentemente. Nosotros, que también el Instituto Geográfico, una de sus competencias es realizar los mapas de paisaje de nuestro territorio, efectivamente tenemos muchos elementos en común con otros muchos territorios, ¿no? La mayoría de nuestros colegas profesionales se sorprenden que efectivamente en un territorio como Aragón, que es extenso con sus 47.000 kilómetros cuadrados, pero realmente tenemos prácticamente representación de todo tipo de climatología y tenemos representación de una buena parte de la biodiversidad de la latitud que nos corresponde. Evidentemente no tenemos paisajes tropicales, ni tenemos vegetación tropical, ni fauna, pero de nuestra latitud, del Ecuador hacia el norte, la verdad es que tenemos casi representación de casi todo.
0: Hasta linces tenemos ahora, o sea que...
1: Sí, bueno, bien, alguno entra y luego ya la supervivencia no es demasiado larga. Uh-huh. Esto es una complicación, ¿no? La reintroducción de especies siempre tiene estos inicios complicados, pero bueno, hasta linces tenemos ya, otra vez recuperando.
0: Para los que no somos geógrafos o geólogos, sí, o no trabajamos habitualmente con mapas, el verlo así representado también es una herramienta potente, ¿no?, para darnos cuenta de todo lo que se hace y de todo el potencial que tenemos en Aragón.
1: Efectivamente, nosotros los geógrafos siempre decimos que nos ocupamos de muchas cosas, muchas más de las que tradicionalmente se piensa. La profesión ha cambiado notablemente desde el punto de vista tecnológico, pero tenemos una cosa que sí que permanecemos en común con una profesión que tiene más de 2.000 años de historia, y es que los geógrafos, nuestro lenguaje habitual de comunicación son los mapas. Entonces, claro, representar nuestro territorio puede ser una representación pues física de sus curvas de nivel, de sus poblaciones, pero también hay una variedad muy importante para comunicarse con la ciudadanía, que son los mapas temáticos, donde uh-huh. se coge un tema y se representa sobre el territorio adecuadamente, ¿no? Y es una manera de comunicación y de poner en valor determinadas cuestiones y temáticas de fácil entendimiento por parte de la ciudadanía, que a nosotros nos resulta de una muy útil para poner, como digo, en conocimiento de la ciudadanía determinadas cuestiones y factores, ¿no? Entonces, estos mapas temáticos, que es como los llamamos profesionalmente, abren una puerta a que la gente se acerque a una información y la vea ubicada sobre el territorio, ¿no? Los mapas tienen un factor de atracción importantísimo, incluso sobre la gente que está más lejana a esto o que piensa que está más lejana. Cuando hacemos exposiciones de mapa es inmediato y es una reacción hipernatural que la gente, bueno, a ver este pueblo y tal, y lógicamente lo segundo que hace es ir a buscar dónde está su pueblo, ¿no?
0: Claro.
1: Entonces yo estoy seguro que en este mapa de Aragón de película, pues la gente habrá visto que sin su pueblo se ha rodado alguna película, ¿no? Bueno, pues es una manera de incentivar que se active un poco en el cerebro el tema de la visión geoespacial y que uno recupere esos valores que vamos perdiendo, ¿no? Que la propia ciencia nos está indicando que con las consultas por Google y las soluciones por Google y llevar el mapa en el móvil están haciendo que perdamos una serie de funcionalidades de visión geoespacial, pues porque se nos da hecho y el cerebro es un músculo vago que si no lo entrenas, pues acaba siendo más vago todavía. Uh-huh. Entonces, bueno, estas cosas hay que intentar fomentarlas.
0: Qué interesante, ¿no? Porque yo aún recuerdo de niña cuando salíamos de viaje y mi padre conducía y ella desplegaba esa guía que llevábamos en la guantera. Yo, la verdad es que sería incapaz ahora mismo de enfrentarme a todas esas carreteras, números, desvíos. Vamos, no creo que llegase yo a mi destino.
1: Claro, pero aquello obligaba a estar atento, lo cual quería decir que mantenías ahí activo tu cerebro y a tener una capacidad espacial de decir, bueno, este es el desvío que tengo que coger, mira el letrero, esto es la Nacional 2, la 3, la 4. Hoy día, pues bueno, el navegador te va hablando, desvío a la derecha, y ciegamente, y luego pasan cosas como a las turistas alemanas de hace unos años, que siguiendo el navegador, pues se metieron en las escaleras del interior del casco urbano de Alquézar. Uh-huh. Se lo decía el navegador y no dudaron de lo que decía el navegador. Allí se metieron en las escaleras de Alquézar, ¿no? Bueno, pues perdemos esas capacidades, ¿no?
0: Bueno, eso además de la capacidad geoespacial, el sentido común, ¿eh? También
1: sí, es el menos común de los sentidos.
0: Fernando, para terminar, hablando de los mapas, ¿no? Porque eso de poner sobre el mapa estos territorios cinematográficos, pero también, como nos decía, otros aspectos, la densidad de población, las cuencas hidrográficas o, tristemente de actualidad, la probabilidad de incendios.
1: Sí, la verdad es que en el instituto somos un servicio transversal a todo el gobierno de Aragón e incluso prestamos servicio para toda la ciudadanía, es decir, tenemos obligación de poner a disposición de toda la ciudadanía la información geográfica que se produce en el gobierno de Aragón o en otras administraciones, y son informaciones muy importantes de uso público. De hecho, la Ley de Información Geográfica valora la información geográfica como una información pública y de valor público. Entonces, como bien dices, la traslación al mapa de esta información de alto interés es para nosotros una preocupación muy importante y a la que dedicamos todos nuestros esfuerzos por hacerlo lo mejor posible, claro.
0: Pues animamos a todos nuestros oyentes a consultar ese mapa Aragón de película, a buscar si aparece su pueblo o a contribuir, a comunicarse con ustedes para decirles, oiga, que aquí en mi pueblo también se rodó. Fernando López, director del Instituto Geográfico de Aragón, muchas gracias por haber hablado hoy con nosotros.
1: Muchas gracias a vosotros, un placer.

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0: Hoy en 15 de Sol vamos a conocer mejor a la organización Justicia Alimentaria. Lo hacemos con María Gil, coordinadora de Justicia Alimentaria Aragón. Buenos días, María.
1: Hola, buenos días. ¿Qué tal? ¿Cómo estáis?
0: Muy bien. Bueno, vamos a hablar de un curso que va a empezar muy prontito, que habéis coordinado, pero antes quería que nos pusieras en contexto y que nos expliques qué es Justicia Alimentaria.
1: Pues mira, Justicia Alimentaria somos una organización que trabajamos desde 1987 ya en favor del derecho a una alimentación que sea justa, que sea sostenible y que sea saludable. Y somos una entidad que trabajamos en todo el Estado. Aquí en Aragón tenemos una sede y también realizamos proyectos de cooperación al desarrollo en países del sur.
0: Uno de los proyectos que hacéis aquí, en nuestra tierra, es este curso, ¿verdad?, de Rebelión Alimentaria, que está dirigido a jóvenes. Cuéntanos más cosas de este curso.
1: Sí, pues mira, el Rebelión Alimentaria es uno de los proyectos que ha seleccionado el Ayuntamiento de Zaragoza dentro de la convocatoria Gear Up, que es una iniciativa europea que está destinada a fomentar acciones de educación para la ciudadanía global hacia jóvenes. Entonces, desde Justicia Alimentaria lo que hemos hecho es coordinar un curso, que es un curso gratuito de formación, para jóvenes de entre 18 y 25 años que estén especialmente interesados en el tema de la alimentación, ¿no?, de una alimentación más consciente y más crítica, y que pertenezcan al ámbito asociativo o estudiantil en la ciudad de Zaragoza.
0: Empezará muy pronto, el 2 de febrero, y yo quería saber por qué es tan importante. Hemos hablado en otras ocasiones aquí de ser conscientes de lo que comemos y de la importancia de pensar en este asunto.
1: Pues es que la alimentación es clave, ¿no? Es algo que a fin de cuentas hacemos día a día, es fundamental para nuestra supervivencia, ¿no? Y tiene muchísimas implicaciones y muchos impactos a nivel global, el tema de su producción, del modelo de producción alimentaria. Y luego también inciden evidentemente en nuestra salud, es fundamental, ¿no?, tener acceso a alimentos que sean sanos, que sean nutritivos, saludables y que tengan un impacto positivo en nuestro entorno, y que evitar a fin de cuentas todos los problemas ambientales derivados de un modelo de producción agroalimentaria que sea insostenible. Y en esto es lo que vamos a ahondar en el curso de Rebelión Alimentaria, ¿no? Fundamentalmente pues va a ser entender las implicaciones del modelo de producción agroalimentaria y conseguir que los jóvenes se involucren y sean agentes de cambio, que intenten también hacer propuestas transformadoras para poder tener otro modelo alimentario distinto.
0: Vamos a profundizar un poquito en el contenido de las sesiones, porque, bueno, hay algunas, todas son muy interesantes, ¿no?, pero hay algunas que también por la actualidad se imponen sobre todo. María, ve guiándonos un poco por este itinerario.
1: Pues mira, en un principio las sesiones sobre todo van a ser de carácter teórico, pero también va a haber algunas propuestas más de carácter práctico. En la primera parte iremos poco a poco introduciéndonos en lo que son los sistemas alimentarios, en lo que es la cultura alimentaria, la salud, modelos alimentarios y justicia social, sostenibilidad, todo este tipo de conceptos que nos parece que son claves, ¿no?, para poder entender una visión diferente. Pero luego también nos parecía importante que los jóvenes puedan conocer alternativas que ya existen dentro de la ciudad de Zaragoza. Entonces, en ese sentido, iremos a conocer el supermercado vecinal, que es un supermercado cooperativo que existe en Zaragoza. Conoceremos de la mano de Mensa Cívica, de Paula Hernández, todo lo que fue la experiencia del Consejo de Alimentación de Aragón. Iremos a ver el Centro de Formación de Agricultura Ecológica Río Gallego. Y también conoceremos Mercados Unizar, que es una propuesta de Unizar Saludable, que de todos los viernes organiza un mercado agroecológico ahí en la universidad.
0: Otro de los temas que hemos hablado aquí en el programa en alguna ocasión, con diferentes organizaciones también, es el de la soberanía alimentaria. Veíamos hace muy poquito, por ejemplo, en las protestas del campo, los de campo comeremos, los de ciudad ya veremos. Unos eslóganes muy directos y que realmente todos podemos entender, ¿no?, ese impacto que tiene la alimentación en nuestra vida diaria.
1: Sí, por supuesto, es que es fundamental intentar tender, ¿no?, hacia lo que nosotros apostamos, hacia la soberanía alimentaria, esa capacidad de los pueblos de poder decidir sobre los alimentos que comen, sobre cómo los cultivan, ¿no?, y poder tener también algo que respete nuestra cultura alimentaria, nuestro patrimonio alimentario. Eso es algo que desde Justicia Alimentaria defendemos y nos parece fundamental preservar ese patrimonio alimentario, esa biodiversidad típica y característica de cada zona, por supuesto.
0: ¿A qué nos referimos exactamente cuando hablamos de patrimonio alimentario?
1: Pues nos referimos a poder apostar por variedades autóctonas, ¿no? Dentro de, pues, de ganadería y agricultura, pues, contamos en Aragón con unas razas ganaderas autóctonas, con unas variedades, con unas semillas, con unas variedades locales que están mucho más adaptadas a nuestro clima, a nuestro territorio, que se han desarrollado a lo largo de siglos, ¿no? Que nos han acompañado. Y que en las últimas décadas, poco a poco, hemos ido perdiendo, pues porque se unifican, ¿no? Todos los criterios de todo lo que encontramos en los supermercados siempre es más o menos lo mismo, y también porque se están perdiendo mucho las pequeñas huertas y el cariño con lo que muchas veces todos los pequeños agricultores han conservado la semilla de año tras año. Eso es algo que se está perdiendo, estamos perdiendo nuestra biodiversidad.
0: Uh-huh. Otras veces también hemos hablado de que al final está todo conectado, ¿no? Porque hablábamos de la sostenibilidad, de la biodiversidad. Claro, al fomentar ese consumo de las variedades autóctonas, de que se cultivan aquí, no se contamina en ese traslado, por ejemplo, que hay veces que no pensamos cuando nos comemos un aguacate los kilómetros que ha recorrido esa fruta, ¿no?
1: Sí, totalmente. Sí, eso es algo que pasa, ¿no? Estamos muy desconectados a la hora de, en nuestra alimentación, muy desconectados de la realidad de la producción. Es lo que tiene, ¿no? Ir a un supermercado y abastecerte de todo en todo momento y no te cuestionas, que antes estaba muchísimo más marcado lo que consumías por el ritmo real de la vida, ¿no? Si era invierno, cosas de invierno, si era verano, cosas de verano, y ahora, sin embargo, estamos acostumbrados a tener absolutamente de todo. Y no cuestionarnos de dónde vienen las cosas. Así que eso es lo que intentaremos trabajar en este curso, que por cierto sí que me gustaría comentar y agradecer el apoyo de la Cátedra de Cooperación Internacional de la Universidad de Zaragoza, que nos ha estado ayudando mucho a la hora de, que lo hemos realizado conjuntamente, a la hora de desarrollar todas las sesiones teóricas, etcétera, y también a la Asociación Movida, que es el Movimiento por los Derechos del Alumnado, que también van a participar en el curso.
0: Sí, te iba a preguntar ahora porque me había extrañado un poco la colaboración, ¿no?, con la Cátedra de Cooperación Internacional. Quiero decir, no es una cátedra relacionada per se con alimentación o con salud, sino de cooperación internacional.
1: Sí, es que Justicia Alimentaria somos una organización de cooperación internacional y con la cátedra ya hemos trabajado en diferentes eventos, ¿no? También participamos dentro de la FAS, que es la Federación Aragonesa de Solidaridad. Entonces, con la Cátedra de Cooperación siempre hemos tenido relación en diferentes aspectos. Y claro, a fin de cuentas, el modelo agroalimentario es un modelo que tiene un impacto global y lo que consumimos aquí muchas veces se produce en países del sur, ¿no? Entonces, en este sentido, la relación con la cátedra sí que tiene mucha lógica, ¿no?
0: Uh-huh. Otra de las sesiones que también me ha llamado la atención va sobre el papel y la situación de las mujeres en el sistema alimentario. ¿Por qué habéis elegido destacar precisamente el papel de la mujer?
1: Pues mira, esta sesión la va a impartir María Luz Hernández Navarro, que es una profesora de la Universidad de Zaragoza, que es experta en la cuestión, en el enfoque de género dentro del tema alimentario. Y es que el papel de la mujer siempre ha sido clave a la hora de la producción de alimentos, de sostener el mundo rural desde los cuidados, y la alimentación hay un punto de vista fundamental desde el enfoque de género, porque muchísimas veces recae sobre las mujeres el plantear qué es lo que se compra, el diseñar los menús, por ejemplo, ¿no? El tema del desperdicio alimentario, el tema de la cocina. La alimentación y los cuidados siempre han estado totalmente vinculados, estrechamente relacionados, y entonces el papel de la mujer es interesante, ¿no? Analizarlo desde esa perspectiva, y tenemos la suerte de contar con María Luz Hernández Navarro, que nos podrá orientar muy bien en torno a esta relación entre la alimentación y el papel de la mujer.
0: Uh-huh. María, el curso, lo has comentado al principio, también tiene esa vertiente práctica, ¿verdad? No os vais a quedar solo en la teoría, que hay mucha,
1: exacto,
0: y en esas visitas, sino que tiene una finalidad de poner en marcha proyectos, ideas.
1: Exacto, sí. Esa es la idea final, pues conseguir que los estudiantes sean agentes transformadores. Entonces, el objetivo es que una vez aportadas todas las herramientas teóricas, el grupo, el alumnado, pueda hacer alguna propuesta transformadora. Y por eso también es interesante contar con los estudiantes de Movida que van a participar en el curso, que ellos tienen mucha experiencia a la hora de dinamizar procesos estudiantiles, forman parte de de la plataforma EDU, que es la plataforma de estudiantes en defensa de la universidad. Entonces, el objetivo es que desde Justicia Alimentaria aportamos lo teórico y hacemos un acompañamiento también y una dinamización, pero que sean ellos quienes decidan qué propuestas de cambio presentar posteriormente al finalizar el curso a la universidad. Que elijan ellos, ¿no? Qué es lo que quieren, qué es lo que les interesa y en qué se quieren enfocar.
0: Claro, las noticias que recibimos últimamente desde el sector agroalimentario, no del sector primario, no son precisamente halagüeñas. Estaba por un lado esa firma del Tratado de Mercosur, ya hemos explicado aquí que es por las condiciones por lo que los agricultores y ganaderos no están de acuerdo. También sabemos que se están extendiendo ese modelo de macrogranjas, con lo que conlleva la contaminación por nitritos y tal, pero vosotros vais a conocer casos que apuntan a que el cambio es posible, ¿no?
1: Sí, a mí me parece muy importante centrarse también en esa visión constructiva y optimista, ¿no? Cuando la ciudad de Zaragoza precisamente tiene un entorno que es muy propicio para poder iniciar un cambio interesante, específicamente orientado en agroecología, con toda la historia de la huerta tradicional de Zaragoza. Y hay gente que está trabajando en esta dirección, ¿no? De hecho, la última sesión va a venir también el colectivo de la Plataforma en Defensa de la Huerta de Zaragoza para contar qué trabajo se está haciendo. Y me parece muy importante que la ciudadanía pues vea que otra alternativa es posible y desde nuestro consumo y desde nuestras decisiones apostar para que eso salga adelante. Un producto más cercano, más proximidad, más saludable y que sobre todo también redunde en la economía local, en lo que produzcamos también en el sitio, ¿no?
0: Claro. María, el curso está orientado a alumnado en edad universitaria de 18 a 25 años. Desde Justicia Alimentaria, durante todo el año realizáis diferentes acciones también para sensibilizar a distintos sectores, ¿no?, de la población.
1: Sí, desde Justicia Alimentaria gestionamos varios proyectos específicamente orientados también a la educación. Entonces trabajamos en centros de adultos, trabajamos en institutos, en colegios de primaria y también en la universidad. Y luego hacemos diferentes acciones de sensibilización a nivel general de la ciudadanía. Hay muchos frentes, hay mucha tarea de sensibilización pendiente.
0: ¿Cómo reacciona la gente en general, ¿no?, por tu experiencia cuando hacéis estos talleres o estos cursos o cuando se plantea celebrar este curso de rebelión alimentaria? ¿Cuál es la aceptación por parte de vuestro público?
1: Pues yo diría que una aceptación muy buena, porque a fin de cuentas todo el mundo comemos, ¿no?, que es lo que he dicho antes. Entonces, cuando planteas la

0: equilibrio ambiental ni social. Es algo que nos afecta a todo el mundo mucho. Y la verdad es que sí que lo que sentimos es eso, como mucha inquietud por parte de la gente. Yo creo que es un tema que preocupa mucho y mucha comprensión de la necesidad de un cambio.
1: Hablábamos esta mañana, hoy que es el Día Mundial de la Educación Ambiental, con un profesor de esta materia que nos decía que una experta en educación ambiental, una gran experta que él había conocido, era su abuela, porque pues cultivaba la huerta, no ponía la calefacción hasta que era como extremadamente necesario. O sea que realmente todavía tenemos personas, ¿no?, entre nosotros que hacen esos hábitos, que lo que era la vida cotidiana, hoy le ponemos esa etiqueta de sostenible, y creo que podríamos añadir también que es un poco de sentido común si queremos mantener el planeta, ¿no?
0: Sí, sí, totalmente de acuerdo. Y en este sentido, pues hay muchísimos saberes tradicionales que hemos olvidado y que estaría muy bien recuperar desde esa perspectiva que bien dices tú, ¿no? De simplemente sentido común y entender que los recursos son finitos y que hay que procurar, no sé, ser más, economizarlos.
1: No sé si tenéis ya cubiertas las plazas del curso o todavía se pueden apuntar, si alguien nos está escuchando, entre 18 y 25 años, para apuntarse en este curso de rebelión alimentaria.
0: Pues aún quedan algunas plazas disponibles. Uh-huh. En cualquier caso, a través del email, que es aragon@justiciaalimentaria.org, quien le interese se puede poner en contacto conmigo y le informo de todo.
1: Pues aquí lo dejamos porque realmente interesante este curso que busca profundizar en los retos del modelo agroalimentario actual. María Gil, coordinadora de Justicia Alimentaria Aragón, muchas gracias por haber hablado hoy con nosotros.
0: Muchas gracias a vosotros. Bueno, un saludo.
2: 15 de Sol, 15 minutos para la solidaridad.
3: Hablábamos con María Gil, coordinadora de Justicia Alimentaria en Aragón, esta organización que busca impulsar la soberanía alimentaria y el desarrollo territorial sostenible. Presenta ahora un curso dirigido a un público universitario que se titula Rebelión Alimentaria.
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0: Las altas temperaturas pueden afectar a nuestra salud, pero hay personas más vulnerables, los ancianos, los niños y también personas que padecen una enfermedad crónica, como puede ser la diabetes. Hoy hablamos con María Rasal, portavoz de la Asociación Diabetes Zaragoza. Buenos días, María.
1: Hola, buenos días.
0: Bueno, cuéntenos, porque las personas con diabetes, cuando llega el verano o épocas de calor, se tienen que cuidar un poquito más.
1: Sí, pues bueno, al tener una enfermedad crónica, ¿no? Estos cambios de temperatura y sobre todo en verano, estas elevadas temperaturas, pueden hacer variar nuestros niveles de glucosa, independientemente de que, pues eso, nosotros hagamos todo correctamente y el control en nuestro día a día sea el adecuado. Las altas temperaturas pueden variar esas glucemias, por lo tanto tenemos que estar un poquito más pendientes, pues a lo mejor hacernos más mediciones, controlar esos niveles. Luego hay gente que le afecta más que a otras, o sea, es decir, hay gente que incluso tiene que cambiar pues la pauta habitual durante el periodo de mayor calor y cuando el calor pasa vuelve a su pauta anterior, o sea, que luego hay personas que les afecta más que a otras.

0: y tener, pues bueno, ciertas precauciones con la conservación del tratamiento, sobre todo las personas que van con insulina, y todas las personas que llevan medición continua, que son los dispositivos que veis que lleva mucha gente en la parte posterior del brazo, uh-huh. pues bueno, por sobrecalentamiento a veces también pueden dar errores o llevar a lecturas pues un poco erróneas, ¿no? Entonces hay que tener todas esas cosas en cuenta y pues bueno, intentar proteger tanto o bien el teléfono móvil o el lector y esos dispositivos que llevamos, pues que intentar protegerlos pues para que no les dé el sol directamente, que no se sobrecalienten, etcétera. Uh-huh. Así de manera resumida, ¿eh? Yo ya te he dicho todas las recomendaciones de golpe.
1: Bueno, pues adiós. No. ¿Qué queremos? ¿Qué queremos saber más cosas, María? Bueno, para empezar y para el que no lo conozca, ¿qué es la diabetes? ¿Qué es lo que pasa a una persona que tiene diabetes y qué tipos hay?
0: Pues bueno, la diabetes principalmente es un fallo en el funcionamiento del páncreas. Entonces, principalmente podemos distinguir dos tipos de diabetes. La diabetes tipo 1, que es la que suele aparecer en edad infantil y juvenil y en la que el páncreas no funciona absolutamente nada. Es una enfermedad autoinmune y no se puede prevenir. Y luego tenemos la diabetes tipo 2, que es un fallo en el funcionamiento del páncreas parcial. O sea, el páncreas funciona, pero funciona por regulero. Uh-huh. Y ahí sí que es la que suele aparecer en edad adulta, pues a partir de los 40, 45, aunque también se dan casos más jóvenes. Y es la que inicialmente se puede tratar con pastilla y últimamente, ¿no?, con la mejora que ha habido pues eso, en los tratamientos y en las medicaciones, hay personas con diabetes tipo 2 que también la gestionan con insulina. Combinan los dos tratamientos, antidiabéticos orales y tratamiento con insulina. Uh-huh. Y es a lo mejor un poquito la más frecuente o la más conocida. Y bueno, me preguntabas un poco qué sucede en la diabetes. Pues ese mal funcionamiento del páncreas, ya sea en la tipo 1 o tipo 2, lo que hace es hacer que la sangre se acumule, la glucosa se acumule en la sangre, lo que comúnmente conocemos como tener el azúcar alto. Uh-huh, uh-huh. ¿Vale? Sería un poco la consecuencia de ese mal funcionamiento.
1: En España la prevalencia es importante, hay muchas personas con diabetes en nuestro país.
0: Pues andamos más o menos como en el 13,8% de la población, uh-huh, uh-huh. Con lo cual es una enfermedad muy prevalente y lo más preocupante es que cada vez hay más, uh-huh, claro. O sea que esa prevalencia además está aumentando.
1: Uh-huh. María, ¿qué es lo que ha favorecido que aumenten los casos de diabetes en nuestro país?
0: Pues a ver, en la tipo 1, como he dicho, es una enfermedad autoinmune, entonces no hay, digamos, una... Uh-huh. la explicación de por qué ese sistema se activa, ¿no?, y provoca esa diabetes, pero en la tipo 2 muy probablemente, vamos, al 99,9%, pues un poco los, vamos a decir, malos hábitos que estamos en las últimas generaciones llevando, ¿no?, pues de movernos mucho menos, mucha pantalla, trabajos mucho más sedentarios, vidas en general mucho más sedentarias, mala alimentación, bueno, más que mala, claro, mucho precocinado, mucha comida preparada. Hoy en día se corre mucho, no tenemos tiempo de cocinar, entonces compramos ya comida, pues también existe más comida precocinada de la que había antes, obviamente. Entonces, están cambiando un poco esas maneras de vivir, de movernos, de relacionarnos y también de alimentarnos. Uh-huh. Entonces, puede que un poco esa mezcla de todos esos cambios esté favoreciendo sobre todo pues esa aparición de diabetes tipo 2. Y algo también muy preocupante, además en niños, es que debido a la gran obesidad infantil que se está dando en los últimos años, es lo que está propiciando también mucha diabetes tipo 2 en niños, uh-huh. que hasta ahora no se veía. Con lo cual, es la verdad un poquito preocupante, sí.
1: Uh-huh. Claro, nos has dicho antes que, por ejemplo, el calor, ¿no?, que puede hacer variar esos niveles de glucosa. Imagino que en el caso de las personas con diabetes, las medidas, como puede ser mantenerse hidratado, beber mucha agua, que son para toda la población, también la tienen que seguir, ¿no? Además, esa relación con la dieta, con la alimentación, es importante.
0: Sí, totalmente. O sea, sí. O sea, cuando se dan recomendaciones a la población en general, pues esas mismas recomendaciones aplicadas a las personas con diabetes como con mayor motivo, ¿no? Y con mayor... Es decir, hay que hidratarse, sí, todo el mundo tiene que hidratarse. Una persona que tiene diabetes tiene que hidratarse más a conciencia para evitar esas deshidrataciones, ¿vale? Entonces, pues eso, lo de hacer ejercicio a primeras horas o a últimas horas del día, evitar las horas centrales, evitar la exposición al sol. Sobre todo es muy importante evitar la exposición al sol, pues eso de, sobre todo la gente que va con insulina, o sea, gente que la llevas encima porque puedes necesitar ponértela, pues a lo mejor en la comida, en la cena, y no la vas a realizar en tu casa, entonces ahí es importante protegerla. Y pues lo que comentaba, ¿no? Una recomendación que a lo mejor la población en general no, el hacerse más autocontroles, estar más pendientes, pues eso de si esos niveles están subiendo o están bajando o están sufriendo alguna alteración.
1: Claro, además con pues las vacaciones hay gente que cambia de lugar, ¿no? Se va de viaje o cambia las rutinas, come más fuera de casa. Esos aspectos también hay que tenerlos en cuenta si tenemos diabetes.
0: Sí, porque además parece que no, pero en el tratamiento de la diabetes todo este tipo de cambios afectan mucho. Entonces, es verdad que uno sale fuera y a lo mejor se alimenta diferente, pero también es verdad que en verano se tira mucho de ensaladas y de comidas frescas, pues porque apetecen mucho más, obviamente, que un guiso. Con lo cual, ese cambio de alimentación a lo mejor, a veces el cambio es a mejor, pero también es verdad que nos movemos mucho más. Una persona que va a la playa normalmente, o además si tienes diabetes, lo típico de voy a aprovechar y me doy unos paseos por la orilla. Claro, pero es que por la orilla te pones a andar y a lo mejor andas mucho más de lo que tú andas en tu vida diaria. Con lo cual hay veces, pues eso, que ese aumento del ejercicio y esa disminución, vamos a decir, de ingestas más calóricas, ¿no? Porque a lo mejor las ensaladas, pues eso, apetecen más y son menos calóricas, nos pueden afectar también. Con lo cual, lo importante es saber, pues eso, cómo actuar o cómo cambiar ese tratamiento a esa temporada estival en la que vamos a cambiar nuestra actividad, digamos, diaria o habitual.
1: Ahora que has dicho lo de los paseos, ¿qué ocurre con los pies a las personas con diabetes? ¿Se los tienen que cuidar de manera extra?
0: Sí. Al final, una persona con diabetes tiene que cuidar todo de manera extra. El problema, bueno, lo que suele suceder en diabetes tipo 2 sobre todo, y en personas de avanzada edad, es que los pies es el primer sitio en el que se empiezan o se pueden empezar a tener complicaciones asociadas a la diabetes por tema cardiovascular. Entonces, muchas veces, o hay personas que pueden tener una herida, pueden tener, se les hace una ampolla de una rozadura de un pie, o sea, de un zapato, perdón, y no se dan cuenta, no lo notan, pierden la sensibilidad, entonces pierden la sensibilidad al dolor y a la temperatura. Y entonces por ahí pueden empezar, pues bueno, puede empezar una pequeña heridita que se convierte en una úlcera, que esa úlcera luego es complicada de curar, y es lo que puede dar, pues eso, a complicaciones mayores, lo que es en el pie. También, porque es la parte más alejada del corazón. Por tanto, cuando la sangre, realmente es un problema de circulación, cuando la sangre no bombea con normalidad, el lugar más lejano del corazón y al que peor llega ese riego es a los pies. De ahí la importancia, pues, de revisar esos pies cuando se ve una predisposición a poder tener algún problema.
1: Bueno, pues un montón de consejos que deben seguir las personas con diabetes, como controlarse más el nivel de glucosa, conservar la insulina, ya sabemos, cuidado con el calor y también todo lo relacionado con el ejercicio, con la exposición al sol o con la dieta. María Rasal, portavoz de la Asociación Diabetes Zaragoza, muchísimas gracias por haber hablado hoy con nosotros.
0: A vosotros, muy buenos días.
1: Escuchábamos esos consejos que si todas las personas debemos seguir, las personas con diabetes o con otra enfermedad crónica, pues tienen que tener, nos decía la portavoz de la Asociación Diabetes Zaragoza, un cuidado extra, sobre todo en esas fechas veraniegas que cambiamos de hábitos.

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0: Hablamos ahora de buenas noticias porque a final de curso se anunció por parte del Gobierno de Aragón la construcción de 11 cocinas en colegios aragoneses. Hablamos con Genaro Delgado, plataforma Come Pública. Buenos días, Genaro.
1: Hola, muy buenos días.
0: Pues buenas noticias, una lucha, una reivindicación que lleva más de una década en marcha y que pues poco a poco se va completando esa agenda, esa necesidad de más cocinas en los colegios aragoneses.
1: Pues sí, hace años conseguimos un primer acuerdo, creo que inédito, que era poner de acuerdo a todos al arco parlamentario aragonés justo antes de las elecciones, el 23. Y uno de los puntos principales era la construcción de comidas, precisamente en una agenda de unos comedores nobles. Uh-huh. Y bueno, pues la verdad es que ha costado, pero hemos conseguido que el gobierno haya apostado por esto. El año pasado se construyeron 9 cocinas y este año pues se da un paso importante, porque una cosa es el impulso inicial de construir cocinas y hacerlo como se había hecho, ¿no?, con intensidad. Estamos hablando de 10 cocinas cuando en la legislatura anterior se habían construido 6. Y este segundo paso creo que es crucial, porque lo que es un camino cuyo objetivo es la construcción de todas las cocinas todas las cocinas de Aragón en un plazo más o menos razonable.
0: Uh-huh. Claro, porque bueno, para el que no conozca la situación, en muchos colegios se sirven estos caterings, esas líneas frías, que a veces son semanales, pero en otras ocasiones son incluso mensuales. Un colegio recibe la comida de todo el mes a principios y de ahí van sacando, descongelando, con todo lo que eso implica para la salud, ¿verdad?
1: Claro. Esto es suena fuerte, pero en realidad lo es. Que esto es una aberración. El estarle dando de comer ultraprocesados a diario en un sistema público a nuestros hijos es básicamente, no sé si una traición o una aberración, pero de luego es algo que no deberíamos estar haciendo en una sociedad que cada vez somos más conscientes de la salud y de la importancia de la nutrición, especialmente en esos primeros años de vida. Entonces, bueno, esto digamos que en los 80 la industria convenció con argumentos de seguridad alimentaria que pues este tipo de modelos de producción, que no es de cocina, son centros de producción que están cercanos a las ciudades y como explicabas tú, pues producen remesas de comida pues entre 21 días en grandes industrias, que se envían a los colegios y se recalientan. Y esos son, a todas luces, ultraprocesados. Son esa línea de precocinados, que claro, una cosa es consumirlo una vez a la semana y bueno, pues porque todos tenemos vida, es complejo, uh-huh. Pero otra cosa muy diferente es enfrentar a una población vulnerable, como es la infantil, durante los 10 años primeros de sus 12 años primeros de su vida, donde se desarrollan partes muy importantes de su sistema, de no solo de hábitos alimenticios, de qué significa comer bien y no comer bien, a qué sabores te acostumbras, sino una parte de cómo tu organismo digiere las sustancias que tú le metes dentro para poder conseguir sacar alimentos. Y esos hábitos te acompañan el resto de tu vida.

Hasta aquí mi tiempo con ustedes. Ha sido un placer, como siempre, estar haciéndoles compañía y les invito a que sigan con nosotros aquí en Ebro FM, donde tenemos la mejor programación. Soy Pilar Sopesens y solo me queda desearles que pasen un feliz resto del día.

Muy buenas, sean bienvenidos y bienvenidas a este espacio de los deportes de Ebro FM. Soy Adrián Oiz. El Real Zaragoza jugó ayer en Tarragona en la que fue su primera jornada en el campeonato de Primera Ref. Esta nueva realidad que nos toca vivir comenzó en el día de ayer con el objetivo de hacerse con el título de liga para así poder ascender. Les contaremos todo lo que ocurrió y por supuesto escucharemos a los protagonistas y como siempre decimos trataremos la actualidad del deporte aragonés aquí en los deportes de Ebro FM. Soy Adrián Oiz, 31 de agosto de 2026 y comenzamos.

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0: Muy buenas, bienvenidos y bienvenidas a este espacio de los deportes de Ebro FM, listos y preparados para hablar de lo que más nos gusta, de lo que nos apasiona, de lo que nos hace felices, de todo el deporte aragonés. El Real Zaragoza debutaba en el día de ayer, lo hacía en Tarragona ante el Nastic y perdía por 2-0. Hay costumbres que las tomas y no las dejas y son malos hábitos. Fumar, beber, comer mal y ser zaragocista. Para comentar el partido estamos un servidor, Adrián Oiz y Don Cuco Barrachina. Muy buenas, Cuco.
1: Jugamos como nunca y perdimos como siempre.
0: Sí, se lo puse a alguien que me contestó, un zaragocista que me contestó un tuit y me ponía, hemos tirado 22 veces y le dije, no dan puntos por tirar mal. Estamos muy acostumbrados a que cuando jugamos mal, porque jugamos mal, Cuco, y cuando jugamos bien, porque tiramos mal.
1: Sí, bueno, es cierto que el Real Zaragoza ayer hizo, para mí, una muy buena primera parte, te diría, la segunda parte peor, pero sin duda cabe que fue superior al Nastic, pero con eso nos quedamos. Como que fuimos superiores, como que jugamos bien, para mí, insisto, primeros 45 minutos muy buenos, la segunda parte peor, rematamos 23 veces, creo que hemos sacado algo así como 10-11 corners, pero bueno, ellos llegan 4 veces, de los 4 remates de ellos 3 son entre los 3 palos y 2 van para adentro.
0: Sí.
1: No nos podemos conformar con jugar bien, es que estamos en una categoría que la pérdida de puntos va a lastrar mucho al final. Es cierto que acabamos de comenzar, que queda todo por delante, que las sensaciones son buenas, pero es que de sensaciones no se vive, tío.
0: Claro, es lo que sabe malo, bueno. por un par de detalles, el partido se te va. Jugar bien, somos un poco, las definiciones no las llevamos bien. Esto no es jugar bien, es jugar bonito. Jugar bien es marcar al hombre en el minuto uno cuando te ponen un balón lateral, eso es jugar bien, defender ese balón. Luego ya jugar bonito es, después de haber defendido ese balón, empezar a atacar y atacar bien. El Real Zaragoza hizo las elaboraciones bien, jugó bien, pero nos faltó contundencia en las áreas, en las dos.
1: Qué duda cabe que la acción del primer gol del Nastic es de no haber salido el vestuario todavía. O sea, encima, joder, Maquis, como si no lo conociéramos. Es que parece el Baquis de la Andorra en vez del Baquis del Zaragoza. Luego es cierto que ya no hizo nada en todo el partido.
0: Claro, solo te podía hacer gol así y te lo hizo así.
1: Correcto, pero bueno, es cierto que, excepto esos 5 primeros minutos que el Real Zaragoza ya salió con una caraja considerable, que el resto del partido fue superior. Pero insisto, bien, con esto no estoy poniendo paños calientes, ¿eh? El Real Zaragoza tenía que haber ganado. El Nastic me pareció un equipo de lo más flojito. No tengo una vara de medir para la primera red porque no he visto jugar el resto de equipos. Pero sí que me pareció un equipo flojo, flojo, flojo, pero que nos ganó 2-0.
0: Claro, y sobre todo que se te queda la cara de tonto nada más empezar el partido con la situación que vives. Un jugador que se te ha reído y que encima te celebra el gol con mucha rabia. Seguro que llegó a casa y le dijo a su familia, bah, si los malos eran ellos, yo era el bueno, lo que pasa es que no contaban conmigo.
1: El balón se lo pone Valderrama, ¿para qué queremos más?
0: Sí, lo que pasa es que Vieni sí que es verdad que aquí no dejó un mal recuerdo. Sí, todos entendimos que no le daba el físico, pero era un tipo que aquí hizo lo que pudo.
1: No, Vieni, mira, tiene un guante en el pie. Vamos a ver, no estamos en primera división, ¿vale? Tiene un guante en el pie para el fútbol de este nivel. Y sabíamos que las faltas las ponen muy bien y que te aguantas 60 minutos. Pero lo que te digo es que salimos como... Yo no te voy a decir que salimos crecidos o pensando que ya habíamos ganado el partido. Creo que no salimos. Creo que salimos tarde. Y cuando se pusieron a jugar, pues nosotros no tuvimos la fortuna que tuvieron ellos de cara a gol.
0: Así es. El rival no te va a esperar. El partido empieza cuando empieza, acaba cuando acaba. Tú tienes que ser mejor en ambas áreas. Y para mí... Yo con el equipo que vi ayer tengo claro que no da, por muy bien que jugáramos, ¿eh? Yo sé que vamos a jugar muy bien y que vamos a jugar mejor que casi todos los rivales, a dominar más el balón que casi todos los rivales porque tenemos mucha calidad en la elaboración. Pero con esas áreas y con, sobre todo, tantísimo nombre de canterano o chaval joven va a ser muy difícil, muy difícil.
1: Hombre, cierto es que con estas áreas mal no tenemos, pero también es cierto que el área defensiva la tenemos, es que ayer no jugó ninguno de los dos titulares.
0: Es cierto, es con el equipo, hablo del equipo de ayer, literal, o sea, sí, claro.
1: Sí, sí, claro. Y el equipo de ayer, como sabemos perfectamente, no es un equipo titular, ni de coña. Lo que pasa es que, mira, por ejemplo, dijo, cuando le preguntaron por el mercado de invierno, dijo Ibai que bueno que, o sea, por el mercado de verano, perdón, que espera un fichaje nada más y que un extremo para qué teniendo a Vadillo. Lo comparto con él, ¿eh? La pretemporada que ha hecho Vadillo es espectacular y ayer lo poco que estuvo en el terreno de juego me parece un futbolista que se merece como mínimo la oportunidad de demostrar si puede entrar en el 11 titular de este Real Zaragoza. Estamos en la primera red. Es una categoría en la cual ya puedes dar oportunidad a jugadores de filial. Si no es que tenemos un filial muy malo, ¿eh?
0: Es que el filial desciende el año pasado y el primer equipo también. Y ayer pues contábamos con muchos jugadores protagonistas de esos descensos.
1: Sí, pero es que fíjate, siempre estamos que si no contamos con la cantera, que no contamos con la cantera. Y cuando contamos con la cantera, ¿qué por qué contamos con la cantera? Yo pienso, por ejemplo, que yo antes jugaría con Vadillo que con Cuenca. Creo que Vadillo tiene cosas diferentes.
0: Pues a Cuenca lo deberías de ceder, o a Pinilla, o a alguien. Es que a mí todos no me caben.
1: Es que Pinilla ha desaparecido.
0: Pues es que se veía venir.
1: Claro. Claro, y ha desaparecido totalmente. Es que ayer no sé si calentó, ¿no? Porque no te... Bueno, entre la resolución de la retransmisión de ayer, que me parece lamentable tener que aguantar esa resolución durante toda la temporada, pero claro, estamos donde estamos. Pero lo que te digo, no sé si calentó, no llego a calentar, pero un futbolista que había sido titular en el final de la campaña pasada, que ni siquiera jugué unos minutos en primera red, pues bueno, es cierto que para eso cédelos.
0: Es que va a haber un overbooking de jóvenes, tú tienes que tener ciertas fichas, sub-23-7, pero ya no es que sean sub-23, es tener claro quién por quién vas a apostar. Por ejemplo, o apuestas por Vadillo, o apuestas por Tobajas. Pero todo el mundo no va a caber. ¿Qué va a pasar con esto? Claro. Que metes canteranos y ayer yo me dio la sensación de que me jugaba un partido con un filial. Totalmente.
1: Bueno, tengo una cosa, ¿eh? A mí, por ejemplo, Terrer no me pareció un futbolista que podamos decir que sobra.
0: Pues entonces sobrará otro, por supuesto, su zona. Pero todos no me van a caber. Sí, no, a ver, pero te caben todos, pero no esperes subir, claro, es un filial.
1: No, escucha, sí, que te he entendido, no te caben todos en el 11.
0: Eso es. Eso
1: pues,
0: es.
1: Claro, en el 11 te caben los tres, digamos, dos o tres que, digamos, que despuntan más que el resto de los cuales yo te quiero aterrar sin ninguna duda. Entonces, bueno, esto acaba de empezar. Vamos a esperar, espero esta semana esa tengamos ya los dos centrales titularísimos, con lo cual la cosa cambia. Vamos a ver con el extremo, el chico este dominicano, no me acuerdo cómo se llama.
0: Ureña,
1: hay cosas que van a cambiar. Luego vamos a ver, el cierre de mercado es mañana. A mí no sé por qué me da que Seidú sale del Real Zaragoza.
0: Yo también me he levantado hoy con esa sensación, pero ¿para qué va a salir del Real Zaragoza?
1: Mira,
0: si no vamos a aprovechar la pasta, ¿para qué? Para debilitarnos más aún.
1: Hablando luego, creo que fue el viernes o algo así. Sí, juraría que fue el viernes. Con una persona del club y que él me decía que también él pensaba que podía salir Seidú. Me decía, claro, sí, pero estamos ahorrando una cantidad de pasta en fichas que luego no repercute en el
0: claro.
1: En poder traer otro tipo de futbolistas, porque en el club lo que piensan es que viene efectivamente el lateral derecho, Campeny, y que como mucho uno más, como mucho.
0: Y no parece a priori que igual sí, pero no da la sensación. Da la sensación de que el lateral y fiesta.
1: Te lo dije la semana pasada. Que están abiertos a una oportunidad de mercado, que siempre lo llamamos así, oportunidad de mercado. No es algo que busque, sino algo que surge. En ese caso que llega una oportunidad buena de mercado en forma de atacante, intentarán ir a por él. Pero ahora mismo yo creo que están con las manos atadas a únicamente el lateral, que es lo que dijo ayer Ibai que esperaba. No dijo la demarcación, pero sí que dijo que esperaba solamente un futbolista. No creo que utilice la excusa de Vadillo para no traer a nadie más, sino desde luego sería para mirar un poquito a la propiedad. Yo he visto gente que ya a mí le ponía la lupa a Lalo y digo, hostia, luego la gente desde luego no se entera de la misa a la mitad.
0: Yo creo que no hay que poner la lupa en nadie todavía, Pero que hay que ser más ambicioso, y que el Real Zaragoza no está siendo ambicioso. A mi modo de ver, aquí ni trasatlántico ni leches. Llevamos todo el verano vendiendo y económicamente aquí no ha repercutido en el equipo.
1: Pero Adrián, esta mañana lo pensaba, digo, ¿aquí quién denominó a esto trasatlántico?
0: Yo.
1: Lo denominó la afición, ¿eh? La afición o la prensa.
0: Yo el club nunca habla de
1: trasatlánticos.
0: Que me da igual lo que diga el club, Cuco. O sea, es que solo faltaría, joder, ¿cuántas categorías hay que bajar más en el trasatlántico?
1: Vamos a ver, si yo pongo el mote de trasatlántico, alguien, el culpable soy yo, no es el trasatlántico.
0: No. El Titanic es un trasatlántico, digas tú lo que digas. Y nosotros claro, es escúchame. Lo mismo claro, en primera
1: claro,
0: red.
1: Claro, pero es que Zaragoza no es un trasatlántico.
0: ¿Cómo que no? Llamamos a Teruel, a ver qué piensan ellos, de si lo somos o no.
1: Llama donde quieras, cuando tú contratas a un director deportivo, le ofreces 7 millones y pico de euros de tope salarial, luego se lo bajas a 4, a mí cuéntame dónde está el trasatlántico.
0: Vale, no. El trasatlántico está, otra cosa es que le eches gasolina. Pero el trasatlántico es un trasatlántico, punto. Otra cosa es que tú, que es a lo que voy, no le estés echando gasolina. A mí es lo que me flipa, porque por mucho déficit que te cree en no tener este año la partida presupuestaria enorme de las teles, coño, tampoco tienes que pagar los mismos sueldos, cobran muchísimo menos. Por tanto, te quitas a Francho, Badar, Liso. Y aquí
1: que no se nos olvide que también hay ayudas al descenso, que si me equivoco es 1.800.000 o algo así.
0: Toda la razón tienes, toda la razón. Por tanto, viéndonos en esta tesitura, digo yo, oye, ¿dónde está la inversión? ¿Dónde está el dinero? ¿Qué pensamos? Como el anterior, como los del Atlético, que iban a subir de segunda a primera por el nombre. ¿Qué pensamos ahora? Que nada, pues como somos el Real Zaragoza, primera red, bueno, pues la primera jornadita ya nos ha dado una cura de humildad. Es que yo me las gastaría. Tiene que sobrar pasta, Cuco, sí o sí. Es imposible que no estén sacando la rentabilidad a este verano.
1: Adrián, que ya te digo yo que te lo hago decir, que me lo dijo una persona del club. Me dijo, joder, con la pasta que estamos ahorrando en fichas, no sé por qué no se puede ir más al mercado.
0: Es que estemos racaneando 50.000, 80.000, 100.000 euros. O sea, si a ti te gusta un delantero, con lo que ha sobrado de Francho tienes para pagarte al más caro de la categoría.
1: Sí, pero ¿sabes qué pasa, Adrián? Que los delanteros, es mi opinión, los delanteros buenos ya no están. O sea, ¿tú crees que hay una oportunidad de mercado en forma de delantero a día 31 de agosto?
0: Yo creo que si lo pagas, sí. Si lo pagas, sí. Yo creo que si lo pagas, sí. En cualquier lado tiene que haber alguien.
1: Pero sí, yo pagándolo. Creo que los delanteros buenos, en el 99% de los casos, ya tienen equipo.
0: Bueno, pues es que toca inventarte delanteros, lo que sea. Es que no hemos hecho ni medio de... ¿Que estamos jugando con el filial? ¿En qué Si es que no hay un sueldo caro.
1: Ayer está claro que ayer si cuentas los futbolistas que participaron... hostia, igual te salen 10 o 11 del filial, ¿eh? Los del filial, lo digamos, de la cantera.
0: Claro, sí, sí. Claro. Con todo el respeto a nuestra cantera, no es tan bueno.
1: Cuenca no es del filial, pero es de la cantera. O sea, son futbolistas con inversión cero.
0: Claro, sí, sí, gratis totalmente. No haces más que venderlo absolutamente todo. Ander te viene con el sueldo mínimo.
1: Y regalado.
0: ¿Aquí quién te cobra? Diego González te puede cobrar. Rubén Díez te pueden cobrar.
1: Bueno, escucha, hay futbolistas que pasan los 150, ¿eh?
0: Pero ya ves tú lo que son 150.000 euros si has vendido a un jugador por 1.5 millones, por poner un ejemplo.
1: Sí, si te has ahorrado 700.
0: Más de Francho, eso es. Es que no
1: 700
0: sé.
1: 700 de Francho, más los de Guti, más los del otro, más los del otro, más los del otro. No olvidemos que han vendido 17 futbolistas nuevos.
0: Yo no veo un equipo que digas, madre, estos, uf, qué miedo dan. Y deberíamos ser ese equipo en la categoría.
1: Bueno, yo fíjate que yo creo que cuando...
0: El Tenerife sí que daba miedo el año pasado.
1: Yo creo que cuando tengamos a todos disponibles de verdad, quizás ahí sí que podemos decir, hostias, joder, yo creo que este equipo va a crecer mucho con los dos centrales.
0: A ver, yo veo muchas alternativas en la plantilla, y estoy de acuerdo que los centrales, pero es que claro, va a crecer mucho con los centrales. ¿Y para qué te quedas a Barrachina y a Tachi si no dan el nivel? Porque Tachi es muy malo, ¿eh?
1: Sí, Tachi no.
0: Y es joven, Barrachina tú le puedes prever crecimiento, puede apostar por él como cuarto central. Pero Tachi, madre
1: mía. Sí, Tachi estoy 100% de acuerdo. A todos nos extrañó muchísimo cuando se anunció su renovación. Yo pensé, digo, bueno, te lo renuevan por experiencia, por veteranía, digo, por tener algún peso pesado, pero, joder, y tan pesado.
0: Y tanto, tan pesado que aún está buscando a Segura del Nástic de Tarragona.
1: Correcto, es que para retirarlo, vamos, no sé cuántos metros le pudo sacar en la carrera.
0: Sí, mucho más rápido. Nosotros, por ejemplo, llevamos todo el verano suspirando por un delantero, Jesús de Miguel, que no era el mejor atacante ni mucho menos del Tenerife el año pasado.
1: Sí, pero mira, yo tengo una cosa. En cuanto a la parcela de digamos, al delantero, me parece que la incorporación de Joaquín es un acierto. Me parece que definir a Pau Sanz como imprescindible o diferencial me parece que es un error. Lo primero, porque no creo que sea bueno vender a ninguno, digamos, para la mentalidad de un niño, venderle que eres diferencial. Ya te voy a poner un caso.
0: Y aparte, es que no lo es. Que no conoce a sus jugadores, correcto, este hombre, pero no lo es.
1: Pero que además lo digo, pero es que además no creo que sea bueno. Fíjate tú, es a otro nivel, ¿eh? Lamine Yamal, desde que se le ha ensalzado tanto, no es el mismo Lamine Yamal.
0: Así es. El marketing es negativo para los jugadores tan jóvenes.
1: Correcto, correcto. Entonces me parece que definirlo como un futbolista diferencial en la categoría me parece que es un error. Entonces, yo confío en que puedan traer otro atacante más y que con una defensa que, fíjate, si estamos hablando de Campeny, además de Iranzo y de Diego, dices, joder, es que los... Y para mí Pereira por delante de Escudero, es que ninguno de los cuatro jugó ayer. Por eso digo que cuando se cierre el mercado del todo, yo creo que ahí sí que podremos analizar y cuando estén recuperados, ¿eh? Me parece que ganamos muchísimo, y más en un fútbol actual que el balón se saca jugado desde atrás. Creo que tener cuatro, para mí ayer jugar con cuatro que no van a ser titulares, creo que te pone un poquito en desventaja, pero no es ninguna excusa, ¿eh? El Real Zaragoza con un 11 reserva tenía que haber ganado ayer al Nastic.
0: De hecho, el Nastic me pareció un equipo muy flojo, mucho peor que el Real Zaragoza en cuanto a calidad. Mucho peor, ¿no? Vamos a quedar por encima de ellos en la tabla, estoy seguro. Pero es lo que digo, tenemos mucha calidad para mí en el medio del campo, muchísima alternativa en el medio del campo y otras posiciones yo las veo bastante flojas. Cuenca y Ardí, Tobajas, Vadillo, que fueron los bandas, pues me parece, bueno, para un filial es un equipazo. Y para de aquí a dos años igual son buenísimos. Pero en el presente yo es que a Vadillo, el mero hecho de renovarle y nombrarle casi me parece hacerle un flaco favor. Que aporte lo que pueda aportar, pero tú no puedes planificar contando con Vadillo. Esto que dijo Ibai de, bueno, no vamos a encontrar el mercado, nadie mejor que Vadillo, yo pensé, hostia, pues sí que vamos caninos, ¿eh? No tenemos un euro. Porque, hombre, es un chico que no había debutado hasta ahora. Es su primer partido, si ya no, es el mejor, bueno.
1: Pero fíjate que es coincidente con las declaraciones que hizo sobre Pau Sanz, ¿eh? También dijo lo mismo, dijo que era diferencial y que, vamos, imprescindible para esta...
0: A mí me suena que está ensalzando a gente que sabe que va a tener que jugar muchos partidos.
1: Puede ser, puede ser.
0: Lo que no sé si es bueno o malo.
1: Pero creo que ese mensaje no es bueno, ¿eh?
0: Yo es que con los jóvenes siempre, digamos que soy muy temeroso, mucho. No sabes muy bien cómo

0: la figura de Espiau, cómo queda después de este partido. Y desde luego, si esto es lo que confía en Espiau, para mí hay que fichar sí o sí un 9. Otro, que le haga la competencia a Delgado, que claramente se pone como titular.
1: Intentó, bueno, escurrir el bulto y dijo que bueno, que no veía el partido para jugar con otro punta más arriba, que no sé qué, que no sé cuántos, lo que quieras. A mí me da la sensación que no le gusta ni ver.
0: Hombre, si ayer no pedía el partido un 9, no sé cuándo lo pedía.
1: Sí, sí, digo que yo, mi sensación es que no le convence. Entonces, también te digo una cosa, yo estoy convencido que Ibai ha estado al tanto de todos los fichajes y que lo has visto bueno de todos. Entonces, joder, si no te gusta un delantero, no habrá traído.
0: Sí, yo creo que es de la agencia de Cuartero, ¿no? Es
1: Edu Espiau. Sí, cuando vas perdiendo en el 85, tienes que sacar algo más arriba. Yo prefiero perder 2-0, pero yendo con todo, que no acabar perdiendo 2-0, pero racaneando, o no poniendo un futbolista que está llamado, ¿no? Que vino aquí como delantero y, bueno, se supone que para jugar.
0: A mí lo que dije en el partido, muy bien todo. Si el siguiente partido lo pierdes, te echo. O sea, tanta tontería. Minuto 82 y me sacas dos mediocentros, pero además uno de esos no es mediocentro y el otro lo vas a colocar de delantero porque lo saca a Ademo para llegar desde atrás.
1: Sí, directamente a Ademo, o sea, lo vemos en la posición de arriba.
0: Claro, porque dice, para llegar desde atrás, que remate, que no. Si ya estabas llegando, saca un 9. Saca un 9, si te sobraba uno en medio.
1: Escucha,
0: sé valiente. Sí, sí, claro, es que paso lo tienes a Espiau. Precisamente lo fichaste para el contexto del partido que se da ayer. Y no lo sacas. ¿Creo que hubiera ganado el partido? Pues sí, o seguramente no.
1: Seguramente no, pero bueno, pero por lo menos lo pruebas.
0: Claro, pero me dio la sensación de que el propio entrenador no hacía todo por ganar. Yo era el minuto 77 y decía, oye, pero este hombre va a hacer los dos cambios que quedan, está fundido aquí medio equipo con razón, porque es la jornada 1. O sea, Ander, por ejemplo, yo he visto críticas, pocas, pero porque son infundadas, pero he visto alguna crítica a Ander. Alguno decía, pues para lo que hizo, que se quede. Y digo, pero si él aguantó lo que aguantó.
1: Pero escucha, si a este equipo le quitamos a Ander, imagínate tú.
0: A mí me parece que hizo un gran partido
1: hasta que el cuerpo aguantó.
0: Claro, hasta el minuto que lo hizo. Pues es que lo normal, cámbialo. Que tiene 37 años, no me lo apures hasta el 80. Quítalo claro. En el 65 y saca a alguien fresquito. Claro.
1: Escucha, que además tienes a Yameli, tienes futbolistas que los puedes poner ahí.
0: Sí, sí, tienes un montón de alternativas en el medio. Ahí sí que no nos podemos quejar. Me pareció muy temeroso el entrenador ahí. Digo, joder, con los inventores del fútbol. Te pide el partido un delantero y que refresques al medio. Y nada, pues al 83 ya haré cambios. No dio de sí. Y el equipo... A ver, quería explicar en Café con Goles, lo he explicado, que no es lo mismo casualidad que causalidad. Para mí a este equipo le falta pegada. Entre Espiau, Cuenca y Pau Sanz no van a hacer 15 goles. Por poner un ejemplo, necesitamos gente que se responsabilice solo del apartado goleador, aparte de Delgado.
1: Sí, ya tengo que yo creo, o sea, que estoy convencido que van a intentar incorporar a alguien más, pero que ya no, o sea, lo que digo, ellos tienen las manos atadas, ¿eh? Ellos tienen que darse el visto bueno para incorporar a algún futbolista más, y ya solamente nos quedan 32 horas o algo así, no debe quedar.
0: Pero que visto bueno, pues no lo entiendo, Cuco, no lo entiendo. No lo entiendo.
1: Vamos a ver, igual que te conté que cuando empezaron a negociar con Iranzo, esto es la nueva propiedad, le dijo que no, que esperasen, y al final lo han incorporado. Pues ahora, ya te digo, o sea, a mí ya me lo dijo esta persona el viernes, y me dijo que es que, a ver si con todo el dinero que hemos liberado de fichas y tal, a ver si nos dejan traer a alguien más.
0: Es que, a ver, el director deportivo debería tener un presupuesto y punto. Pero, hombre, si el director deportivo consigue hacer más presupuesto, no se lo arrebates. Si ha salido Francho, habrá que fichar a la altura de Francho. Claro, o si no, nos debilitaremos eternamente.
1: Yo te voy a recordar, perdón, las palabras de Lalo que dijo, el dinero de las ventas no es para fichajes.
0: Claro, a eso voy, pero si ahora le queda medio millón, no te metas. No hay nada que autorizar, le queda medio millón como si se lo quiere gastar en Sugus.
1: ¿Pero tú crees que esta nueva propiedad le da un presupuesto cerrado? Yo creo que no.
0: Yo creo que no. Pero es lo que más o menos se nos ha vendido.
1: Sí, una cosa es lo que nos han vendido, Adrián, y otra cosa es la realidad.
0: Pues no me parece propicio que el transatlántico vaya a empujones. Oye, empujad ahora todos, venga, vamos a avanzar un metro. No, hombre, habrá que echarle gasoil si hay presupuesto. Y luego que es que igual hasta fue un mensaje del propio entrenador los cambios de ayer.
1: Bueno, no lo creo. Porque
0: yo no creo porque con Lalo bien y la propiedad no lo va a entender.
1: No, pero que además no lo creo, digo, porque joder, dices,

0: sacaba Dios que Ureña no está, Ureña acaba de llegar. El centro del campo, yo creo que así, escuchas que además esperó hasta el minuto 80 y tantos para hacer los últimos cambios.
1: El 83,
0: cuando ibas
1: sí.
0: perdiendo 1-0, dices, no creo que haya mensaje ahí.
1: Y Ander no se podía ni mover, o sea, Ander iba ya, que es normal, pues como si dejas a Escudero 82 minutos, ahí veríamos las verdades de Escudero, que iba 2 años o 3 sin jugar un partido completo. Escudero, ¿por qué? ¿Por capricho? No, pues porque es mejor tener al jugador 70 minutos a saco y no apurarlo en la jornada 1.
0: Pero yo creo que con Escudero se equivoca, porque enseguida va metiéndose por dentro para generar superioridad. Él en la banda tiene por delante a Cuenca, entonces por la banda izquierda no atacábamos nada. Cuando sale Pereira fuimos mucho más incisivos por banda izquierda. Yo creo que el tema de Escudero-Cuenca se ha acabado.
1: Es que no pega ni con cola. El curso de entrenador a veces se columpian. Es reinventar el fútbol. Cuenca se va hacia adentro y Escudero está de medio centro. Dile a Escudero que juegue en su posición, porque la vida de Escudero es muy fácil, ¿eh? O sea, la difícil es la de Barrachina, no la tuya, que la tuya también es fácil, sí, la del otro.
0: Correcto.
1: Pero,
0: así es.
1: Pero claro, así Escudero siempre va a salir bien parado, siempre va a quedar bien, pero el que tiene detrás, el que tiene delante, sí, sí, es una condena. Sí, sí. A mí Pereira me parece una opción muy, muy buena para titular.
0: Yo pensé que iba a ser titular, ¿eh?
1: Pues es que yo tenía bastante claro que no. Le ha dado mucha confianza de inicio y lo usa mucho de revulsivo, y sabe que al revés no lo puede hacer tanto. Al revés solo si vas ganando. Pero tú a Escudero, ¿cómo lo vas a usar de revulsivo? Solo si vas ganando, porque defiende mejor que Pereira. Pero como titular, yo creo que en el inicio... Luego creo que Pereira se hará con el puesto, ¿eh? Además es un jugador que me gusta, me parece buen jugador Pereira.
0: A mí también.
1: Buen futbolista.
0: A mí también.
1: Para primera ref y para segunda también valdría.
0: Sí, sí, a mí me parece un tío, sí, a mí muy válido, y con razón, ¿eh? En segunda división también.
1: No me parece peor que Tassende, honestamente, la verdad.
0: No, ni de coña.
1: Claro, ni de coña. De un nivel similar. Por comentar alguna cosa más, el portero no tuvo nada que ver, los delanteros sí tuvieron que ver, pero ¿y el entrenador? Le deja muy tocado este partido, ¿lo echarías
0: si pierde
1: el siguiente?
0: No, escucha, lo deja tocado. Yo te vuelvo a insistir en que su defensa ayer no jugó, por ejemplo.
1: Los ha elogiado, por cierto, Hugo, lo escucharemos ahora.
0: Sí, hombre, los ha elogiado, no los batía a los Leones el primer día ya.
1: Pero ¿sabes lo que quiero decir con eso de que ha elogiado a los dos, no? Que no van a volver a jugar.
0: Que ya no juegan más, correcto. Claro. Sí, sí, pues tengo que ayer no jugamos con su... O sea, jugó con un equipo de circunstancias. Su defensa titular no es la que jugó ayer, pero más te diría que en el 100%, ¿eh?
1: ¿Cómo en el 100%?
0: O sea, que ninguno de los cuatro que jugó ayer van a ser titulares.
1: Ni Gabilondo siquiera.
0: No. Yo estoy convencido que Campen iba a ser titular.
1: Bueno, pues eso tampoco... O sea, no tiene un currículum mejor, ¿eh? Es curioso.
0: Bueno,
1: eso.
0: El año pasado en el Europa fue el mejor, ¿eh? Ayer no juega con el Europa, por lo tanto entiendo que está...
1: Y Saidu no juega con el Zaragoza.
0: Correcto, entiendo que está fuera.
1: Sí, porque a Saidu le ha ido como pasando cosas, ¿no? Días sueltos. ¿Te has fijado?
0: Sí, no, pero además que a mí... el jueves hablé con una persona del cuerpo técnico para preguntarle si vamos a esperar hasta el final del mercado y tal cual. Y me dijo que estaban con Saidu, que piensan que va a pasar algo, que va a venir alguien y se lo va a llevar.
1: A ver, en su día, según mi información, no sale por medio kilo, ¿eh? No más.
0: Bueno, yo creo que ahora mismo saldría por incluso por menos.
1: No, digo de medio kilo de diferencia, ¿sabes?
0: Ya, sí. La gente hablaba de 3 kilos, ¿eh?
1: Por menos de lo que ofrecieron, quieres decir. Vale.
0: Sí, sí, correcto.
1: Puede ser, ¿eh? ¿Y el dinero para qué lo queremos? ¿Vamos a poner manivelas de oro en la Romareda Nueva?
0: Pero escucha, ¿y a la plantilla que nos descendió para qué la queremos?
1: No, también, pero por favor, echa todos. Todos. Tachi, por favor, que se vaya con él.
0: Es
1: más, si vienen a fichar a Saidu, se lo regalamos a Tachi. Le damos, toma.
0: 2 por 1.
1: Eso es. Has comprado un central, te regalamos otro, que además son los dos bastante parecidos. Saidu, a mí sí se va. Buen viaje. Quiero decir una cosa sobre Saidu. Saidu no es zaragocista. Saidu no es canterano del Real Zaragoza. Saidu fue fichado para el filial. Cuando a Jesús Vallejo lo ficha el Madrid, no sabe mal lo que digan, es canterano del Madrid, porque no lo es. Aunque lo ficharan con ficha para el B y jugaran el B, pues con Saidu igual. Me parecía que era la opción para sacar caja más sencilla del verano. Y al final está aquí. Y sinceramente, Cuco, su nivel no es mejor que el de Diego González, ni aquí a Lima. No es mejor que el de los mediocentros, ni de coña.
0: Si sale mejor,
1: va a ser suplente.
0: Sí. Escucha, igual que nos quitamos a Ale Gómez, tres cuartos de lo mismo.
1: Sí, un caso similar. Sí, pero es que es más evidente que va a ser suplente. Saidu no va a ser titular en este equipo.
0: No, ni de coña. Es imposible. No, pero escucha, pero que ayer, que yo no lo eché de menos ayer, siendo incluso que íbamos perdiendo, ¿eh? No lo eché de menos.
1: Yo no me acordé de su existencia, honestamente.
0: Por eso te lo digo, claro.
1: Y que a lo que jugamos es muy diferente a lo que juega Saidu, ¿eh? Que tu pivote está siendo Ander Herrera, o sea...
0: Que sí. ¿No? Y Ander Herrera, cuando Escudero se va para adentro, Ander daba dos pasos atrás y se metía entre centrales. Eso no se lo puedes pedir a Saidu nunca.
1: No, porque no tiene esa inteligencia táctica. Vamos, es que es lo mejor que tiene Ander. Sabe estar ubicado para dar la opción de pase al compañero en todo momento. Le hace la vida más fácil al compañero. Saidu le hace la vida más fácil al árbitro cada vez que lo expulsan o le pitan un penalti. Es la situación. ¿Por cuánto lo venderías a Saidu? Yo por 2 millones lo vendo.
0: ¿Perdón?
1: Por 2. Y tú por medio.
0: Sí.
1: Pues sí, vamos a cobrar medio. Más de medio, si lo vendemos mucho. Sí,
0: ojalá, me parecería una gran venta.
1: ¿Para ti vale medio millón?
0: Si tienes en cuenta que a Francho lo hemos dado gratis.
1: Ya.
0: ¿Cuánto vale Saidu? ¿De verdad vale 3 kilos? ¿De verdad vale 2 kilos? Oye, es que descendimos con Saidu el año pasado, que parece que se nos olvida.
1: Que Francho haya salido gratis, nos va a salir muy caro.
0: Escucha, que el año pasado Saidu hizo cada partidito de cuidado, ¿eh?
1: Sí. Tiene todas las facultades, pero a día de hoy no es una realidad.
0: Así es.
1: Es una promesa que veremos hasta dónde llega.
0: Una eterna promesa.
1: A ver. Cuco, te mando un abrazo muy fuerte. Mañana hablamos. Oye, ¿qué me estás contando, no?
0: Por supuesto.
1: ¿Y quién viene? Que empezamos temporada, hombre. Empezamos
0: pues de momento viene David Foz.
1: Bien.
0: Y me falta uno por confirmar.
1: Bien.
0: Y que está en Tarragona, que está por trabajo en Tarragona. Jorge se iba a Turquía hoy.
1: A ponerse pelo o a quitarse pelo.
0: Hoy David y uno más.
1: ¿Y mañana?
0: Mañana cierre mercado.
1: ¿Y sabes quiénes están?
0: Pues Quique Ortiz.
1: Bien.
0: Y uno más.
1: Jorge. Ah, no, que está en Turquía. Jorge, que no venga a los partidos, que tiene que comentarlo todo y no entiende que hay un balón en juego, déjalo en tus programitas, qué pesado. Te mando un abrazo muy fuerte también a Jorge y a todo el que me estás contando, que recordamos, esta noche ya tenéis que me estás contando aquí en Ebro FM, en Antena Aragón. Gracias, Cuco.
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1: Día de ayer, después de la derrota, hablaba el entrenador del Real Zaragoza, Ibai Gómez. Lo hacía en sala de prensa y explicaba lo que fue el primer partido en la categoría de Primera Ref Grupo B del Real Zaragoza en la competición. Nástic de Tarragona 2, Real Zaragoza 0. Este era el entrenador hablando y analizando el partido de ayer.
4: Bueno, la valoración es que, bajo mi punto de vista y lo que he visto, he tenido que analizar muchas cosas. Juegas 20 partidos y posiblemente ganes 19 y pierdes el de hoy. Creo que hemos sido absolutamente superiores al rival. El equipo es el mejor partido que ha hecho, con mucha diferencia desde que estamos aquí. De principio a fin, estoy jodido porque me revienta perder. Estoy jodido por la gente que ha venido porque es un espectáculo. pero ojalá seamos capaces de jugar así a que final de temporada, porque si somos capaces, vamos a estar para conseguir el objetivo.
5: El Real Zaragoza condenó su partido con un par de errores. Uno al final, otro justo al principio. El fallo de marca sobre Sinan Bakis. Esos detalles hicieron que el equipo no consiguiera los puntos.
4: Repito, sin haber analizado todavía al detalle el partido, no me preocupa nada hoy. No me preocupa más que el resultado, obviamente. Queremos ganar todo el fin de semana y debemos. Pero... es que arriba están jugando, tienen dos acciones, bueno, pues la transición que nos cogen porque ya el equipo estaba absolutamente volcado y bueno, la primera sí que es cierto que el balón parado, sabíamos que tenían posiblemente junto con Silva el mejor lanzador de la categoría y como dicen, ¿no? La ley del ex se llama, ¿no? Eso, bueno, obviamente tenemos muchas cosas que mejorar, pero para ser la primera jornada, repito, que en lo que es cuestión de equipo, de colectivo, en lo individual, estoy satisfecho.
5: Sí, a ver, Ibai, es que la ley del ex se cumple si tu central pasa de marcar al ex. Es que así marca a cualquier ex, cualquiera. Tu ex marca así, te marca gol. Tenga la edad que tenga y haya jugado fútbol o no, mete gol. Claro, si la dejas sola para empujar una pelotita, eso lo sabe hacer cualquiera. Pues es lo que te hizo Bakis. Hay que marcar a la gente para que no se cumpla la ley del ex y luego un fantástico balón. El que ponía Eugeni Valderrama, que en parado ya sabemos que tiene calidad. Así se torcía el partido, pero fue el único motivo por el cual se escapó. O también la falta de efectividad en ataque tuvo algo que ver.
4: Sí, es cierto que hablamos de falta de encontrar a rematador por la cantidad de veces que hemos llegado a esas situaciones. Pero es que es muy difícil llegar a esas situaciones. Repito, ojalá lleguemos tantas veces todos los fines de semana, porque al final creo que ha sido más cuestión de acierto en la finalización. Y luego, muchísimo mérito a Ayesa. La primera parte ha hecho dos paradas que son de maximísimo nivel. Sí, bueno, ataque área, encontrar más veces al rematador, sí, seguramente, analizaremos, ya te digo, al detalle. Pero es que yo creo que es más por la cantidad de veces que hemos llegado a zonas de centro, zonas de área rival, no sé, creo que hemos venido 40 veces que lo hemos llegado, 45, 39 o 10 del rival, ha sido una barbaridad.
5: ¿Cree que puede cambiar algo en su plantilla antes del cierre de mercado? Que recuerdo, se producirá mañana por la noche, a las 12 de la noche, mañana martes. Tenemos tiempo. ¿Cree Ibai Gómez que hace falta algo? ¿Cree que el Real Zaragoza incorporará algo?
4: No espero más de un jugador, sí, igual. Además, estos días obviamente hemos estado en el partido. Yo personalmente he estado centrado en el partido. No tengo nuevas noticias en ese sentido, no creo que haya cambiado. Y bueno, viendo el partido que ha hecho Vadillo desde que ha entrado, creo que no ha sido espectacular. Vamos, no creo que encontremos en el mercado un jugador, un extremo de mejores condiciones que Vadillo.
5: La afición llenó de forma espectacular las gradas del Nou Estadi en Tarragona. Fue algo tremendo. La afición de nuevo estuvo con el equipo, estuvo fuerte, lo dio todo y presentó una imagen totalmente inmejorable. Lo hizo fantástica la afición del Real Zaragoza en su debut en primera red, llenando un campo rival con una visita masiva de Zaragoza a Tarragona. Un domingo a las 9:30 de la noche, muchos zaragocistas se ponían en contacto conmigo después de la derrota y decían: Adrián, lo peor de todo esto, ¿sabes lo que es? Y yo: ¿el qué? Que son las 2 de la mañana, acabo de llegar a casa y me levanto a las 4:30 para ir a trabajar. Tienen el cielo ganado los zaragocistas. Estas palabras son las que dedicaba el entrenador a hablar de ellos.
4: Pero ya es que sabíamos que iba a ser espectacular. Yo desde que llego aquí ya lo he visto. Creo que no nos pueden reprochar nada. Creo que el equipo se ha dejado el alma. Lo ha intentado de todas las maneras. Y yo es lo que nos pido. Que lo he dicho siempre. Que nos dejemos y que la afición se sienta orgullosa. Yo creo que la afición se debe sentir orgullosa del equipo. Por actitud, por llegadas, por ocasiones, por todo. De verdad que creo que se debe sentir orgulloso, como, bueno, en este caso ya sabes que nosotros estamos muy orgullosos de ellos.
6: Para que no se enfade el jefe de prensa, soy Ander Ramírez de la 8 Televisión Zaragoza. Yo estoy de acuerdo contigo en ese tema, pero también en el gol, me imagino que tú, antes de dar al Real Zaragoza, repasas el histórico. El histórico de Zaragoza es que defiende muy mal el balón parado y hoy hemos pagado muy cara esa primera jugada en un despiste en la defensa.
4: Sí, hemos analizado el histórico. Creo, no sé si han sacado 4 o 5 balones parados, los otros 3 los hemos defendido muy bien. Nos han hecho gol en la primera, una falta lateral. Los corners creo que los hemos defendido muy bien. Es un equipo muy peligroso a balón parado, con gente con alto potencial aéreo y un lanzador, como te digo, fantástico. Entonces, bueno, es cierto que cuando te meten un gol a balón parado hay que analizar e intentar mejorar en ello, pero es verdad que hay que mirar también que contra un gran equipo hemos sabido defender otras acciones a balón parado bien.
5: ¿Ibai Gómez hubiera cambiado el jugar un poquito peor o mal, directamente feo, por una victoria?
4: Es que, ¿sabes qué pasa? Lo dije el otro día, para llegar a medio largo plazo tienes que ganar en el corto, pero creo que jugar así es la que a medio largo plazo nos va a dar el objetivo. El otro es el atajo, yo no soy de atajos. Creo que el equipo tiene que ser este equipo porque es el que te acerca a ganar. Entonces tenemos que ganar mucho a final de temporada. Si me dices que cambia, pues igual sí, pero si la semana que viene somos capaces de jugar así.
5: Me parto con las moderneces. ¿Qué tonterías hay en el fútbol español a veces? Que parece que sea pecado decir, sí, claro que cambiaría el jugar bien por haber ganado. ¿Estamos tontos o qué? O sea, es que no te pagan por jugar bien, macho. Te pagan por ganar. Por jugar bien le pagan al entrenador del Movera, si le pagan algo. Y aún así seguro que si no gana ningún día lo echan. Y da igual que sea el entrenador del Movera. No conozco al entrenador del Movera, pero le mando un abrazo fuerte. Aquí te pagan por ganar y os pagan una millonada por ganar. Hay que dejarse historias de, no sé si hubiera cambiado. Sí, claro que hubieras cambiado los puntos por jugar mal. ¿A qué firmas ganar 38 partidos jugando mal? Es que, de verdad, el posmodernismo futbolístico, después de Guardiola, Luis Enrique, es atroz. La gente pierde absolutamente el norte y no entrenan a Messi, están en el barro. Escuchamos más a Ibai Gómez.
4: Bueno, yo creo que al final, siendo objetivos, ha sido un arbitraje, no ha tenido nada que ver en el resultado. Es muy difícil arbitrar, más con estas normas que tiene que ir a ver que si sacan la tarjeta, que si no sacan la tarjeta. Las imágenes que tienen del VAR tampoco son del todo. Para mí no ha tenido nada que ver el árbitro en el resultado, así que la verdad que cuando un árbitro no tiene que ver el resultado y no es intervencionista, creo que es más de aplaudir que otra cosa. No suelo ser, de quejarme al árbitro, pero es que hoy no ha tenido nada que ver el resultado.
5: ¿Cómo están los chavales? ¿Cómo está el vestuario después de la derrota?
4: Igual que yo. El vestuario está jodido por el resultado, pero es que además yo es lo que les pregunto, porque los que juegan son ellos, los que sienten son ellos. El equipo está pues reventado porque se ha dado cuenta que ha sido muy superior al rival y que no ha sido capaz de ganar. Pero con la confianza de sobre todo pues los líderes que tenemos en el equipo, gente con experiencia que dice que es que así es muy difícil perder partidos.
5: No iba a ser un camino de rosas esto de la primera ref.
4: Bueno, ya lo dije yo desde el primer día. Es que no es que no vaya a ser fácil, es que va a ser muy difícil, ya lo hemos visto hoy. Que aun siendo muy superior al rival no eres capaz de ganar. Yo tengo claro que esto te acerca a ganar. Luego el resultado, como he dicho siempre, no depende absolutamente de nosotros, depende de muchas circunstancias diferentes, pero creo que jugando así estamos muy cerca de ganar cada fin de semana.
5: Le preguntaban a Ibai por las decisiones particulares, por ejemplo, la de no sacar a Iranzo en este primer partido de Liga, sino apostar por Barrachina y Tachi. También le consultaban si a lo largo del partido no se había planteado el cambio de Duespía o sacar a alguien en esa posición de ataque de delantera y pasar a jugar con un 4-4-2.
4: Pues mira, lo de Rubio Iranzo no nos ha pasado por la cabeza, porque además estoy muy contento con el partido que han hecho Tachi y Barra. Muy, muy contento. Creo que no, bueno, al final pasa en todos los lugares. Cuando has tenido un año malo, pues te cansas de lo que has tenido, yo lo entiendo, pero es que para mí hoy Tachi y Barra han hecho un partido que creo que no se los puede reprochar muy poco. Entonces, bueno, al final creo que hay que tener confianza, llevan toda la pretemporada haciendo y aprendiendo y demostrándome todo lo que quieren aprender y la predisposición que tienen, que es lo que les el mínimo que nos exigimos, y la verdad que estoy muy contento con el partido que han hecho ambos. No se me ha pasado por la cabeza poner a Rubo. Y respecto a lo que dices, bueno, ¿sabes qué pasa? Que creo que no por... Sí nos faltaba presencia, pero no quería sumar tanta gente en última altura, porque en pretemporada nos ha pasado, ¿no? Que nos faltaba la altura intermedia, que hoy lo hemos hecho muy bien. Pau, Jaume, luego Toba han encontrado esa intermedia muy, muy bien. Creo que eso nos ha hecho ser tan superiores. Al final sí, metes gente en última altura para cargar el área, pero la idea con Peter era esa, que sin ser desde última altura cargase el área. Bueno, no sé si habrá sido un poco tarde, toca analizarlo, y también cabe la posibilidad de que después de analizarlo, bueno, haya podido necesitar el equipo dos puntas, Bueno, si es así, lo aceptaré, pero en el campo no he sentido eso.
5: El míster tiene miedo de que se instale cierto pesimismo en el equipo o en la afición después de esta derrota.
4: Pues una de las pocas cosas que me puede preocupar de hoy, pues que al final sabemos de lo importante y lo hemos dicho desde el primer día que son ellos, pero es verdad que es que, lo he dicho desde el primer día, les tenemos que dar. Y al final la afición quiere resultados. Bueno, asumirlo con naturalidad, es lo que digo, al final sobre todo que lo de fuera nos aporte y bueno, esperemos que poco a poco nos vaya aportando mucho más, porque repito, y sé que es injusto pedir, pero es que son absolutamente necesarios para nosotros.
5: Un periodista de Tarragona elogiaba tremendamente a la afición del Real Zaragoza y decía que era un equipo que iba siempre acompañado, que jamás camina solo, y que qué palabras les podía dedicar desde el corazón Ibai Gómez a esos zaragocistas que viajaron a Tarragona y se tuvieron que volver a las 2 de la mañana. No es un viaje muy largo, pero es que el partido lo cascaron a las 9 y media de la noche, que ya hay que tener poquita sensibilidad con el aficionado. ¿Qué les diría, qué les dice a esos aficionados que volvieron tristes en el día de ayer?
4: Es que agradecerles en el alma, todo desde el primer día, lo de hoy ha sido increíble. No tenía ninguna duda de ello, porque lo han demostrado siempre. Es que no les voy a pedir, lo único que les voy a decir es que no tengan ninguna duda de que nos vamos a dejar el alma y que el equipo ha estado bien hoy, va a estar mejor y que la confianza que tenemos nosotros en que llegan los resultados es máxima.
5: Ahí estaba el entrenador, ahí estaba Ibai Gómez. Toca escuchar al capitán del Real Zaragoza, Ander Herrera. Recordamos que los capitanes esta temporada son Ander y Tachi. Sí. Itachi. Así que con estos güeyes tenemos que arar en la capitanía. Uno, desde luego, zaragocista demostrado y veterano. El otro es Tachi. Vamos a escuchar a Ander Herrera hablar después del partido.
7: Contigo. Incluso cuando nos han hecho el gol, yo veía las sensaciones y pensaba para mí que era imposible que lo perdiéramos el partido. Pero bueno, el fútbol tiene estas cosas. Creo que hemos jugado un gran partido, creo que hemos dominado de principio a fin, creo que hemos generado, no sé si en los últimos años el Zaragoza había jugado un partido generando tanto, sometiendo tanto al rival, jugando también con, sin pelota, recuperando la pelota prácticamente en campo contrario todo el tiempo. Hemos llegado con Joaquín por un lado, llegábamos con Marcos por el otro, luego también cuando ha entrado Vadillo, hemos rematado dentro del área, hemos chutado de media distancia. Es difícil de explicar para alguien que no haya visto el partido. Nos vamos frustrados, sobre todo por toda la gente que ha venido, porque, bueno, pues eso, no nos sorprende ya a los zaragocistas, pero a veces cuando piensas en frío lo que tenemos detrás, la masa social que tenemos detrás y la ilusión que se genera, a pesar de años tan, de haber pasado años tan complicados como ha pasado el zaragocismo, nos vamos muy jodidos por eso, por ellos. Prometerles que vamos a intentar jugar así siempre, es difícil jugar tan bien como hoy, pero lo vamos a intentar. Vamos a intentar seguir siendo un equipo protagonista, un equipo que genere, un equipo que el Zaragoza y el zaragocismo se sienta identificado con él. Y esperemos que, no sé si tener más suerte, pero que el fútbol sea un poquito más justo con nosotros el próximo día.
5: Ahí estaba Ander Herrera hablando, expresaba alguna cosa más que escucharemos a continuación. Ander, es muy fácil de entender para el que no haya visto el partido. El Real Zaragoza pierde porque en el minuto 1 de partido pasamos de marcar al delantero rival en un balón parado. Mira qué fácil. Se entiende facilísimo. Luego sí, hicimos muchas ocasiones, tal igual, pero pierdes porque te pegas un tiro en el pie en el minuto 1. Sin más ni más. Esto es fútbol profesional. Cobran salarios profesionales. Trabajan solo de esto. Si tú concedes al rival facilidades, el rival hasta sin querer las va a aprovechar. Aunque el rival sea tan malo como Sinan Bakis.
8: La segunda parte, cosas que también imagino que habéis hablado, ¿no? Que ha condicionado mucho, sobre todo luego en el partido.
7: Sí, obviamente que hay que vigilar las marcas en el primer minuto del partido, pero es que aún así tampoco veo muchos errores defensivos. Es que creo que Tachi y Barrachina
5: suficientes
7: y Joaquín han hecho un buen partido, Raúl también cuando ha entrado después. Creo que hemos estado atentos, creo que no nos han pillado a la contra, salvo en todo el partido el segundo gol. Es que intentaba con los compañeros buscar una explicación y es complicado encontrarla lo que ha pasado hoy. Pero bueno, primera jornada, orgulloso de cómo juega el equipo, orgulloso del carácter y también de la intención que tiene el equipo, pero esto va de resultados. Tenemos que terminar las jugadas en gol, porque el fútbol va de goles. pero hemos hecho todo, todo para ganar y no ha podido ser. Es que es difícil de explicarlo, lo intento, pero es complicado.
5: Oye, de verdad, yo debo ser un sabio del balompié, un anciano, un líder del tribu inca del balompié. Pero es que si concedes un gol en el minuto uno porque no marcas y luego tienes la pólvora mojada, es que yo no lo veo tan difícil de explicar y de entender. O sea, no me pareció un partido tan excepcional, señoras y señores. Me parece que vamos a vivir este partido muchísimas veces a lo largo de la temporada y en la categoría. Creo que el Antequera no va a venir a jugarnos con un 1-1-8 en su formación. Van a buscar balones parados, van a buscar contras, hacerte daño con poco y encerrarse. Es que los jugadores deben acostumbrarse a la categoría en la que están, en la cual el rival tiene menos calidad a priori, pero igual el otro fútbol lo domina un poquito mejor. Pues le es necesario para poder ganar los partidos. El Nastic era un equipo para mí muy limitado y consiguió hacer daño al Real Zaragoza con poco, pero es que no hace falta que tú cometas muchos errores defensivos, Ander. Con que cometas un par de errores groseros, es suficiente. Concediste un mano a mano y un balón parado sin oposición y con eso se te fue el partido.
7: Cualquier zaragocista que haya visto el partido, cualquier persona que haya visto el partido, mucho no puede recriminar al equipo, más que obviamente la finalización de las jugadas.
5: No es poco.
7: Que esperemos que no tenemos ninguna duda de que el sábado la ilusión va a estar renovada y nos van a empujar para sumar los tres puntos, los primeros tres puntos.
5: Bueno, hay que reconocer ahí que es verdad y que tiene toda la razón. Yo creo que el equipo va a verse muy acompañado la próxima semana.
7: Muy bien, yo creo que al nivel del equipo, muy cómodo en el campo, con unos mecanismos muy, muy claros con mis compañeros. Creo que tenemos muy buenos jugadores, creo que los chicos jóvenes van a crecer cerca de Escu, de mí, de Tachi, y ellos también nos van a hacer mejores.
5: De Tachi.
7: Porque tienen mucha energía, tienen mucha capacidad. Bueno, el partido que ha hecho Barrachina, Lucas, cuando ha entrado Vadillo. Creo que los miembros están. Me he sentido muy bien, ojalá pueda ser una tónica habitual, pero si no, tenemos una plantilla magnífica para conseguir el objetivo.
5: Espero que los jóvenes no aprendan de Tachi, sinceramente, si puedo evitarlo. De hecho, Barrachina me gustó, me dio más seguridad que el propio experimentado Tachi, uno de los capitanes. En fin, el partido se escapó. Ese gol de Sinambakis condena al Real Zaragoza a la derrota y segura. El mediocentro que salía, el mediocampista que salía en la segunda mitad, era otro que se unía a la fiesta y sentenciaba el partido. Hemos tenido un par de fichajes, el de Rubén Iranzo y el de Óscar Ureña, como jugadores blanquillos. A Rubén Iranzo ya lo escuchamos, así que en el día de hoy vamos a escuchar a Óscar Ureña, nuevo jugador del Real Zaragoza.
9: Bueno, estoy muy, muy, muy feliz de estar en un club tan histórico como es el Zaragoza, sabiendo de la obligación que conlleva llevar esta camiseta. Pero bueno, vengo con muchísimas ganas de demostrar y de ayudar a que el equipo vuelva donde merece estar. Bueno, yo ya lo conocía, sé la exigencia que él transmite y que me va a pedir, y es una de las principales cosas por las que he venido aquí, porque sé que va a salir bien y que haremos un gran año y a mí como jugador me hará crecer. Bueno, yo tenía muchas ganas de que se hiciera oficial, de que se hiciera posible. Estos últimos días pues con más nervios que los otros, que había que ponerse de acuerdo en algunas cosas, pero por suerte, gracias a Dios, estoy aquí y con muchas ganas de empezar ya. Bueno, muy felices, la verdad que todos muy felices.
5: La familia.
9: Es un club que lo conoce todo el mundo. Y nada, ya tienen ganas de venir a ver el primer partido. Y yo tengo muchas ganas ya de jugar. Bueno, yo me defino como un jugador con velocidad, uno contra uno. Que sacrificado en defensa y que se va a adaptar a lo que el míster y el equipo necesite. Bueno, primero darle las gracias por recibirme de la forma que sé que lo harán y que estén tranquilos, que este año será un gran año para todos los zaragocistas.
5: El Real Zaragoza e Iker Vadillo han alcanzado un acuerdo por el que el canterano renueva su compromiso como blanquillo por 4 temporadas más. El chico nació, ay Dios mío, en septiembre de 2005. Señoras y señores, qué drama. De 2005 es Vadillo y ha sido protagonista de esta pretemporada con destacada participación en el primer equipo y un gol anotado en el partido frente a la Unión Deportiva Logroñés. Formó parte de la expedición que viajó a la concentración de Boltaña y ha convencido con su habilidad y actitud al entrenador, lo que ha llevado a este a firmarle un nuevo contrato hasta 2030. ¡Ay! ¿Qué estadio se inaugura por esos años? ¿Cuál será? Tras regresar de su cesión en el Club Deportivo Robres el pasado invierno a la disciplina zaragocista, destacó con grandes registros goleadores en la segunda vuelta del campeonato en las filas del Deportivo Aragón y ahora tendrá ficha del primer equipo de cara a esta temporada en Primera Federación. Llevará el dorsal número 17, típico dorsal de extremos con desparpajo. Vamos a escuchar al canterano del Real Zaragoza y nuevo jugador del primer equipo hasta 2030, Iker Vadillo.
10: La verdad es que es una alegría tremenda poder pertenecer a este club. Llevo trabajándolo desde muy pequeño y siento un orgullo increíble. Yo creo que la verdad es que no se lo podía creer. Tanto trabajo detrás, mis abuelos, mis padres, mi hermano. La verdad es que es una noticia increíble y creo que es el momento de aprovecharlo. La verdad es que el grupo es espectacular.
5: El primer equipo. Ya me
10: han hablado muy bien de jugadores que han estado ahí. Y como uno más, la verdad, muy integrado. El trabajo está ahí y creo que bueno, todo trabajo tiene su fruto y al final ha podido llegar. Pues el primer gol con esta camiseta. La verdad es que súper, súper contento. Lo que digo, todo el trabajo que vengo haciendo desde muy pequeño se dio ese día, sobre todo aportar al equipo y la verdad es que espectacular. Pues muchos de ellos la verdad es que se emocionaron, yo incluso también. Es un orgullo poder pertenecer a este equipo y la verdad es que todo esto también es gracias a ellos. La verdad es que muy buena, me ha transmitido tranquilidad, mucha confianza, que sea yo mismo. Y que no deje de luchar nunca y, sobre todo, trabajar para el equipo.
5: Iker Vadillo es el último canterano que ha conseguido llegar al primer equipo después de su irrupción en la pretemporada. Goleador en la cantera del Real Zaragoza, nacido en 2005, juega de extremo izquierdo y debutaba en el día de ayer. Incluso estuvo a punto de marcar un auténtico golazo, el que hubiera sido el gol de la jornada. El balón pegó en el larguero y se marchó desviado porque ayer no era nuestro día. Ayer nos costó en exceso anotar. Vamos a ir dejando el Real Zaragoza, apartando el tema, y seguimos con más aquí en los deportes de Bro FM.

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2: El Real Zaragoza empezaba su temporada con derrota, a diferencia de la Sociedad Deportiva Huesca, que conseguía imponerse en su jornada número 1 en casa por 1-0 al San Andreu. El San Andreu mostró sobre todo un gran nivel en las gradas, pues muchísimos aficionados con mucho color, independentista eso sí, llenaron las gradas del Alcoraz para animar a su equipo. La Sociedad Deportiva Huesca ganaba con un penalti dudoso a favor, el cual conseguía anotar para sentenciar el partido. Raúl Jardiel es el entrenador de la Sociedad Deportiva Huesca, tiene mucho carácter. Quiero recordar que en los Café con Goles yo siempre he dicho que este entrenador era de lo mejorcito de Aragón. No conocía tanto su personalidad, tiene mucho carácter y la muestra en sala de prensa. Raúl Jardiel hablaba de la importancia relativa de ganar en la jornada número 1.
3: Bueno, no, gracias. No es únicamente por empezar. Hoy sabíamos que solo podíamos dar un paso. Un paso sería más grande o más pequeño, pero ponerte en marcha ya era comenzar a andar. Hasta perdiendo hoy dábamos un paso muy pequeño porque ya nos llevábamos aprendizajes y ya nos llevamos también ganando, pero encima son 3 puntos. Ya digo, no es tanto por empezar bien. Creo que ya lo hablábamos con los jugadores. La Sociedad Deportiva Huesca desde diciembre ha ganado 3 partidos en competición de liga. Entonces, si algo vamos a hacer aquí dentro es valorar cada victoria, sea como sea, sea contra quien sea y sea en el momento que sea. Entonces, ya digo, es muy difícil ganar, cuesta mucho ganar y en ese sentido estamos muy, muy, muy contentos, más allá de por haber empezado bien, porque ya tenemos 3 que no se mueven del casillero.
2: Óscar Silva, el capitán, jugó como central o metido entre ellos. Va a ser una posición en la que el entrenador lo coloque habitualmente a lo largo de la temporada.
3: No, era una de las complicaciones tácticas del partido. No lo habíamos hecho en toda la pretemporada, porque en principio no es una cosa que, bueno, veremos, ¿no? Que pueda repetirse con mucha frecuencia. San Andreu es un equipo que lo conocía bien, que lo tengo muy analizado, que encima lo he visto estos últimos 10 días y casi no me ha dejado dormir, porque es un equipazo, va muy rodado, va muy engranado, ataca muy bien y tiene una estructura muy diferente a la mayoría. Juega con un rombo y es difícil ver al rival o tener que contrarrestar un rombo, y encima teniéndolo tan dominado y pillándote a ti todavía tan poco empastado, ¿no? Y bueno, ha ido un poco a ver de qué manera podíamos tener más seguridad o ajustarlo mejor. No lo hemos conseguido ajustar bien en la primera parte. Es decir, lo que habíamos trabajado y habíamos planteado, que era saltar desde fuera e invitarles a jugar dentro para robarles nuestra falta de agresividad, no lo hemos interpretado bien. Y la primera parte ha sido los 3 cambios, es porque la primera parte no nos estaba gustando ni ofensivamente ni defensivamente. Y bueno, había que... Venimos hablando de la importancia de tener plantilla. Antes de empezar, hemos dicho en el vestuario, este partido lo van a ganar los que terminen, los que estáis esperando, lo ha dicho un compañero, y así ha sido.
2: El entrenador tiene mimbres, le decía el periodista, y debe tenerlo en cuenta a la hora de desempeñar un juego u otro. La Sociedad Deportiva Huesca, la verdad, no jugó muy bien, pero se llevó los puntos, qué envidia.
3: Sí, no ha sido un buen partido. No ha sido un buen partido a nivel colectivo, ha sido un partido, te diría, caótico, con mucho desorden, y en el que tienen esa sensación como entrenador, pues que tenemos mucho trabajo por hacer. No hay que esconderlo. A mí me ha dado la sensación, muchas veces hay que analizar los repetidos, pero que no hemos tenido una buena estructura para atacar. Parecía que no teníamos muy claro qué hacer con el balón, defensivamente tampoco. Entonces, hay que asumir que el partido a nivel táctico, sobre todo la primera parte, ha sido malo. Individualmente, bueno, ya en el momento en el que colectivamente no hay no hay una buena organización, ya es difícil encontrar buenas versiones individuales, ¿sí? Pero la verdad que luego los jugadores pues han dado un paso adelante y bueno, pues hemos ido creciendo y han conseguido darle la vuelta al desarrollo del juego, yo creo.
0: Si hay un buen rival, un Huesca, como tú dices, que le cuesta y consigues ganar, que es el objetivo, pues vamos a apelar a eso, ¿no? Porque al fin y al cabo la afición, como tú dices, también deseaba salir del Alcoraz con una sonrisa.
3: Sí, son muchas cosas. Era un partido difícil de jugar por eso mismo, porque no era fácil. Incluso en el planteamiento teníamos que atender a qué necesitaba la afición. Y por eso a lo mejor hemos planteado algo un poquito más, un planteamiento distinto al que hubiésemos podido hacer en otro momento de la temporada, porque sabemos que la afición quería ver, ya estaba muy necesitada de ver al equipo, y sin embargo no lo hemos conseguido. Mucho valor le damos a la victoria, muchísimo valor, 3 puntos y el aprendizaje de que le hayamos avisado, pero que todos vayamos viendo lo que es la categoría.
2: El entrenador Raúl Jardiel notó a su equipo demasiado nervioso en la primera parte.
3: Es un cúmulo de condicionantes. Está claro que hemos hecho una primera parte muy floja y es un cúmulo, ¿no? A veces, ya digo, el planteamiento no estar bien organizado te da inseguridades. Estás debutando, queramos o no, y por mucho que le hayamos advertido, la gente piensa que el rival, por de dónde viene, digo la gente, incluso el jugador, ¿eh? Eso está siempre en el aire, va a ser más sencillo el partido. Bueno, se han juntado muchas cosas en la coctelera y pues ha llevado consigo que pues hayamos estado impreciso, hayamos llegado tarde a los sitios, pues una pobre versión del equipo y también diría a nivel individual. Le doy mucho valor haber revertido, yo creo, el desarrollo del partido, sin haber hecho una segunda parte brillante ni mucho menos. Creo que ha estado más controlada y hemos ido ya desplegándonos más y hemos concedido menos al rival. He tenido más sensación de control, y eso para mí también es muy importante. Girar un partido desde el desarrollo del mismo.
2: A la Sociedad Deportiva Huesca le costó mucho ganarle los duelos físicos, los duelos individuales, a un San Andreu que lo dio todo y que está más acostumbrado a este tipo de fútbol de barro, llamémosle.
3: Es que ese es uno de los aspectos más importantes para dominar un partido, el uno contra uno, el duelo, la disputa, llegar antes. Y no hemos estado bien y como la organización tampoco lo era, pues vas bajando el nivel, te vas encontrando más incómodo, y esto es el fútbol, esto es el juego, y sí, es tal cual.
2: ¿Ha sido táctica y físicamente arriesgada la pretemporada para la Sociedad Deportiva Huesca?
3: No, arriesgado no, porque a nivel, ¿te refieres a nivel físico? Él viene de hacer una pretemporada desde el día 1 de julio, estaba en marcha, los futbolistas vienen cuando vienen y hay que optimizarlos, ¿no? Eso es un aprendizaje no. Eso es algo que todos tenemos que saber, hay que gestionar los recursos que tienes cuando empiezas, lleguen cuando lleguen. Y luego Douglas pues también viene a hacer una pretemporada, de participar y de estar óptimo a nivel físico. Esas cosas hay que interpretarlas, otro día le tocará a otro, la temporada es muy larga y hemos sentido que hoy nos podían ayudar y los hemos puesto.
2: Pidieron, gastaron sus 2 tarjetas de VAR, ¿en qué las gastó exactamente el míster?
3: Sí, bueno, teníamos ahí las 2 tarjetas para utilizarlas, faltaban pocos minutos y hemos considerado oportuno usarla.
4: ¿Qué tal, Raúl? Buenas noches. Víctor Lorente para Aragón TV, Aragón Radio. ¿Cuánto peso te quitas y os quitáis de encima con esta primera victoria?
3: Intentamos quitarnos el peso justo. Es decir, hoy les he dicho algo a los jugadores, que aunque tengamos un objetivo muy ambicioso, todos empezamos la liga con 0 puntos. O sea, no teníamos más que perder hoy aquí que nadie. Tenemos todo por ganar. Tenemos que sentir que no tenemos, que no, jugar, no, no se puede jugar con miedo a perder. Algo que no tenemos. Empezamos la competición todos de cero y lo que tenemos es un reto de ganar, de alcanzar. Y en ese sentido, pues sí sabíamos que solamente íbamos a dar un paso. Si hubiésemos perdido, hay que tener la tranquilidad y la serenidad de que ese paso no lo dábamos, pero que quedaban muchos más, sacar aprendizajes y seguir. Creo que una de las cosas más importantes que tenemos que tener durante la temporada es no llevar mochilas muy grandes encima, ni ahora tampoco, si ganamos partidos, pues estar estable, estar sereno, esto es muy largo, y estar tranquilos. Evidentemente, empezar ganando, que es lo que teníamos hoy delante, es una alegría inmensa, más haberlo hecho costándonos a nivel táctico y de juego, y lógicamente, más que quitarnos un peso, lo que estamos es muy contentos y muy ilusionados y le damos mucho, mucho valor.
2: ¿Toma muchas correcciones para posteriores partidos el entrenador de la Sociedad Deportiva Huesca en base a lo visto en la primera jornada liguera?
3: Sí, está claro. Tenemos mucho que ajustar, lo habré repetido, apuntaremos, también hay cosas positivas. Hay cosas que seguramente sabemos hacer bien y hoy no hemos tenido la capacidad de hacerlo. Entonces, muchísimo trabajo por hacer y el resultado pues nos da confianza, pero nos cambia la valoración del juego.
4: Luego, la última por mi parte, ¿cómo has vivido esa primera polémica? Te preguntaba ahora un poco el compañero, pero yo te iba a preguntar específicamente por el penalti, que creo que ha sido la jugada decisiva que ha cambiado el partido. Primera experiencia con el nuevo VAR de esta primera federación, ¿tú cómo la has vivido?
3: Pues como tampoco puedes hacer mucho, ahí en el banquillo me decían que sí, sí, que sí, no, pues bueno, con normalidad hay que estar preparado, ¿no? Ahí no me suelo revolucionar mucho, la verdad. Quedaba todavía mucho quedaba partido, evidentemente es una jugada importante, pero con la verdad que bastante tranquilo.
2: ¿Habrá más movimientos en el día y poquito tiempo que queda para el cierre del mercado de fichajes?
4: Estos días.
3: Sí, bueno, a lo mejor no tanto como hoy, pero todos los años siempre le cuesta, por lo que me cuesta a mí empezar. Es un campo híbrido, las calores no le permiten tirar para arriba. Hoy no lo hemos encontrado así. Es un campo que sabemos que va a estar, pues si jugamos aquí 19 partidos, 17 va a estar impecable, va a estar inmaculado cuando termine este mes. Hoy creo que se ha hecho un trabajo muy grande estas últimas semanas para, en el estado que estaba, pues presentarlo lo más adecuado posible. Y ya está. Lo entiendo como una cosa circunstancial ante la que es difícil hacer más porque depende mucho de las condiciones climatológicas. O sea, sé que poco más se podía hacer para que el estado del campo estuviese bien, pero como no depende de solamente de nosotros, pues hoy tenía esta presentación. Pero bueno, va a estar muy bien, seguro, a lo largo de todo el año.
5: ¿Y el mercado?
3: Y el mercado, creo que sí que está cerrado el capítulo de altas. Ahora habrá que ajustar, si no me equivoco, porque no es una cosa que me competa, alguna salida o cómo gestionamos el tema de licencias.
2: Pues ahí estaba el entrenador de la Sociedad Deportiva Huesca, Raúl Jardí, el que comenzaba en su debut con victoria ante el San Andreu y le quitaba un poco de hierro a la importancia de la misma, yo creo también para curarse en salud en caso de derrota. No hubiera sido una debacle, por ganar un partido no has ganado la liga, tiene toda la razón el míster, calmando los ánimos por la posible euforia que pueda despertar la primera victoria de la Sociedad Deportiva Huesca en este grupo B de la primera red.
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2: Vamos a escuchar a continuación a la alcaldesa de Zaragoza, Natalia Chueca, hablar de las obras del Centro Deportivo Municipal Sur, que avanzan a buen ritmo para abrir sus puertas a final de la primavera de 2027. Ha comprobado sobre el terreno la finalización de las infraestructuras subterráneas y la cimentación de los sótanos hasta cota cero para el futuro edificio principal. Los trabajos alcanzan ya los 2 millones de euros de inversión ejecutada y muestran la ubicación de uno de los vasos de las futuras piscinas exteriores de verano. El nuevo equipamiento dará servicio a más de 40.000 vecinos del distrito y es fruto de la colaboración público-privada que cuenta con una inversión global cercana a los 18 millones de euros. Zaragoza lidera el ranking nacional de número de piscinas municipales públicas por habitante y ya roza el millón de usos este verano, a falta del cierre de la temporada, superando así los registros del año pasado.
9: Yo creo que también hay un dato muy importante del que nos tenemos que sentir orgullosos en Zaragoza, y es que con estas dos piscinas, tanto la que hoy estamos visitando en Distrito Sur como la Almozara, la red de piscinas municipales de Zaragoza va a pasar de 22 a 24 y va a liderar el ranking nacional de ciudades que tienen más piscinas municipales por habitante, y por eso yo creo que todos tenemos que sentirnos contentos y orgullosos de los servicios públicos que tenemos en Zaragoza, concretamente de los equipamientos. No estamos hablando de una pequeña diferencia, estamos hablando que Zaragoza tiene cuatro veces más piscinas que ciudades como Madrid o Sevilla, que tienen un clima similar y que son piscinas de interior. Más de cuatro veces más piscinas por habitante en ese ratio. Y por lo tanto, creo que seguimos avanzando para que Zaragoza sea una ciudad donde los servicios públicos y los servicios municipales sean de primer nivel y garanticen esa calidad de vida y ese bienestar. Hecha esa introducción, que me parecía importante por el lugar en el que nos encontramos y por las fechas en las que estamos, donde todavía no ha finalizado este caluroso verano, creo que hoy estamos visitando estas obras que avanzan a buen ritmo, que avanzan según el cronograma y que sin duda estos más de 28.600 metros cuadrados que tenemos aquí al final de Valdespartera están concluyendo su primera fase de construcción. Todo el trabajo subterráneo, todas las infraestructuras subterráneas y todo el trabajo hasta cota cero. Esta construcción en tiempo récord también está siendo posible gracias a una mejora administrativa que he introducido en esta legislatura. Dentro del equipo de gobierno hemos introducido una licencia express y que nos permite agilizar la construcción de cualquier obra. Y por lo tanto, creo que también aquí se ve el resultado y ese ejemplo de esa mejora administrativa que ha permitido que pueda empezar la construcción de la obra y que podamos agilizar los plazos para que antes los vecinos puedan disfrutar de estas piscinas y de este equipamiento deportivo. Como les decía, estamos hablando de 26.500 metros cuadrados que van a permitir a más de 40.000 vecinos de Distrito Sur acceder a la práctica deportiva, acceder a equipamientos de salud y también tener ese alivio térmico tan importante durante estos meses. La cimentación del edificio principal ya ha finalizado, todos los trabajos hasta cota cero ha finalizado por completo y ahora pueden ver aquí a mi espalda el gran hueco que será una de las tres piscinas exteriores. Este es uno de los vasos de las piscinas que vamos a tener. Hasta la fecha se ha ejecutado 2 millones de euros de inversión en todo este trabajo subterráneo que los vecinos hasta ahora tampoco han podido apreciar, pero que es tan importante poner bien los cimientos para que luego pueda crecer el proyecto. Una obra y un complejo deportivo con sus piscinas y con su pabellón polideportivo donde el ayuntamiento, les recuerdo que se ha reservado un 65% de uso para poder ponerlo a disposición de los colegios, institutos, equipos de deporte base, que fue también nuestro compromiso con los vecinos. Un proyecto que requerirá de una inversión de 18 millones de euros, de los cuales la mayor parte la aporta y la invierte la empresa que va a ser la gestora y la que lleve a cabo la explotación de este proyecto, y 5 millones y medio los aporta el ayuntamiento. En total, además, el ayuntamiento va a recibir un canon, como saben, de 2 millones de euros y, por supuesto, pues estos servicios van a estar a disposición de todos los vecinos con los precios municipales como garantizamos desde el primer momento. Con lo cual, creo que este proyecto es un ejemplo no solamente de que los compromisos adquiridos y las necesidades de los vecinos se convierten en realidad en tiempo récord, sino de cómo mi equipo de gobierno busca soluciones de gestión para optimizar los recursos públicos y para hacer realidad y satisfacer las necesidades de los vecinos en tiempo récord, buscando esa colaboración público-privada que nos permite que podamos disponer de recursos para más proyectos, al poder contar con la aportación que en este caso hace Enjoy, que ganó la licitación para la explotación del equipamiento público. Esto también tiene una gran ventaja para el ayuntamiento, este modelo de colaboración público-privada que quiero reivindicar, porque los vecinos disfrutan del servicio público y el ayuntamiento pues no tiene que hacer el 100% de la inversión, pero es que además a lo largo de la vida de la concesión no vamos a tener que incurrir los zaragozanos en el coste del personal, coste de mantenimiento, coste de suministro, sino que es la propia empresa gestora la que incurre en esos gastos de explotación.

0: 2 millones de euros invertidos de los 18, y a partir de ahora van a verse las instalaciones del pabellón polideportivo, los vasos de las piscinas, y todo esto será mucho más visible para que en la próxima primavera de 2027 se puedan disfrutar ya de las piscinas y de los exteriores. Y a partir de septiembre del 27, el 100% de las instalaciones deportivas y de todo el complejo deportivo pueda estar al servicio con el inicio del curso escolar del 27 de los vecinos en todas sus instalaciones y, por supuesto, también de, como les decía, colegios, institutos, equipos de deporte base que van a necesitar y que están esperando estas instalaciones. Estoy muy orgullosa y muy satisfecha porque creo que en Zaragoza, si de algo podemos hacer gala, es de la calidad de vida y del bienestar que tenemos en nuestra ciudad. Y un complejo deportivo en Distrito Sur, en uno de los barrios que más está creciendo y más va a crecer en los próximos años, es sin duda adelantarnos a las necesidades de todos los vecinos que no solamente están viviendo hoy aquí, sino que van a vivir en los próximos años y que lo estamos viendo a pocos metros de aquí, en Arcosur, uno de los barrios que más crece y va a crecer, y por lo tanto garantizar la calidad de vida, garantizar que para los niños hay un espacio donde pueden practicar deporte desde pequeños, para los jóvenes una alternativa de ocio sano, para las personas mayores el poder tener un lugar donde realizar sus actividades y, por supuesto, para todo el conjunto de las familias, el poder disfrutar de tiempo de calidad, de tiempo de salud y que podamos contribuir a que se sientan orgullosos de vivir en Zaragoza y de el bienestar que tiene nuestra ciudad. Así que finalizo como empezaba, agradeciendo el gran trabajo que se está haciendo, el esfuerzo para que, a pesar de un verano tan complicado y tan duro por las altas temperaturas, se haya podido mantener la obra trabajando todos los días sin descanso, poniendo las medidas de protección para los trabajadores, pero con un gran esfuerzo para poder mantener el ritmo de la obra y, por supuesto, pues seguir avanzando en esta dirección que los vecinos sin duda están bien esperando desde hace tiempo y con muchas ganas la finalización de esta obra tan tan importante y que, como les digo, va a ser el complejo de piscinas número 23 de la red actual de Zaragoza, que tiene la red más amplia de todas las ciudades españolas. Muchas gracias.
1: Continuaba hablando la alcaldesa de Zaragoza, Natalia Chueca, pero bueno, el proyecto ya está explicado. Lo demás era más una rueda de prensa en la que hablaba de todo un poco. Había temas deportivos y no deportivos, así que lo siento, pero esa parte la voy a omitir. Nos ceñimos a la parte deportiva, a la parte arquitectónica, a que en mi barrio también están pidiendo piscinas en la Jota. Pero somos la ciudad con más piscinas por habitante en España. Algo muy curioso, un dato que desconocía completamente, un dato del que os hemos informado, y se va a realizar este centro deportivo municipal en el sector sur de la ciudad, que seguro que va a venir muy bien a los zaragozanos. Y ya sabéis que aquí en esta casa apoyamos todas las medidas y difundimos todas las medidas que tengan que ver con el deporte de nuestra ciudad, y nos alegramos cuando un barrio ve potenciado este deporte, en este caso unas piscinas públicas que también, por supuesto, sirven de suministro deportivo para la ciudad, puesto que las piscinas públicas nunca son solo piscinas, fomentan la actividad deportiva, ya sea con pistas de pádel, de tenis, mesas de ping-pong, fútbol sala, por supuesto, básquet, balonmano, son todos estos deportes fuera del agua que en unas piscinas municipales también se llevan a cabo. Además, quiero recordar para todos los zaragozanos que hay diferentes actividades en la web del Ayuntamiento de Zaragoza, en la pestaña de deportes. Tenéis varias actividades que se realizan a lo largo del año de la temporada deportiva en las piscinas municipales. Por ejemplo, yo hace poco estuve mirando para apuntarme a tenis y tenías varios horarios, varios días y en diferentes centros municipales, piscinas de la ciudad. También tenías otro tipo de deportes y modalidades, como puede ser el pilates, como puede ser el spinning, deportes que igual son de gimnasio, de actividades grupales. Así que recomiendo, es muy interesante y está bien este tipo de cosas para difundir el deporte a gente, ya no que no se lo pueda permitir, que también no era barato barato, sino a gente que pueda y quiera hacer deporte y no tenga un sitio donde animarse o no se atreva a ir a un club privado. Yo que sé, es que no me quiero apuntar a, yo qué sé, el Stadium Venecia, porque me da corte. Bueno, pues.

es apuntarte a una sola actividad y acudir de vez en cuando a las piscinas públicas, ya sea, yo que sé, Alberto Maestro, tiene muchas actividades públicas, piscinas de la Jota y eso que tiene, porque he estado en las piscinas del Actur, hay mucha oferta deportiva, es interesante, con horarios cerrados, con reservas, está bien, así que recomiendo a todo el mundo que le eche un ojo, que aquí estamos para fomentar el deporte, al fin y al cabo, y es lo que hacemos con esta recomendación. Queridos amigos y amigas, nos vamos a ir despidiendo en el programa de hoy, en este 31 de agosto de 2026.

Pues esto ha sido todo por hoy, día 31 de agosto, último día de mes de 2026. Hemos hablado de lo que fue la primera jornada del Real Zaragoza en la primera red y hemos escuchado a los protagonistas. He sido Adriano Iz y ha sido un placer acompañarte en el día de hoy. Mañana a las 9:30, café con goles y a la 1 de nuevo, los deportes.

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0: Muy buenos días, bienvenidos y bienvenidas una mañana más a Ebro FM Antena Aragona Café con Goles. Soy Adrián Oiz. Es un placer estar con todos vosotros, con todas vosotras, en un nuevo comienzo de temporada y de liga. El Real Zaragoza perdió. Lo hizo por 0-2 en Tarragona ante el Nastic de Eugeni Valderrama y Sinan Bakis. El juego parece haber contentado a todo el mundo, pero creo que el resultado no contenta a nadie. Lógicamente, perder nunca es agradable. Y la forma en la que lo hace es trae algún recuerdo de Vietnam. El Real Zaragoza tuvo muchas ocasiones, claras, dos o tres muy, muy claras. El portero rival también juega y hizo alguna intervención de mucho mérito. Y el Real Zaragoza también cometió errores de bulto que le condenan en el partido. Da igual lo bien que juegues si luego en el primer minuto en un centro lateral pasas olímpicamente de marcar al delantero rival. Da igual lo bien que juegues si siempre tienes un motivo para quedarte con cara de tonto. Mira que era fácil, ¿eh? Intenta marcar a Sinan Bakis para que él no marque, te lo celebre en la cara y después de haberse llevado 1,5 millones en 3 años de tu club y de haberte estafado completamente y adelgazado ahora que ha fichado por el Nastic de Tarragona, pues evita al menos que te vacune por no quedarte con cara de tonto. Pues no, somos incapaces. No marcamos gol, tiramos 80.000 veces, pero la mayoría muy desviado. Y ya digo, 2-3 tiros muy buenos. El portero rival también juega y lo hizo muy bien. Y luego en 2 fallos defensivos el rival te enchufa 2 goles. Cosas que van a pasar en esta categoría porque el rival las va a buscar. El rival no te va a buscar para tener 90 ocasiones de gol. Tú vas a llevar el mando de los partidos todos los días. Tienes que saber también manejar la otra parte, la parte que cuesta más. Marcar el balón parado. No dejar un hueco si tienes un central muy, muy lento a su espalda. Detallitos que te evitarán los goles recibidos y luego harán que ganes los partidos. Yo creo por calidad éramos muy superior al rival, vamos a ser muy superior a muchos rivales de la categoría, pero hay que madurar, no podemos dar facilidades. Primer partido, primera derrota, es una faena, no es significativo ni dice nada más allá de eso, pero sí que hay cosas para comentar. Y lo vamos a hacer aquí con todos vosotros en el chat de YouTube de Antena Aragón. Y con Jorge Rubio, muy buenas.
1: Hola, buenos días a todos.
0: Y con Michel Suñel, muy buenas.
2: Buenos días.
0: Me veréis cara de muy cansado, pues he dormido muy poco. Pero además un pelín de cara de tonto. Y mira que lo avisé. Lo avisé, ¿eh? Todos lo sabíamos.
1: Cara de
0: Sinan Bakis iba a marcar.
1: Cara de tonto, por no decir algo más fuerte.
0: ¿Cómo lo celebró?
1: Sí, sí.
0: Luego nos da pena, ¿eh? Es que has criticado a mi delantero favorito. Mira tu delantero favorito, qué majo.
1: Tu amigo de Tarragona.
0: Sí, mi amigo del hotel, eso es. Pues está más fino y le costó, no hizo nada más, porque es un jugador, es muy malo. Muy malo y muy vago. Pero claro, si es un jugador muy malo y muy vago, tú le dejas entrar a rematar completamente solo, sí, al área pequeña, con los 2 pies apoyados en el minuto 1, te marca gol de cabeza, pues vale. Después de 1 mes y pico de entrenamientos, yo pensaba que íbamos a salir un poquito más concentrados. Luego, ese gol no afectó al juego, jugamos bien, generamos ocasiones, pero no la metimos.
1: A ver, el Zaragoza está claro que tiene un planteamiento valiente, ¿no? Un juego vistoso, dominamos, yo qué sé, el 80%+ de la posesión del balón, pero claro, si no dominas lo que siempre se dice en las áreas, pues no te sirve de nada. O sea, tiramos, me parece que fueron 22 veces a puerta, entre los 3 palos 8 y, como has dicho tú, 4 o 5 ocasiones de gol claras y no entraron. Y ellos les bastó un par de ocasiones o 3 y metieron un gol y nos podían haber metido 2. ¿Qué pasa? ¿Es lo de ayer para rompernos las vestiduras? No. Pero de otra manera, si hubiéramos ganado, tampoco sería para estar ya eufóricos, ¿no?
0: Lógico, sí, sí.
1: Pero claro, viniendo de donde venimos, de que se podría denominar la jornada 43 y hemos empezado como la terminamos perdiendo, pues claro, siempre los fantasmas pues nos vienen, o sea, no, nos meten los goles siempre a balón parado en el minuto 1, en el minuto 2, y ya pues todo el planteamiento de toda la semana que han tenido, pues ya lo tiras por la borda. O sea, la verdad que es algo para pensarlo, ¿no? El entrenador en la rueda de prensa defendió a capa y espada a los centrales, pero vamos, yo estoy seguro que el próximo partido no van a jugar ninguno de los dos.
0: Yo me alegro muchísimo de que los defienda, porque eso es exactamente, sí, quiere decir que no van a jugar ninguno de los dos. A mí lo que agradecería un montón es que por una vez, por favor, que el equipo no me diera una desilusión. Sí. Es que en el minuto uno te retrotrae completamente, claro, un déjà vu a la temporada pasada y dices, por favor, me habéis aguantado la ilusión 50 segundos. ¿Podéis marcar en el balón parado?
1: Sí, sí.
0: Que es el mínimo exigible. Me supo muy malo porque, en cuanto a sensación, ya te digo, Jorge, fue como en un segundo, ¿eh? Tenía una sensación de energía, de ganas de venga, que empezamos. Sí. Y dije, no empezamos, ¿eh? Seguimos con lo del año pasado. Sí. Ya el primer trauma que me puede causar el equipo rival me lo causa. Asistencia de Eugen y gol de Sinan Bakis. Es un palo. Michel. Buenos días.
2: Buenas. Sí, bueno, es que cómo va a acabar bien un partido que empieza así, en el segundo 50 te centra Eugeni y Sinan Bakis remata solo. Que es imperdonable, un equipo que necesita ser campeón de liga no puede salir así al campo, y mucho menos que al que deje solo sea encima Sinan Bakis. O sea, si alguien tenía que estar marcado en esa jugada, que es el minuto cero, tiene que ser ese delantero, y claro, lo dejas rematar, pues bueno, es malo, pero hasta cierto punto, pues los regalos y más cuando son en nuestra contra siempre se cobran, ¿no? A partir de ahí, jugamos bien. El Zaragoza fue superior, manejó el partido, jugó con un estilo muy reconocible, que es el que se quiere imponer, que está muy bien, pero yo en pretemporada, es verdad, es además, nos identificamos más en general los zaragocistas con ese estilo de juego, de ir a ganar el partido, de manejar, de ser protagonistas, nos sentimos más identificados con el equipo y eso es bueno. Pero claro, el término jugar bien, yo lo decía en pretemporada, yo el gran interrogante que me planteo con este estilo de Ibai es si vamos a dominar las áreas, y ayer fue justamente el ejemplo de que no, que con este estilo de juego podemos perder partidos siempre que no hagamos bien las cosas en las dos áreas. Regalas atrás y fallas arriba, da igual, el equipo puede ser infinitamente inferior, pero se aprovecha sus oportunidades, y lo normal, por malos que sean los rivales, que estará inferior a nosotros, por lo menos ayer, no sé cómo acaba la temporada, pues al final pierdes. Y ojo, porque dices, hombre, es el primer partido de liga. Correcto. De igual manera que si hubiésemos ganado 0-3 tampoco habría significado, y el riesgo sería pensar que ya estaba todo hecho. Aquí tampoco hay que decir que ya no vamos a subir, que esto está es incambiable. No, pero ojo, venimos de la dinámica que venimos, y ahora ya la consecuencia es que la semana que viene en casa ya no puedes fallar. Ya has fallado. Con lo cual volvemos a esa dinámica y dice, hombre, es el segundo partido de liga, sí, pero tú plántate con 0 puntos o con 1 punto de 4 disputados y saliendo fuera, teniendo que ser campeón. Cuando todos somos nuevos, la plantilla, los directivos, los técnicos, los aficionados, en el término de ilusión, ¿no? De volver a empezar una temporada, era fundamental empezar con buen pie. No lo hemos hecho. Hay que empezar con buen pie en casa. Y para eso es cuestión de acierto. Dos apuntes antes de ir al desarrollo del programa y tal, por no acaparar mucho al principio. Fallamos,
0: no, tranquilo.
2: Fallamos atrás. En teoría, 3 de los 4 defensas que jugaron no están llamados a ser titulares. Y más vale que sea así, porque en ese sentido habrá avisos de que esto se pueda solucionar. Los dos centrales, pues a lo mejor puntualmente en algún partido puede jugar uno de ellos acompañado con un central que te aporte muchísima más eficacia y solvencia. Los dos juntos, pues bueno, pues vimos lo que pasó, ¿no? Y el lateral, que bien, Gabilondo llegó ayer un poquito más, estuvo más incisivo, llegó arriba. También es verdad que luego no fue capaz de dar ningún pase ganador o definitivo, pero al menos tenía esa presencia. Pero está claro que es la posición que se nos ha quedado coja, que no hay competencia, con lo cual tiene que llegar otro. Y lo lógico es que esa defensa cambie por completo. Por lo tanto, quizás es más preocupante lo de arriba, porque ahí más que menos, los que están son los que son. Y ahí pues vamos a ver si realmente fue los errores iniciales y luego la ansiedad, que eso también influye conforme avanza el partido. Cuando más has perdonado, más fácil es que eso te cobre factura y vayas acelerado. Esperemos que en otro contexto y siendo un partido que salga más de cara, empecemos a tener acierto, porque si no, ahí sí que tendremos que preocuparnos, porque parece que nos vamos a tener que encomendar a Joaquín Delgado y a él hay que suministrarle. Y ya no vale solo con el remate, sino con dar el último pase decisivo, que ayer también fallamos en eso. No solamente en el remate, sino en jugadas que llegábamos hasta fondo y en vez de dar un pase adecuado, pues dábamos un pase en desventaja o a los defensas. Así que a seguir remando, y es la jornada uno, pues
1: a ver, punto de partida. Me parece preocupante el fallar en las dos áreas. Lo que pasa es que en ataque, pues me preocupa, por lo que he visto hasta ahora, me preocupa un poco menos, porque hubo muchas ocasiones y, o sea, hubo ocasiones, ¿no?, claras. Entonces, siempre no las vamos a fallar. O sea, yo creo que, como comentáis, Delgado es un jugador llamado a meter bastantes goles, y veo a buen nivel a Pausán, al chaval este de la cantera que jugó, a Vadillo, los veo a buen nivel, ¿no? Lo que sí que me preocupó es las declaraciones del entrenador, que dijo, de 20 partidos que juguemos así, ganaremos 19. A ver, ya en la mente ya se me puso el año pasado con Gaby, que decía, si jugamos así, ganaremos casi siempre.
0: Es que nos pasa siempre, que de 19 ganaríamos 20, claro, y siempre nos toca el que perdemos.
1: Sí, sí, sí.
0: Pero chico, chico.
2: Es más, perdona, Jorge, sí, más nos vale no jugar 20 partidos así, porque se implica empezar con una desconexión en el minuto uno. Es que el contexto...
0: Es que jugar bien incluye también eso. Jugar bien también es marcar al hombre.
2: Es más, claro, si tú juegas mal, pero eres eficaz, has hecho un buen partido porque has sacado los puntos.
0: Tú puedes jugar bonito y jugar mal.
2: Sí, sí.
0: A mí me hacía muchísima gracia con el Rayo Vallecano de Paco Gémez. Le elogiaba a toda prensa nacional. ¡Qué alegre juega Paco Gémez! Sí. ¡Oh! Va a venir el Barça, no sé qué. 1-7 en Vallecas. No, pero no hemos perdido el estilo. No, has perdido el estilo, no, pero te han enchufado 7, has hecho el ridículo. Eso no es jugar bien, es jugar bonito. Jugar bien es quedar 1-0 siendo el Getafe, no haber dado dos pases, pero haber ejecutado bien tu plan. El Real Zaragoza, y el zaragocismo tiene un problema, muchas veces confunde casualidad con causalidad. Lo de ayer no es casualidad, es causalidad. Las causas... ¿Tachi qué hace en el Real Zaragoza todavía? ¿Qué le debe? ¿Tiene audios del móvil de Lalo? ¿Qué le debe el Real Zaragoza a Tachi? ¿Le han espiado con Pegasus quizá? No sé. Pero si la pareja de centrales es Barrachina Tachi, no vas a subir. Espero que no lo sea y que jueguen los otros dos fichados. Uno está muy verde y el otro es muy malo, a mi modo de ver, en la pareja Barrachina Tachi. Eso es causalidad, no es casualidad. En el ataque tampoco es casualidad, es causalidad. Entre Pausán, Sedu, Espía o Marcos Cuenca no van a hacer 15 goles. ¿Por qué? Porque los conozco como si les hubiera parido. No los van a hacer. Porque no son esos jugadores. Porque Cuenca no sabe acomodar el cuerpo cuando tira. Porque Pausán define siempre precipitado. Porque Edu Espía es un fichaje que a mí ya me explicarán. Pues en la jornada 1, necesitando un 9, meter un gol y estando poniendo centros cada 2 minutos, el entrenador no lo saca. Y prefiere dejar a Pausans fundido absolutamente. Esos son causalidades, no casualidades. Bien. Que Delgado no coja un catarro, porque a este equipo le falta pegada, le falta gol. Y eso yo ya lo sé. Lo puedes incorporar, pero yo veo un Real Zaragoza, durante todo el verano lo he visto y lo he dicho aquí, que estamos confiando muchísimo en los chavales. O lo que es lo mismo, que no estamos gastándonos una perra.
1: Claro.
0: Si tú esperas venderlo todo, renovar a Tachi, no gastarte una perra, y ascender metiendo 10 jugadores del filial, de los cuales el año pasado, con sus respectivos equipos, descendieron de categoría absolutamente todos, porque Barrachina desciende con el B y Marcos Cuenca te desciende con el A. No es un ataque a los críos, ni mucho menos. Es que jornada uno, ya estamos metiendo la responsabilidad en los críos. Los cambios Vadillo-Tobajas, jornada uno. Tendremos un problema, yo lo anticipo. Tendremos un problema, porque no es casualidad, es causalidad. Cuando tienes chavales tan jóvenes, también son chavales que a la hora de definir tienen menos práctica. No tiene la definición tan depurada, eso es así.
2: Y luego hay un matiz,
0: tiras más precipitado,
2: hay
0: más
2: un
0: forzado.
2: Matiz adicional. Vadillo es verdad que está saliendo y está haciendo minutos espectaculares. Ayer tiene muy mala suerte, porque hace un rematazo que pega en el larguero que podría ir dentro y estaríamos interpretando de otra manera. Pero precisamente estos chavales, conforme se les esté dando la responsabilidad de sacar adelante los partidos en los minutos finales, si no les va de cara, que entra dentro de lo posible, son los que se van a desgastar porque no están concebidos para ello, están para ayudar en un contexto a favor. Cuando tienes que sacar las castañas del fuego, tú lo has dicho, Vadillo y Tobaja son los revulsivos. Hombre, pues tenemos un problema, por mucho que Vadillo nos inspire muy buenas sensaciones.
0: Aunque fuera Vadillo la mal.
2: Claro, o sea, sí, sí.
0: Olió en el Vadillo.
2: Efectivamente.
1: El entrenador se contradice un poco, porque en la rueda de prensa dice, no vamos a encontrar un extremo mejor que Vadillo. Coño, pues sácalo a Jardí titular y no saques a Jardí que hasta ahora no está demostrando nada.
0: Jardí 24 años, claro. Delgado 23 o 24. Cuenca, Pau Sanz, Lucas Terrer, Barrachina, Vadillo, Tobajas. Esperamos subir. Estamos jugando con el filial, ¿eh? Estamos jugando con el filial más Tachi, que es mucho peor que todos del filial. Claro, yo quedando dos días, me gastaría alguna perra.
2: Yo vuelvo a lo mismo. Estamos centrando nuestras bazas en que estos chavales emergentes, los que ya conocemos y los que vienen ahora, rompan. Entonces, volvemos a lo mismo de siempre. Y si no rompen, tienes que tener activos que te den esa compensación. Y al final todo vuelve a lo de siempre. Ser eficaces en las áreas. Exacto. Y ahí los que lo son y vienen siéndolo, es mucho más fácil que lo sigan siendo. Hablo de defensas centrales contundentes, como es el caso de Diego González, que sabemos,
0: hombre,
2: que marca diferencias.
1: Está otro nivel.
2: Claro, pero sí. Dices, ¿Iranzo cómo será? Yo lo desconozco. Es un chaval más joven, no sé si va a ser o no. Más vale que sea ese nivel, salvando las distancias, porque si no, tendremos ese problema en los centrales. Y arriba nos falta alguien que o marque diferencias o sepamos hacer que marque las diferencias. Estoy pensando en Joaquín, sí, Delgado. Hay que suministrarle balones para que los pueda meter y luego que los
0: meta.
2: Y hay
0: que generarle competencia.
2: Claro, y no puedes tener claro que va a jugar siempre metagoles o no metagoles.
0: Tiene que haber otro que le meta un poco de... Es que dos pía uno, ya vimos la oposición que le va a generar. Claro. Es que el entrenador tiene pinta de que el avión se estrella y no se ha caído espiado, ¿eh?
1: Y luego también se notó mucho la primera parte, Ander Herrera con Terrer, luego en la segunda parte que los cambiaron los dos, yo creo que se jugó peor y fue por eso, al cambiar los dos los que salieron, pues no...
0: Y el cansancio también, sí. Lo hizo los cambios tarde ahí en el medio.
1: Sí. Y es que eso no lo vamos a encontrar en todos partidos, porque Ander Herrera no va a poder jugar muchos minutos, a él ya casi jugó demasiado, o sea...
0: Sí, pues es cierto.
1: Y es el primer partido ya.
0: O sea, vamos con una pequeña pausa y seguimos comentando el partido de ayer.
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0: 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Seguimos en Café con Goles. El mercado sigue abierto hasta el día de mañana. Por la noche, a las 12 de la noche, cierra mañana el mercado. Un lateral derecho es obvio. Me gustó bastante el partido de Gabilondo. Me pareció lo mejorcito, me gustó el partido que hizo el chico, el lateral. Pienso que nos va a cumplir, pero hace falta otro. Y es que para mí hace falta algo más.
1: Sí.
0: O sea, con un lateral derecho, Santas Pascuas, yo después de lo que vi ayer, me faltaría un delantero
1: el
0: más.
1: El lateral derecho, yo hacía que lo vengo diciendo de antes de vacaciones de verano, y los centrales por lo mismo. Y, incluso,
0: pero aunque, central ya no te van a cambiar.
1: Ya, pues,
0: esto es lo que hay.
1: Aún contando con Iranzo, pues se me hace corto. Y eso que el que se oía que iba a venir de lateral, pues que podía jugar también de central y tal. Pues no lo sé, pero yo creo que ahí en el centro de la defensa vamos a sufrir este año.
0: Pues ya te digo, es lo que hay, ¿eh? Tachi, Barrachina, Iranzo
1: no,
0: y...
1: Es que estamos hablando de balón parado. No son ninguno altos, no tienen muchos centímetros. Pues entonces, claro, pues el balón parado, fíjate ayer, no tuvo que saltar el Bakis. Casi al contrario, se tuvo que agachar para rematar, o sea que...
0: A mí una pieza arriba me falta una.
2: A ver, en la parte de arriba nos queda ese cromo incógnita que acaba de llegar, que es Ureña, que se supone que va a aportar y que puede jugar en banda y quizá también en media punta. El entrenador lo conoce bien. Bueno, pues ahí estamos. Vamos a ver, de nuevo estamos easy. Y si funciona, pues estará más o menos compensado. Pero lo que hay un hecho objetivo incuestionable es que tenemos dos delanteros referencia. Y uno no sirve en la primera jornada, después de la pretemporada, o cambia y esto le da la vuelta como un calcetín. La sensación es que es uno más de los de la vieja guardia, de estos delanteros que hemos tenido tantos y tantos en estas últimas temporadas. Entonces, solo con ese planteamiento ya te falta uno, porque ya estás jugándote la baza de que Joaquín Delgado salga bien, que no se lesione, que no sé qué. Bueno, pues ahí tenemos un problema porque la alternativa de momento no lo es.
0: Habló Ibai hace un par de días... llamó a Pau Sanz diferencial. Si piensa que Pau Sanz es diferencial, anda muy perdido. Yo diferencial, llamo a jugador que...
1: Sí, a mí me parece
0: excesivo. En esa posición que mete 15 sí. goles. Pau Sanz no es ese jugador.
1: Decir diferencial me parece excesivo, sí que lo considero un buen jugador y que en primera red, sobre todo...
0: Pienso igual.
1: Puede dar buena medida, ¿no?
0: Y lo va a hacer y lo va a hacer bien, estoy seguro.
1: Y se ha visto en la pretemporada que está con olfato goleador. Ayer ahí se le vio desparpajo. Creo que combina bien con Delgado, pero claro, es lo que estamos hablando. Confiar esta temporada en la que tenemos que ascender sí o sí a Pau Sanz y pues difícil. Hace falta algo.
0: Es a lo que voy. No le dejaría en sus manos todo el ascenso. Claro.
1: Y luego Ureña, por ejemplo, me dice, he oído, puede jugar en las tres posiciones del ataque. A ver, que mide 1,70 y tantos, que de delantero centro ya se elimina. O sea, sí que es verdad que por las bandas pues debe ser bastante bueno. Incluso hace alguna temporada estuvimos intentando ficharlo, ¿no? Yo creo que puede dar resultado el chaval, lo conoce él, vale, desde cuando estuvo con la selección dominicana. A mí me ha causado buena sensación, pero sí que es verdad que hace falta algo más. Un 9 sería lo ideal, ya que por las bandas, ahora con Vadillo y tal, parece ser que estamos bien, pues. Y luego Espiao, pues es que ya no espero nada. En 9 partidos de pretemporada no ha metido gol, y ayer ya en el primer partido, perdiendo, no juega, pues.
0: Hizo muy tarde los cambios Ibai, además. O sea, el doble cambio final de Ademo y Rubén Díez, a mí no me cuadro mucho, pero sobre todo lo hubiera hecho un poquito antes, se notaba el cansancio de nuestro
1: sí.
0: equipo ya.
1: Yo también lo pienso.
2: Sí, lo que pasa que también es verdad que luego salió que a mí me sorprende que Yameli jugara tan poco, ¿vale? El caso de Ademo lo veo diferente. Pero Yameli es un jugador muy aprovechable y lo tenemos infrautilizado porque tiene esa etiqueta de que es la alternativa a Herrera. O sea, da la sensación de que juntos no pueden jugar. Igual no casan, ¿eh? Yo no los he visto. Pero sí que es verdad que ese centro del campo, cuando salieron Ademo y tal... tampoco aportó mucho más. Es decir, con el cansancio de los dos anteriores, que Lucas Terra hizo un buen partido.
0: Pero
2: es que
0: no tiene ningún sentido ese mediocampo.
2: Claro, pues a eso voy.
0: Son los dos jugadores que los tiene fuera de sitio al sacarlos.
2: Hicimos aguas en el segundo gol, porque hay fallo de la defensa, que le dejan pero es en el centro del campo también, donde no tenemos la contundencia para robar ese balón. Y entonces el equipo, ahí me parece que no está compensado, mucho más cuando los complementos era Tobajas de media punta, no por el chaval, sino porque está en un rol fuera de la realidad, y estaba Vadillo, y no sé si era Pau en la banda o tal, ¿no? Entonces, en realidad... lo hizo tarde, pero incluso haciéndolo tarde tampoco mejoró. Con lo cual, igual es que esos packs que ha hecho no son los más idóneos. No te digo que Terrer y Ander no funcionen bien, pero a lo mejor para tener luego un plan B, una segunda, un darle una vuelta al medio campo, tienes que hacer otras parejas, porque la de Yameli y Ademo como tal, a mí no me aportó nada distinto. También es cierto, las cosas como son, jugar cuando te quedan 10 minutos, vas perdiendo en ese primer partido con la ansiedad que genera y tal, la falta de confianza es más difícil que hacerlo desde el principio. Pero no, tampoco vi que ese cambio aportara algo diferente, sino que el partido languideció de igual manera que si hubiesen estado sus compañeros.
1: A mí me tiene desconcertado el centrocampo que intenta usar Ibai, ¿no? Porque ha estado toda pretemporada colocando a Demo de media punta y a Yameli en el centrocampo. Cuando yo pienso que
0: van al revés,
1: que están intercambiados. Y luego ayer, para más de eso, los haga los dos en el centro campo. A mí,
0: y luego Ademo lo tenía posicionado delantero. Sí. Si vas a hacer eso, saca un delantero.
1: Sí.
0: Si vas a sacar un medio centro para que esté delantero, porque es alto, saca directamente al delantero.
1: Yo Ademo, sin conocerlo, que no lo conocía yo hasta que no vine aquí, no lo conocía. Pero yo tengo la visión de él, de que es un jugador, un bostubor de estos, que de ida y vuelta, que tiene mucha intervención en el partido, recupera balones. Esa es la imagen que tengo de él. Entonces yo pienso que tiene que jugar, debería jugar de titular, o junto con Herrera o junto con Terrer, con el que sea. Terrer y Herrera yo los veo un poco parecidos, ¿no? Y no sé, es que yo no soy entrenador y sabrá más Ibai, pero... a ver, y es que ayer jugamos con un equipo que está como nosotros, que ha fichado a 20 jugadores, es inferior, y esta temporada no, yo creo que no va a acabar muy arriba. O sea,
0: ¿El Nastic?
1: Sí, ¿qué es lo que va a ocurrir cuando juguemos con equipos fuertes? que van a dominar el centrocampo.
0: Claro, es que igual estamos viviendo un poco de una ilusión que es de, qué bien jugamos, cuánto la pasamos. Es que yo creo que la mayoría de partidos, el Zaragoza con balón va a mostrar esa superioridad. Luego hay que definir los partidos.
1: Lo que has comentado tú antes de jugar bien y jugar bonito, en el periódico de Aragón, que otras veces lo critico, pues hoy estoy de acuerdo que lo que pone en un artículo en el periódico de Aragón, que pones eso, que no es lo mismo jugar bonito que jugar bien. O sea, y lo que hay que hacer es jugar bien. Y si en el minuto uno ya pues tiramos el partido, pues desde luego no jugamos.
2: A mí eso desde luego me parece imperdonable. Por eso el análisis a veces dice, no, que no hay exigencia en el zaragocismo y tal. Esa exigencia tiene que partir, una cosa es también lo que dices hacia afuera y otra lo que... Eso es lo primero que hay que corregir sí o sí a partir de ya. Si este partido, estos tres puntos perdidos, que en gran parte vienen de ese minuto cero de partido que regalamos, no se corrige desde ya, tenemos un problema crónico. O sea, esto no nos salva a nadie. Entonces, eso es impepinable. Luego está el acierto arriba, que eso ya vamos a ver, que es, pero lo que hay que corregir son esas lagunas, esos inicios. Si sales a ser campeón de liga, tienes que salir a ser campeón de liga desde el segundo cero, porque cualquier regalo te lo van a cobrar y con creces. Y tú lo has dicho, a los equipos no les importa que el Zaragoza les domine, no les va a importar a ninguno. No jugamos contra el Madrid ni contra el Barcelona, que tienen que dar imagen.
0: Bueno, literalmente jugamos contra el Madrid.
2: Los ves, pero a ellos les da igual también que se domine el Zaragoza. Entonces van a hacer su partido, y su partido es, oye, déjalos que se desgasten, que no nos lleguen con mucha tal, y si pillamos dos errores, pues aprovechar uno y ya tenemos opciones de ganar el partido. Entonces no nos va a servir.
0: Es que claro, que nos pensamos que el Antequera nos va a sacar tres puntas a presionarte arriba.
2: Claro, pues ahí estamos.
0: La semana que viene jugamos contra el Antequera, esperando lo mismo. Yo ¿qué pasa? Yo no le puedo echar en cara a Cuenca que tenga dos pies izquierdos cuando tira, porque lo llevo viendo jugar 5 años y ha tenido siempre dos pies izquierdos. Cuando Cuenca tira ese balón puede ir a cualquier lado. Siempre, yo desde que lo conozco, te hace la jugada bien, se impone físicamente, cuando tira a cualquier lado puede ir la pelota. Puede ir a la escuadra, puede ir al córner, puede ir a China, que es lo que pasó ayer. Eso no se puede hacer más. O lo tienes o no lo tienes. O lo pules o no lo pules. Marcar en el minuto uno, eso hay que meterlo en la cabeza, claro, que es un mandamiento.
1: Eso no puede volver a ocurrir.
0: Claro.
2: Porque dices...
0: lo otro no pasa nada, no te puedes dar cabezazos con la pared. Con lo del gol en el minuto uno, sí, te los tienes que dar.
2: Juegas de una manera determinada que... El riesgo es cometer errores, porque dices, vale, tú dominas, tal, si no cometes errores, lo normal es que te lleves un 0-0.
1: Claro.
2: Vale, pero si cometes errores, que es lo que, y lo haces en el segundo 0, pierdes 1-0 y al final pues 2-0 o pierdes o ya está. Y no hay más, es decir, es que esto no es opinable, es decir, o corriges eso desde ya, desde el próximo partido, o si no esto se va a arrastrar durante toda la temporada y no tendrá solución. Y luego los problemas del gol, pues hay dos vías. Una, tener más acierto, también es verdad... que igual llega el próximo partido, metes un gol pronto y eso
0: y luego metes cuatro.
2: Claro, derriba los muros, la ansiedad y todas estas cosas, te liberas y las cosas
0: pero mágicamente cambian. No vas a aprender a definir, ¿eh? ¿Se tiene o no se tiene eso?
1: Eso es así.
0: Pausans ahora no va a meter 20 goles. Sí. Va a hacer muchísimas cosas bien, pero es que eso es genético casi el gol.
2: Claro, pero por ejemplo, la figura de Pausans, si él está obsesionado con que tiene que resolver y meter 15 goles él porque no confía que otro compañero lo pueda hacer, si asume esa responsabilidad, siempre va a estar acelerado y le va a resultar más difícil resolver. Si ve que Joaquín Delgado, Ureña o Vadillo, quien sea, están aportando goles, te libera y la sensación es que decides mejor si dar el pase o si rematar tú.
0: Total.
2: Y lo haces con menos ansiedad y llegas mejor. Esa es la clave. Eso sí que es un contexto futbolístico que se dará o no en función de los resultados, que hay un factor de azar que ya debería haberse dado en este primer partido. No es lo mismo jugar contra Antequera después de haber perdido 2-0 que si hubiésemos ganado, o si me apuras, oye, pues empata 1-1 después del error inicial. No se ha dado, pues ahora tienes que cambiar ese chip, porque si no tendremos un problema cronificado.
0: Claro, te presentas en la jornada 2 con tu rival, que le vale el empate a 0 y a ti no. Okay. Vamos a Publi.
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0: Que estábamos hablando que el mejor del Nastic era Eugeni, ¿eh?
1: Sí, sí.
0: Eugeni Valderrama. Era como David Beckham ahí.
1: Que sí, que tiene un golpeo muy bueno de balón, pero, pero que es que en el minuto 20 ya va asfixiado.
0: Se estaba muriendo.
1: Aquí, cuando estuvo aquí, eran 2 o 3 años menos y ya le pasaba. Pues ahora no creo que la hayan clonado, como la oveja Dolly esta, ¿no? Que, o sea...
0: Bakis y Eugeni, tú.
1: Sí, sí.
0: Y ya empiezas la temporada y dices...
2: Es que
0: ¿cuánto zaragocismo? ¡Ah!
2: Nos puede la ilusión, pero después de ese arranque, ¿cómo, qué puede salir bien? Si te marca un centro de Ullón y te marca Sinambakis en el minuto menos uno, ¿cómo vas a resolver el partido? Dices, sí, tienes la ilusión de que el Zaragoza se va a imponer porque reaccionó bien, jugó, pero es que con ese punto de partida es que es imposible. Y mira que lo habíamos dicho aquí, yo la mayoría de los resultados que oía era 1-2 y gol de Bakis, y era medio en broma, no, era en serio. El mal del ex, el síndrome del ex.
0: Sí, lo más que en el minuto 50 lo ibas mejor, te pasa el minuto 1 y dices, venga, hombre, por favor. Por favor.
2: Y siendo Sinambakis, lo que tú has dicho, que todavía duele más por lo sinvergüenza que ha sido, por lo que nos ha, y porque ahora está.
0: Ya como te lo celebró, ¿eh?
1: Bueno.
0: El fino Bakis.
2: Yo eso lo doy. A mí me gustaba celebrar los goles que yo marcaba, y quieras o no.
0: Sí, pero puedes celebrar con alegría o con rencor.
2: Con rabia.
1: Con retintín.
2: Pero bueno, él está convencido que la culpa ha sido del Zaragoza, sí, y seguro, que no hemos sabido aprovechar sus cualidades, y estará convencido de que va a marcar 15 goles esta temporada.
0: Imagínate ahora la afición del Nastic, que estarán pensando que es buen futbolista.
2: Sí.
0: Dirán, ¡buah, este tío!
1: Para él,
0: vaya cañón. No va a echar un sprint dentro del año.
2: Yo vi unas imágenes que llegaban los jugadores del Nasty y un chavalito ilusionado le daba la mano a Bakis, ¿no?
0: Ya ha acabado su temporada, amigos. Ya está. Bueno, no os preocupéis.
1: Bueno, ya lo conocerán, ya.
2: Pero bueno, eso para el Nasty, que se lo quede, ¿no? Que Payo, por lo menos, nos hemos quitado de encima.
1: Es que es verdad que estaba más fino y tal, pero vamos, no creo yo que haya cambiado tanto.
0: No, sí, yo en cuanto metió el gol dije, bueno, al menos ya no va a hacer nada más en todo el partido, no va a correr ya cumplido. Y aún pegó al palo una, ¿eh?
2: Sí.
0: Así de la nada. Bakistuta, madre mía.
1: A ver, y es que pienso que el escenario que nos encontramos ayer es el escenario que vamos a encontrarnos en el 90% de los partidos de fuera de casa. O sea,
0: sí, sí.
1: Va, es el clásico equipo grande que va a casa del equipo pequeño, que a lo mejor es el colista, que el partido anterior ha perdido 4-0. Pero sin embargo, ese partido están al 200% mentalizados, que tienen la afición ahí empujando, que el árbitro, pues, vamos, acojona hablando un poco mal. Eso no lo vamos a encontrar cada vez que salgamos fuera. O sea,
0: es más de forma más exagerada que ayer y todo, sí, creo yo. Sí. Vamos con mensajitos en el canal de YouTube de Antena Aragón. Vamos con los mensajes que nos estáis enviando. Hay muchísimos, muchas gracias. Y quería dar las gracias por la fantástica audiencia de ayer. Ya lleva la retransmisión del partido 18.000 reproducciones, que es una auténtica barbaridad. Hemos bajado de categoría, hemos subido las audiencias. Así es esto, la gente no va a abandonar al equipo. Decía en el chat de YouTube de Antena Aragón, Jorge Esteban Alonso, pretemporada de Abas contra equipos de Abas y sufriendo en todos y cada uno de ellos. Defensa de Alevines, más de lo mismo del año pasado. Mapi, buenos días, zaragocistas. La vida sigue igual. ¿Cuándo podremos celebrar una victoria? Esto es desesperante. Fernando Soguero, hola. Yo entiendo que es el primer partido y tal, pero no nos merecemos una alegría que parece la jornada 43. Álvaro Martínez, buenos días. La clave del partido eras tú, Adrián, que le tenías que haber servido un desayuno con laxantes a Bakis en el hotel. Tengo la foto en el móvil de Bakis en mi hotel. Estoy traumatizado. 3 años de tortura llega y no me deja en paz este hombre. Javier Langarita, buenas a mí. Se me ha encogido el estómago después del partido de ayer. Mis hijos cabreados. Es para irse olvidando de esta banda. Decía Daniel Sánchez, buenos días, cafecoleros. Las sensaciones que seguimos igual que el año pasado. Como lo habíamos dejado perdiendo. Estoy con Ander, 1 de cada 10 partidos... Como el de ayer se pierde, 22 tiros a puerta y dominando. Lo de los 22 tiros a puerta, quería matizar una cosa porque lo he oído mucho. Te cambio 20 tiros por la que tuvo en las TIC, las dos que tuvo en las TIC. Cualquiera de ellas. O sea, no solo cuenta que hagas muchas ocasiones, cuenta la claridad de las mismas. Si tú concedes dos, un mano a mano y un cabezazo a un metro, sin marca... Pero tú cuando tira a Cuenca, lo hace marcado por dos y desequilibrado. Cuando Pausans hace 3 tiros desde fuera del área, que los 3, pues si los mete sería el premio Puskas. Hay que matizar. Tirar mucho, claro. A ver, es peor que tirar bien. Prefiero tirar bien a tirar mucho.
1: Las cifras y las estadísticas hay que cogerlas con alfileres. Porque el entrenador decía 40 y tantas llegadas. A ver. 20 y tantos disparos, pero a puerta fueron 8, o sea, el resto pues no fueron a puerta. A ver, sí, es mejor tener ocasiones que no tenerlas, está claro, porque llegará el día que meterán los goles, pero tampoco nos podemos cegar con eso.
2: Yo 2 matices. Si metes un gol y has tirado muchas veces, tu eficacia es menor que si metes un gol y has tirado pocas veces. Segunda cuestión, no nos engañemos, que sí, que llegar muchas veces es mejor porque es más difícil crear ocasiones que materializarlas. Pero esto ya nos ha pasado otras veces. Si esto se perpetúa y se enquista y no somos eficaces, dejaremos de tener ocasiones. Claro. Porque la confianza que no tienes para meterlas hace que la empieces a perder a la hora de crear, te aceleras, buscas otras soluciones y esto o se resuelve pronto sin... A ver, yo también quiero transmitir un poquito de tranquilidad. Es un partido, es una categoría diferente, hay que pagar un peaje, pero hay que resolver los problemas ya. Y eso es exigencia. Exigencia es solucionar los problemas atrás y los de arriba cuanto antes. Con los recursos que haya o con los que haya que traer, que todavía quedan opciones. Pero hay que solucionarlo ya. Porque esto es lo típico que dices, no, es que llevamos 5 partidos creando 20 ocasiones, no hemos metido. El año pasado, creo que fue con Seyes, también nos ocurrió. ¿Y qué pasó? Que dejamos de jugar bien, dejamos de tener ocasiones, dejamos de tener confianza y a partir de ese momento el equipo se cayó por completo. Así que los problemas, si se entierran, luego renacen con más dificultad, así que hay que afrontarlos y solucionarlos cuanto antes. Y lo que hemos hablado muchas veces, es mejor jugar a la contra, tener dos ocasiones clarísimas y meter una, que jugar al ataque y aseteando al rival y encerrándolo, si tus ocasiones no son claras o no haces que sean claras.
0: Yo creo que somos un equipo con mucha, mucha calidad en la creación de juego, mucha, seguramente el equipo de la categoría con más calidad en la creación de juego, la elaboración, pero tenemos muy poca calidad en la definición. Tenemos mucha calidad creando, jugando, tocando y muy poca definiendo.
2: Incluso a la hora de dar opciones para definir, porque una de las cosas que veía
0: el
2: ayer...
0: El último pase.
2: El último y el desmarque para el último pase. O sea, yo vi muchas jugadas que llegabas por banda muy bien y no sabían centrar o no acertaban a dónde estaban los jugadores. Pero incluso a la hora de los atacantes escalonarse para ocupar diferentes lugares dentro del área, llegábamos todos muy adelante o todos muy atrás. Con lo cual, esa capacidad, entiendo que eso sí se puede trabajar, esos automatismos, para que el equipo llegue de una manera más ordenada y con más posibilidades de ser eficiente, pero hay que hacerlo y hay que hacerlo ya. Ahora ya no estamos en pretemporada, que no da, que dan igual los resultados. Ahora ya estamos con 3 puntos menos de los que deberíamos tener en la clasificación.
1: Y es que lo del último pasito, eso ya se ha visto en la pretemporada, que las ocasiones de gol han venido por la banda izquierda, las subidas del lateral izquierdo, este del Betis, y un pase que hizo Monzón a Cuenca en otro partido. O sea, los demás goles que han venido ha costado mucho. O sea, no ha sido un pase claro de estos que hemos dado. O sea, ha costado mucho meter goles. O sea, no podemos dormirnos en los laureles y ahora que estamos todavía a tiempo se debería fichar a alguien. Yo emplazo a Lalo que sea consecuente con esto, porque luego la temporada va a ser muy larga y...
2: Claro, también es verdad que cuando estamos hablando de faceta ofensiva, de goles y tal, ya no es querer fichar a alguien, sino que haya alguien que realmente esté, porque estamos ya a las últimas alturas, ¿no? Quizá la bala que hemos gastado con Espiau, pues ahora la echaremos de menos. Pero ya no es tan fácil a estas alturas de mercado conseguir a alguien que te aporte todo eso que necesitas. Pero desde luego habría que ver si hay opciones y desde luego es un mal que hay que solucionar. Porque
1: y luego,
2: si no,
1: previsiblemente va a salir, por lo que la información que había este fin de semana, va a salir Seydou. O sea, me imagino que si la economía con todas las ventas que han hecho debe estar bien, con la salida de Seydou debería estar todavía mejor. O sea, podrían dedicar algún recurso a esta gente que hasta ahora nos han gastado 1 euro. Se lo deberían gastar si quieren tener una temporada tranquila.
0: Yo no alcanzo a comprenderlo, tiesos que parecemos estar. Claro. Por mucho que se hable de transatlántico, estaremos pagando fichas muy altas en comparación a otros. Pero nos hemos gastado una perra. Y tampoco me parece que estemos fichando jugadores tan caros, la verdad.
1: Es que hacer un equipo a coste cero y pretender que ese equipo...
0: Coste cero no. Coste más 5 o más 6 porque hemos vendido un montón.
1: Y pretender que ese equipo se quede campeón, pues es que es muy complicado. O
2: sea, a mí me parece fantástico traer jugadores a coste cero de los que buscas. Diego González, lo has traído, no te ha costado, una oportunidad de mercado que has sabido aprovechar, fantástico. Pero las necesidades latentes, cuando hay recursos, porque lo que estamos hablando no es que digas, joder, es que estamos tiesos, no, es que hemos vendido y alguna perrica que otra, por mucho que quieras cuadrar el presupuesto, pues podrías disponer de ella. Pues donde tienes necesidades concretas, ahí, si tienes dinero, tienes que invertirlo. Claro. Bueno, pues si no es así, luego dejará de haber la posibilidad de traer jugadores y tendremos que remar con lo que haya. Bueno, pero todo es causa y efecto. Es decir, luego si echamos de menos un rematador, pues ahí sí que habrá que ver quién tiene la responsabilidad de no traerlo.
1: Es que esta semana se filtraba el lateral ese del Europa, que pedían 80.000 euros, ¿vale? Y por eso ya no venía, pues a ver si no somos capaces de un jugador que estamos interesados en gastarnos 80.000 euros.
0: El Getafe te ha sacado a Francho gratis, bueno, pero la ficha la has liberado, te has quitado a Liso, te has quitado a Juan Sebastián, por ejemplo, a la Andorra. A Gómez por 1.5 millones, Samed Bazdar por no sé cuánto. Pues no sé, chico, no sé.
2: Te has quitado a toda,
0: ¿dónde está la pasta?
2: Te has quitado a toda la morralla que te sobraba sin tener que indemnizarlos, que otras veces se iba por ahí flujo del límite salarial o de la disponibilidad económica porque tenías que invitarlos a irse pagándoles una morralla.
0: Y se habla del agujero, vale, este año no tienes el dinero de las teles, pero tampoco tienes el gasto en plantilla de la segunda división. Te debería sobrar igualmente.
1: Yo pienso ganar el presupuesto.
0: El transatlántico, el transatlántico no lo veo. Yo el transatlántico, sí, no. El transatlántico ayer te sacó del banquillo a Babadío y Tobajas. Sí,
1: a no ser que sea un transatlántico de los años 20. O sea,
0: el Titanic. No
1: acabo ya.
0: Titanic, pero con el agujero ya hecho.
1: Sí, sí.
0: Vamos a publi, enseguida volvemos.
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0: Vamos con los mensajes, como el de José Bolsas Ibáñez. El entrenador tiene que exigir 2 o 3 fichajes. No me parece nada bien un míster conformado con lo que le dan. Yo cuando lo he escuchado, no lo he escuchado conforme, ¿eh?
1: No.
0: Me parece que él pediría algo más.
1: A ver, él es consecuente porque sabe que le va a venir el lateral derecho y con lo del extremo, pues ahí solo de Vadillo. Pero la manera que lo dice, yo pienso que no está conforme. Y sí que lo he visto consecuente, ¿eh? Yo... Con el entrenador de momento pues tengo confianza todavía porque lo he visto que es consciente de que hay que ganar y hay que ganar ya, o sea, que no es como otros entrenadores otros años que en ruedas de prensa pues echaba balones fuera y decía que quedaba mucho, que no, él ha dicho ya que hay que ganar ya.
2: Y se moja en el sentido de que le preguntaban por Saidu, no, yo no quiero que se vaya, yo espero que no, quiero decir, otros han nadado y guardado la ropa mucho más, ¿no? Pero volvemos a lo de siempre, las palabras suenan mejor o peor, en este caso a mí me parece bien, tiene energía, es un chaval joven, sabe lo que se está jugando y tal, pero al final los resultados son los que sostienen.
1: Al final si no se gana,
2: claro.
1: El año pasado David Navarro hablaba muy bien, pero en el momento que no ganó, pues el discurso se cae.
2: Es lo mismo, vino con una nueva energía, tal no sé qué, en cuanto las cosas no funcionan, y todo eso se cae y son hechos.
1: Y los primeros que dejan de creer son los jugadores, si no hay resultados,
0: Decía Javier Ramos, guarda estas declaraciones de que Pau Cuenca y Vadillo no van a meter 15 goles entre los tres. Había dicho Pau Cuenca y Espiau, no Vadillo.
2: Eso es.
0: Importante.
1: La matización.
0: Sí. Yo eso he dicho, sí, lo mantengo. Jorge Cortés, pero es que tampoco tienen la responsabilidad de ello. Es que Pau Sanz no es un 9, Cuenca no es un 9, Espiau no es futbolista. No, perdón, Edu, perdón. Perdóname. No hay por qué exigirles eso. Lo que me refiero con eso es que ellos pueden hacer otras cosas muy bien, pero igual necesitas un tío que le haga la competencia delgado en el aspecto goleador, que se reparta un poquito los goles. Rasmia, preocupa un poco escuchar a Ibai con el mismo discurso de temporadas atrás, sin autocrítica. Cocina decía, buenos días, cafecoleros, no vi el partido, os escuché la primera parte y solo he visto el resumen. Para mí en la primera parte solo hay 2 ocasiones de 7 tiros a puerta. En la segunda hay otra y un palo. Decía Jorge Esteban, yo este año lo digo en serio, no quiero, me da igual subir, quiero dar buena imagen según cómo se dé el año. Y repito, ya no pido subir, 30 años llevo de socio, será mi último año. Pues que si no pedimos subir, ¿a qué venimos? ¿A perder los partidos? Si un equipo le exijo siempre que gane la liga.
1: Si no subimos no vamos a dar buena imagen.
2: Yo hago otra pregunta.
0: Aunque no pueda.
2: ¿Qué es dar buena imagen? Lo de ayer es dar buena imagen.
0: Es como lo de hemos competido bien. No, no.
2: Claro. ¿Qué es competir, dar buena es ganar imagen? Dices, ayer, yo lo he dicho al principio, yo me sentí identificado con este Zaragoza más que con otros que perdimos partidos la temporada pasada. ¿Por qué? Porque el estilo es alegre, no sé qué, tocan bien el balón, pero... A mí la buena imagen desaparece en el momento que encajamos un gol en el minuto 0 y nos lo mete Bakis y no somos capaces de dar la vuelta al partido. Entonces, ¿qué es dar buena imagen? No, aquí lo que vale, es ganar partidos y estar arriba y subir, y es lo que el año siguiente nos permitirá seguir creciendo. Y si no es así, tendremos un problema, aunque seamos la naranja mecánica de los 70-80 en primera red. ¿De qué nos sirve eso? ¿Vamos a pasar a la historia por hacer alguna jugada como Johan Cruyff y Neskens en esta categoría?
1: Pero que esos no ganaron un mundial, ¿no? O sea,
2: claro, por eso los recordamos. Sí. Es decir, a todos los demás equipos, pues bueno, la imagen es para hoy, para la semana tener ahí algo de qué hablar. Lo importante es el resultado.
0: A mí la buena imagen, esto de que pudiera llegar Baquís al hotel y hacer, cariño, ¿ves cómo era culpa de estos? Yo soy bueno, los malos son ellos. Sí, el problema es que no me valoraron y no me querían. Que no tengáis duda de que hizo eso, ¿eh? Y de que pensó eso, no me valorabais, pues mira, CR Baquís.
2: Y aún dijo algo más, y como me valoran esta semana no voy a comer hamburguesas. La que viene ya veremos si estoy triste, por el momento esta semana me sigo controlando.
0: Está delgado, eso está delgado. José Benito, ojo que bajan 5 por grupo, este equipo no desciende en esta categoría ni locos. Nuestro problema no es ese. José Bolsas, el entrenador tiene que exigir dos. Ay, ya este ha herido. EAF, este partido se vio contra el Villarreal B, pero al contrario, tuvieron 6 o 7 ocasiones muy claras y las fallaron. Luego llegó 3 veces el Zaragoza y marcó 2 goles. Sí. Esto es el fútbol de la categoría. Hay que acertar. Decía Mortadelo, podemos traer secuestrado a Oyarzabal. Estoy enamorado de ese jugador. Venga, es campeón del mundo. Sí. Pues lo podemos secuestrar, pero no va a querer jugar. Víctor, Herrera menos hablar y más jugar. Deberías estar en la grada, jugamos con 10. Morcate, este partido lo juegas 20 veces y lo perderás 10, porque no hay gol. Es una plantilla de coste cero. Fabio, la misma historia en distinta categoría. A rezar por sobrevivir. Hicimos, qué desilusión. Víctor, dentro de poco empezarán. Toca animar, tenemos que remar juntos. No protestéis a los jugadores, etcétera. Lo mismo que todos los años. No suena, es una vergüenza. Da igual quién esté en la propiedad. La propiedad, que se gaste el dinero, por favor. Chueca decía, esto no es como empieza, sino cuando termina. Es verdad que en el primer gol se debe defender mejor. Para mí, lo más justo hubiera sido el empate. Para mí, lo más justo es lo que sucedió. Si tú no haces el mérito de meter gol y tu rival sí, pues ya está.
1: Si te meten 2 goles y tú no metes ninguno, pues...
0: Claro. Decía Goliat, no puede ser, queriendo ascender, que juguemos con Gabilondo, Tachi, Barrachina, Terrer y Cuenca como titulares. Yo no veo equipo para ser campeones de liga ni de lejos. José Luis Vizcarra, opinar de Yardí no da una derecha. Prefiero a alguien que sea rápido y desborde. Me parece que jugamos con uno menos. ¿Qué os pareció Yardí?
1: Hombre, la cosa es que salió Vadillo, hizo mucho más que Yardí. Hizo que en la segunda parte parece que se había entonado un poco. A ver, yo de momento pues no le estoy viendo nada a Yardí. O sea, se presupone que es un buen jugador. El año pasado jugó bien en esta categoría. Lo que pasa es que quiero pensar que ayer pues o estaba nervioso por jugar contra sus ex. De hecho, fue silbado cuando lo cambiaron. Yo creo que pueden ir por ahí los tiros. En la pretemporada no le he acabado yo de ver.
0: ¿Eso? Ya en la jornada 1 tenemos al niño nervioso.
1: No, yo,
0: ya en la jornada, espero que no.
2: Yo interpreto otra posible causa, sí. y a mí me preocuparía un poco más, aunque es verdad que si en la jornada 1 estamos nerviosos, pues ya apagamos.
0: Claro, por eso lo digo, sí.
2: Pero igual es que el sistema de juego tan concreto, donde los jugadores no solamente tienen libertad, sobre todo los de ataque me refiero, ¿no? Uh-huh. Sino que tienen que cumplir unas premisas. Hay jugadores que se adaptan pronto, otros que no se adaptan tan pronto y otros que no se adaptan nunca. Vamos a ver qué pasa con Yardí. Es cierto que es de los pocos fichajes de la categoría contrastados, que han hecho ya una temporada, la conocen y han funcionado bien en otro equipo. Tendríamos que ser capaces de aprovechar lo que hemos seleccionado para traerlo aquí. Si no lo sabemos hacer, pues será un mal uso de los activos que tiene el club, pero estas cosas pasan. Jugadores que en un contexto funcionan muy bien, en otros no tanto. Desde luego, hasta ahora se le ha visto algún destellito puntual de calidad, pero ni continuidad, ni aportación, ni desde luego el rendimiento
1: que esperábamos. A mí me da la sensación que no es el tipo de jugador como Vadillo o el chaval este, el dominicano este que han fichado ahora, que se van por la banda, driblan y tienen desborde. Este me da la sensación que es más de meterse por el medio e intentar hacer... Es la sensación que tengo. Entonces, el estilo de juego que estamos jugando en la pretemporada, por lo menos, ha visto que no ha intervenido mucho. Metió gol aquí en el trofeo de Carlos Lapetra, me parece que fue, sí. Pero no se la ha visto mucho. Pero vamos, esperemos que lo encuentren pronto. su sitio.
2: A ver, también es cierto que hemos perdido el primer partido, claro que estamos todos frustrados y que no es que no valga absolutamente nada.
1: Ah, exactamente.
2: Y que algunas de las cosas que estamos comentando, pues el orden natural de la competición devolverá, que es probable que algunos de estos jugadores, o Joaquín Delgado meta goles, o Vadillo haga lo que esperamos de él, o Jardí pues desenvuelva. Pero claro, hoy estamos frustrados, tristes, hechos polvo, porque no cabe otra. Entonces los comentarios son un poco más ácidos de lo que una victoria...
1: Los he leído yo bastante más catastrofistas. Claro. Bueno,
0: ¡Dios!
2: Perdona, una cosa que es que lo han comentado un espectador. Yo creo que también es injusto decir que Ander Herrera estamos jugando con uno menos. Que da lo que da, que igual no está para jugar.
0: Igual del 70 al 80 sí, pero porque estaba cansado. Claro, hombre.
2: A mí me parece que es un jugador que, sobre todo, partido. En este sistema de juego te da una estabilidad, te da constancia, incluso te da posicionamiento, porque salvo una en el primer tiempo después del gol, no nos pillaron a la contra mientras él estuvo en el campo.
1: Sí, yo en el centro campo, la verdad, que veo que con Terrer lo están moviendo bien y tal, pero claro, eso tiene la importancia que tiene si no se trasluce. En ocasiones de gol y goles.
0: Claro. Para mí no estamos sacando el mejor medio centro posible. Para mí, Ademo, Ander, Yameli es lo mejor que podemos
1: sacar.
0: Tiene
1: que haber un equilibrio de fuerza y técnica.
0: Es verdad que a mí, según me han informado, la pretemporada de Yameli ha sido muy mala.
1: Sí.
0: No está bien.
1: Le está costando. A lo mejor es que es
0: diésel. Y entrenando, o sea, dentro, que se sabe dentro del equipo.
1: Tú que lo conoces más, a lo mejor es que es un jugador diésel que le cuesta coger.
0: Sí, no es un jugador de esto. Vadillo, por ejemplo, es un poco todo lo contrario. Ese chico se le ve que. Que es que aunque que tiene ese desparpajo, esa chispa, que aunque no entrene, ese típico extremo que suele ser un poco más de gasolina en vez de diésel.
1: Luego hay gente también que yo creo que se ha creado unas expectativas con Ander Herrera, pues que va a meter todos los partidos a un gol, que va a decidir, a ver, que es que no, yo creo que no está en esa situación Ander Herrera ahora. Está para ayudar y echar una mano eso, pero que no va a ser aquí, yo pienso que no va a ser el jugador que jugaba en Francia ni en Inglaterra, o sea.
2: Y aun con todo, pero siempre es que te deja
0: así, claro.
2: Siempre te deja dos, tres destellos de calidad, de cosas que en el fútbol a los que no gusta.
1: Y eso lo va a hacer, o sea.
2: Se los vamos a ver a él y a pocos más, ¿no?
1: Sí.
2: Pues bueno, pues insisto, me parece injusto decir que
1: yo también lo veo.
2: Menos me parece que aportó en el partido de ayer.
0: Decía Víctor, Ibai, Lalo, propiedad, tiene algo en común, el bla bla bla. Una plantilla muy deficiente, de nuevo cero exigencia y cero autocrítica. Promister decía, ya hemos gastado una bala de los 6-8 partidos que se pueden perder para ser campeones. Yo ayer lo decía en una pausa en el partido, medio broma, se quedaron así callados y digo, si Ibai pierde el próximo partido, yo por supuesto que lo he hecho. Si soy el presidente, con dos derrotas en dos partidos.
1: Dije, si no recuerdo mal, perdió 6 partidos.
0: Sí, en toda la temporada. Y 10 empates, si no me equivoco. Jugadores del estilo, decía Promister, Vadillo, Tobajas y Canteranos funcionarán solo si vamos en la ola buena. Si se ponen las cosas en contra, este equipo puede sufrir. Demolisher, tienen que ponerlos a tumbar latas a 30 metros para que ganen precisión. De nada sirve, 22 disparos y solo 4 o 5 van a puerta. Hablaban de Titanic por el chat. Lermontov, tenemos un equipo de gentiles y me da a mí que esto no va a ir mejor. No quiero ser pesimista, pero resulta tan fácil serlo con el Zaragoza.
1: Claro.
0: Recordad que el Nastic el año pasado casi baja. Es que a mí el Nastic me pareció un equipo flojito, Es un partido, no pasa nada.
1: Han cambiado 20 jugadores.
0: Tienes el mercado abierto, no pasa nada. No vas a sufrir, no pasa nada. Pero es verdad que el Nastic no me parece de lo mejor de la categoría. Buenos centrales para la categoría y poco más.
2: Yo vi un par de ratos de otros partidos de la categoría, vi el Jaén, que ganó en el campo del Europa, me parece, y estuve viendo un rato el Huesca, y pues vi al Nastic un equipo más de... decir, que no vi nada especial en ninguno de los
0: otros partidos.
2: El Jaén ganó con un poco más de eficacia y tal, pero es que esta categoría es que es así. O sea, a mí me parece un magnífico botón de muestra de lo que van a ser los partidos que vamos a jugar. Dominando no sé qué, los equipos a esperar, pero como la pifiemos, nos van a hacer un roto, que nos lo hicieron ayer y nos ganaron el partido.
0: Un centro y una contra, punto final.
2: No necesitas más para perder el partido, si tú no haces las cosas bien. Pues eso es lo que nos vamos a encontrar. Sí, habrá alguna excepción en Madrid o el Villarreal, que intenten jugar de alguna manera, alguno que juegue un poquito mejor, pero eso va a ser el 90% de la temporada.
1: Sí.
2: O espabilamos o no alcanzaremos el objetivo ni por mucho, es que eso es así.
0: Daniel Sánchez, que tengo que despedirme, voy muy rápido. Si sales ahí, Duque, fichen un organizador, porque Yameli no es medio centro y se empeñan en ponerlo ahí siendo el recambio.

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buenos días a todos. Hoy es lunes 31 de agosto. Soy Pilar Sopesens y quiero dar la bienvenida a todos los que ahora se unen a nosotros aquí en Esto es Aragón, en Ebro FM. Decimos hola también a los que lo hacen después, por la tarde, por la noche. Y les recuerdo que nos pueden sintonizar en cualquier momento del día y desde cualquier parte del mundo a través de www.diarioaragones.com. Arrancamos la semana y además es el último día de mes, este mes dedicado a Augusto por los romanos. Mañana damos el pistoletazo de salida, parece que todo vuelve a la normalidad, ¿verdad? En septiembre. Mañana descubriremos a quién estaba dedicado este mes en el calendario romano. Ya saben que nosotros bebemos de esa tradición. Todos hemos sido romanos, como dicen nuestros amigos del yacimiento de los Bañales. Y además comenzamos temporada también. Habrá sorpresas, habrá nuevas sintonías, nuevos temas, nuevos colaboradores, cositas que hemos estado preparando para sorprenderles, acompañarles y agradecerles su compañía. Pero de momento nos quedamos en el presente, en este lunes 31, y hemos preparado un programa, como siempre, muy interesante. Algunos temas, recordando entrevistas de la pasada temporada, de, bueno, pues que saben que son centradas, pensadas en ustedes, los protagonistas, Zaragoza, Aragón, sus habitantes, todos, para que nos cuenten sus impresiones. Así que sin más dilación, arrancamos ya este lunes, que parece que nos falta un poquito de energía, ¿verdad? Después del fin de semana, si no han tenido que trabajar. Espero que hayan pasado un sábado y un domingo fantásticos en compañía de sus seres queridos. Pero bueno, ya nos ponemos las pilas, la mochilita de lunes y arrancamos aquí, en Esto es Aragón, en Ebro FM.

0: El 99% de la materia del sistema solar se encuentra en el Sol. El Sol ha consumido hasta hoy el 50% de sus reservas de hidrógeno. El hidrógeno, en términos de masa, supone el 0,9% de la corteza terrestre. Un 71% de la corteza terrestre está cubierto de agua. El agua es el principal componente del cuerpo humano. Somos un 75% de agua.
1: Hablemos de agua.
2: Hoy hablamos de un proyecto de la Universidad de Zaragoza muy chulo. Se titula Artículos Científicos para Todos. Lo hacemos con su coordinadora, María Eugenia Díez, quien también es investigadora del Grupo Beagle del IUCA, el Instituto Universitario de Ciencias Ambientales. Buenos días, María Eugenia.
3: Hola, buenos días.
2: Bueno, Artículos Científicos para Todos, ese nombre del proyecto ya nos da una pista de qué va, pero cuéntenos un poquito más.
3: Bueno, pues es un artículo que está, o sea, es un proyecto que está financiado por la Fundación Española para la Ciencia y la Tecnología, por FECIT, y es un proyecto que ha tratado de tomar artículos científicos punteros y recientes que se han llevado a cabo por investigadores de la Universidad de Zaragoza para, de una manera más sencilla, poderlos adaptar para su uso en el aula de primaria y secundaria y bachillerato. Uh-huh. Entonces, hemos tenido unos equipos de colaboración entre los profesores autores de los artículos y profesores del grupo Beagle, al que pertenezco, que somos especialistas en didáctica de las ciencias experimentales. Y este combo de combinación de trabajo durante este año pues ha llevado a esa adaptación de los artículos para poder usarlos en el aula.
2: ¿Ha sido difícil traducir a un lenguaje pues más asequible, ¿no? Pensemos en los alumnos de primaria, estos artículos científicos.
3: Sí, a veces resulta un poco complicado, pero bueno, siempre hay herramientas, porque sobre todo lo que hemos hecho ha sido vincularlos al currículo oficial, ¿no? Entonces, pensando un poco en el currículo oficial, también te hace ver una visión un poco más sencilla, un poco más por dónde puedes adaptar el artículo a lo que se necesita para cubrir el currículo.
2: Uh-huh. Además, van acompañados de actividades más prácticas, ¿verdad?
3: Sí, todos los artículos conllevan una parte que es la redacción curricular y por otra parte llevan una propuesta o unas ideas para su trabajo en el aula.
2: Uh-huh. El resultado de este proyecto, por cierto, es una página web de acceso libre, además, ¿verdad? Que cualquiera podría consultar.
3: Sí, es totalmente acceso libre. Es artículos para todos.unizar.es y bueno, es todo el acceso, todo lo que está allí es de uso libre total.
2: Uh-huh. Cuéntenos también cómo surgió esta idea, porque ya hay como mucho, entiendo, mucho material científico, aunque a veces es difícil filtrar lo fiable o incluso encontrarlo en nuestro propio idioma.
3: Claro, es que lo que diferencia a este proyecto y a esta página web de otras que existen similares, porque ya hay páginas web que adaptan artículos científicos para chicos, incluso hay algunas páginas web que los propios chicos son los que revisan esas adaptaciones. Pero claro, son páginas web que están en inglés y una de las cosas a las que hace referencia precisamente el título del artículo es que sea para todos, es decir, sean del perfil bilingüe, de educación bilingüe o no, o sea, todos los chicos, y además como está online se puede acceder desde el entorno rural, desde cualquier parte.
2: Uh-huh. Claro, que es una manera de divulgar, estupenda, ¿no?, que puede llegar a muchos sitios.
3: Esa es la idea, así proponer una herramienta para que los profes puedan animarse a mostrar cómo estábamos avanzando en ciencia, pues ahora de momento en este proyecto piloto con la Universidad de Zaragoza, pero ya me está llamando gente que está interesada en adaptar artículos de otras partes, incluso de fuera de Zaragoza. Entonces, yo creo que es muy buena herramienta para hacer ese lanzamiento, que es lo que importa, ¿no? Que la ciencia trascienda a la sociedad. Y si es a través de la educación, pues mejor todavía.
2: Uh-huh. El proyecto que además ha terminado esta semana, pero han estado trabajando un año y va a seguir abierto y disponible, ¿verdad?
3: Sí, sí. O sea, la página web está abierta desde la semana pasada y abierto porque estamos abiertos a recibir artículos y estamos abiertos a que esto siga adelante. Esto es como el germen que esperamos que pueda continuarse pues todos los años que se pueda.
2: Claro. Además de ofrecer estos recursos en español y de ser accesibles para este público, este alumnado de primaria, secundaria y bachillerato, otro de los objetivos era resaltar, visibilizar el papel de las mujeres científicas. Cuéntenos.
3: Sí, exacto. Es que no he contado que el germen de este, o sea, este proyecto es como una unión entre mi especialidad investigadora, que es la didáctica de las ciencias, y otros proyectos de divulgación en los que he estado colaborando con la Facultad de Ciencias y otros institutos de investigación, en concreto con el proyecto Las Somos Científicas, que hemos estado durante varios años llevando talleres para visibilizar el papel de la mujer en la ciencia, y que todavía seguimos haciendo cosas los 11F cada año. Uh-huh. Entonces, de hecho, en esta primera jornada de artículos he contado con compañeras de ese proyecto, ¿no? Entonces, es una manera también de ver cómo en todos los artículos hay mujeres firmando. O sea, algunos de los artículos o la mayoría de los artículos están liderados por mujeres, ¿no? Entonces, también es ese punto de visibilización de la mujer en la ciencia.
2: Uh-huh. Bueno, además hay que decir que hay investigadores y divulgadores científicos de un montón de ámbitos, de veterinaria, de química, de nanociencia, del Instituto Pirenaico de Ecología, muchos temas diferentes.
3: Claro, porque la idea, a mí me fascina la multidisciplinaridad, ¿no? Entonces, ver que la ciencia no avanza solo a cada disciplina, sino que las disciplinas científicas se entrelazan incluso con humanidades también y con disciplinas sociales, es fundamental, porque si no, esto no avanzaría. Entonces, lo hemos hecho lo más multidisciplinar posible y hemos contado de momento para esta primera remesa, hemos contado con diversos institutos y centros universitarios.
2: Uh-huh. Bueno, si uno lee además los títulos de los artículos, por ejemplo, ¿qué hay en mi comida? ¿O podemos utilizar el azúcar para obtener catalizadores? ¿O qué nos pueden decir los glaciares sobre cómo ha cambiado el clima? Ya estas preguntas tienen que despertar el interés en los niños, esa curiosidad natural y, quién sabe, quizás sembrar, ¿no?, esa vocación científica.
3: Exacto, esa es la idea. Y además, la estructura de los artículos, en todos los artículos, ha sido, la simplificación ha consistido en preguntarnos cuál era el problema, qué hemos hecho para solucionarlo, cómo lo hemos hecho y todo eso para qué, ¿no? ¿Qué resultado hemos tenido? Esa es la base de cada artículo, ha sido esa. Entonces, de una manera de ver cómo avanza la ciencia y cómo trabajamos en ciencia.
2: María Eugenia, recuérdenos dónde, porque aunque no seamos alumnos ya de bachillerato, nos quede un poquito lejos, también nos puede interesar visitar esa web y conocer esos artículos en un lenguaje más asequible.
3: Sí, la web es artículosparatodos.unizar.es. También tenemos redes sociales abiertas en Facebook, en Instagram y en Blue Sky, que nos pueden seguir también por allí, porque allí actualizaremos cada vez que cambiemos algo en la web. Entonces, si nos buscan en redes sociales, Artículos Científicos para Todos en Facebook, en Instagram y en Blue Sky, ahí estamos.
2: Pues con esta recomendación nos vamos a quedar a todos nuestros oyentes que se interesen más por la ciencia y que conozcan todos estos artículos. María Eugenia Díez, coordinadora de este proyecto, Artículos Científicos para Todos, e investigadora del grupo Beagle en el IUCA. Muchísimas gracias por haber hablado hoy con nosotros.
3: Gracias a vosotros por interesaros por el proyecto.
1: ¿Sabía que una persona puede sobrevivir un mes sin alimentarse, pero solo 7 días como máximo sin beber agua? Hablemos de agua.

0: Hablamos ahora de un hallazgo que podría cambiar todo lo que conocíamos, pensábamos que conocíamos hasta ahora sobre las temperaturas del Cretácico. Se trata de un hallazgo de evidencias de una glaciación en Vizcaya hace más de 80 millones de años. Conversamos de este asunto con el doctor Juan Pedro Rodríguez López, investigador ARAID del Grupo Geotransfer del Instituto Universitario de Investigación en Ciencias Ambientales de Aragón, el IUCA, de la Universidad de Zaragoza. Buenos días, doctor Rodríguez López.
1: ¿Qué tal? Buenos días.
2: Bueno, cuéntenos, porque nosotros no estamos en la comunidad científica, pero ahí ha sido un auténtico bombazo, ¿no?, de investigación. Cambia, ¿podría cambiar el paradigma que tenemos relacionado con temperaturas en esa época de la Tierra?
1: Sí, desde luego. Bueno, en primer lugar, muchas gracias por vuestro interés y por invitarme a vuestro programa. Lo que hemos descubierto ha sido evidencias de una glaciación desconocida de hace unos 83, 81 millones de años, cuyos depósitos glaciares asociados al hielo de estos glaciares se encuentran en la provincia de Vizcaya, en la costa muy cerca de Sopela. Estos depósitos tienen una edad cretácica. Como bien has dicho, siempre se ha considerado que el Cretácico es un paradigma, un arquetipo de temperatura, un sistema terrestre ultracálido con concentraciones muy altas de CO2 y que impedía esas temperaturas elevadas, que se pudiera desarrollar una criosfera, es decir, un conjunto de dinámica de hielo en el planeta para ese momento. Claro, lo que hemos encontrado es que estos glaciares se desarrollaron a 35 grados de paleolatitud, que es la latitud que tenía Iberia hace 83 millones de años. Encontrar estos glaciares en esa latitud implica que existe un problema, porque no solo no se esperaban glaciares, sino que no se esperan glaciares a esas latitudes tan bajas. Esto implica un cambio, claro.
2: Claro. Entonces, en esa, hasta ahora se pensaba que durante el Cretácico había altas temperaturas, el superinvernadero, ¿no? Y ahora descubren estos depósitos de hielo. Primero, ¿cómo lo han encontrado? ¿Cómo han sido localizados estos depósitos?
1: Bueno, esa es una muy buena pregunta, muy interesante. Nosotros sabemos, comparando con los glaciares actuales, sabemos que cuando un glaciar, por ejemplo, el frente de un glaciar, que habrán visto todos en fotos y en la naturaleza, pueden llegar a tener frentes de hielo de 30, 40 o 60 metros. Estos glaciares, cuando llegan al mar, son muy inestables y tienen muchas fracturas. Y también acarrean un montón de sedimentos que llevan arrastrando desde el continente. Cuando estos bloques de hielo se desploman y caen bruscamente al mar, al océano, forman lo que conocemos como icebergs, los icebergs, como el que chocó contra el Titanic, que produjo su hundimiento. Estos icebergs, al ir flotando con las corrientes oceánicas, lo que van haciendo es, según van fundiendo, van soltando un montón de depósitos, de sedimentos, que van cayendo al fondo. Para que se hagan una idea, sería algo así como dejar caer a una altura muy considerable una pelota de ping-pong o un bloque rocoso muy grande que cae a plomo sobre el fondo blando del océano. Al final nosotros, en el registro, lo que encontramos en rocas antiguas es esas estructuras que son diagnósticas de ese depósito sedimentario, que son inconfundibles con otros. Y además de, bueno, muchas otras evidencias, como fósiles, microfósiles de temperaturas frías, etcétera. Es decir, que lo que hacemos nosotros normalmente es ir al campo, estudiamos las rocas, y en esas rocas intentamos encontrar todas las evidencias que nos permiten llegar a esta conclusión.
2: Claro, al tratarse del mar, también me pregunto, ¿cómo saben que esa tierra estuvo allí? Me refiero, otras veces hemos hablado con otros investigadores sobre las, por ejemplo, riberas de los ríos, los fósiles que se encuentran allí. Claro, muchos son arrastrados por la corriente. En este caso, ¿el mar qué función juega fijando o moviendo esos fósiles?
1: Sí, es muy interesante. Mira, nosotros lo que hacemos ahora, o habitualmente los geólogos que trabajamos en paleoclima, el estudio del clima a lo largo de la historia de la Tierra, es acceder a afloramientos o rocas que se encuentran aflorando en sitios excepcionales. La costa del País Vasco, donde desarrollamos la línea de investigación de Deep Ice, de investigación en procesos de hielo durante la historia de la Tierra, lo que hacemos es acudir a afloramientos que afloran muy bien, donde podemos encontrar rocas que sabemos que se han han formado en ambientes marinos, como comentabas, ¿no? Dentro de esos ambientes marinos. Estas rocas ahora mismo están incluso plegadas, verticales, es decir, han sufrido varios procesos geológicos desde que se formaron originalmente. La clave en todo esto está en intentar acceder a estos afloramientos y estudiarlos en una forma súper detallada. Para que os hagáis una idea, lo que hemos conseguido ver son incluso estructuras glaciares de erosión de estos glaciares en sedimentos muy pequeñitos que hemos llevado al sincrotrón de Grenoble, en Francia, donde hemos podido llegar a ver a una nanoescala estas estructuras de erosión. Cuando estas estructuras de erosión se formaron en la base de los glaciares de hace 82 millones de años y fueron incorporadas al hielo que tenía 82 millones de años. Cuando cayó el hielo, como os comentaba, como icebergs al océano, esas aguas marinas, esas aguas marinas se encargaron de transportar los icebergs mientras que iba cayendo por deshielo estos sedimentos ya erosionados por los glaciares al fondo marino. Cuando esos sedimentos marinos se forman, a lo largo de los millones de años, claro, tenemos que cambiar un poco nuestra escala temporal humana, al final lo que contenemos, pues lo que terminamos viendo es como una serie de libros, que son estas rocas bien estratificadas y que podemos estudiar. El papel fundamental del océano en ese momento cretácico fue, entre otras cosas, erosionar estos frentes de hielo y transportar estos glaciares.
2: La verdad es que siempre que hablamos de temas geológicos, ustedes los investigadores dicen, nada, hace pues eso, hace 50, 80, 100 millones de años, nada,
1: claro,
2: como,
1: claro,
2: si hubiera sido, como si hubiera sido ayer.
1: Sí.
2: Doctor, ¿por qué hasta ahora se tenía ese concepto de que durante el Cretácico solo había habido altas temperaturas? No se había encontrado hasta ahora ninguna muestra, como han hecho ustedes, de que no fue así, de que hubo hielo.
1: Pues también muy interesante la pregunta, porque claro, nosotros, sobre todo en ciencia y en geología, según nos vamos hacia atrás en el tiempo, en millones de años, cada vez es más difícil conseguir tener una certidumbre, ¿no? Ya es difícil, estudiando registros más o menos recientes, a veces llegar a tener una buena información. Cuanto más nos vamos hacia atrás en la historia de la Tierra, en millones de años, cada vez es más difícil, ¿no? Para este momento, para el Cretácico, que tiene unos 77 millones de años en total, la mayor parte de los datos parecían apuntar históricamente a que esas temperaturas eran muy elevadas. ¿Cómo conseguimos estas aproximaciones? Bueno, diferentes grupos de investigación realizan diferentes aproximaciones utilizando datos de diferentes tipos. Entre ellos, utilizan los datos geoquímicos. Los datos geoquímicos, para que sus oyentes pues puedan entendernos bien, son datos que se obtienen a partir de estas rocas, ¿no? Intentamos determinar qué composición química o geoquímica tienen. Intentamos ver qué relaciones tienen diferentes isótopos. Intentamos ver si eso, dentro de la posición paleogeográfica o localización en la que se encontraban esos depósitos con respecto a la dinámica global del planeta, nos pueden indicar unas temperaturas u otras. Otros grupos, como paleontólogos, que estudian también este tipo de procesos, estudian fósiles que nos pueden dar información respecto o una aproximación general a cuánta concentración, por ejemplo, de CO2 había en la atmósfera en ese momento. Hasta ahora, la mayor parte de los grupos y la dinámica, es decir, el statu quo, por decirlo de alguna manera, nos indicaba que para ese momento todos los datos parecían indicar que esas temperaturas eran muy elevadas. Claro, cuando hemos encontrado esta glaciación a esas latitudes, esto supone un cambio y ahora lo único que tenemos que hacer es intentar reconciliar las dos aproximaciones.
2: Eso le iba a preguntar, ¿qué ocurre ahora? Porque estos modelos que elaboran sirven también para elaborar proyecciones futuras, ¿no?
1: Eso es. Claro, estamos todos preocupados por la dinámica del clima en el planeta, pero yo creo que ahora mismo, me lo preguntan mucho, pero ahora mismo yo creo que extrapolar conclusiones actuales del sistema actual climático a partir de lo que hemos encontrado, yo creo que no sería del todo muy, muy adecuado, porque la dinámica y los controles son distintos. Ahora mismo lo que sí que podemos afirmar es que, por lo menos para ese momento en el que la comunidad científica que trabajaba para para el Cretácico consideraba esas condiciones de contorno de temperaturas muy elevadas, pues parece ser que a pesar de a lo mejor tener esas temperaturas tan elevadas, la criosfera, es decir, el hielo, en el planeta existió ya a latitudes muy bajas. Uh-huh. Ahora lo que tenemos que intentar ver es revisar todas estas proxies geoquímicas y paleoclimáticas y ver si se pueden interpretar a lo mejor de alguna otra manera.
2: Uh-huh. Este hallazgo se ha llevado a cabo con un equipo internacional, 16 investigadores de 12 instituciones científicas de España, Reino Unido, Francia y Estados Unidos. ¿Cómo ha sido este trabajazo en equipo?
1: Pues la verdad es que ha sido fascinante y también ha sido un año y pico de trabajo intenso. Coordinar a un montón de amigos y colegas de disciplinas muy distintas, pues implica que al final todo el mundo tiene que poner de su parte, ¿no? Y así ha sido. Ha sido una experiencia excepcional y bueno, contando con científicos de primer nivel, como dices.
2: Porque, claro, ahora que ha dicho de distintas disciplinas, ¿qué tipo de profesionales han participado en este hallazgo, en este estudio?
1: Pues mira, estamos involucrados desde geólogos, la mayor parte somos geólogos, algunos se dedican a la paleontología, a la micropaleontología, otros se dedican a la geocronología, es decir, a intentar datar la edad absoluta que tienen las rocas, que también se hacen con otras relaciones isotópicas. También laboratorios especializados en permafrost de Reino Unido, es decir, en procesos criogénicos asociados con suelos congelados. Tenemos especialistas en estratigrafía, en paleoclima, un buen grupo de trabajo intenso.
2: Pues enhorabuena por este hallazgo. Muchas gracias por habernoslo explicado de esta manera tan asequible. Doctor Juan Pedro Rodríguez López, investigador ARAID, adscrito al grupo Geotransfer del IUCA. Muchísimas gracias por haber hablado
1: gracias
2: con nosotros.
1: A vosotros. Muchas gracias. Un saludo.
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1: La instalación de centros de datos en nuestra comunidad sigue su curso, pero a pesar de la opacidad que envuelve este tipo de instalaciones, se va conociendo más, en este caso, sobre su consumo eléctrico. Hoy hablamos con Benito Domínguez, miembro del colectivo No es sequía, es saqueo. Buenos días, Benito.
2: Buenos días, Pilar.
1: Porque vosotros habéis hecho un mapeo de todos estos macrocentros de datos en nuestra comunidad y las cifras, los resultados de lo que consumirían son alarmantes.
2: Así es, en las últimas semanas hemos hecho un mapeo acerca de los centros de datos que hay proyectados y ejecutados realmente en la comunidad de Aragón. Hemos encontrado 28 centros de datos con una potencia instalada total de 11.237 megavatios. Es decir, teniendo en cuenta que funciona más o menos un 75% de la capacidad total de funcionamiento, estaríamos hablando de un consumo entre 7 y 9 veces el consumo total de toda la región.
1: Claro, porque nos dices megavatios y yo la primera no me parece muy abstracto, ¿no? Quizá nos falta ese contexto, pero cuando ya dices entre 7 y 9 veces el consumo eléctrico de todo Aragón, vamos, nos parece increíble, ¿no?
2: Claro, y no solo de todo Aragón. Si lo comparamos con las cifras de España, estaríamos hablando que solo los centros de datos de Aragón, los 28 centros de datos, consumirían entre el 28 y el 38% de toda la demanda de España en 2025. Y como dices, los megavatios son una entidad como muy abstracta, a veces es difícil entenderla, pero quizá la forma más fácil de comprenderla es su relación con la ocupación de suelos por parte de parques renovables, ¿no? En el caso de estos centros de datos, si se instalaran estos 11.000 megavatios que ha proyectado o que ha aprobado el Gobierno de Aragón, estaríamos hablando de la ocupación de unas 214.000 hectáreas de eólicas y fotovoltaicas. Correspondería al 45% de la tierra agrícola de Aragón.
1: 45% de la tierra agrícola se tiene que ir para plantas de solares o eólicas para abastecer la demanda de estos centros.
2: Si se iban a instalar todos, sí.
1: Claro, porque hoy nos centramos en ese consumo eléctrico, pero no hay que olvidar que otros recursos, como puede ser en este caso, fíjense, casi la mitad del suelo agrícola de nuestra comunidad se tendría que destinar a eso. No hablamos del agua, porque además ahí sí que hay un hermetismo total, pero son muchos recursos naturales los que requiere estos macrocentros.
2: Claro, los centros de datos consumen mucha energía, pero para esa energía hace falta toda una infraestructura alrededor que empieza desde las centrales de producción energéticas, ya sean renovables como las placas fotovoltaicas, las turbinas eólicas, a no renovables, ¿no?, como las centrales nucleares y térmicas. Y además toda una red eléctrica que lleva esa energía desde los centros de producción hasta el centro de consumo, en este caso los centros de datos, que también estarían de alguna forma consumiendo o acaparando estos centros de datos.
1: Claro, los datos que nos han ido proporcionando, por ejemplo, desde el Gobierno de Aragón, ¿no?, son siempre muy, muy positivos. La inversión millonaria, nos han dicho que se van a autoabastecer de agua, que no va a suponer un incremento, pero bueno, claro, es una versión que falta transparencia ahí.
2: Totalmente, falta transparencia y falta voluntad de hacer un análisis global de las implicaciones que van a tener estos centros de datos, ¿no? Por ponerte un ejemplo como muy concreto, el Gobierno de Aragón se basa principalmente en el informe de la Fundación Basilio Paraíso sobre centros de datos de la Cámara de Comercio, en el que indican que se van a crear 9.000 puestos de trabajo. Pero entre esos 9.000, añaden una pequeña nota que ponen: oye, no tenemos en cuenta los puestos de datos desplazados o eliminados por los centros de datos. Y aquí es importante, porque los centros de datos también tienen un coste de oportunidad sobre la región, ¿no? En este caso, pongamos únicamente hablando del consumo eléctrico, ¿no? Uh-huh. En un contexto de electrificación de la economía, España, por la producción renovable y la resiliencia de su red eléctrica, está en una posición privilegiada para atraer inversiones de la industria. Entonces, tenemos que entender que la capacidad de acceso a la red eléctrica será el elemento limitante de nuestro desarrollo económico. Entonces, en este escenario, la incorporación masiva de centros de datos está saturando la red eléctrica y acaparando los permisos de acceso, y están impidiendo otras industrias que crean más empleo y tienen menos impacto ecológico sobre el entorno incorporarse a esa misma red, ¿no? Entonces, al encontrarse con la red llena, se ven obligadas a desplazarse a otros territorios o a desistir en sus objetivos de ampliación o de electrificación, ¿no?, generando también un impacto sobre el empleo, ¿no? Pues creo que es importante, cuando hacemos análisis completos, cuando hacemos análisis complejos, sintéticos, que ofrezcan un mapa amplio de los centros de datos de la región, vemos que no son todo beneficios, sino que también van a tener implicaciones sobre otros sectores industriales e inmobiliarios.
1: Uh-huh. Claro, también podemos ver ya, tenemos ejemplos de lo que ocurre en otros lugares donde están instalados estos centros, ¿no? Incluso en Irlanda, por ejemplo, se han rechazado nuevos proyectos e intentado incluso revocar los que ya hay en marcha, o en Estados Unidos, poblaciones que ven cómo ya no les sale agua del grifo porque el agua se la llevan los centros de datos. A esto se suma otro tipo de contaminación, como la acústica, que quizá no se tenga tan en cuenta, pero en los lugares que están muy cerca, los vecinos cuentan que ni siquiera pueden dormir del zumbido que emiten estos centros, ¿no? O sea, que hay una serie de daños colaterales donde no se está poniendo el foco, porque no interesa, y que obviamente tienen mucho peso.
2: Claro, hay un consumo de agua, hay una contaminación sonora a nivel térmico, efectivamente sobre el entorno, y no se está queriendo hablar de este tipo de cuestiones, pero son cuestiones centrales a la hora de si queremos o no pensar si queremos los centros de datos en nuestro territorio, ¿no? Y esto también es un conflicto, porque estos centros de datos son nuevas infraestructuras que son bastante distintas a las que nos encontramos anteriormente, por lo que nos encontramos ante una laguna regulatoria sobre, por ejemplo, su impacto hídrico o sonoro sobre el entorno, ¿no? Entonces, lo que se han pedido, por ejemplo, como decías, en Irlanda, pero también en Países Bajos, en Singapur, en muchas partes de Estados Unidos, y se han conseguido en esos territorios, es una moratoria a los centros de datos. Es decir, impedir la construcción de centros de datos durante 6, 12, 18 meses para poder pensar qué tipo de centros de datos queremos que se instalen en el territorio, de qué tamaño, en qué lugar, con qué tipo de refrigeración, bajo qué régimen de propiedad. Es decir, debates que ahora mismo no estamos pudiendo tener por la asfixiante llegada de estas infraestructuras.
1: Claro, asfixiante, porque además ya hay algunos en marcha, pero casi sin darnos tiempo a valorar el impacto que están teniendo, ya anuncian la llegada de más.
2: Claro, por ejemplo, a nivel de empleo, ni siquiera tenemos datos concretos acerca de cuánto empleo se está generando, no tenemos datos acerca de cuánto agua se está consumiendo realmente, cuánto es el consumo eléctrico. Todas estas cosas son necesarias tenerlas en cuenta antes de lanzarnos a la piscina, a apostar por un modelo de desarrollo que nos están vendiendo como de interés general, pero que todo apunta a que no es eso.
1: Bueno, y también hay que fijarse, siendo un poco crítico, ¿no?, dónde se están instalando, pues en regiones, Aragón, también en Extremadura, en regiones pues que hemos estado un poco olvidados en el panorama nacional, que no hemos sido, esas cabezas, esos emblemas a la hora de la economía española.
2: Claro, esto es importante, pero también es importante entender el escenario en el que nos encontramos ahora, ¿no? La instalación de renovables durante la última década ha situado a Aragón, a Extremadura y a partes de la España vaciada, la España periférica, en una posición privilegiada para atraer a industrias electrointensivas, tanto por el precio del suelo como por la capacidad de la red eléctrica, una red resiliente creada para poder admitir o acoger toda esta energía proveniente de las fuentes renovables, ¿no? Por tanto, la España vaciada, digamos, la España periférica, se encuentra ante una oportunidad de desarrollo industrial, de tracción de inversiones en desarrollo industrial, de industrias electrointensivas, se podría perder en caso de instalar centros de datos, ¿no? Que supondría un monocultivo sobre el desarrollo económico de la región.
1: Claro, desde no a los centros de datos en Aragón y no es sequía, es saqueo, realizáis una importante labor de divulgación con estos aspectos que hemos hablado, ¿no? Ese consumo desmedido de electricidad, esa necesidad, y lo que tendría que construirse, infraestructuras, plantas de energía eólica, solar, toda la red eléctrica, ese empleo que no son cifras reales. No hemos hablado tampoco de las ayudas públicas o de los cuando se facilita, ¿no?, con esos pigas esas instalaciones, del consumo de agua. ¿Qué es lo que podemos hacer como ciudadanos ante esta situación?
2: Bueno, yo creo que por un lado está exigir mayor transparencia, exigir una moratoria para poder pensar qué tipos de centros de datos queremos, exigir que no se hagan exenciones fiscales a este tipo de industrias, incluso que se hagan cargo de la ampliación de la red eléctrica, ¿no?, que va a ser necesaria para poder acoger, aunque sea una parte mínima, de los centros de datos proyectados, ¿no? Hay una parte de responsabilidad política, pero también una parte de responsabilidad social. Hace falta manos para poder concienciar, para poder estar atento de los centros de datos que se instalan, para poder estudiar sus consecuencias, y eso solo se puede hacer de forma coordinada a través de la organización social, ¿no? Entonces, yo invitaría a la gente a acercarse a la asamblea más cercana en sus barrios, ver qué colectivos hay ahora mismo contra los ceros de datos en la región, que incluye colectivos muy muy diversos, ¿no? No solo colectivos en defensa del territorio y ecologistas, sino ahora están emergiendo también colectivos artísticos, colectivos en defensa de la avifauna, es decir, en definitiva, colectivos muy muy diversos que están luchando por un mismo objetivo, ¿no? Y es el desarrollo de la región, pero teniendo en cuenta también los límites de carga del territorio.
1: Uh-huh. Hay que defender el patrimonio natural en este caso. Benito Domínguez, miembro del colectivo No es sequía, es saqueo. Gracias por haber hablado hoy con nosotros.
2: Sí, muchas gracias a ti, Pilar. Un abrazo.

0: En estos días que se está hablando tanto de la concertación del bachillerato, pues también hay personas que están a favor, porque hemos mostrado mucho, ¿no?, la esfera en contra, a favor de la educación pública, en contra de esta concertación. Pero hoy vamos a hablar con Miguel Ángel Sarralde, presidente de FECAP Aragón, la Federación Cristiana de Padres y Madres de Alumnos de Aragón. Buenos días, Miguel Ángel.
1: ¿Qué tal? Muy buenos días, Pilar.
0: Cuéntenos, porque cuesta casi encontrar gente que apoye, ¿no?, esta concertación.
1: Uy, cuesta encontrar. Pues a ver, 30.000 familias en Aragón, que vienen a ser cerca de 53.000 alumnos, yo creo que no cuesta. Simplemente que estamos convencidos, nuestro ruido no pasa a través de manifestaciones o de convocar una huelga, sobre todo en un mes de mayo, y nuestro posicionamiento pues lo queríamos visibilizar a través de nuestra federación de FECAP Aragón, a través de un hashtag que hemos creado para mover en redes, para darle visibilidad al apoyo que consideramos más que necesario y coherente, que significa el concierto de bachillerato.
0: Este hashtag, yo apoyo el bachillerato concertado, cuéntenos las razones por las que la federación defiende este concierto.
1: A ver, hablamos de la federación, pero la federación no deja de ser voz de las familias que en un momento elegimos libremente un colegio concertado a través de nuestras AMPAs, uh-huh, al fin y al cabo que son las que representamos y las que están día a día en nuestro colegio. Y hacemos voz de una necesidad que deriva de cómo el alumnado se puede asegurar ese paso de secundaria a las enseñanzas de bachillerato, unas enseñanzas tan significativas, ¿verdad?, para lo que es su formación académica y lógicamente también su formación laboral. Surge de una necesidad, ahora mismo pues cientos de estas familias no pueden, por desgracia, asegurar la continuación por una cuestión económica. Uh-huh. Creemos que esta medida pues es coherente en esto mismo, en una cuestión de justicia social, de la cual pues a través de del paraguas de una financiación pública pues podemos darle continuidad. Creemos y siempre hemos apostado, esto no es una privatización, esto es significar lo que es la dualidad del modelo de centros sostenidos con fondos públicos, que engloba públicos y concertados, y sobre todo es poder cubrir una necesidad, que insisto, que es real, como la gente que no pierda la perspectiva, es una necesidad real de cientos de familias para poder asegurarlo en su mismo entorno, al alumnado, a sus hijos, con el mismo colegio, con sus mismos compañeros, algo tan importante, y sobre todo con el mismo profesorado, el mismo modelo educativo. Queremos recordar que esto mismo es lo que en su momento justificó, por suerte además, y fue aplaudido por todos, la creación de los colegios públicos integrados, uh-huh, es decir, para dar continuidad a aquel alumnado que estaba en el colegio en primaria y tenía obligación y se veía obligado a pasar al instituto en secundaria, pues derivaron en los colegios, la creación de los colegios públicos integrados, pues viene a cubrir esta necesidad, es la misma necesidad.
0: Se está hablando también de las plazas que sobran en colegios, en institutos públicos para bachillerato, que son unas 2.000. Pero claro, esto también sería como pensar que si hay aulas libres, hay plazas en cualquier colegio de la ciudad o de la comunidad, pues no sería necesario crear nuevas aulas en los otros colegios, ¿no?
1: Claro, es que ese argumento, hacernos eco de ese argumento es lo que, como tú lo has descrito, imaginaros, la gente que se imagine de verdad que ahora hubiéramos afrontado este proceso de escolarización y no se hubieran creado las aulas nuevas que se han creado, por ejemplo, en Rosales del Canal, que bienvenidos sean, No se hubieran creado porque la administración hubiera decidido que ese alumnado, teniendo ofertas y aulas vacías, por ejemplo, en Valdefierro o en Levastur, que están, les hubiera derivado. Sería una incoherencia, sería injusto hacia el alumnado, hacia la familia, pues esto mismo, de poner que porque sobran unas plazas, ojo, plazas que siempre han sobrado, incluso cuando no están establecidos los conciertos, creemos que es incoherente esa comparativa.
0: Miguel Ángel, además, invitan ustedes también a informarse, a conocer cómo es la realidad y que en esta situación económica, lo ha mencionado antes al principio, claro, igual uno comienza o tiene la intención de enviar a sus hijos al bachillerato que continúa en su colegio, en su entorno, con sus amigos, pero que por la situación actual económicamente no es viable para esas familias, con lo cual tendrían que desarraigar, ¿no?, a ese alumno, buscar otro centro, un proceso complicado.
1: Complicado y perjudicial, contraproducente para, sobre todo para nuestros hijos.
0: Hábleme un poquito más alto, Miguel Ángel, por favor.
1: Disculpa. Sí, contraproducente sobre todo para lo más importante en todo esto, que son nuestros hijos, es decir, el alumnado. Todos tenemos que velar por sus intereses, solo y exclusivamente. Y en ese sentido, me centro en la ciudad de Zaragoza, por poner un ejemplo. De verdad, yo creo que tenemos que intentar conocer lo que significa la pluralidad de alumnado y de familias de los centros concertados. Y referido sobre todo en la comparativa. Uh-huh. Y hablo, por ejemplo, de conocer la diversidad cultural y socioeconómico que es coincidente, semejante, por ejemplo, en todos los colegios públicos y concertados de la zona de la Romadera. Como al igual es semejante el perfil socioeconómico de las familias que apuestan por un colegio público concertado, por ejemplo, del barrio de San Pablo o del barrio de la Arrabal. O sea, hablar y recuperar como han recuperado en el argumentario para justificar estas manifestaciones de sectarismo, de privatización, de subsidiariedad, creemos que no es lo que se merece la educación aragonesa. La educación aragonesa se sustentaba durante muchos años atrás. Hemos trabajado conjuntamente en el término, en el reconocimiento, sobre todo, de centros sostenidos con fondos públicos. Y creemos que ese es el camino. Y este argumentario, que es lo que justifica la negación del concierto de bachillerato, está recuperando sobre todo esa confrontación que de verdad que es tan innecesaria.
0: Claro, entre escuela pública y concertada.
1: Pero si es que compartimos los mismos intereses. Cuando ponemos el foco en el alumnado, es que compartimos los mismos intereses. Y yo creo que eso es lo que tiene que predominar, porque de verdad es que debemos de trabajar todos los que conformamos parte de la comunidad educativa o somos representantes de la comunidad educativa, tenemos que poner el foco en el alumnado. Y el alumnado, fijaros, este alumnado de bachillerato, que es donde se está centrando esta controversia, al final van a acabar juntos haciendo un mismo examen en la PAU. Uh-huh. Y yo creo que la igualdad de oportunidades tiene que ser reflejarse en eso, en la igualdad de oportunidades a la hora de afrontar el examen de la PAU. ¿Por qué? Porque es el único y exclusivo interés hacia el alumno, para su profesión académica o incluso formativa laboralmente.
0: Claro, está en marcha también un recurso en el Tribunal Superior de Justicia de Aragón que han presentado 17 organizaciones para que se paralice este proceso de concertación, algo que también podría perjudicar a los alumnos que cursan ya, ¿no?, este bachiller.

0: ¿Reflexionan ustedes también sobre los beneficios hacia docentes y trabajadores que tienen los conciertos?
1: Claro, porque hablamos de la extensión de la enseñanza financiada con fondos públicos. Y esto, de cara a nuestros profesores y sobre todo a los trabajadores de los centros, lo que da es sobre todo estabilidad laboral y mejoras en sus condiciones laborales. Esto lo compartimos, así lo han expresado ellos, y nos queríamos sumar a esa voz. O sea, que en este sentido, sobre todo la extensión de los conciertos es lo que asegura y estabiliza esas condiciones laborales.
0: Bueno, seguiremos pendientes de lo que ocurre, obviamente, con la educación en Aragón. Muchísimas gracias, Miguel Ángel Sarralde, presidente de FECAP Aragón, la Federación Cristiana de Padres y Madres de Alumnos de Aragón, por haber hablado hoy con nosotros.
1: Muchas gracias a vosotros. Un saludo.

0: Nos vamos ahora hasta la farmacia, donde podemos encontrar un montón de soluciones para diferentes problemas o problemillas de salud. Para eso nos acompaña Elena Moliner, farmacéutica. Elena, bienvenida.
1: Gracias, Pilar.
0: Bueno, sabemos que las pieles tienen distintas necesidades, depende de nuestra etapa de la vida, de nuestros propios problemas. Uno de esos problemas que puede aparecer es el acné. ¿En qué consiste esto exactamente?
1: Bueno, el acné es una patología inflamatoria de la piel que todos conocemos porque ataca a diferentes rangos de edad, ¿no? La vemos en los adolescentes porque hay una revolución hormonal, lo vemos en la mujer adulta, sobre todo en la segunda fase del ciclo ovárico, que es cuando nos suben los progestágenos, que estamos más bajitas, más irascibles, pues ahí también hay más probabilidad de que salgan granitos. Y también lo vemos en la mujer en el climaterio, es decir, en la menopausia, porque hay una bajada enorme de los estrógenos. Entonces, como se deducirá, es una patología que tiene gran relevancia el tema hormonal, pero en verdad lo que se produce es un desequilibrio de una bacteria que tenemos en nuestra piel, ¿vale? Se llama Cutibacterium acnes, y cuando se desequilibra, al final todos nuestros microorganismos de la piel tienen que estar en homeostasis, en equilibrio. Entonces, cuando hay una alteración, se altera todo el microsistema de nuestra piel y es lo que provoca el acné. Entonces, pues tiene que ver el tema hormonal, tiene que ver el estrés. Nuestras glándulas sebáceas tienen receptores de cortisol. Tiene que ver nuestro estilo de vida, el sueño, sobre todo la alimentación, los alimentos con alto índice glucémico. Siempre hemos oído, no comas chocolate, no comas chorizo, que te van a salir granos.
0: ¿Sí?
1: Bueno, pues esto es real porque tiene un impacto en el que se eleva el índice glucémico en nuestro cuerpo. Y luego también influye el clima en el que vivimos, siempre siendo más predominante en climas húmedos. Por eso, en una ciudad como Zaragoza, pues en otoño y en primavera es cuando vemos más manifestaciones.
0: Que es curioso porque siempre la asociamos a esa etapa de la adolescencia, sí, ¿no? Pero es verdad que también existe el acné adulto, como nos has dicho, sobre todo en las mujeres. ¿Cuándo pasa de ser unos granitos a ser un problema, algo que ya debemos considerar incluso ir al dermatólogo?
1: Sí, lo que tratamos desde la farmacia sobre todo son los comedones abiertos, que son los puntitos negros, y los comedones cerrados. Y luego algún tipo ya de caso más grave, pero inflamatorio, pero no tan grave. Entonces, cuando vemos nódulos, quistes, pápulas, que son estos granos inflamados, rellenos, eso siempre hay que derivar, aunque siempre hay que acompañarlo de una rutina, sí que igual necesita un tratamiento farmacológico que tiene que mandar un dermatólogo.
0: Claro, existen distintos medicamentos, pero lo que es nuestra rutina, que sin receta podemos conseguir en la farmacia, ¿qué tipo de productos son? Imagino que un limpiador es el número uno, ¿no?
1: Eso es. La rutina es fundamental. De hecho, se aconseja siempre en adolescentes que aún no han llegado a la adolescencia enseñarles un poco a utilizar un gel limpiador y un tratamiento matificante, una cremita matificante. Primero, porque vamos a prevenir, y segundo, porque si se manifiesta ya están un poco preparados para su uso. Entonces, básico, un gel limpiador, pero sobre todo que no sea muy agresivo. O sea, hay que fijarse en los tensioactivos que lleva, pues que limpie en profundidad, que nos quite la grasa, porque sin grasa no hay acné, eso está claro, pero que respete nuestra barrera cutánea y el pH, porque al final, si resecamos demasiado, lo que sucede es que nuestra piel provoca más grasa de rebote. Eso, un tratamiento que trate pues tu tipo de acné, ¿no? Yo os digo que siempre hay que adaptarlo, porque vemos en TikTok un montón de este tratamiento para el acné, genial, bueno, vale, vamos a bajar a tierra y vamos a ver qué tipo de piel tienes, qué tipo de acné tienes, qué tipo de necesidad, qué tipo de estilo de vida y sobre todo qué tipo de economía tienes. Entonces, pues el tratamiento que nosotros ya según vemos el acné, pues ya se nos viene a la cabeza activos y luego buscamos ese tratamiento para que cumpla todos los requisitos que necesitamos. Y luego, sobre todo, el solar. Donde hay una inflamación, puede haber una futura mancha. Y luego esas manchas y cicatrices del acné son súper difíciles de quitar y muchas no se van. Entonces, eso sería lo básico. Y luego, pues ya ir, obviamente la rutina puede ser mayor para, o sobre todo, conseguir más resultados y más rápido. Pero bueno, al final eso sería lo básico, ya ir añadiendo según las necesidades.
0: Claro, porque entre esas, cuando hay que analizar, hay que saber cuál es nuestro tipo de piel, porque, por ejemplo, las pieles secas también pueden tener acné, que uno pensaría, pues si es seco, ¿cómo va a tener ese exceso de grasa? No, es un problema que también pueden sufrir.
1: Claro, tú piensas que una piel seca al final tiene glándulas sebáceas como todos, y si tiene estrés, esa glándula sebácea va a producir más grasa de la normal, que se tapona y ya produce los granitos. Lo mismo con las hormonas y lo mismo sucede con todo. Entonces sí, hay que tratarla. Obviamente, pues cuidaremos más la función barrera y la hidratación que una piel grasa, pero también hay que atacarla.
0: Cuando hablas de activos, se me viene a la cabeza el ácido acetilsalicílico, ¿no? O
1: salicílico
0: solo. Perdón, me he equivocado de medicamento. Ese es uno de los que pues, tradicionalmente se utilizan, ¿no?
1: Es súper efectivo porque nos trata, tiene acción bactericida, entonces nos está tratando el Cutibacterium acnes que nombraba antes, tiene acción comedolítica, es decir, nos va raspando un poco los granitos, tiene acción exfoliante, que también es muy importante renovar la piel, entonces es uno de los básicos, sí. Luego hay otros, pues el retinol es muy útil, el ácido glicólico, sobre todo en acné adulto y en acné de mujer menopáusica, también es muy útil, la niacinamida, hay un montón. Hay activos que actúan como bacteriostáticos, sí, se puede hacer una combinación muy chula, pues dependiendo de las necesidades.
0: Claro, cuando hablamos de mujeres, tanto adultas como en la en menopausia, que quizá ya estamos un poquito más acostumbradas a llevar esa rutina de varios pasos, ¿cómo sería una rutina completa antiacné que no podría faltarnos?
1: Vale, pues como he dicho, el limpiador sería imprescindible. Tu cremita, que yo sí que le pondría retinol, porque aparte de hacernos una renovación de la piel y acción antiedad, o sea, hacemos un dos en uno, conseguimos tratar el acné. Al final, muchos tratamientos para el acné, o sea, muchos activos también son antiedad, porque lo que hacen es exfoliarnos, nos renuevan la piel, nos da luminosidad, entonces, eso. Una exfoliación física sería imprescindible, que parece que cuesta un poquito según el tipo de acné. En el acné de la mujer adulta no suele ser tan inflamatorio como en el de los adolescentes, entonces sí que sería, haría yo un exfoliante, la doble limpieza, que me voy hacia atrás, que se me ha olvidado, haría la doble limpieza, haría el tratamiento, haría el exfoliante y sobre todo incluir el retinol y alfa hidroxiácidos como el glicólico. Y luego, sobre todo, también tratar desde el interior. Como he dicho, es una patología inflamatoria en la que interviene una bacteria y sí que utilizaría productos como, por ejemplo, son muy útiles los depurativos hepáticos. Al final, nuestro hígado es la lavadora de nuestro cuerpo, ¿no? Entonces, igual que la lavadora de nuestra casa, cuanto más limpia esté, más va a rendir. Entonces, es verdad que el hígado sí que se regula solo, pero como tenemos una patología, darle un chute siempre va a ser positivo. Al final, por el hígado se metabolizan las hormonas, y el acné siempre tiene que ver con un tema hormonal, se metabolizan las toxinas y los radicales libres. Entonces, eso es súper positivo. Luego, pues si es producido por estrés, atacaríamos al estrés y también podemos atacar con antibióticos naturales, por ejemplo.
0: Bueno, el estrés, que es tan malo para todo. Estrés, nuestro estilo de vida, nuestra alimentación, el clima. También hay pieles que son más propensas, ¿no?, a tener acné.
1: Sí, siempre la genética influye y luego pues una piel grasita pues siempre va a tener más tendencia a tener acné. Pero bueno, al final en la adolescencia puede atacar a todo tipo de pieles, ¿eh? Tampoco distingue mucho.
0: Bueno, y que a veces puede ser muy doloroso, o sea que pues un régimen muy completo. Has dicho que también podemos combatirlo desde dentro y precisamente ese era otro de los temas de los que queríamos hablar hoy, esa suplementación que ahora está tan de moda, ¿no? Aparte de nuestras cremas, nuestros geles, también tenemos normalmente cápsulas con este tipo de suplementos que son, pueden ser muy beneficiosos y que también tenemos que tener cuidado, ¿no, Elena?
1: Sí, al final, bueno, pues estamos en un momento de la vida que nos gusta cuidarnos, vivimos muchos años y yo creo que queremos hacerlo a la máxima exponencia. Entonces, pues bueno, para eso están los complementos alimenticios que nos pueden ayudar en gran medida, suelen tener muy pocos efectos secundarios, pero no hay que olvidarse que no son chucherías, que no son caramelos, que hay que preguntar siempre qué medicamento se toma, qué enfermedades se tiene y qué estilo de vida se lleva, porque pueden influir con muchos medicamentos y con muchas patologías. Entonces, siempre asesorarse por un profesional sanitario y no tomarlo porque nos lo ha dicho la vecina, la mami del cole o la compañera de gimnasio.
0: Bueno, uno de estos que toma, yo creo que todo el mundo que conozco, es magnesio. ¿Qué tiene el magnesio que es tan beneficioso? ¿Para qué sirve? Y que tenemos que tener en cuenta a la hora de comprar un magnesio.
1: Al final el magnesio es un mineral esencial que siempre hemos obtenido del agua, ¿vale? Obteníamos la gran cantidad del agua. ¿Qué pasa? Que ahora los suelos están sobreexplotados agrícolamente. Entonces, el agua tiene ahora mismo muy poco magnesio y al ser nuestra principal fuente, pues no llegamos casi ni al 50%. ¿Qué pasa? Que el magnesio influye en un montón de reacciones en nuestro cuerpo, desde la contracción muscular, hasta puede regular la tensión, puede influir en la debilidad muscular, en los calambres, en el cansancio. Entonces, por eso es tan positivo. También nos ayuda a fijar, es el transportador de la vitamina D, entonces también es muy importante para fijar la vitamina D. Influye en muchas cosas, por eso hoy en día, como vamos todos estresados, hacemos deporte porque queremos llegar a todo, dormimos mal, el magnesio ayuda muchísimo a mejorar un poco tu debilidad, tanto física como mental, en general. También es verdad, hay muchos tipos de magnesio, entonces siempre preguntar, porque como en todo hay mayor calidad, menor calidad, unos que se toman y tal cual se toman los eliminas y otros que son muy efectivos.
0: ¿Cómo hay que tomarlo? O, quiero decir, ¿hay que acompañarlo de una comida? ¿Es mejor lo soluble que las cápsulas?
1: El magnesio suele estar en cápsulas y tiene lo más recomendable es que esté separado de la comida, porque con alimentos grasos interacciona. Entonces eso, separado de la comida. Y si pues va acompañado de otras cosas, pues por ejemplo para dormir, pues mejor. Siempre es un coadyuvante.
0: Bueno, si te lo dice tu vecina del tercero, no te lo cuentas. Solo te dice el magnesio tal, me ha ido fenomenal. Hay otros suplementos, por ejemplo, la vitamina D que has mencionado. Venimos de invierno, de muchas borrascas, de poco sol. Esto afecta a nuestra vitamina D y por eso quizás sería interesante conseguirla a través de un suplemento.
1: Sí, es la vitamina D es ahora un gran paradigma que hay mucha controversia, pero es verdad que vamos todos escasos de vitamina D, pero es simplemente porque los rayos del sol no inciden con la perpendicularidad que necesitamos para absorberlo. Entonces, hay como unos intervalos de niveles que ahora muchos se consideran que están bien, pero en realidad son bajitos. Entonces sí que es súper importante la vitamina D porque la tenemos relacionada con el calcio y la osteoporosis, pero la vitamina D al final actúa como una hormona y hay receptores en el cerebro, entonces va muy bien para el ánimo, para un buen ánimo, un buen estado de ánimo. Tenemos en la piel, que también ayuda mucho pues, en enfermedades de la piel como la psoriasis, tenemos en el intestino, tenemos en muchísimos sitios. Entonces, pues al final sí que tenerla bien, bueno, en el sistema inmunitario, por ejemplo, tenerla bien es una garantía de encontrarte mejor.
0: Bueno, decías que no hay que tomarlo como chucherías, algunas vienen también en esos formatos. Claro, nos podemos encontrar en una situación que depende de cómo estemos en ese momento de nuestra vida. Igual tenemos ahí 4 o 5 botes, ¿no? Que nos tenemos que... ¿Qué tal son estos multivitamínicos que también contienen algunos magnesios, que ya reúnen una serie de estos suplementos?
1: Yo siempre digo que si te alimentas bien, en realidad un multivitamínico es innecesario. Entonces yo sí que hay ciertos momentos del año que el multivitamínico te puede ayudar, pues porque has estado malo y comes peor o porque estás un poco apático y no te alimentas bien, muy bien, pero si no yo sí que atacaría a las deficiencias que tú tengas porque te va a garantizar que esté en la concentración necesaria.
0: Claro, que te llega una mayor cantidad. Hemos mencionado varias veces en esta conversación el estrés, un gran enemigo de nuestra salud. Hace poco hablábamos con el doctor Cardiel que puede llegar a ser mortal. El estrés, los niveles de cortisol, también tenemos suplementos que nos ayudan a controlarlo.
1: Sí, existen los famosos adaptógenos que habremos oído todos, la rhodiola, la ashwagandha, el ginseng, el reishi. Estos son activos que lo que hacen es ayudar a tolerar mejor el estrés. Es decir, ante una misma situación nosotros la afrontemos mejor. Entonces nos ayuda tanto al bienestar físico como mental. Como todos los suplementos, pues hay que tener cuidado. La ashwagandha está súper de moda y la ashwagandha, por ejemplo, interacciona con tiroides, puede aumentar el cortisol y también interactúa con la testosterona. Entonces, siempre, siempre, siempre preguntar. El magnesio, que no lo he dicho, insuficiencia hepática no se puede dar, por ejemplo. Entonces, siempre es súper importante. Y lo dicho, los adaptógenos suelen funcionar muy bien y, por desgracia, es lo que más vendemos en la farmacia porque vamos todos estresados. Entonces, nos ayudan a tratar el estrés y a tratar el sueño. Al final el sueño hay que tratarlo desde por la mañana. Entonces, si tú vas estresado todo el día, lo que no podemos pretender es llegar por la noche y dormir bien. Entonces, si lo tratas por el día, seguramente te garantice un mayor sueño, una mejor calidad del sueño.
0: Aunque tengan nombres curiosos como sí, la Sawanda o el Siligi, Sigili,
1: Ginseng, Reishi,
0: bueno,
1: sí, todos
0: que
1: estos.
0: Hay algunos que hay que perderles sí. el miedo e informarse, pero siempre. Sobre todo, como decíamos, preguntarles a nuestros farmacéuticos y contarles todo, que a veces nos callamos que sí. tenemos hipertensión, sí. Pues es que sí. es muy importante ir con todo ese historial clínico por delante a la hora de tomar uno de estos suplementos. Elena Moliner, farmacéutica, muchísimas gracias por haber estado hoy con nosotros.
1: Gracias, Pilar.

0: Les invito ahora a hacer un viaje muy especial para conocer diferentes rincones de Aragón, pero rincones donde se han sucedido diferentes rodajes cinematográficos gracias al Instituto Geográfico de Aragón, que ha elaborado un mapa recogiendo estas localizaciones. Hablamos con Fernando López, director del Instituto Geográfico de Aragón, el IGEAR. Buenos días, Fernando.
1: Hola, muy buenos días.
0: Bueno, cuéntenos, ¿cómo se les ocurrió esta idea de este mapa tan, tan cinematográfico?
1: Bueno, pues la verdad es que preparando una exposición de cartografía antigua, pensamos que también era interesante reflejar lo que ocurre en el territorio en el siglo XXI. Y uno de los temas que se puso encima de la mesa fue hacer este mapa titulado Aragón de película, en el que, bueno, intentamos recopilar desde 1899 hasta prácticamente 2020 pues las ubicaciones y las películas que se habían realizado en Aragón, ¿no? Y salió un mapa pues muy interesante, que luego además ha tenido continuidad en el sentido de que, bueno, pues desde el Gobierno de Aragón, a través de Aragón Exterior y la página de Aragón Film, la comisión que favorece el que se puedan buscar ubicaciones idóneas para hacer películas en Aragón, pues bueno, es un tema que visto en un mapa pues resulta de alto interés. Esa fue un poco toda la finalidad, ¿no?
0: Además, si uno ve el mapa, se puede sorprender, porque la verdad que sobre todo en el norte, ¿no?, en Huesca y en Zaragoza, muchísima actividad cinematográfica.
1: Efectivamente, se ve, bueno, hay una cierta concentración, como es lógico, en torno a Zaragoza. Pero bueno, los paisajes buscados sobre todo en la zona del Prepirineo y en el Pirineo Aragonés pues son lógicamente muy buscados para la filmación de películas, pues que porque pueden representar muchos paisajes que no solo están relacionados con Aragón, sino que simulan otros paisajes mucho más al norte de nuestro país. Pero bueno, también vemos como hacia la zona de Moncayo, hacia la zona de la comarca de La Aranda, pues también tenemos y de Calatayud una cierta predilección por buscar ubicaciones idóneas para películas, pero lo cierto es que hay una concentración de Zaragoza hacia el norte muy significativa, ¿no? De ahí que haya un alto interés también en que se muestren los paisajes y las posibilidades de filmación en la provincia de Teruel, en las que hay pueblos que, bueno, pues como la Fresneda, que ha sido utilizado en algunas películas, pues porque están muy bien conservados para reproducir pues películas de principios del siglo XX, de la guerra civil, etcétera, ¿no? Entonces, bueno, hay que pensar que pensando en vuestra llamada, en el año 2024, recopilaba los últimos datos así disponibles, ha habido 32 rodajes de películas en nuestra comunidad autónoma y que han generado un impacto de más de 10 millones de euros, es decir, que es un tema como para dedicarle la suficiente atención, ¿no?
0: Claro, porque tenemos que pensar que un rodaje, bueno, pues toma su tiempo, se desplaza no solo los actores a los que vemos en pantalla, sino que tiene todo un equipo técnico detrás, incluso algunas superproducciones, ¿verdad? En estos últimos años han llegado a tierras aragonesas.
1: Sí, claro, lógicamente todo empieza, no soy un especialista lógicamente en el tema de la cartografía, sí, en el del cine no tanto, pero lógicamente empieza con una comisión de aposentamiento, una comisión de localización que va buscando tanto los edificios como las localizaciones, y todo eso genera economía. Luego vienen los equipos completos, luego se necesita mano de obra artesana, de modistas, de costureras, de diseñadores, de escenarios, es decir, genera toda una economía durante el tiempo de rodaje muy importante, no es solo el momento concreto del rodaje, ¿no? Y bueno, pues hemos tenido, como bien decía, algunas superproducciones, pues que tanto en el Palacio de la Aljafería como en el Castillo de Loarre, pues han sido sitios muy paradigmáticos para el rodaje de películas de superproducción, ¿no?
0: Bueno, y luego, como nos decía, la magia del cine luego ya se encarga de convertir esa exuberancia del Pirineo o esa estepa en lugares incluso de otro planeta, además de otros países.
1: Efectivamente, ¿no? Esa es la grandeza, ¿no?, de nuestro territorio, ¿no?, que tenemos esa diversidad tanto climática como de vegetativa que nos permite recrear paisajes que podrían estar en cualquier parte del mundo, desde el ámbito más desértico hasta los bosques más densos que pudiéramos tener en el en el norte de Europa, ¿no? Y luego tenemos una particularidad muy sustancial desde el punto de vista geográfico, ¿no? Que es de lo que más entiendo, y es que, claro, nuestro tiempo atmosférico pues permite largos periodos de filmación sin grandes contratiempos de tiempo, ¿no? Tenemos muchos días despejados, muchos días de sol, en el que permite que los rodajes, claro, pues puedan dilatarse en el tiempo sin dificultades climáticas, ¿no? Esto también es un valor añadido para elegir nuestro territorio para filmar.
0: Claro, es lo que hay que, como nos decía, que se está también poniendo en valor con esa comisión de Aragón Film y con Aragón Exterior para atraer todavía más rodajes aquí. Además, ustedes han recogido, bueno, desde grandes clásicos como Salida de Misa de 12 del Pilar de Zaragoza o Nobleza Baturra, hasta títulos más modernos, e incluso ya gente les está comentando, ¿no?, otras localizaciones donde también han tenido lugares distintos rodajes.
1: Sí, ya la verdad es que se ponen en comunicación con nosotros y nos dicen, pues bueno, aquí a lo mejor no habéis tenido noticias, no habéis visto esta película, no está en la base de datos. Bueno, pues ahora realmente con las búsquedas en internet es relativamente fácil, pero efectivamente ahí no está recogido, por ejemplo, una actividad que es muy importante en Aragón y que bueno, pues que habría que recoger porque hay mucha gente dedicada a la filmación de cortometrajes, ¿no? Uh-huh. El tema de los cortometrajes, pues hay mucha producción en nuestro territorio y sería un tema interesante también de poder recopilar y ver un poco dónde se están haciendo todas esas producciones, ¿no? Y luego también toda la parte de documentales, que es otra parte también que se podría representar cartográficamente, de documentales de naturaleza, que no siempre están relacionados con los grandes espacios naturales protegidos, sino con otros espacios pues más abiertos, pues como Monegros, que tiene una gran riqueza de biodiversidad, pues mucho más, con mucha más diversidad y variedad que la que pueda tener un bosque homogéneo del Pirineo, ¿no? Aunque a todos nos gusta lo verde, pero realmente Monegros tiene una atracción en biodiversidad muy importante para cortometrajes científicos, documentales, etcétera, ¿no? Y eso, la verdad es que también deja su, bueno, pues no un porcentaje tan grande de economía, como decía, de estos 32 rodajes que ha habido en el año 24, pero sí que va dejando un pozo y una economía interesante, ¿no?
0: Y también para como herramienta de difusión, de divulgación, ¿no?, de esa riqueza que tenemos en nuestro territorio.
1: Indudablemente, una de las constataciones cuando indagas un poco en estas cuestiones y hablas con algunos guionistas o con algún director de cine sobre estas cuestiones, pues al final también se convierten en auténticos embajadores del conocimiento del territorio de Aragón. Es decir, que claro, esto, el boca a boca funciona, pues he estado rodando allí, pues hay facilidad, hay espacio, hay territorio, la gente es amable, hay infraestructuras que lo hacen posible, y también en el mundo del cine pues empieza a moverse la idea de que Aragón es un territorio de cine, no solo por tradición histórica, sino porque tiene una variedad de paisajes y unas facilidades y unas infraestructuras que permiten que no sea demasiado complicado el tener que rodar en este territorio, ¿no? Y esto puede ser, lógicamente, una manera de aportar y de generar economía para nuestro territorio, ¿no?
0: Claro, con esa variedad paisajística y también de las propias poblaciones, ¿no? Podríamos decir que se puede rodar cualquier género, presente, pasado, incluso futuro, en tierras aragonesas, sin abusar de los efectos especiales.
1: Yo creo que sí, y siendo respetuoso evidentemente con tanto con el espacio natural como con el patrimonio cultural, que esto sí que ellos me consta que cuando se autorizan rodajes siempre se es especialmente cuidadoso con ese tema, podemos reproducir desde el medievo hasta paisajes absolutamente desérticos o en momentos de invierno pues poder rodar lugares con grandes nevadas y paisajes de la estepa rusa, si quisiéramos, ¿no? Es decir, que realmente no nuestra variedad paisajística en el territorio aragonés da posibilidades, sin utilizar demasiada inteligencia artificial o ninguna, para trasladarnos mentalmente en una película a cualquier paisaje que tengamos en el planeta, ¿no?
0: Claro, estos contrastes, lo cierto es que nos ponen en común con otros territorios muy alejados, en kilómetros del nuestro, con el que podríamos pensar que no tenemos, que no compartimos nada, y compartimos paisaje.
1: Sí, evidentemente. Nosotros, que también el Instituto Geográfico, una de sus competencias es realizar los mapas de paisaje de nuestro territorio, efectivamente tenemos muchos elementos en común con otros muchos territorios, ¿no? La mayoría de nuestros colegas profesionales se sorprenden que efectivamente en un territorio como Aragón, que es extenso con sus 47.000 kilómetros cuadrados, pero realmente tenemos prácticamente representación de todo tipo de climatología y tenemos representación de una buena parte de la biodiversidad de la latitud que nos corresponde. Evidentemente no tenemos paisajes tropicales, ni tenemos vegetación tropical, ni fauna, pero de nuestra latitud, del Ecuador hacia el norte, la verdad es que tenemos casi representación de casi todo.
0: Hasta linces tenemos ahora, o sea que...
1: Sí, bueno, bien, alguno entra y luego ya la supervivencia no es demasiado larga. Uh-huh. Esto es una complicación, ¿no? La reintroducción de especies siempre tiene estos inicios complicados, pero bueno, hasta linces tenemos ya otra vez recuperando.
0: Para los que no somos geógrafos o geólogos, sí, o no trabajamos habitualmente con mapas, el verlo así representado también es una herramienta potente, ¿no? Para darnos cuenta de todo lo que se hace y de todo el potencial que tenemos en Aragón.
1: Efectivamente, nosotros los geógrafos siempre decimos que nos ocupamos de muchas cosas, muchas más de las que tradicionalmente se piensan. La profesión ha cambiado notablemente desde el punto de vista tecnológico, pero tenemos una cosa que sí que permanecemos en común con una profesión que tiene más de 2.000 años de historia, y es que los geógrafos, nuestro lenguaje habitual de comunicación son los mapas. Entonces, claro, representar nuestro territorio puede ser una representación pues física de sus curvas de nivel, de sus poblaciones, pero también hay una variedad muy importante para comunicarse con la ciudadanía, que son los mapas temáticos, donde uh-huh. se coge un tema y se representa sobre el territorio adecuadamente, ¿no? Y es una manera de comunicación y de poner en valor determinadas cuestiones y temáticas de fácil entendimiento por parte de la ciudadanía, que a nosotros nos resulta de una muy útil para poner, como digo, en conocimiento de la ciudadanía determinadas cuestiones y factores, ¿no? Entonces, estos mapas temáticos, que es como los llamamos profesionalmente, abren una puerta a que la gente se acerque a una información y la vea ubicada sobre el territorio, ¿no? Los mapas tienen un factor de atracción importantísimo, incluso sobre la gente que está más lejana a esto o que piensa que está más lejana. Cuando hacemos exposiciones de mapa es inmediato y es una reacción hipernatural que la gente, bueno, a ver este pueblo y tal, y lógicamente lo segundo que hace es ir a buscar dónde está su pueblo, ¿no?
0: Claro.
1: Pues yo estoy seguro que en este mapa de Aragón de película pues la gente habrá visto que sin su pueblo se ha rodado alguna película, ¿no? Bueno, pues es una manera de incentivar que se active un poco en el cerebro el tema de la visión geoespacial y que uno recupere esos valores que vamos perdiendo, ¿no? Que la propia ciencia nos está indicando que con las consultas por Google y las soluciones por Google y llevar el mapa en el móvil están haciendo que perdamos una serie de funcionalidades de visión geoespacial, pues porque se nos da hecho y el cerebro es un músculo vago que si no lo entrenas, pues acaba siendo más vago todavía. Uh-huh. Entonces, bueno, estas cosas hay que intentar fomentarlas.
0: Qué interesante, ¿no? Porque yo aún recuerdo de niña cuando salíamos de viaje y mi padre conducía y ella desplegaba esa guía que llevábamos en la guantera. Yo, la verdad es que sería incapaz ahora mismo de enfrentarme a todas esas carreteras, números, desvíos. Vamos, no creo que llegase yo a mi destino.
1: Claro, pero aquello obligaba a estar atento, lo cual quería decir que mantenías ahí activo tu cerebro y a tener una capacidad espacial de decir, bueno, este es el desvío que tengo que coger, mira el letrero, esto es la Nacional 2, la 3, la 4. Hoy día, pues bueno, el navegador te va hablando, desvío a la derecha, y ciegamente, y luego pasan cosas como a las turistas alemanas de hace unos años, que siguiendo el navegador pues se metieron en las escaleras del interior del casco urbano de Alquézar. Uh-huh. Se lo decía el navegador y no dudaron de lo que decía el navegador. Allí se metieron en las escaleras de Alquézar, ¿no? Bueno, pues perdemos esas capacidades, ¿no?
0: Bueno, eso además de la capacidad geoespacial, el sentido común, ¿eh? También
1: sí, es el menos común de los sentidos.
0: Fernando, para terminar, hablando de los mapas, ¿no? Porque eso de poner sobre el mapa estos territorios cinematográficos, pero también, como nos decía, otros aspectos, la densidad de población, las cuencas hidrográficas o, tristemente de actualidad, la probabilidad de incendios.
1: Sí, la verdad es que en el Instituto somos un servicio transversal a todo el Gobierno de Aragón e incluso prestamos servicio para toda la ciudadanía, es decir, tenemos obligación de poner a disposición de toda la ciudadanía la información geográfica que se produce en el Gobierno de Aragón o en otras administraciones, y son informaciones muy importantes de uso público. De hecho, la Ley de Información Geográfica valora la información geográfica como una información pública y de valor público. Entonces, como bien dices, la traslación al mapa de esta información de alto interés es para nosotros una preocupación muy importante, a la que dedicamos todos nuestros esfuerzos por hacerlo lo mejor posible, claro.
0: Pues animamos a todos nuestros oyentes a consultar ese mapa Aragón de película, a buscar si aparece su pueblo o a contribuir, a comunicarse con ustedes para decirles, oiga, que aquí en mi pueblo también se rodó. Fernando López, director del Instituto Geográfico de Aragón, muchas gracias por haber hablado hoy con nosotros.
1: Muchas gracias a vosotros, un placer.

0: Hoy en 15 de Sol vamos a conocer mejor a la organización Justicia Alimentaria. Lo hacemos con María Gil, coordinadora de Justicia Alimentaria Aragón. Buenos días, María.
1: Hola, buenos días. ¿Qué tal? ¿Cómo estáis?
0: Muy bien. Bueno, vamos a hablar de un curso que va a empezar muy prontito, que habéis coordinado, pero antes quería que nos pusieras en contexto y que nos expliques qué es Justicia Alimentaria.
1: Pues mira, Justicia Alimentaria somos una organización que trabajamos desde 1987 ya en favor del derecho a una alimentación que sea justa, que sea sostenible y que sea saludable. Y somos una entidad que trabajamos en todo el Estado. Aquí en Aragón tenemos una sede y también realizamos proyectos de cooperación al desarrollo en países del sur.
0: Uno de los proyectos que hacéis aquí, en nuestra tierra, es este curso, ¿verdad?, de Rebelión Alimentaria, que está dirigido a jóvenes. Cuéntanos más cosas de este curso.
1: Sí, pues mira, Rebelión Alimentaria es uno de los proyectos que ha seleccionado el Ayuntamiento de Zaragoza dentro de la convocatoria Gear Up, que es una iniciativa europea que está destinada a fomentar acciones de educación para la ciudadanía global hacia jóvenes. Entonces, desde Justicia Alimentaria lo que hemos hecho es coordinar un curso, que es un curso gratuito de formación, para jóvenes de entre 18 y 25 años que estén especialmente interesados en el tema de la alimentación, ¿no?, de una alimentación más consciente y más crítica, y que pertenezcan al ámbito asociativo o estudiantil en la ciudad de Zaragoza.
0: Empezará muy pronto, el 2 de febrero, y yo quería saber por qué es tan importante. Hemos hablado en otras ocasiones aquí de ser conscientes de lo que comemos y de la importancia de pensar en este asunto.
1: Pues es que la alimentación es clave, ¿no? Es algo que a fin de cuentas hacemos día a día, es fundamental para nuestra supervivencia, ¿no? Y tiene muchísimas implicaciones y muchos impactos a nivel global, el tema de su producción, del modelo de producción alimentaria. Y luego también inciden evidentemente en nuestra salud, es fundamental, ¿no? Tener acceso a alimentos que sean sanos, que sean nutritivos, saludables y que tengan un impacto positivo en nuestro entorno, y que evitar a fin de cuentas todos los problemas ambientales derivados de un modelo de producción agroalimentaria que sea insostenible. Y en esto es lo que vamos a ahondar en el curso de Rebelión Alimentaria, ¿no? Fundamentalmente pues va a ser entender las implicaciones del modelo de producción agroalimentaria y conseguir que los jóvenes se involucren y sean agentes de cambio, que intenten también hacer propuestas transformadoras para poder tener otro modelo alimentario distinto.
0: Vamos a profundizar un poquito en el contenido de las sesiones, porque, bueno, hay algunas, todas son muy interesantes, ¿no? Pero hay algunas que también por la actualidad se imponen sobre todo. María, ve guiándonos un poco por este itinerario.
1: Pues mira, en un principio las sesiones sobre todo van a ser de carácter teórico, pero también va a haber algunas propuestas más de carácter práctico. En la primera parte iremos poco a poco introduciéndonos en lo que son los sistemas alimentarios, en lo que es la cultura alimentaria, la salud, modelos alimentarios y justicia social, sostenibilidad, todo este tipo de conceptos que nos parece que son claves, ¿no?, para poder entender una visión diferente. Pero luego también nos parecía importante que los jóvenes puedan conocer alternativas que ya existen dentro de la ciudad de Zaragoza. Entonces, en ese sentido, iremos a conocer el supermercado vecinal, que es un supermercado cooperativo que existe en Zaragoza. Conoceremos de la mano de Mensa Cívica, de Paula Hernández, todo lo que fue la experiencia del Consejo de Alimentación de Aragón. Iremos a ver el Centro de Formación de Agricultura Ecológica Río Gallego. Y también conoceremos Mercados Unizar, que es una propuesta de Unizar Saludable, que de todos los viernes organiza un mercado agroecológico ahí en la universidad.
0: Otro de los temas que hemos hablado aquí en el programa en alguna ocasión, con diferentes organizaciones también, es el de la soberanía alimentaria. Veíamos hace muy poquito, por ejemplo, en las protestas del campo, los de campo comeremos, los de ciudad ya veremos. Unos eslóganes muy directos y que realmente todos podemos entender, ¿no?, ese impacto que tiene la alimentación en nuestra vida diaria.
1: Sí, por supuesto, es que es fundamental intentar tender, ¿no?, hacia lo que nosotros apostamos, hacia la soberanía alimentaria, esa capacidad de los pueblos de poder decidir sobre los alimentos que comen, sobre cómo los cultivan, ¿no?, y poder tener también algo que respete nuestra cultura alimentaria, nuestro patrimonio alimentario. Eso es algo que desde Justicia Alimentaria defendemos y nos parece fundamental preservar ese patrimonio alimentario, esa biodiversidad típica y característica de cada zona, por supuesto.
0: ¿A qué nos referimos exactamente cuando hablamos de patrimonio alimentario?
1: Pues nos referimos a poder apostar por variedades autóctonas, ¿no? Dentro de, pues, de ganadería y agricultura, pues, contamos en Aragón con unas razas ganaderas autóctonas, con unas variedades, con unas semillas, con unas variedades locales que están mucho más adaptadas a nuestro clima, a nuestro territorio, que se han desarrollado a lo largo de siglos, ¿no? Que nos han acompañado. Y que en las últimas décadas, poco a poco, hemos ido perdiendo, pues porque se unifican, ¿no? Todos los criterios de todo lo que encontramos en los supermercados siempre es más o menos lo mismo, y también porque se están perdiendo mucho las pequeñas huertas y el cariño con lo que muchas veces todos los pequeños agricultores han conservado la semilla de año tras año. Eso es algo que se está perdiendo, estamos perdiendo nuestra biodiversidad.
0: Uh-huh. Otras veces también hemos hablado de que al final está todo conectado, ¿no? Porque hablábamos de la sostenibilidad, de la biodiversidad. Claro, al fomentar ese consumo de las variedades autóctonas, de que se cultivan aquí, no se contamina en ese traslado, por ejemplo, que hay veces que no pensamos cuando nos comemos un aguacate los kilómetros que ha recorrido esa fruta, ¿no?
1: Sí, totalmente. Sí, eso es algo que pasa, ¿no? Estamos muy desconectados a la hora de, en nuestra alimentación, muy desconectados de la realidad de la producción. Es lo que tiene, ¿no? Ir a un supermercado y abastecerte de todo en todo momento y no te cuestionas, que antes estaba muchísimo más marcado lo que consumías por el ritmo real de la vida, ¿no? Si era invierno, cosas de invierno, si era verano, cosas de verano, y ahora, sin embargo, estamos acostumbrados a tener absolutamente de todo. Y no cuestionarnos de dónde vienen las cosas. Así que eso es lo que intentaremos trabajar en este curso, que por cierto sí que me gustaría comentar y agradecer el apoyo de la Cátedra de Cooperación Internacional de la Universidad de Zaragoza, que nos ha estado ayudando mucho a la hora de, que lo hemos realizado conjuntamente, a la hora de desarrollar todas las sesiones teóricas, etcétera, y también a la Asociación Movida, que es el Movimiento por los Derechos del Alumnado, que también van a participar en el curso.
0: Sí, te iba a preguntar ahora porque me había extrañado un poco la colaboración, ¿no?, con la Cátedra de Cooperación Internacional. Quiero decir, no es una cátedra relacionada per se con la alimentación o con salud, sino de cooperación internacional.
1: Sí, es que Justicia Alimentaria somos una organización de cooperación internacional y con la cátedra ya hemos trabajado en diferentes eventos, ¿no? También participamos dentro de la FAS, que es la Federación Aragonesa de Solidaridad. Entonces, con la cátedra de cooperación siempre hemos tenido relación en diferentes aspectos. Y claro, a fin de cuentas, el modelo agroalimentario es un modelo que tiene un impacto global y lo que consumimos aquí muchas veces se produce en países del sur, ¿no? Entonces, en este sentido, la relación con la cátedra sí que tiene mucha lógica, ¿no?
0: Uh-huh. Otra de las sesiones que también me ha llamado la atención va sobre el papel y la situación de las mujeres en el sistema alimentario. ¿Por qué habéis elegido destacar precisamente el papel de la mujer?
1: Pues mira, esta sesión la va a impartir María Luz Hernández Navarro, que es una profesora de la Universidad de Zaragoza, que es experta en esta, en la cuestión, en el enfoque de género dentro del tema alimentario. Y es que el papel de la mujer siempre ha sido clave a la hora de la producción de alimentos, de sostener el mundo rural desde los cuidados, y la alimentación hay un punto de vista fundamental desde el enfoque de género, porque muchísimas veces recae sobre las mujeres el plantear qué es lo que se compra, el diseñar los menús, por ejemplo, ¿no? El tema del desperdicio alimentario, el tema de la cocina. La alimentación y los cuidados siempre han estado totalmente vinculados, estrechamente relacionados, y entonces el papel de la mujer es interesante, ¿no? Analizarlo desde esa perspectiva, y tenemos la suerte de contar con María Luz Hernández Navarro, que nos podrá orientar muy bien en torno a esta relación entre la alimentación y el papel de la mujer.
0: Uh-huh. María, el curso, lo has comentado al principio, también tiene esa vertiente práctica, ¿verdad? No os vais a quedar solo en la teoría, que hay mucha, y en esas visitas, sino que tiene una finalidad de poner en marcha proyectos, ideas.
1: Exacto, sí. Esa es la idea final, pues conseguir que los estudiantes sean agentes transformadores. Entonces, el objetivo es que una vez aportadas todas las herramientas teóricas, el grupo, el alumnado, pueda hacer alguna propuesta transformadora. Y por eso también es interesante contar con los estudiantes de Movida que van a participar en el curso, que ellos tienen mucha experiencia a la hora de dinamizar procesos estudiantiles, forman parte de la plataforma EDU, que es la plataforma de estudiantes en defensa de la universidad. Entonces, el objetivo es que desde Justicia Alimentaria aportamos lo teórico y hacemos un acompañamiento también y una dinamización, pero que sean ellos quienes decidan qué propuestas de cambio presentar posteriormente al finalizar el curso a la universidad. Que elijan ellos, ¿no? Qué es lo que quieren, qué es lo que les interesa y en qué se quieren enfocar.
0: Claro, las noticias que recibimos últimamente desde el sector agroalimentario, no del sector primario, no son precisamente halagüeñas. Estaba por un lado esa firma del Tratado de Mercosur, ya hemos explicado aquí que es por las condiciones por lo que los agricultores y ganaderos no están de acuerdo. También sabemos que se están extendiendo ese modelo de macrogranjas con lo que conlleva la contaminación por nitritos y tal, pero vosotros vais a conocer casos que apuntan a que el cambio es posible, ¿no?
1: Sí, a mí me parece muy importante centrarse también en esa visión constructiva y optimista, ¿no? Cuando la ciudad de Zaragoza precisamente tiene un entorno que es muy propicio para poder iniciar un cambio interesante, específicamente orientado en agroecología, con toda la historia de la huerta tradicional de Zaragoza. Y hay gente que está trabajando en esta dirección, ¿no? De hecho, la última sesión va a venir también el colectivo de la Plataforma en Defensa de la Huerta de Zaragoza para contar qué trabajo se está haciendo. Y me parece muy importante que la ciudadanía pues vea que otra alternativa es posible y desde nuestro consumo y desde nuestras decisiones apostar para que eso salga adelante. Un producto más cercano.

0: específicamente orientados también a la educación. Entonces trabajamos en centros de adultos, trabajamos en institutos, en colegios de primaria y también en la universidad. Y luego hacemos diferentes acciones de sensibilización a nivel general de la ciudadanía. Hay muchos frentes, hay mucha tarea de sensibilización pendiente.
1: ¿Cómo reacciona la gente en general, ¿no? por tu experiencia cuando hacéis estos talleres o estos cursos, o cuando se plantea celebrar este curso de rebelión alimentaria? ¿Cuál es la aceptación por parte de vuestro público?
0: Pues yo diría que una aceptación muy buena, porque a fin de cuentas todo el mundo comemos, ¿no? Que es lo que he dicho antes. Entonces, cuando planteas el problema de la alimentación desde una perspectiva muy concreta, muy de tu día a día, de tus decisiones cotidianas, la gente se siente muy sensibilizada al respecto, ¿sabes? No le estás hablando de algo que no tenga ningún impacto en su vida cotidiana. Entonces, siempre que damos charlas y talleres en diferentes lugares, lo que sobre todo sientes de cara a la gente más adulta, ¿no? Uh-huh. Sientes como mucha empatía y que todo el mundo comprende lo que le estás diciendo, ¿no? Y la necesidad de tener a nuestra disposición alimentos que sean sanos, que sean nutritivos, que a la hora de producirlos pues no se genere un desequilibrio ambiental ni social. Es algo que nos afecta a todo el mundo mucho. Y la verdad es que sí, que lo que sentimos es eso, como mucha inquietud por parte de la gente. Yo creo que es un tema que preocupa mucho y mucha comprensión de la necesidad de un cambio.
1: Hablábamos esta mañana, hoy que es el Día Mundial de la Educación Ambiental, con un profesor de esa materia que nos decía que una experta en educación ambiental, una gran experta que él había conocido, era su abuela, porque pues cultivaba la huerta, no ponía la calefacción hasta que era como extremadamente necesario. O sea que realmente todavía tenemos personas, ¿no?, entre nosotros que hacen esos hábitos que lo que era la vida cotidiana, hoy le ponemos esa etiqueta de sostenible, y creo que podíamos añadir también que es un poco de sentido común si queremos mantener el planeta, ¿no?
0: Sí, sí, totalmente de acuerdo. Y en este sentido, pues hay muchísimos saberes tradicionales que hemos olvidado y que estaría muy bien recuperar desde esa perspectiva que bien dices tú, ¿no? De simplemente sentido común y entender que los recursos son finitos y que hay que procurar, no sé, ser más, economizarlos.
1: No sé si tenéis ya cubiertas las plazas del curso o todavía se pueden apuntar, si alguien nos está escuchando, entre 18 y 25 años, para apuntarse en este curso de rebelión alimentaria.
0: Pues aún quedan algunas plazas disponibles. Uh-huh. En cualquier caso, a través del email, que es aragon@justiciaalimentaria.org, quien le interese se puede poner en contacto conmigo y le informo de todo.
1: Pues aquí lo dejamos, porque realmente interesante este curso que busca profundizar en los retos del modelo agroalimentario actual. María Gil, coordinadora de Justicia Alimentaria Aragón, muchas gracias por haber hablado hoy con nosotros.
0: Muchas gracias a vosotros. Bueno, un saludo.
2: 15 de Sol, 15 minutos para la solidaridad.
3: Hablábamos con María Gil, coordinadora de Justicia Alimentaria en Aragón, esta organización que busca impulsar la soberanía alimentaria y el desarrollo territorial sostenible. Presenta ahora un curso dirigido a un público universitario que se titula Rebelión Alimentaria.

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0: Las altas temperaturas pueden afectar a nuestra salud, pero hay personas más vulnerables, los ancianos, los niños y también personas que padecen una enfermedad crónica, como puede ser la diabetes. Hoy hablamos con María Rasal, portavoz de la Asociación Diabetes Zaragoza. Buenos días, María.
1: Hola, buenos días.
0: Bueno, cuéntenos, porque las personas con diabetes, cuando llega el verano o épocas de calor, se tienen que cuidar un poquito más.
1: Sí, pues bueno, al tener una enfermedad crónica, ¿no? Estos cambios de temperatura y sobre todo en verano, estas elevadas temperaturas, pueden hacer variar nuestros niveles de glucosa, independientemente de que, pues eso, nosotros hagamos todo correctamente y el control en nuestro día a día sea el adecuado. Las altas temperaturas pueden variar esas glucemias, por lo tanto tenemos que estar un poquito más pendientes, pues a lo mejor hacernos más mediciones, controlar esos niveles. Luego hay gente que le afecta más que a otras, o sea, es decir, hay gente que incluso tiene que cambiar pues la pauta habitual durante el periodo de mayor calor y cuando el calor pasa vuelve a su pauta anterior, o sea, que luego hay personas que les afecta más que a otras. Y tener, pues bueno, ciertas precauciones con la conservación del tratamiento, sobre todo las personas que van con insulina y todas las personas que llevan medición continua, que son los dispositivos que veis que lleva mucha gente en la parte posterior del brazo, uh-huh. Pues bueno, por sobrecalentamiento a veces también pueden dar errores o llevar a lecturas pues un poco erróneas, ¿no? Entonces hay que tener todas esas cosas en cuenta y pues bueno, intentar proteger tanto o bien el teléfono móvil o el lector y esos dispositivos que llevamos, pues que intentar protegerlos pues para que no les dé el sol directamente, que no se sobrecalienten, etcétera. Uh-huh. Así de manera resumida, ¿eh? Yo ya te he dicho todas las recomendaciones de golpe.
0: Bueno, pues adiós. No. ¿Qué queremos saber más cosas, María? Bueno, para empezar y para el que no lo conozca, ¿qué es la diabetes? ¿Qué es lo que pasa a una persona que tiene diabetes y qué tipos hay?
1: Pues bueno, la diabetes principalmente es un fallo en el funcionamiento del páncreas. Entonces, principalmente podemos distinguir dos tipos de diabetes. La diabetes tipo 1, que es la que suele aparecer en edad infantil y juvenil y en la que el páncreas no funciona absolutamente nada. Es una enfermedad autoinmune y no se puede prevenir. Y luego tenemos la diabetes tipo 2, que es un fallo en el funcionamiento del páncreas parcial. O sea, el páncreas funciona, pero funciona por regulero. Uh-huh. Y ahí sí que es la que suele aparecer en edad adulta, pues a partir de los 40, 45, aunque también se dan casos más jóvenes. Y es la que inicialmente se puede tratar con pastilla y últimamente, ¿no?, con la mejora que ha habido pues eso, en los tratamientos y en las medicaciones, hay personas con diabetes tipo 2 que también la gestionan con insulina. Combinan los dos tratamientos, antidiabéticos orales y tratamiento con insulina. Uh-huh. Y es a lo mejor un poquito la más frecuente o la más conocida. Y bueno, me preguntabas un poco qué sucede en la diabetes. Pues ese mal funcionamiento del páncreas, ya sea en la tipo 1 o tipo 2, lo que hace es hacer que la sangre se acumule, la glucosa se acumule en la sangre, lo que comúnmente conocemos como tener el azúcar alto. Uh-huh, uh-huh. ¿Vale? Sería un poco la consecuencia de ese mal funcionamiento.
0: En España la prevalencia es importante, hay muchas personas con diabetes en nuestro país.
1: Pues andamos más o menos como en el 13,8% de la población, uh-huh, uh-huh. Con lo cual es una enfermedad muy prevalente y lo más preocupante es que cada vez hay más. Uh-huh, claro. O sea, que esa prevalencia además está aumentando.
0: Uh-huh. María, ¿qué es lo que ha favorecido que aumenten los casos de diabetes en nuestro país?
1: Pues, a ver, en la tipo 1, como he dicho, es una enfermedad autoinmune, entonces no hay, digamos, una explicación de por qué ese sistema se activa, ¿no?, y provoca esa diabetes, pero en la tipo 2, muy probablemente, vamos, al 99,9%, pues un poco los, vamos a decir, malos hábitos que estamos en las últimas generaciones llevando, ¿no? Pues de movernos mucho menos, mucha pantalla, trabajos mucho más sedentarios, vidas en general mucho más sedentarias, mala alimentación, bueno, más que mala, claro, mucho precocinado, mucha comida preparada. Hoy en día se corre mucho, no tenemos tiempo de cocinar, entonces compramos ya comida, pues también existe más comida precocinada de la que había antes, obviamente. Entonces, están cambiando un poco esas maneras digamos, de vivir, de movernos, de relacionarnos y también de alimentarnos. Uh-huh. Entonces puede que un poco esa mezcla de todos esos cambios esté favoreciendo sobre todo pues esa aparición de diabetes tipo 2. Y algo también muy preocupante, además en niños, es que debido a la gran obesidad infantil que se está dando en los últimos años, es lo que está propiciando también mucha diabetes tipo 2 en niños, que hasta ahora no se veía. Con lo cual, es la verdad un poquito preocupante, sí.
0: Claro, nos has dicho antes que, por ejemplo, el calor, ¿no?, que puede hacer variar esos niveles de glucosa. Imagino que en el caso de las personas con diabetes, las medidas, como puede ser mantenerse hidratado, beber mucha agua, que son para toda la población, también la tienen que seguir, ¿no? Además, esa relación con la dieta, con la alimentación, es importante.
1: Sí, totalmente. O sea, sí. O sea, cuando se dan recomendaciones a la población en general, pues esas mismas recomendaciones aplicadas a las personas con diabetes como con mayor motivo, ¿no? Y con mayor, es decir, hay que hidratarse, sí, todo el mundo tiene que hidratarse, una persona que tiene diabetes tiene que hidratarse a más a conciencia para evitar esas deshidrataciones, ¿vale? Entonces, pues eso, lo de hacer ejercicio a primeras horas o a últimas horas del día, evitar las horas centrales, evitar la exposición al sol. Sobre todo es muy importante evitar la exposición al sol, pues eso de, sobre todo la gente que va con insulina, o sea, gente que la llevas encima porque puedes necesitar ponértela, pues a lo mejor en la comida, en la cena, y no la vas a realizar en tu casa, entonces ahí es importante protegerla. Y pues lo que comentaba, ¿no?, una recomendación que a lo mejor la población en general no, el hacerse más autocontroles, estar más pendientes, pues eso de si esos niveles están subiendo o están bajando o están sufriendo alguna alteración.
0: Claro, además con pues las vacaciones hay gente que cambia de lugar, ¿no? Se va de viaje o cambia las rutinas, come más fuera de casa. Esos aspectos también hay que tenerlos en cuenta si tenemos diabetes.
1: Sí, porque además parece que no, pero en el tratamiento de la diabetes todo este tipo de cambios afectan mucho. Entonces, es verdad que uno sale fuera y a lo mejor se alimenta diferente, pero también es verdad que en verano se tira mucho de ensaladas y de comidas frescas, pues porque apetecen mucho más, obviamente, que un guiso. Con lo cual, ese cambio de alimentación, a lo mejor, a veces el cambio es a mejor, pero también es verdad que nos movemos mucho más. Una persona que va a la playa, normalmente, o además si tienes diabetes, lo típico de voy a aprovechar y me doy unos paseos por la orilla. Claro, pero es que por la orilla te pones a andar y a lo mejor andas mucho más de lo que tú andas en tu vida diaria. Con lo cual hay veces, pues eso, que ese aumento del ejercicio y esa disminución, vamos a decir, de ingestas más calóricas, ¿no? Porque a lo mejor las ensaladas, pues eso, apetecen más y son menos calóricas, nos pueden afectar también. Con lo cual, lo importante es saber, pues eso, cómo actuar o cómo cambiar ese tratamiento a esa temporada estival en la que vamos a cambiar nuestra actividad, digamos, diaria o habitual.
0: Ahora que has dicho lo de los paseos, ¿qué ocurre con los pies a las personas con diabetes? ¿Se los tienen que cuidar de manera extra?
1: Sí, al final una persona con diabetes tiene que cuidar todo de manera extra. El problema, bueno, lo que suele suceder en diabetes tipo 2 sobre todo, y en personas de avanzada edad, es que los pies es el primer sitio en el que se empiezan o se pueden empezar a tener complicaciones asociadas a la diabetes por tema cardiovascular. Entonces, muchas veces, o hay personas que pueden tener una herida, pueden tener, se les hace una ampolla de una rozadura de un pie, o sea, de un zapato, perdón, y no se dan cuenta, no lo notan, pierden la sensibilidad, entonces pierden la sensibilidad al dolor y a la temperatura. Y entonces por ahí pueden empezar, pues bueno, puede empezar una pequeña heridita que se convierte en una úlcera, que esa úlcera luego es complicada de curar y es lo que puede dar, pues eso, a complicaciones mayores, lo que es en el pie. También porque es la parte más alejada del corazón. Por tanto, cuando la sangre, realmente es un problema de circulación, cuando la sangre no bombea con normalidad, el lugar más lejano del corazón y al que peor llega ese riego es a los pies. De ahí la importancia, pues, de revisar esos pies cuando se ve una predisposición a poder tener algún problema.
0: Bueno, pues un montón de consejos que deben seguir las personas con diabetes, como controlarse más el nivel de glucosa, conservar la insulina, ya sabemos, cuidado con el calor y también todo lo relacionado con el ejercicio, con la exposición al sol o con la dieta. María Rasal, portavoz de la Asociación Diabetes Zaragoza, muchísimas gracias por haber hablado hoy con nosotros.
1: A vosotros, muy buenos días.
0: Escuchábamos esos consejos que si todas las personas debemos seguir, las personas con diabetes o con otra enfermedad crónica, pues tienen que tener, nos decía la portavoz de la Asociación Diabetes Zaragoza, un cuidado extra, sobre todo en estas fechas veraniegas que cambiamos de hábitos.

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0: Nos vamos ahora hasta Parque Venecia porque el barrio tendrá finalmente un instituto de secundaria en la parcela situada frente al Colegio Parque Venecia. Parece que el ayuntamiento ha escuchado la reivindicación vecinal. Hablamos con José Antonio Andrés, presidente de la asociación vecinal Somos Parque Venecia. Buenos días, José Antonio.
1: Hola, muy buenos días.
0: Buenísimas noticias para Parque Venecia, ¿no?
1: Pues sí, porque ha sido un acuerdo que, bueno, desde el principio que recibimos la noticia de esa construcción de las viviendas, pues ha creado mucha controversia en el barrio, ha habido mucha disparidad en las opiniones y, bueno, pues finalmente hemos llegado a buen puerto.
0: Aunque aquí lo hemos ido comentando, cuéntenos cómo ha sido un poco también la línea del tiempo, ¿no? ¿Cómo se enteran de que en esa parcela van a construir viviendas y qué es lo que ocurre a partir de ahí?
1: Bueno, pues esto empieza como casi siempre, a través de la prensa. Uh-huh. Es una de las cosas que siempre reivindicamos desde las asociaciones vecinales y es que hay algunas decisiones que se toman por parte de las administraciones sin ningún tipo de consulta previa o por lo menos lanzar un globo sonda, ¿no?, a las asociaciones de vecinos y ver, oye, si hacemos esto, ¿qué os parece o qué uh-huh. pensáis o qué creéis que puede pasar? Entonces, bueno, pues nos enteramos a través de la prensa en este caso. Y bueno, pues los grupos de WhatsApp del barrio, que tenemos grupos bastante numerosos, pues empezaron a echar humo, ¿no? Pues porque la ubicación de las viviendas pues no era la más adecuada, porque Parque Venecia tiene unas dimensiones y tiene una serie de, bueno, un número de viviendas asignadas y ampliamos en 200 ese número, en 200 viviendas, por lo tanto son 600 personas más en un barrio en el que estamos bastante saturados. Como bien sabéis, desde hace muchos años solo tenemos una salida que nos da que tenemos que compartir con el centro comercial que tenemos cercano. A nivel de servicios públicos, pues tenemos que compartir también con los vecinos de Torrero muchas cosas y, bueno, está todo saturado. Centro de salud saturado, centro cívico saturado, el segundo más usado de la ciudad, por cierto, el de Torrero. Y, bueno, pues a nivel de movilidad, pues una línea de autobús que también se satura y que no nos conecta con muchas zonas de la ciudad, que es otra de las reivindicaciones que tenemos pendientes.
0: Claro.
1: Por lo tanto, pues se generó muchísimo malestar en el barrio. No es que no quisiéramos viviendas, porque la vivienda, lógicamente, es una emergencia a nivel nacional. Sabemos que hay que hacer vivienda, que hay que dotar, pero claro, tiene que ir correlativo, tiene que ir todo a la vez. No podemos hacer más viviendas sin dotar de los servicios necesarios para todas esas personas que vienen a vivir. Uh-huh. Y nosotros lo que reivindicamos es que habiendo suelo, como nos dijeron que había, para equipamientos y para este tipo de viviendas, pues bueno, pues vamos a intentar que sea todo a la vez, en la medida de lo posible.
0: Uh-huh. Claro, claro. Es que además ha ocurrido también en otros barrios de la ciudad, ¿no? Estoy pensando en Rosales del Canal, que también hay un solar que tenía iba a ser suelo dotacional para servicios y finalmente para viviendas, pero que no es que las asociaciones de vecinos se opongan a esa construcción de vivienda, que a veces parece que es o una cosa o la otra.
1: Sí, al revés. O sea, nosotros encantados de que se haga vivienda, porque al final es un servicio que seguramente nosotros vamos a necesitar más adelante. Nuestros hijos, a lo mejor dentro de unos años, necesitan una vivienda de alquiler asequible y, lógicamente, los padres queremos que esté cerca de nuestro. O sea, que al final es un beneficio también para el barrio, pero tiene que ir acompañado de esa dotación también de servicio, de centro de salud adecuado, de centros cívicos, de ludoteca, de colegios, de institutos, porque no solamente es construir vivienda. Hay que dotar a los barrios de todos esos servicios que muchas veces tardan demasiado en llegar.
0: ¿Cuál es la situación en el barrio ahora de pues, respecto a educación, ¿no? Está el colegio Parque Venecia, enfrente parece que además incluso ya se han iniciado los trámites con el Departamento de Educación del Gobierno de Aragón para que vaya allí ese instituto de secundaria, porque ¿cuáles eran las opciones hasta ahora de los niños de Parque Venecia?
1: Pues las opciones que tenían, lo hecho, los niños que tienen que ir ya, están en edad de instituto, pues se tienen que ir fuera del barrio, a otras zonas, y lo que está ocurriendo, lo que viene, se nos viene, es lo que venimos desde las AMPA, se viene denunciando desde mucho tiempo. Vamos a tener ahora casi 2.000, bueno, de hecho tenemos 2.000 niños escolarizados que dentro de poco van a editar el instituto y si no nos damos prisa, aún así yo creo que ya no llegamos.
0: Ya.
1: En el 2029 no va a haber opción para los vecinos de Parque Venecia de tener escolarizados a sus hijos en edad de instituto cerca del barrio.
0: Uh-huh.
1: Entonces, pues bueno, esas eran unas necesidades básicas y principales reivindicaciones que había ahora mismo, urgentes, porque, por lo que te digo, la población ahora mismo pues crece y esas plazas no estaban.
0: José Antonio, ayer cuando lo anunciaba el consejero Víctor Serrano, bueno, pues miembros de otros grupos políticos, esta mañana, por ejemplo, nuestra tertulia política, tanto desde el PSOE como desde Vox, decían que se ha colgado en la medalla, que anunciaba bombo y platillo esa conversación exitosa con los vecinos, pero ha habido también otras presiones de la oposición, en el propio gobierno de Aragón. ¿Cómo definiría usted el proceso de diálogo, de conversaciones con el ayuntamiento?
1: Pues el proceso siempre ha sido bastante bueno y es verdad que todos han apoyado, que es de lo que se trata. Aquí había un problema y nosotros desde la asociación vecinal, desde hace 14 años, siempre hemos intentado buscar la unanimidad de todos los grupos. Nuestras reivindicaciones suelen ser de sentido común, suelen ser cosas que son realmente necesarias y que no exigen un gasto desproporcionado. Y lo que hemos buscado siempre es el consenso entre los grupos políticos y entre el barrio. Se ha visto claramente que en el barrio había diferentes opiniones con respecto a la construcción de las 200 viviendas y desde la asociación pues, lo que hemos hecho ha sido unir, consensuar e intentar llegar a la mejor solución. Sabemos que nunca vamos a estar a hacer cosas a gusto de todos, pero se trata de eso, de unir y de consensuar. Pues con los grupos políticos se ha hecho lo mismo. Se les ha explicado la situación, se les ha explicado el problema que teníamos y todos han aportado. Por lo tanto, yo creo que es un éxito de todos.
0: ¿Y las viviendas que estaban proyectadas para esa parcela finalmente van a ir en otra que tenía asignado un uso deportivo que es de mayor tamaño? ¿Qué parece, qué sentir tiene entre los vecinos que se vaya finalmente la vivienda a esa parcela?
1: Pues el sentido es de éxito, porque conseguimos, por un lado, pues eso, dar viabilidad a una parcela que a lo mejor, por tener esa condición de uso deportivo, no iba a tener uso en muchísimo tiempo, en muchísimos años. Entonces, por un lado, ganamos que se le dé uso y, por otro lado, pues se puede compartir el uso. Es una parcela muy grande en la cual tiene cabida pues el instituto y las viviendas. Y el uso inicial que iba a tener de deportivo pues lo podemos trasladar a otra zona más céntrica en el barrio, más céntrica en el sector y que pueda ser también pues de uso, que a lo mejor tarda un poquito más de hacer, pero que sea un uso más efectivo, porque tener una parcela de uso deportivo tan lejos o tan desplazada del centro del barrio, pues a lo mejor no tendría el uso que debería tener, ¿vale?
0: Claro que
1: por el desplazamiento, porque hay que cruzar el vial estructurante, porque hay que moverse. Entonces, tener una parcela de equipamiento deportivo dentro del barrio, en el centro, es más fácil que sea usada que una que está en las afueras.
0: Nos decía también, claro, el autobús, el centro de salud, hay otros aspectos que siguen ustedes reivindicando su mejora.
1: Sí, el tema de la movilidad, desde siempre, es un quebradero de cabeza para nosotros, para los vecinos de Parque Venecia. Al principio, pues con la inauguración del centro comercial, pues ya sabéis los atascos que se formaban. Ahora mismo pues estamos expectantes de esa nueva construcción de Parque Venecia 2, que nos dará salida por esa zona, por el famoso puente que tenemos pendiente de construir en Parque Venecia, el puente de los Suspiros. Y luego las líneas de autobús. Pues tenemos una línea de la que nos conecta con el centro de la ciudad, que es la línea 23, que nos costó mucho también que se separara del centro comercial, porque al principio subía al centro comercial y claro, pues subía lleno el autobús y bajaba lleno. Cuando íbamos a usar nosotros el autobús no podíamos cogerlo porque estaba lleno. Nos costó mucho que se separara, que el final de la línea estuviera en Parque Venecia, pero es insuficiente. Ahora mismo, pues eso, todos los niños que hemos hablado antes que no pueden estudiar en el colegio, que se tienen que ir a institutos de la zona de Romareda o la zona de San José y Las Fuentes, pues su única conexión es la línea 23, que les lleva hasta el centro de la ciudad. Del centro de la ciudad tienen que coger otro autobús o la línea de tranvía, y un desplazamiento que a lo mejor se puede hacer en 10 minutos o un cuarto de hora, pues se está haciendo en una hora, hora y cuarto. Eso se suma que luego los niños tienen que vivir, tienen vida. Entonces quieren ir con sus amigos, quieren ir los fines de semana pues al fútbol, al centro de la ciudad, a hacer cosas. Pues eso obliga también que los padres se tengan que organizar para hacer ellos de autobús.
0: Claro.
1: Pues organizarse entre ellos para que pues bajar a los críos al centro o subirlos y que no estén una hora y media por ahí dando vueltas en diferentes transportes públicos.
0: Pues José Antonio, esperamos que se vayan respondiendo esas reivindicaciones, como usted decía, de sentido común y necesarias para poder hacer una buena vida en el barrio. De momento nos alegramos por el éxito. Finalmente habrá un instituto de secundaria frente al colegio y además se van a construir esas viviendas públicas. Muchísimas gracias, José Antonio Andrés, presidente de la asociación vecinal Somos Parque Venecia, por haber hablado hoy con nosotros.
1: Muchas gracias a vosotros. Un abrazo. Hasta luego.

celebrábamos con José Antonio Andrés, presidente de la Asociación Vecinal Somos Parque Venecia, el triunfo del diálogo. El consejero de Urbanismo del Ayuntamiento de Zaragoza, Víctor Serrano, anunciaba ayer en el Pleno que Parque Venecia finalmente tendrá un instituto de secundaria en la parcela situada frente al colegio. Esa parcela se había destinado a vivienda pública, pero ante el clamor de los vecinos por la falta de un instituto de educación secundaria, finalmente se van a llevar adelante los dos proyectos. El instituto, que el Departamento de Educación del Gobierno de Aragón ya ha comenzado los trámites, y también la construcción de la vivienda, pero en otro solar.

0: Hablamos ahora de buenas noticias porque a final de curso se anunció por parte del Gobierno de Aragón la construcción de 11 cocinas en colegios aragoneses. Hablamos con Genaro Delgado, plataforma Come Pública. Buenos días, Genaro.
1: Hola, muy buenos días.
0: Pues buenas noticias, una lucha, una reivindicación que lleva más de una década en marcha y que pues poco a poco se va completando esa agenda, esa necesidad de más cocinas en los colegios aragoneses.
1: Pues sí, hace años conseguimos un primer acuerdo, creo que inédito, que era poner de acuerdo a todos al arco parlamentario aragonés justo antes de las elecciones, el 23. Y uno de los puntos principales era la construcción de comidas, precisamente en una agenda de unos comedores nobles. Uh-huh. Y bueno, pues la verdad es que ha costado, pero hemos conseguido que el gobierno haya apostado por esto. El año pasado se construyeron 9 cocinas y este año pues se da un paso importante, porque una cosa es el impulso inicial de construir cocinas y hacerlo como se había hecho, ¿no?, con intensidad. Estamos hablando de 10 cocinas cuando en la legislatura anterior se habían construido 6. Y este segundo paso creo que es crucial, porque lo que es iniciar es un camino cuyo objetivo es la construcción de todas las cocinas de todas las cocinas de Aragón en un plazo más o menos razonable.
0: Uh-huh. Claro, porque bueno, para el que no conozca la situación, en muchos colegios se sirven estos caterings, esas líneas frías, que a veces son semanales, pero en otras ocasiones son incluso mensuales. Un colegio recibe la comida de todo el mes a principios y de ahí van sacando, descongelando, con todo lo que eso implica para la salud, ¿verdad?
1: Claro. Esto es suena fuerte, pero en realidad lo es. Que esto es una aberración. El estarle dando de comer ultraprocesados a diario en un sistema público a nuestros hijos es básicamente, no sé si una traición o una aberración, pero de luego es algo que no deberíamos estar haciendo en una sociedad que cada vez somos más conscientes de la salud y de la importancia de la nutrición, especialmente en esos primeros años de vida. Entonces, bueno, esto digamos que en los 80 la industria convenció con argumentos de seguridad alimentaria que pues este tipo de modelos de producción, que no es de cocina, son centros de producción que están cercanos a las ciudades y como explicabas tú, pues producen remesas de comida pues entre 21 días en grandes industrias, que se envían a los colegios y se recalientan. Y esos son, a todas luces, ultraprocesados. Son esa línea de precocinados, que claro, una cosa es consumirlo una vez a la semana y bueno, pues porque todos tenemos vida, es complejo, uh-huh. Pero otra cosa muy diferente es enfrentar a una población vulnerable, como es la infantil, durante los 10 años primeros de sus 12 años primeros de su vida, donde se desarrollan partes muy importantes de su sistema, de no solo de hábitos alimenticios, de qué significa comer bien y no comer bien, a qué sabores te acostumbras, sino una parte de cómo tu organismo digiere las sustancias que tú le metes dentro para poder conseguir sacar alimentos. Y esos hábitos te acompañan el resto de tu vida. Bueno, pues con este paso de construir cocinas, lo que estamos, por un lado, desde luego, es visibilizando que no es sostenible y que tiene los días contados estos caterings de línea fría y que tenemos que acabar con ellos, pues por una cuestión de justicia, por una cuestión de salud y por una cuestión también de ser soberanos, ¿no? Quiero decir, cuando hay problemas como ha habido ahora con los hidrocarburos y demás, uh-huh. Los mecanismos que más se deterioran pues son los de distribución, y estas líneas frías pues dependen de cadenas de distribución y son los que dan más fallos. Y en cambio, cuando tienes cocina y si ya consumes producto local, pues lo que tienes es pues un espacio no solo saludable, no solo nutritivo, no solo educativo, sino que además es independiente de la locura un poco que a veces tenemos a nivel internacional.
0: Uh-huh. Claro, es que se había llegado además a un punto, España, adalid de la dieta mediterránea, es donde se considera la comida casera la mejor por encima de todo lo demás. Y como nos decías, Genaro, aquí hay una doble ángulo, podríamos decir, el de asentar unos hábitos de comida saludable, enseñar a comer bien, a comer variado, para en el futuro evitar pues problemas como la diabetes o la obesidad, que va en aumento en nuestro país, o sea, que los niños puedan realizar elecciones conscientes, sabiendo lo que comen, y por otro, el de la salud, ¿no? Depender de aditivos, conservantes, colorantes que se pueden encontrar en estas comidas precocinadas, ultraprocesadas, y que está comprobado que tiene un efecto muy negativo sobre la salud. Y hablamos de niños de entre 3 y 15 años en pleno desarrollo físico y también del cerebro.
1: Sí, sí, esto es, cada vez tenemos más estudios, nosotros hemos incluso contribuido hemos cogido las etiquetas de lo que es un alimento tipo, ¿no?, en ese tipo de cocinas, de toda España, y en los en la investigación preliminar lo que puedes adelantar es que en todas esas líneas frías se hace un uso excesivo de las grasas trans, de los azúcares, y se utilizan pues preservativos, colorantes y demás, que hay unas medidas de lo que es saludable, digamos, tolerable, no saludable, pero sí, digamos que hay unos mecanismos europeos que te dicen hasta qué punto es tolerable un aditivo para no ser considerado tóxico, ¿vale? Esto es cuánto lo puede tolerar. Sin embargo, esos estudios están hechos en base a personas mayores que tienen el peso de una persona mayor, que es probablemente entre 5 y 10 veces más que un menor, uh-huh, que un niño, y además están pensados en consumos esporádicos. Por tanto, están pensadas las cantidades para un tamaño de persona mucho más mayor, con un sistema inmunológico desarrollado, cantidades esporádicas, consumos esporádicos, y después está el tercer factor, que es el efecto cóctel. Quiero decir, no es lo mismo tomar una sustancia que tomar 10, que además son bioacumulables. Entonces, cada vez es más consciente la academia de que las referencias que tenemos para tolerar este tipo de aditivos tienen que ser reajustadas, pero es verdad que este proceso es como un poco lento. Entonces, por un lado tienes investigadores que ya tienen claro que simplemente la exposición a ciertos aditivos no es tolerable para hablar de salud. Y después pues hay que hacer estudios para ver pues cómo afecta esto y poder cambiar esas referencias. Pero esto, digamos, es en cualquier persona con un poco de sentido común lo entiende. Que decir, una tortilla lleva huevo, sal y aceite, y si una tortilla lleva más ingredientes, correctores de acidez, espesantes, tal, todo eso son elementos que una familia no tiene en la cocina y que no tiene nada que ver una línea fría con el tupper de la familia. Y eso es un riesgo para la salud. Uh-huh. Y haciéndolo todos los días durante todo ese tiempo, pues obviamente es un riesgo que es totalmente innecesario y que no deberíamos poner a los peques. Y después está la otra parte que comentabas, que es la correa de transmisión de nuestra cultura gastronómica, cada vez más por los tipos de vidas que tenemos, de que salimos ambos, todas las familias, a trabajar, uh-huh, pues es el colegio. Y si en el colegio les acostumbran a comidas rápidas y a recetas de cualquier lado menos de aquí, pues lo que vamos a perder es esto que mencionabas, que es la dieta mediterránea, que no es que sea un orgullo y una referencia, es que además es patrimonio inmaterial de la humanidad. Entonces, pues creo que cuando hacemos las cosas bien, se resuelven varias cosas a la vez. Entonces, recuperamos cocinas, podemos recuperar hacer que sobreviva nuestra cultura gastronómica, al mismo tiempo que garantizamos la mejor salud y el mejor resultado nutritivo por cada céntimo, que al final tenemos que recordar que todo esto lo pagamos los contribuyentes, tanto en el precio directo como en el precio que está subsidiado de los comedores.
0: Uh-huh. Genaro, claro, buenísimas noticias, un paso adelante con esta nueva hornada de construcción de cocinas, y luego también tendría que llegar lo hemos comentado en otras ocasiones, esas sinergias, ¿no? Por ejemplo, pues en el caso de Zaragoza, con la huerta zaragozana, con los productores, con el kilómetro cero.
1: Así es. Nosotros trabajamos dentro de la plataforma en defensa de la huerta. Bueno, sabes que hace unos años hemos conseguido que haya una marca de huerta de Zaragoza que está funcionando y que, bueno, pues que yo creo que de hecho este año está UAGA llevando el convenio, y una de las líneas de trabajo sería poder entrar en los colegios, donde por un lado se le va a explicar a los alumnos cuál es la variedad de productos locales de los que poder estar orgulloso, además de conocer las variedades de la huerta, pero además poder disfrutar de ellas en tus propios comedores. Entonces, por un lado tenemos la divulgación, que es importante que nos conectemos no solo a los productos, sino a los productores de la zona, pero por el otro lado tenemos una cosa muy sencilla, que es si estamos invirtiendo dinero en comida, pues lo normal es que parte de ese dinero puede ir a los productores que tenemos en este caso estoy hablando de Zaragoza, pero sí, que tengamos cercanos a los lugares de producción, porque básicamente son los... yo a veces bromeando cuando estamos haciendo campaña desde la Defensa de la Huerta de Zaragoza, decía que estábamos recogiendo firmas para una especie en peligro de extinción, sí, que eran los hortelanos de la ciudad. Y es que son parte de un ecosistema que hace que se garantice la producción de las variedades locales, pero además que el entorno de una ciudad pues sea un poco más humano y tengamos, volviendo un poco a lo que comentaba antes, pues esa soberanía alimentaria. Sabemos que los agricultores locales utilizan las variedades más adaptadas, las más eficientes, y son las que van a perdurar en el tiempo si nos permitimos cuidarlos un poco. Y no tenemos que hacer más que seguir trabajando en lo que decías tú, en esa estructura. El corazón es que haya una cocina, y a partir de ahí pues tiene que haber mecanismos. Las licitaciones se tienen que hacer para que los que gestionen esas cocinas compren ese producto local, que se beneficien las variedades autóctonas, y que todo esto revierta pues en el territorio, que es lo que debería ser.
0: Esperamos que pronto podamos inaugurar esas cocinas en todos los colegios de Aragón. Genaro Delgado, portavoz de la plataforma Come Pública, muchas gracias por haber hablado hoy con nosotros.
1: Así es, a ver si en poco podemos celebrar el último colegio que no tenía cocina en Aragón, y que el resto de trabajo se sigue haciendo para que sea, tengamos una cocina a la altura de nuestros pequeños.
0: Gracias. Once nuevas cocinas se van a construir en centros escolares de toda la comunidad autónoma. El primer paso para conseguir una dieta más saludable y equilibrada, porque hasta ahora muchos de esos centros dependían de líneas frías que contienen sustancias nada buenas para la salud, además de que no transmiten esa cultura de la dieta mediterránea. Buenas noticias, se van a seguir trabajando para el próximo paso, crear esas sinergias con los productores locales.

0: Hasta aquí mi tiempo con ustedes. Ha sido un placer, como siempre, estar haciéndoles compañía y les invito a que sigan con nosotros aquí en Ebro FM, donde tenemos la mejor programación. Soy Pilar Sopesens y solo me queda desearles que pasen un feliz resto del día.
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Muy buenos días, bienvenidos y bienvenidas una mañana más a Ebro FM Antena Aragona Café con Goles. Soy Adrián Oiz. Es un placer estar con todos vosotros, con todas vosotras, en un nuevo comienzo de temporada y de liga. El Real Zaragoza perdió. Lo hizo por 0-2 en Tarragona ante el Nastic de Eugeni Valderrama y Sinan Bakis. El juego parece haber contentado a todo el mundo, pero creo que el resultado no contenta a nadie. Lógicamente, perder nunca es agradable. Y la forma en la que lo hace es trae algún recuerdo de Vietnam. El Real Zaragoza tuvo muchas ocasiones, claras, claras, dos o tres muy, muy claras. El portero rival también juega y hizo alguna intervención de mucho mérito, de mucho mérito. Y el Real Zaragoza también cometió errores de bulto que le condenan en el partido. Da igual lo bien que juegues si luego en el primer minuto en un centro lateral pasas olímpicamente de marcar al delantero rival. Da igual lo bien que juegues si siempre tienes un motivo para quedarte con cara de tonto. Mira que era fácil, ¿eh? Intenta marcar a Sinan Bakis para que él no marque, te lo celebre en la cara y después de haberse llevado 1,5 millones en 3 años de tu club y de haberte estafado completamente y adelgazado ahora que ha fichado por el Nastic de Tarragona, pues evita al menos que te vacune por no quedarte con cara de tonto. Pues no, somos incapaces. No marcamos gol, tiramos 80.000 veces, pero la mayoría muy desviado. Y ya digo, 2-3 tiros muy buenos. El portero rival también juega y lo hizo muy bien. Y luego en 2 fallos defensivos el rival te enchufa 2 goles. Cosas que van a pasar en esta categoría porque el rival las va a buscar. El rival no te va a buscar para tener 90 ocasiones de gol. Tú vas a llevar el mando de los partidos todos los días. Tienes que saber también manejar la otra parte, la parte que cuesta más. Marcar el balón parado. No dejar un hueco si tienes un central muy, muy lento a su espalda. Detallitos que te evitarán los goles recibidos y luego harán que ganes los partidos. Yo creo que por calidad éramos muy superior al rival, vamos a ser muy superior a muchos rivales de la categoría, pero hay que madurar, hay que madurar. No podemos dar facilidades. Primer partido, primera derrota, es una faena,

0: no es significativo ni dice nada más allá de eso, pero sí que hay cosas para comentar. Y lo vamos a hacer aquí con todos vosotros en el chat de YouTube de Antena Aragón y con Jorge Rubio, muy buenas.
1: Hola, buenos días a todos.
0: Y con Michel Suñel, muy buenas.
2: Buenos días.
0: Me veréis cara de muy cansado, pues he dormido muy poco, pero además un pelín de cara de tonto. Y mira que lo avisé. Lo avisé, ¿eh? Todos lo sabíamos.
1: Cara de
0: Sin
1: tonto.
0: ambakis iba a marcar.
1: Cara de tonto por no decir algo más fuerte.
0: ¿Cómo lo celebró?
1: Sí.
0: Luego nos da pena, ¿eh? Es que has criticado a mi delantero favorito. Mira tu delantero favorito, qué majo.
1: Tu amigo de Tarragona.
0: Sí. Mi amigo del hotel. Eso es. Pues está más fino y le costó. No hizo nada más, ¿eh? Porque es un jugador. Es muy malo. Muy malo y muy vago. Pero claro, si es un jugador muy malo y muy vago, tú lo dejas entrar a rematar completamente solo. Al
1: Sí.
0: área pequeña, con los dos pies apoyados en el minuto
1: Sí.
0: uno, te marca gol de cabeza, pues vale. Después de un mes y pico de entrenamientos, yo pensaba que íbamos a salir un poquito más concentrados. Luego, ese gol no afectó al juego, jugamos bien, generamos ocasiones, pero no la metimos.
1: A ver, el Zaragoza está claro que tiene un planteamiento valiente, ¿no? Un juego vistoso, dominamos, yo qué sé, el 80 y tantos% de la posesión del balón, pero claro, si no dominas lo que siempre se dice en las áreas, pues no te sirve de nada. O sea, tiramos, me parece que eso fueron 22 veces a puerta, entre los tres palos 8, y como has dicho tú, 4 o 5 ocasiones de gol claras, y no entraron. Y ellos les bastó un par de ocasiones o tres y metieron un gol y nos podían haber metido dos. ¿Qué pasa? ¿Es lo de ayer para rompernos las vestiduras? No. Pero de otra manera, si hubiéramos ganado, tampoco sería para estar ya eufóricos, ¿no?
0: Lógico, sí.
1: Pero claro, viniendo de donde venimos, de que se podría denominar la jornada 43 y hemos empezado como la terminamos perdiendo, pues claro. Siempre los fantasmas pues nos vienen, o sea, nos meten los goles siempre a balón parado en el minuto uno, en el minuto dos, y ya pues todo el planteamiento de toda la semana que han tenido, pues ya lo tiras por la borda. O sea, la verdad que es algo para pensarlo, ¿no? El entrenador en la rueda de prensa defendió a capa y espada a los centrales, pero vamos, yo estoy seguro que el próximo partido no van a jugar ninguno de los
0: Yo me
1: dos.
0: alegro muchísimo de que los
1: Sí.
0: defienda, porque eso es
1: Sí.
0: exactamente, quiere decir que no van a jugar ninguno de los dos.
1: Exactamente.
0: A mí lo que agradecería un montón es que por una vez, por favor, que no, que el equipo no me diera una desilusión. Es que en el minuto uno te retrotae, ¿eh?
1: Claro.
0: Completamente un déjà vu a la temporada pasada. Y dices, por favor, me habéis aguantado la ilusión 50 segundos. ¿Podéis marcar en el balón parado?
1: Sí.
0: Que es el mínimo exigible. Me supo muy malo porque, en cuanto a sensación, ya te digo, Jorge, fue como en un segundo, ¿eh? Tenía una sensación de energía, de ganas de venga, que empezamos.
1: Sí.
0: Y dije, no, no, no empezamos, ¿eh? Seguimos con lo del año pasado. Ya el primer trauma que me puede causar el equipo rival me lo causa. Asistencia de Eugeni y gol de Sinan Bakis. Es un palo. Michel, buenos días.
2: Buenas. Sí, bueno, es que cómo va a acabar bien un partido que empieza así, en el segundo 50 te centra Eugeni y Sinan Bakis remata solo. Que es imperdonable. Un equipo que necesita ser campeón de liga no puede salir así al campo, y mucho menos que al que deje solo sea encima Sinan Bakis. O sea, si alguien tenía que estar marcado en esa jugada, que es el minuto cero, tiene que ser ese delantero. Y claro, lo dejas rematar, pues bueno, es malo, pero hasta cierto punto, pues los regalos, y más cuando son en nuestra contra, siempre se cobran, ¿no? A partir de ahí, jugamos bien. El Zaragoza fue superior, manejó el partido, jugó con un estilo muy reconocible, que es el que se quiere imponer, que está muy bien. Pero yo en pretemporada, es verdad, es además, nos identificamos más en general los zaragocistas con ese estilo de juego, de ir a ganar el partido, de manejar, de ser protagonistas. Nos sentimos más identificados con el equipo y eso es bueno. Pero claro, el término jugar bien, yo lo decía en pretemporada. Yo el gran interrogante que me planteo con este estilo de Ibai es si vamos a dominar las áreas. Y ayer fue justamente el ejemplo de que no, que con este estilo de juego podemos perder partidos siempre que no hagamos bien las cosas en las dos áreas. Regalas atrás y fallas arriba, da igual, el equipo puede ser infinitamente inferior, pero se aprovecha sus oportunidades y lo normal, por malos que sean los rivales, que estará inferior a nosotros, por lo menos ayer, no sé cómo acabará la temporada, pues al final pierdes. Y ojo, porque dices, hombre, es el primer partido de Liga. Correcto. De igual manera que si hubiésemos ganado 0-3 tampoco habría significado y el riesgo sería pensar que ya estaba todo hecho. Aquí tampoco hay que decir que ya no vamos a subir, que esto está es incambiable. No, pero ojo, venimos de la dinámica que venimos y ahora ya la consecuencia es que la semana que viene en casa ya no puedes fallar. Ya has fallado. Con lo cual volvemos a esa dinámica y dice, hombre, es el segundo partido de Liga, sí, pero tú plántate con 0 puntos o con 1 punto de 4 disputados y saliendo fuera, teniendo que ser campeón. Cuando todos somos nuevos, la plantilla, los directivos, los técnicos, los aficionados, en el término de ilusión, ¿no? De volver a empezar una temporada, era fundamental empezar con buen pie. No lo hemos hecho. Hay que empezar con buen pie en casa. Y para eso es cuestión de acierto. Dos apuntes antes de ir al desarrollo del programa y tal, por no acaparar mucho al principio. Fallamos atrás. En teoría, 3 de los 4 defensas que jugaron no están llamados a ser titulares. Y más vale que sea así, porque en ese sentido habrá avisos de que esto se pueda solucionar. Los 2 centrales, pues a lo mejor puntualmente en algún partido puede jugar uno de ellos acompañado con un central que te aporte muchísima más eficacia y solvencia. Los 2 juntos, pues bueno, pues vimos lo que pasó, ¿no? Y el lateral, que bien, Gabilondo llegó ayer un poquito más, estuvo más incisivo, llegó arriba. También es verdad que luego no fue capaz de dar ningún pase ganador o definitivo, pero al menos tenía esa presencia. Pero está claro que es la posición que se nos ha quedado coja, que no hay competencia, con lo cual tiene que llegar otro. Y lo lógico es que esa defensa cambie por completo. Por lo tanto, quizás es más preocupante lo de arriba, porque ahí más que menos, los que están son los que son. Y ahí pues vamos a ver si realmente fue los errores iniciales y luego la ansiedad, que eso también influye conforme avanza el partido. Cuando más has perdonado, más fácil es que eso te cobre factura y vayas acelerado. Esperemos que en otro contexto y siendo un partido que salga más de cara, empecemos a tener acierto, porque si no, ahí sí que tendremos que preocuparnos, porque parece que nos vamos a tener que encomendar a Joaquín Delgado y a él hay que suministrarle. Y ya no vale solo con el remate, sino con dar el último pase decisivo, que ayer también fallamos en eso. No solamente en el remate, sino en jugadas que llegábamos hasta fondo y en vez de dar un pase adecuado, pues dábamos un pase en desventaja o a los defensas. Así que a seguir remando, y es la jornada 1, pues
1: a ver, el punto de partida. Me parece preocupante el fallar en las 2 áreas. Lo que pasa es que en ataque, pues me preocupa, por lo que he visto hasta ahora, me preocupa un poco menos, porque hubo muchas ocasiones claras. Entonces, siempre no las vamos a fallar. O sea, yo creo que, como comentáis, Delgado es un jugador llamado a meter bastantes goles, y veo a buen nivel a Pausán, al chaval este de la cantera que jugó, a Vadillo, los veo a buen nivel, ¿no? Lo que sí que me preocupó es las declaraciones del entrenador, que dijo, de 20 partidos que juguemos así, ganaremos 19. A ver, ya en la mente ya se me puso el año pasado con Gaby, que decía, si jugamos así, ganaremos casi siempre.
0: Es que nos pasa siempre, que de 19 ganaríamos 20, claro. Y siempre nos toca el que perdemos.
1: Sí, sí, sí.
0: Pero chico.
2: Perdona, Jorge. Más nos vale no jugar 20 partidos así, porque se implica empezar con una desconexión en el minuto 1. Es que el contexto
0: era... Es que jugar bien incluye también eso, jugar bien también es marcar al hombre.
2: Es más, claro. Si tú juegas mal, pero eres eficaz, has hecho un buen partido porque has sacado los puntos.
0: Tú puedes jugar bonito y jugar mal.
2: Sí, sí.
0: A mí me hacía muchísima gracia con el Rayo Vallecano de Paco Gémez. Le elogiaba a toda prensa nacional. ¡Qué alegre juega Paco Gémez! Sí. ¡Oh! Va a venir el Barça, no sé qué. 1-7 en Vallecas. No, pero no hemos perdido el estilo. No, has perdido el estilo, no, pero te han enchufado 7, has hecho el ridículo. Eso no es jugar bien, es jugar bonito. Jugar bien es quedar 1-0 siendo el Getafe, no haber dado 2 pases, pero haber ejecutado bien tu plan. El Real Zaragoza, y el zaragocismo tiene un problema. Muchas veces confunde casualidad con causalidad. Lo de ayer no es casualidad, es causalidad. Las causas... ¿Tachi qué hace en el Real Zaragoza todavía? ¿Qué le debe? ¿Tiene audios del móvil de Lalo? ¿Qué le debe el Real Zaragoza a Tachi? ¿Le han espiado con Pegasus quizá? No sé. Pero si la pareja de centrales es Barrachina Tachi, no vas a subir. Espero que no lo sea y que jueguen los otros 2 fichados. Uno está muy verde y el otro es muy malo, a mi modo de ver, en la pareja Barrachina Tachi. Eso es causalidad, no es casualidad. En el ataque tampoco es casualidad, es causalidad. Entre Pausans, Edu Espía o Marcos Cuenca no van a hacer 15 goles. ¿Por qué? Porque los conozco como si los hubiera parido. No los van a hacer. Porque no son esos jugadores. Porque Cuenca no sabe acomodar el cuerpo cuando tira. Porque Pausans define siempre precipitado. Porque Edu Espía es un fichaje que a mí ya me explicarán. Pues en la jornada 1, necesitando un 9, meter un gol y estando poniendo centros cada 2 minutos, el entrenador no lo saca. Y prefiere dejar a Pausans fundido absolutamente. Esos son causalidades, no casualidades. Bien. Que Delgado no coja un catarro, porque a este equipo le falta pegada, le falta gol. Y eso yo ya lo sé. Lo puedes incorporar, pero yo veo un Real Zaragoza, durante todo el verano lo he visto y lo he dicho aquí, que estamos confiando muchísimo en los chavales. O lo que es lo mismo, que no estamos gastándonos una perra.
1: Claro.
0: Si tú esperas venderlo todo, renovar a Tachi, no gastarte una perra y ascender metiendo 10 jugadores del filial, de los cuales el año pasado con sus respectivos equipos descendieron de categoría absolutamente todos, porque Barrachina desciende con el B y Marcos Cuenca te desciende con el A. No es un ataque a los críos, ni mucho menos. Es que jornada 1, ya estamos metiendo la responsabilidad en los críos. Los cambios Vadillo-Tobajas, jornada 1. Tendremos un problema. Yo lo anticipo. Tendremos un problema, porque no es casualidad, es causalidad. Cuando tienes chavales tan jóvenes, también son chavales que a la hora de definir tienen menos práctica. No tienen la definición tan depurada, eso es así.
2: Y luego hay un matiz.
0: Tiras más precipitado,
2: hay
0: más
2: un
0: forzado.
2: Matiz adicional. Vadillo es verdad que está saliendo y está haciendo minutos espectaculares. Ayer tiene muy mala suerte, porque sí. Hace un rematazo que pega en el larguero que podría ir dentro y estaríamos interpretando de otra manera. Pero precisamente estos chavales, conforme se les esté dando la responsabilidad de sacar adelante los partidos en los minutos finales, si no les va de cara, que entra dentro de lo posible, son los que se van a desgastar porque no están concebidos para ello, están para ayudar en un contexto a favor. Cuando tienes que sacar las castañas del fuego, tú lo has dicho, Vadillo y Tobajas son los revulsivos. Hombre, pues tenemos un problema, por mucho que Vadillo nos inspire muy buenas sensaciones.
0: Aunque fuera Vadillo la mal.
2: Claro, o sea, sí.
0: Olio en el Vadillo.
2: Efectivamente.
1: El entrenador se contradice un poco, porque en la rueda de prensa dice, no vamos a encontrar un extremo mejor que Vadillo. Coño, pues sácalo a Jardí titular y no saques a Jardí, que hasta ahora no está demostrando nada.
0: Jardí, 24 años. Claro. Delgado, 23 o 24. Cuenca, Pausans, Lucas Terrer, Barrachina, Vadillo, Tobajas. ¿Esperamos subir? Estamos jugando con el filial, ¿eh? Estamos jugando con el filial más Tachi, que es mucho peor que todos del filial. Claro, yo, quedando 2 días... me gastaría alguna perra.
2: Yo vuelvo a lo mismo. Estamos centrando nuestras bazas en que estos chavales emergentes, los que ya conocemos y los que vienen ahora, rompan. Entonces, volvemos a lo mismo de siempre. Y si no rompen, tienes que tener activos que te den esa compensación. Y al final todo vuelve a lo de siempre. Ser eficaces en las áreas. Y ahí los que lo son y vienen siéndolo, es mucho más fácil que lo sigan siendo. Hablo de defensas centrales contundentes, como es el caso de Diego González, que sabemos que marca diferencias. Claro, pero sí. Dices, Iranzo, ¿cómo será? Yo lo desconozco. Es un chaval más joven, no sé si va a ser o no. Más vale que sea ese nivel, salvando las distancias, porque si no, tendremos ese problema en los centrales. Y arriba nos falta alguien que o marque diferencias o sepamos hacer que marque las diferencias. Estoy pensando en Joaquín Delgado. Hay que suministrarle balones para que los pueda meter. Y luego
0: y hay que
2: los
0: y hay
2: meta.
0: Que generarle competencia.
2: Claro, y no puedes tener claro que va a jugar siempre metagoles o no metagoles.
0: Tiene que haber otro que le meta un poco de... Es que 2-1, ya vimos la oposición que le va a generar. Claro. Es que el entrenador tiene pinta de que el avión se estrella y no saca Edu Espía, güey.
1: Y luego también se notó mucho la primera parte, Ander Herrera con Terrer. Luego, en la segunda parte, que los cambiaron los dos. Yo creo que se jugó peor y fue por eso, al cambiar los dos, los que salieron, pues no...
0: Y el cansancio también, sí. Hizo los cambios tarde ahí en el medio.
1: Sí. Y es que eso no lo vamos a encontrar en todos los partidos, porque Ander Herrera no va a poder jugar muchos minutos. A él ya casi jugó demasiado, o sea...
0: Sí, pues es cierto.
1: Y es el primer partido ya. O
0: sea, vamos con una pequeña pausa y seguimos comentando el partido de ayer. Seguimos en Café con Goles. El mercado sigue abierto hasta el día de mañana por la noche, a las 12 de la noche cierra mañana el mercado. Un lateral derecho es obvio. Me gustó bastante el partido de Gabilondo, me pareció lo mejorcito, me gustó el partido que hizo el chico, el lateral. Pienso que nos va a cumplir, pero hace falta otro.
1: Sí.
0: Y sí, es que para mí hace falta algo más. Sí. O sea, con un lateral derecho, Santas Pascuas, yo después de lo que vi ayer, me faltaría un delantero
1: el
0: más.
1: El lateral derecho, yo hace ya que lo vengo diciendo de antes de vacaciones de verano, y los centrales por lo mismo. Incluso,
0: pero aunque, central ya no te van a cambiar.
1: Ya, pues,
0: esto es lo que hay.
1: Aún contando con Iranzo, pues se me hace corto. Y eso que el que se oía que iba a venir de lateral, pues que podía jugar también de central y tal. Pues no lo sé, pero yo creo que ahí en el centro de la defensa vamos a sufrir este año.
0: Pues ya te digo, es lo que hay, ¿eh? Tachi, Barrachina, Iranzo
1: no,
0: y...
1: Es que estamos hablando de balón parado. No son ninguno altos, no tienen muchos centímetros. Pues entonces, claro, pues el balón parado, fíjate ayer, no tuvo que saltar el Bakis. Casi al contrario, se tuvo que agachar para rematar. O sea que...
0: Yo, a mí una pieza arriba me falta una.
2: A ver, en la parte de arriba nos queda ese cromo incógnita que acaba de llegar, que es Ureña, que se supone que va a aportar y que puede jugar en banda y quizá también en media punta. El entrenador lo conoce bien. Bueno, pues ahí estamos. Vamos a ver, de nuevo estamos easy. Y si funciona, pues estará más o menos compensado. Pero lo que hay un hecho objetivo incuestionable es que tenemos dos delanteros referencia y uno no sirve. En la primera jornada, sí, después ya... de la pretemporada, o cambia y esto le da la vuelta como un calcetín, la sensación es que es uno más de los de la vieja guardia, de estos delanteros que hemos tenido tantos y tantos en estas últimas temporadas. Entonces, solo con ese planteamiento ya te falta uno. Porque ya estás jugándote la baza de que Joaquín Delgado salga bien, que no se lesione, que no sé qué. Bueno, pues ahí tenemos un problema porque la alternativa de momento no lo es.
0: Habló Ibai hace un par de días. Llamó a Pau Sanz diferencial. Si piensa que Pau Sanz es diferencial, anda muy perdido. Yo diferencial, llamo jugador que...
1: Sí, a mí me parece
0: excesivo. En esa posición que mete 15 goles. Pau Sanz no es ese jugador.
1: Decir diferencial... Me parece excesivo, sí que lo considero un buen jugador y que en primera red, sobre todo,
0: pienso igual,
1: puede dar buena medida, ¿no?
0: Y lo va a hacer, y lo va a hacer bien, estoy seguro.
1: Y se ha visto en la pretemporada que está con olfato goleador, ahí se le vio desparpajo, creo que combina bien con Delgado, pero claro, es lo que estamos hablando, confiar esta temporada en la que tenemos que ascender sí o sí a Pau Sanz, pues difícil. Hace falta
0: algo. Es a lo que voy. No le dejaría en sus manos todo el ascenso.
1: Claro. Y luego Ureña, por ejemplo, me dice, he oído, puede jugar en las tres posiciones del ataque. A ver, que mide 1,70 y tantos, que de delantero centro ya se elimina. O sea, sí que es verdad que por las bandas pues debe ser bastante bueno. Incluso hace alguna temporada estuvimos intentando ficharlo, ¿no? Yo creo que puede dar resultado, chaval. Lo conoce él, ¿vale? Desde cuando estuvo con la selección dominicana. A mí me ha causado buena sensación, pero sí que es verdad que hace falta algo más. Un 9 sería lo ideal, ya que por las bandas, ahora con Vadillo y tal, parece ser que estamos bien. Pues, y luego Espiao, pues es que ya no espero nada. En 9 partidos de pretemporada no ha metido gol, y ayer ya en el primer partido, perdiendo, no juega, pues...
0: Hizo muy tarde los cambios Ibai, además. O sea, el doble cambio final de Ademo y Rubén Díez... A mí no me cuadro mucho, pero sobre todo lo hubiera hecho un poquito antes. Se notaba el cansancio de nuestro equipo ya.
1: Sí, yo también lo pienso.
2: Sí, lo que pasa que también es verdad que luego salió que a mí me sorprende que Yameli jugara tan poco, ¿vale? El caso de Ademo lo veo diferente. Pero Yameli es un jugador muy aprovechable y lo tenemos infrautilizado porque tiene esa etiqueta de que es la alternativa a Herrera. O sea, da la sensación de que juntos no pueden jugar. Igual no casan, ¿eh? Yo no los he visto. Pero sí que es verdad que ese centro del campo, cuando salieron Ademo y tal... tampoco aportó mucho más. Pero, es decir, con el cansancio de los dos anteriores, que Lucas Terra hizo un buen partido.
0: Pero es que no tiene ningún sentido ese medio campo.
2: Claro, pues a eso voy.
0: Son los dos jugadores que los tienen fuera de sitio al sacarlos.
2: Hicimos aguas en el segundo gol porque hay fallo de la defensa, que le dejan pero es en el centro del campo también donde no tenemos la contundencia para robar ese balón. Y entonces el equipo, ahí me parece que no está compensado, mucho más cuando los complementos era Tobajas de media punta, no por el chaval, sino porque está en un rol fuera de la realidad, y estaba Vadillo y no sé si era Powell en la banda o tal, ¿no? Entonces, en realidad... lo hizo tarde, pero incluso haciéndolo tarde tampoco mejoró. Con lo cual, igual es que esos packs que ha hecho no son los más idóneos. No te digo que Terrer y Ander no funcionen bien, pero a lo mejor para tener luego un plan B, una segunda, un darle una vuelta al medio campo, tienes que hacer otras parejas, porque la de Yameli y Ademo como tal, a mí no me aportó nada distinto. También es cierto, las cosas como son, jugar cuando te quedan 10 minutos, vas perdiendo en ese primer partido con la ansiedad que genera y tal, la falta de confianza es más difícil que hacerlo desde el principio. Pero no, tampoco vi que ese cambio aportara algo diferente, sino que el partido languideció de igual manera que si hubiesen estado sus compañeros.
1: A mí me tiene desconcertado el centrocampo que intenta usar Ibai, ¿no? Porque ha estado toda pretemporada colocando a Demo de media punta y a Yameli en el centrocampo, cuando yo pienso que están intercambiados. Y luego ayer, para más de eso, los haga los dos en el centrocampo.
0: Luego Ademo lo tenía posicionado delantero. Si vas a hacer eso, saca un delantero.
1: Sí.
0: Si vas a sacar un medio centro para que esté delantero, porque es alto, saca directamente al delantero.
1: Yo Ademo, sin conocerlo, que no lo conocía yo hasta que no vine aquí, no lo conocía, pero yo tengo la visión de él, de que es un jugador, un boss-to-boss de estos, que de ida y vuelta, que tiene mucha intervención en el partido, recupera balones, esa es la imagen que tengo de él. Entonces yo pienso que tiene que jugar, debería jugar de titular, o junto con Herrera o junto con Terrer, con el que sea. Terrer y Herrera yo los veo un poco parecidos, ¿no? Y no sé, es que yo no soy entrenador y sabrá más Ibai, pero... a ver, y es que ayer jugamos con un equipo que está como nosotros, que ha fichado a 20 jugadores, es inferior... Esta temporada no, yo creo que no va a acabar muy arriba. O sea, ¿qué es lo que va a ocurrir cuando juguemos con equipos fuertes? ¿Que van a dominar el centrocampo?
0: Claro, es que igual estamos viviendo un poco de una ilusión que es de qué bien jugamos, cuánto la pasamos. Es que yo creo que la mayoría de partidos en Zaragoza con balón va a mostrar esa superioridad. Luego hay que definir los partidos.
1: Lo que has comentado tú antes de jugar bien y jugar bonito, en el periódico de Aragón, que otras veces lo critico, pues hoy... Estoy de acuerdo con lo que pone en un artículo en el periódico Aragón, que pones eso, que no es lo mismo jugar bonito que jugar bien. O sea, y lo que hay que hacer es jugar bien. Y si en el minuto uno ya pues tiramos el partido, pues desde luego no jugamos bien.
2: A mí eso desde luego me parece imperdonable. Por eso el análisis a veces dice, no, que no hay exigencia en el zaragocismo y tal. Esa exigencia tiene que partir, una cosa es también lo que dices hacia afuera y otra lo que... Eso es lo primero que hay que corregir sí o sí a partir de ya. Si este partido, estos tres puntos perdidos, que en gran parte vienen de ese minuto cero de partido que regalamos, no se corrige desde ya, tenemos un problema crónico. O sea, esto no lo salva a nadie. Entonces, eso es impepinable. Luego está el acierto arriba, que eso ya vamos a ver, que es, pero lo que hay que corregir son esas lagunas, esos inicios. Si sales a ser campeón de liga, tienes que salir a ser campeón de liga desde el segundo cero, porque cualquier regalo te lo van a cobrar y con creces. Y tú lo has dicho, a los equipos no les importa que el Zaragoza les domine, no les va a importar a ninguno. Claro. No jugamos contra el Madrid ni contra el Barcelona, que tienen que dar imagen.
0: Bueno, literalmente jugamos contra el Madrid.
2: Los ves, pero a ellos les da igual también que domine el Zaragoza. Entonces van a hacer su partido y su partido es, oye, déjalos que se desgasten, que no nos lleguen con mucha tal, y si pillamos dos errores, pues aprovechar uno y ya tenemos opciones de ganar el partido. Entonces no nos va a servir.
0: Es que claro, que nos pensamos que el Antequera nos va a sacar tres puntas a presionarte arriba.
2: Claro, pues ahí estamos.
0: La semana que viene jugamos contra el Antequera, esperad lo mismo. Yo ¿qué pasa? Yo no le puedo echar en cara a Cuenca que tenga dos pies izquierdos cuando tira, porque lo llevo viendo jugar 5 años y ha tenido siempre dos pies izquierdos. Cuando Cuenca tira ese balón puede ir a cualquier lado. Siempre, yo desde que lo conozco, te hace la jugada bien, se impone físicamente, cuando tira a cualquier lado puede ir la pelota. Puede ir a la escuadra, puede ir al córner, puede ir a China, que es lo que pasó ayer. Eso no se puede hacer más. O lo tienes o no lo tienes. O lo pules o no lo pules. Marcar en el minuto uno, eso hay que meterlo en la cabeza, claro, que es un mandamiento.
1: Eso no puede volver a ocurrir.
0: Claro.
2: Porque dices...
0: lo otro no pasa nada, no te puedes dar cabezazos con la pared. Con lo del gol, el minuto uno, sí, te los tienes que dar.
2: Juegas de una manera determinada que el riesgo es cometer errores. Porque dices, vale, tú dominas, claro, tal, si no cometes errores, lo normal es que te lleves un 0-0.
1: Claro.
2: Vale, pero si cometes errores, que lo, y lo haces en el segundo 0, pierdes 1-0 y al final pues 2-0 o pierdes o ya está. Y no hay más. Es decir, es que esto no es opinable. Es decir, o corriges eso desde ya, desde el próximo partido, o si no esto se va a arrastrar durante toda la temporada y no tendrá solución. Y luego los problemas del gol, pues hay dos vías. Una, tener más acierto. También es verdad... Igual llega el próximo partido, metes un gol pronto y eso.
0: Y luego metes cuatro.
2: Claro, derriba los muros, la ansiedad y todas estas cosas, te liberas y
0: las pero cosas mágicamente cambian. No vas a aprender a definir, ¿eh? ¿Se tiene o no se tiene eso? Pausans ahora no va a meter 20 goles.
1: Sí.
0: Va a hacer muchísimas cosas bien, pero es que eso es genético casi el gol.
2: Claro, pero por ejemplo, la figura de Pausans, si él está obsesionado con que tiene que resolver y meter 15 goles él porque no confía que otro compañero lo pueda hacer, si asume esa responsabilidad, siempre va a estar acelerado y le va a resultar más difícil resolver. Si ve que Joaquín Delgado, Ureña o Vadillo, quien sea, están aportando goles, te libera y la sensación es que decides mejor si dar el paso o si rematar tú.
0: Total.
2: Y lo haces con menos ansiedad y llegas mejor. Esa es la clave. Eso sí que es un contexto futbolístico que se dará o no en función de los resultados, que hay un factor de azar que ya debería haberse dado en este primer partido. No es lo mismo jugar contra Antequera después de haber perdido 2-0,
1: claro,
2: que si hubiésemos ganado, o si me apuras, oye, pues empata 1-1 después del error inicial. No se ha dado, pues ahora tienes que cambiar ese chip, porque si no tendremos un problema cronificado.
0: Claro, te presentas en la jornada 2 con tu rival, que le vale el empate a 0 y a ti no. Okay. Vamos a Publi.
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0: Que estábamos hablando que el mejor del Nastic era Eugeni, ¿eh? Sí, sí. Eugeni Valderrama. Era como David Beckham ahí.
1: Que sí, que tiene un golpeo muy bueno de balón, pero, sí. Pero que es que en el minuto 20 ya va asfixiado.
0: Se estaba muriendo.
1: Aquí, cuando estuvo aquí, eran 2 o 3 años menos y ya le pasaba. Pues ahora no creo que la hayan clonado, como la oveja Dolly esta, ¿no?
0: Bakis y Eugeni, tú.
1: Sí, sí.
0: Y ya empiezas la temporada y dices... ¿Cuánto zaragocismo? ¡Oh!
2: Nos puede la ilusión, pero después de ese arranque, ¿cómo, qué puede salir bien? Si te marca un centro Eugeni y te marca Sinan Bakis en el minuto menos uno, ¿cómo vas a resolver el partido? Dices, sí, tienes la ilusión de que el Zaragoza se va a imponer porque reaccionó bien, jugó, pero es que con ese punto de partida es que es imposible. Y mira que lo habíamos dicho aquí, yo la mayoría de los resultados que oía era 1-2 y gol de Bakis, y era medio en broma, no, era en serio. El mal del ex, el síndrome del ex.
0: Sí, lo pasa es que en el minuto 50 lo ibas mejor, te pasa el minuto 1 y dices, venga hombre, por favor. Por favor.
2: Y siendo Sinan Bakis, lo que tú has dicho, que todavía duele más por lo sinvergüenza que ha sido, por lo que nos ha... Y porque ahora está...
0: Ya como te lo celebró, ¿eh?
1: Bueno.
0: El fino Bakis.
2: Yo eso siempre, yo eso lo doy... A mí me gustaba celebrar los goles que yo marcaba, y quieras o no...
0: Sí, pero puedes celebrar con alegría o con rencor.
2: Con rabia.
1: Con retintín.
2: Pero claro, bueno, él está convencido que la culpa ha sido de Zaragoza y que no hemos sabido aprovechar sus cualidades, y estará convencido de que va a marcar 15 goles esta temporada.
0: Imagínate ahora la afición del Nastic, que estarán pensando que es buen futbolista.
2: Sí, sí, sí.
0: Dirán, ¡buah, este tío!
1: Para él,
0: vaya cañón. No va a echar un sprint dentro del año.
2: Yo vi unas imágenes que llegaban los jugadores del Nasty y un chavalito ilusionado le daba la mano a Bakis, ¿no?
0: Ya ha acabado su temporada, amigos.
2: Ya está.
0: Bueno, no os preocupéis.
1: Bueno, ya lo conocerán, ya.
2: Pero bueno, eso para el Nasty, que se lo quede, ¿no? Que para ello, por lo menos, nos hemos quitado de encima.
1: Es que es verdad que estaba más fino y tal, pero vamos, no creo yo que haya cambiado tanto.
0: No, si yo en cuanto metió el gol dije, bueno, al menos ya no va a hacer nada más en todo el partido, no va a correr ya, ya cumplido. Y aún pegó al palo una, ¿eh?
2: Sí.
0: Así de la nada. Bakistuta, madre mía.
1: A ver, y es que pienso que el escenario que nos encontramos ayer es el escenario que vamos a encontrarnos en el 90% de los partidos de fuera de casa. O sea,
0: sí, sí.
1: Es el clásico equipo grande que va a casa del equipo pequeño, que a lo mejor es el colista, que el partido anterior ha perdido 4-0. Pero sin embargo ese partido están al 200% mentalizados, que tienen la afición ahí empujando, que el árbitro pues vamos, acojona hablando un poco mal. Eso no lo vamos a encontrar cada vez que salgamos fuera. O sea,
0: es más de forma más exagerada que ayer y todo, sí, creo sí, yo. Sí. Vamos con mensajitos en el canal de YouTube de Antena Aragón. Vamos con los mensajes que nos estáis enviando. Hay muchísimos, muchas gracias. Y quería dar las gracias por la fantástica audiencia de ayer. Ya lleva la retransmisión del partido 18.000 reproducciones, que es una auténtica barbaridad. Hemos bajado de categoría, hemos subido las audiencias. Así es esto, la gente no va a abandonar al equipo. Decía en el chat de YouTube de Antena Aragón, Jorge Esteban Alonso. Pretemporada de Abas contra equipos de Abas y sufriendo en todos y cada uno de ellos. Defensa de Alevines, más de lo mismo del año pasado. Mapi, buenos días, zaragocistas. La vida sigue igual. ¿Cuándo podremos celebrar una victoria? Esto es desesperante. Fernando Soguero, hola. Yo entiendo que es el primer partido y tal, pero no nos merecemos una alegría que parece la jornada 43. Álvaro Martínez, buenos días. La clave del partido eras tú, Adrián, que le tenías que haber servido un desayuno con laxantes a Bakis en el hotel. Tengo la foto en el móvil de Bakis en mi hotel. Estoy traumatizado. 3 años de tortura llega y no me deja en paz este hombre. Javier Langarita, buenas a mí. Se me ha encogido el estómago después del partido de ayer. Mis hijos cabreados. Es para irse olvidando de esta banda. Decía Daniel Sánchez, buenos días, cafecoleros. La sensación es que seguimos igual que el año pasado. Como lo habíamos dejado perdiendo. Estoy con Ander. 1 de cada 10 partidos... Como el de ayer se pierde, 22 tiros a puerta y dominando. Lo de los 22 tiros a puerta quería matizar una cosa, porque lo he oído mucho. te cambio 20 tiros por la que tuvo en las TIC, las dos que tuvo en las TIC, cualquiera de ellas. O sea, no solo cuenta que hagas muchas ocasiones, cuenta la claridad de las mismas. Si tú concedes dos, un mano a mano y un cabezazo a un metro, sin marca, pero tú cuando tira a Cuenca lo hace marcado por dos y desequilibrado, cuando Pausans hace tres tiros desde fuera del área, que los tres, pues si los mete sería el premio Puskás. Hay que matizar, tirar mucho... Claro. A ver, es peor que tirar bien. Prefiero tirar bien a tirar mucho.
1: Las cifras y las estadísticas hay que cogerlas con alfileres, porque el entrenador decía 40 y tantas llegadas, 20 y tantos disparos, pero a puerta fueron 8. O sea, el resto pues no fueron a puerta. A ver, sí, es mejor tener ocasiones que no tenerlas, está claro, porque llegará el día que meterán los goles, pero tampoco nos podemos cegar con eso.
2: Yo dos matices. Si metes un gol y has tirado muchas veces, tu eficacia es menor que si metes un gol y has tirado pocas veces. Segunda cuestión, no nos engañemos, que sí, que llegar muchas veces es mejor porque es más difícil crear ocasiones que materializarlas. Pero esto ya nos ha pasado otras veces. Si esto se perpetúa y se enquista y no somos eficaces, dejaremos de tener ocasiones. Claro. Porque la confianza que no tienes para meterlas hace que la empieces a perder a la hora de crear, te aceleras, buscas otras soluciones y esto o se resuelve pronto... Yo también quiero transmitir un poquito de tranquilidad. Es un partido, es una categoría diferente, hay que pagar un peaje, pero hay que resolver los problemas ya. Y eso es exigencia. Exigencia es solucionar los problemas atrás y los de arriba cuanto antes. Con los recursos que haya o con los que haya que traer, que todavía quedan opciones. Pero hay que solucionarlo ya. Porque esto es lo típico que dices, no, es que llevamos 5 partidos creando 20 ocasiones, lo hemos metido. El año pasado... creo que fue con Seyes, también nos ocurrió. ¿Y qué pasó? Que dejamos de jugar bien, dejamos de tener ocasiones, dejamos de tener confianza y a partir de ese momento el equipo se cayó por completo. Así que los problemas, si se entierran, luego renacen con más dificultad, así que hay que afrontarlos y solucionarlos cuanto antes. Y lo que hemos hablado muchas veces, es mejor jugar a la contra, tener dos ocasiones clarísimas y meter una, que jugar al ataque y aseteando al rival y encerrándolo si tus ocasiones no son claras o no haces que sean claras.
0: Yo creo que somos un equipo con mucha, mucha calidad en la creación de juego, seguramente el equipo de la categoría con más calidad en la creación de juego, en la elaboración, pero tenemos muy poca calidad en la definición. Tenemos mucha calidad creando, jugando, tocando y muy poca definiendo.
2: Incluso a la hora de dar opciones para definir, porque una de las cosas que veía
0: el
2: ayer...
0: El último pase.
2: El último y el desmarque para el último pase. O sea, yo vi muchas jugadas que llegabas por banda muy bien y no sabían centrar o no acertaban a dónde estaban los jugadores. Pero incluso a la hora de los atacantes escalonarse para ocupar diferentes lugares dentro del área, llegábamos todos muy adelante o todos muy atrás. Con lo cual, esa capacidad, entiendo que eso sí se puede trabajar, esos automatismos, para que el equipo llegue de una manera más ordenada y con más posibilidades de ser eficiente, pero hay que hacerlo y hay que hacerlo ya. Ahora ya no estamos en pretemporada, que dan igual los resultados, ahora ya estamos con 3 puntos menos de los que deberíamos tener en la clasificación.
1: Y es que lo del último pasito ya se ha visto en la pretemporada, que las ocasiones de gol han venido por la banda izquierda, las subidas del lateral izquierdo, este del Betis, y un pase que hizo Monzón a Cuenca en otro partido. O sea, los demás goles que han venido ha costado mucho. O sea, no ha sido un pase claro de estos que hemos dado. O sea, ha costado mucho meter goles. O sea, no podemos dormirnos en los laureles y ahora que estamos todavía a tiempo se debería fichar a alguien. Yo emplazo a Lalo que sea consecuente con esto, porque luego la temporada va a ser muy larga y...
2: Claro, también es verdad que cuando estamos hablando de faceta ofensiva, de goles y tal, ya no es querer fichar a alguien, sino que haya alguien que realmente esté, porque estamos ya a las últimas alturas, ¿no? Quizá la bala que hemos gastado con Espiau, pues ahora la echaremos de menos. Pero ya no es tan fácil a estas alturas de mercado conseguir a alguien que te aporte todo eso que necesitas. Pero desde luego habría que ver si hay opciones y desde luego es un mal que hay que solucionar.
1: Porque y luego previsiblemente va a salir, por lo que la información que había este fin de semana, va a salir Seydou. O sea, me imagino que si la economía con todas las ventas que han hecho debe estar bien, con la salida de Seydou debería estar todavía mejor. O sea, podrían dedicar algún recurso a esta gente que hasta ahora nos han gastado un euro. Se lo deberían gastar si quieren tener una temporada tranquila.
0: Yo no alcanzo a comprenderlo, tiesos que parecemos estar. Claro. Por mucho que se hable de transatlántico, estaremos pagando fichas muy altas en comparación a otros. Pero nos hemos gastado una perra. Y tampoco me parece que estemos fichando jugadores tan caros, claro, la verdad.
1: Es que hacer un equipo a coste cero y pretender que ese
0: equipo... Coste cero no. Coste más 5 o más 6, sí, porque hemos vendido un montón.
1: Y pretender que ese equipo se quede campeón, pues es que es muy complicado, ¿eh? O
2: sea, a mí me parece fantástico traer jugadores a coste cero de los que buscas. Diego González, lo has traído, no te ha costado, una oportunidad de mercado que has sabido aprovechar, fantástico. Pero las necesidades latentes, cuando hay recursos, porque lo que estamos hablando, ahí ya es. No es que digas, joder, es que estamos tiesos, no, es que hemos vendido y alguna perrica que otra, por mucho que quieras cuadrar el presupuesto, pues podrías disponer de ella. Pues donde tienes necesidades concretas, ahí, si tienes dinero, tienes que invertirlo. Claro. Bueno, pues si no es así, luego dejará de haber la posibilidad de traer jugadores y tendremos que remar con lo que haya. Bueno, pero todo es causa y efecto. Es decir, luego si echamos de menos un rematador, pues ahí sí que habrá que ver quién tiene la responsabilidad de no traerlo.
1: Es que esta semana se filtraba el lateral ese del Europa, que pedían 80.000 euros. ¿Vale? Y por eso ya no venía. Pues, a ver si no somos capaces de un jugador que estamos interesados en gastar unos 80.000 euros...
0: El Getafe te ha sacado a Francho gratis, bueno, pero la ficha la has liberado. Te has quitado a Liso, te has quitado a Juan Sebastián, por ejemplo, a Andorra. A Gómez por 1.5 millones. Samed Bazdar por no sé cuánto. Pues no sé, chico. No sé.
2: Te has quitado a toda,
0: ¿dónde está la pasta?
2: Te has quitado a toda la morralla que te sobraba sin tener que indemnizarlos, que otras veces se iba por ahí flujo del límite salarial o de la disponibilidad económica porque tenías que invitarlos a irse pagándoles una morralla.
0: Y se habla del agujero, vale, este año no tienes el dinero de las teles, pero tampoco tienes el gasto en plantilla de la segunda división. Te debería sobrar igualmente.
1: Yo pienso ganar el presupuesto.
0: El transatlántico no lo veo. Yo el transatlántico no. El transatlántico ayer te sacó del banquillo a Babadillo y Tobajas.
1: A no ser que sea un transatlántico de los años 20, o sea.
0: El Titanic. No
1: que acabo. Está ya...
0: Titanic, pero con el agujero ya hecho.
1: Sí, sí.
0: Vamos a publi, enseguida volvemos.
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0: Vamos con los mensajes, como el de José Bolsas Ibáñez. El entrenador tiene que exigir 2 o 3 fichajes. No me parece nada bien un míster conformado con lo que le dan. Yo cuando lo he escuchado, no lo he escuchado conforme, ¿eh?
1: No.
0: Me parece que él pediría algo más.
1: A ver, él es consecuente porque sabe que le va a venir el lateral derecho y con lo del extremo, pues ahí solo de Vadillo. Pero la manera que lo dice, yo pienso que no está conforme. Y sí que lo he visto consecuente, ¿eh? Yo... Con el entrenador de momento, pues tengo confianza todavía porque lo he visto que es consciente de que hay que ganar y hay que ganar ya. O sea, que no es como otros entrenadores otros años que en ruedas de prensa pues echaba balones fuera y decía que quedaba mucho, que no. Él ha dicho ya que hay que ganar ya.
2: Y se moja en el sentido de que le preguntaban por Saidu, ¿no? Yo no quiero que se vaya, yo espero que no. Quiero decir, otros han nadado y guardado la ropa mucho más, ¿no? Sí, sí. pero volvemos a lo de siempre. Las palabras suenan mejor o peor. En este caso a mí me parece bien, tiene energía, es un chaval joven, sabe lo que se está jugando y tal. Pero al final los resultados son los que sostienen.
1: Al final si no se gana... Claro. El año pasado David Navarro hablaba muy bien, pero en el momento que no ganó, pues el discurso se cae.
2: Es lo mismo. Vino con una nueva energía, tal no sé qué, en cuanto a las cosas no funcionan, y todo eso se cae y son hechos.
1: Y los primeros que dejan de creer son los jugadores, si no hay resultados.
0: Decía Javier Ramos, guarda estas declaraciones de que Pau, Cuenca y Vadillo no van a meter 15 goles entre los tres. Había dicho Pau, Cuenca y Espiau, no Vadillo.
2: Eso es.
0: Importante...
1: La matización.
0: Sí. Yo eso he dicho, sí, lo mantengo. Jorge Cortés, pero es que tampoco tiene la responsabilidad de ello. Es que Pau Sanz no es un 9, Cuenca no es un 9, Espiau no es futbolista. No, perdón, Edu, perdón. Perdóname. No hay por qué exigirles eso. Lo que me refiero con eso es que ellos pueden hacer otras cosas muy bien, pero igual necesitas un tío que le haga la competencia delgado en el aspecto goleador, que se reparta un poquito los goles. Rasmia, preocupa un poco escuchar a Ibai con el mismo discurso de temporadas atrás, sin autocrítica. Cocina decía, buenos días, cafecoleros, no vi el partido, se escuché la primera parte y solo he visto el resumen. Para mí en la primera parte solo hay dos ocasiones de 7 tiros a puerta, en la segunda hay otra y un palo. Decía Jorge Esteban, yo este año lo digo en serio, no quiero, me da igual subir, quiero dar buena imagen según cómo se dé el año. Y repito, ya no pido subir, 30 años llevo de socio, será mi último año. Pero es que si no pedimos subir, ¿a qué venimos? Claro. ¿A perder los partidos? Si yo no mi equipo le exijo siempre que gane la liga.
1: Si no subimos no vamos a dar buena imagen.
2: Yo hago otra pregunta.
0: Aunque no pueda.
2: ¿Qué es dar buena imagen? Lo de ayer es dar buena imagen.
0: Es como lo de hemos competido bien. No.
2: Claro. ¿Qué es competir dar buena es ganar? Imagen. Dices, ayer, yo lo he dicho al principio, yo me sentí identificado con este Zaragoza más que con otros que perdimos partidos la temporada pasada. ¿Por qué? Porque el estilo es alegre, no sé qué, tocan bien el balón, pero... A mí la buena imagen desaparece en el momento que encajamos un gol en el minuto cero y nos lo mete Bakis y no somos capaces de dar la vuelta al partido. Entonces, ¿qué es dar buena imagen? No, aquí lo que vale es ganar partidos y estar arriba y subir. Y es lo que el año siguiente nos permitirá seguir creciendo. Y si no es así, tendremos un problema, aunque seamos la naranja mecánica de los 70-80 en primera red. ¿De qué nos sirve eso? ¿Vamos a pasar a la historia por hacer alguna jugada como Johan Cruyff y Neskens en esta categoría?
1: Pero que esos ganaron un Mundial, ¿no? O sea,
2: claro, por eso los recordamos. Es decir, a todos los demás equipos, pues bueno, la imagen es para hoy, para la semana tener ahí algo de qué hablar. Lo importante es el resultado.
0: A mí la buena imagen, esto de que pudiera llegar Bakis al hotel y hacer... Cariño, ¿ves cómo era culpa de estos? Yo soy bueno, los malos son ellos. Sí, el problema es que no me valoraron y no me querían. Que no tengáis duda de que hizo eso, ¿eh? Y de que pensó eso, no me valorabais, pues mira, CR Bakis.
2: Y aún dijo algo más, y como me valoran esta semana no voy a comer hamburguesas. La que viene ya veremos, y estoy triste, pero de momento esta semana me sigo controlando.
0: Está delgado, eso es. Está delgado. José Benito, ojo que bajan 5 por grupo, este equipo no desciende en esta categoría ni locos. Nuestro problema no es ese. José Bolsas, el entrenador tiene que exigir dos... Ay, ya este lo he leído. EAF, este partido se vio contra el Villarreal B, pero al contrario, tuvieron 6 o 7 ocasiones muy claras y las fallaron. Luego llegó 3 veces el Zaragoza y marcó 2 goles. Sí. Esto es el fútbol de la categoría. Hay que acertar. Decía Mortadelo, ¿podemos traer secuestrado a Oyarzabal? Estoy enamorado de ese jugador. Venga, es campeón del mundo. Sí. Pues lo podemos secuestrar, pero no va a querer jugar. Víctor, Herrera menos hablar y más jugar. Deberías estar en la grada, jugamos con 10. Morcate, este partido lo juegas 20 veces y lo perderás 10, porque no hay gol. Es una plantilla de coste cero. Fabio, la misma historia en distinta categoría. A rezar por sobrevivir. Hicimos, qué desilusión. Víctor, dentro de poco empezarán. Toca animar, tenemos que remar juntos. No protestéis a los jugadores, etcétera, etcétera, etcétera. Lo mismo que todos los años. No suena, es una vergüenza. Da igual quién esté en la propiedad. La propiedad que se gaste el dinero, por favor. Chueca decía, esto no es como empieza, sino cuando termina. Es verdad que en el primer gol se debe defender mejor. Para mí, lo más justo hubiera sido el empate. Para mí, lo más justo es lo que sucedió. Si tú no haces el mérito de meter gol y si tu rival sí, pues ya está.
1: Si te meten 2 goles y tú no metes ninguno, pues...
0: Claro. Decía Goliat, No puede ser, queriendo ascender, que juguemos con Gabilondo, Tachi, Barrachina, Terrer y Cuenca como titulares. Yo no veo equipo para ser campeones de liga ni de lejos. José Luis Vizcarra, opinar de Yardí no da una derecha. Prefiero a alguien que sea rápido y desborde. Me parece que jugamos con uno menos. ¿Qué os pareció Yardí?
1: Hombre, la cosa es que salió Vadillo, hizo mucho más que Yardí. Hizo que en la segunda parte parece que se había entonado un poco. A ver, yo de momento pues no le estoy viendo nada a Yardí. O sea, se presupone que es un buen jugador. El año pasado jugó bien en esta categoría. Lo que pasa es que quiero pensar que ayer pues o estaba nervioso por jugar contra sus ex. De hecho, fue silbado cuando lo cambiaron. Yo creo que pueden ir por ahí los tiros. En la pretemporada no le he acabado yo de ver.
0: ¿Ya en la jornada 1 tenemos al niño nervioso?
1: No, yo...
0: ¿Ya en la jornada? Espero que no.
2: Yo interpreto otra posible causa, sí. y a mí me preocuparía un poco más, aunque es verdad que si en la jornada 1 estamos nerviosos, pues ya apague y vámonos.
0: Claro, por eso lo digo, sí.
2: Pero igual es que el sistema de juego... tan concreto, donde los jugadores no solamente tienen libertad, sobre todo los de ataque me refiero, ¿no? Uh-huh. Sino que tienen que cumplir unas premisas. Hay jugadores que se adaptan pronto, otros que no se adaptan tan pronto y otros que no se adaptan nunca. Vamos a ver qué pasa con Yardí. Es cierto que es de los pocos fichajes de la categoría, contrastados, que han hecho ya una temporada, la conocen y han funcionado bien en otro equipo. Tendríamos que ser capaces de aprovechar lo que hemos seleccionado para traerlo aquí. Si no lo sabemos hacer, pues será un mal uso de los activos que tiene el club, pero estas cosas pasan. Jugadores que en un contexto funcionan muy bien, en otros no tanto. Desde luego, hasta ahora se le ha visto algún destellito puntual de calidad, pero ni continuidad, ni aportación, ni desde luego el rendimiento
1: que esperábamos. A mí me da la sensación que no es el tipo de jugador como Vadillo o el chaval este, el dominicano este que han fichado ahora, que se van por la banda, driblan y tienen desborde. Este me da la sensación que es más... de meterse por el medio e intentar hacer... Es la sensación que tengo. Entonces, el estilo de juego que estamos jugando en la pretemporada, por lo menos, ha visto que no ha intervenido mucho. Metió gol aquí en el trofeo de Carlos Lapetra, me parece que fue, sí. Pero no se la ha visto mucho. Pero vamos, esperemos que lo encuentren pronto, su sitio.
2: A ver, también es cierto que hemos perdido el primer partido, claro que estamos todos frustrados y que no es que no valga absolutamente nada.
1: Exactamente.
2: Y que algunas de las cosas que estamos comentando, pues el orden natural de la competición devolverá, que es probable que alguno de estos jugadores, o Joaquín Delgado meta goles, o Vadillo haga lo que esperamos de él, o Yardí pues desenvuelva. Pero claro, hoy estamos frustrados, tristes, hechos polvo, porque no cabe otra. Entonces los comentarios son un poco más ácidos de lo que una victoria...
1: Los he leído yo bastante más catastrofistas. ¿Sí? Claro.
0: Dios.
2: Perdona, una cosa que es que lo han comentado un espectador. Yo creo que también es injusto decir que Ander Herrera estamos jugando con uno menos. Que da lo que da, que igual no está para jugar.
0: Igual del 70 minutos. Al 80 sí, pero porque estaba cansado.
2: Claro,
0: pero
2: a mí me parece que es un jugador, para sobre mí todo, buen partido. En este sistema de juego te da una estabilidad, te da constancia, incluso te da posicionamiento, porque salvo una en el primer tiempo después del gol, no nos pillaron a la contra mientras él estuvo en el campo.
1: Sí, yo en el centro campo la verdad que veo que con Terrer lo están moviendo bien y tal, pero claro, eso tiene la importancia que tiene si no se trasluce en ocasiones de gol y goles. Claro.
0: Para mí no estamos sacando el mejor medio centro posible. Para mí, Ademo, Ander, Yameli es lo mejor que podemos
1: sacar.
0: Tiene
1: que haber un equilibrio de fuerza y técnica.
0: Es verdad que a mí, según me han informado, la pretemporada de Yameli ha sido muy mala.
1: Sí.
0: No está bien.
1: Le está costando. A lo mejor es que es
0: diésel. Y entrenando, o sea, dentro, que se sabe dentro del equipo.
1: Tú que lo conoces más, a lo mejor es que es un jugador diésel que le cuesta coger.
0: Sí, no es un jugador de esto. Vadillo, por ejemplo, es un poco todo lo contrario. Ese chico se le ve que. Que es que aunque que tiene ese desparpajo, esa chispa, que aunque no entrene, ese típico extremo que suele ser un poco más de gasolina en vez de diésel.
1: Luego,
0: ¿no?
1: Hay gente también que yo creo que se ha creado unas expectativas con Ander Herrera, pues que va a meter todos los partidos a un gol, que va a decidir, a ver, que es que no, yo creo que no está en esa situación Ander Herrera ahora. Está para ayudar y echar una mano eso, pero que no va a ser aquí, yo pienso que no va a ser el jugador que jugaba en Francia ni en Inglaterra, o sea.
2: Y aun con todo, pero siempre es que te deja
0: así, claro.
2: Siempre te deja dos, tres destellos de calidad, de cosas que en el fútbol a los que no nos gusta.
1: Y eso lo va a hacer,
2: se los vamos a ver a él y a pocos más, ¿no?
1: Sí, sí.
2: Pues bueno, pues insisto, me parece injusto decir que
1: claro, yo también lo veo.
2: Menos, me parece que aportó en el partido de ayer.
0: Decía, Víctor y Ibai Lalo Propiedad tienen algo en común, el bla bla bla. Una plantilla muy deficiente, de nuevo cero exigencia y cero autocrítica. Promister decía, ya hemos gastado una bala de los 6-8 partidos que se pueden perder para ser campeones. Yo ayer lo decía en una pausa en el partido, medio broma, se quedaron así callados y digo, si Ibai pierde el próximo partido, yo por supuesto que lo he hecho. Es el presidente, con dos derrotas en dos partidos.
1: Dije, si no recuerdo mal, perdió 6 partidos, ¿sabes?
0: Sí, en toda la temporada, y 10 empates, si no me equivoco. Jugadores del estilo, decía Promister, Vadillo, Tobajas y Canteranos funcionarán solo si vamos en la ola buena. Si se ponen las cosas en contra, este equipo puede sufrir. Demolisher, tienen que ponerlos a tumbar latas a 30 metros para que ganen precisión. De nada sirve, 22 disparos y solo 4 o 5 van a puerta. Hablaban de Titanic por el chat. Lermontov, tenemos un equipo de gentiles y me da a mí que esto no va a ir mejor. No quiero ser pesimista, pero resulta tan fácil serlo con el Zaragoza,
1: claro.
0: Recordad que el Nastic el año pasado casi baja. Es que a mí el Nastic me pareció un equipo flojito, Es un partido, no pasa nada.
1: Han cambiado 20 jugadores.
0: Tienes el mercado abierto, no pasa nada. No vas a sufrir, no pasa nada. Pero es verdad que el Nastic no me parece.

0: tú no haces las cosas bien. Pues eso es lo que nos vamos a encontrar. Sí, habrá alguna excepción en Madrid o el Villarreal que intenten jugar de alguna manera, alguno que juegue un poquito mejor, pero eso va a ser el 90% de la temporada. Sí, sí. O espabilamos o no alcanzaremos el objetivo ni por mucho. Es que eso es así.
1: Daniel Sánchez, sí, ahí va, que tengo que despedirme. Voy muy rápido. Si sales ahí, Duque, fichen un organizador porque Yameli no es medio centro y se empeñan en ponerlo ahí siendo el recambio de Ander. Totalmente claro. De acuerdo. Sí. El medio centro, recambio de Ander. Tiene que ser Lucas Terrer. Yameli tiene que ser media punta recambio de Pausans. O no recambio, o titular. Pero Yameli no es medio centro organizador y nos va a seguir pareciendo malo mientras juegue ahí. Es un chico que baja a organizar si tiene detrás a la gente de media punta. Y luego Lucas Terrer sí que puede hacer de Ander. Pero Yameli no puede hacer de Ander. Jorge, muchas gracias.
2: Un placer, como siempre.
1: Hemos empezado...
2: ¿Cómo acabamos?
1: Sí. Michel, muchas gracias.
0: Nos vemos la próxima semana, esperemos con mejor sabor de boca.
1: ¡Aupa Zaragoza! Muchas gracias a todos.
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2: 18 de enero de 1912. El capitán Scott, acompañado de Evans, Wilson, Bowers y Oates, alcanza el Polo Sur, pero fracasa en la hazaña de ser el primero. Sobre el punto de latitud cero, ondea ya la bandera noruega del explorador Amundsen. Exhaustos y fracasados, emprenden el regreso.

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3: Muy buenas noches y bienvenidos a este que me estás contando de este lunes 31 de agosto. Debería ser cierre de mercado, pero gracias a Dios no lo es porque seguimos como el viernes, creo que fue el último anuncio Real Zaragoza, y algo hay que hacer, algo hay que reforzar. Y ahora el debate está que si Sangali, que es que primero así, luego no, luego así, luego no. A mí el viernes me dijeron que no, ahora parece ser que a Sangali se le ha caído lo del Burgos, tiene una posibilidad del Racing de Santander. Campeni, creo que se llama el de Europa, pues estamos que ahora en vez de pedir 80.000, pide 50.000. El Real Zaragoza no quiere pagar nada, cero. Cosa que también entiendo, porque al final dice la gente, es que por solo por 50.000. Claro, sí, pero si los 17 que has traído te piden 50.000 y son solo 50.000, pues hablamos de 1.000.000 de euros. Entonces, el primero que diga que sí, será el que venga. Quedan 24, unas 26 horas más o menos para el cierre de mercado y estamos así. El tema Seydou, mucha gente también pregunta por Seydou, si sale, si no, ayer no jugó, dices, pues igual. Bueno, el tema Seydou, por lo que yo sé a estas horas, es que creen que no sale, pero es que en el mundo del fútbol, adivina adivinanza. Yo no sé si mañana apurarán hasta el final para el cierre de mercado, me da la impresión que quizás lo tengan que apurar. Insisto que están pendientes de los dos laterales, las dos opciones que tienen abiertas. Yo ayer decía que Sangali no, por la sencilla razón que estaba el tema del Burgos y que estaba muy latente. Pero hoy, por lo que me han dicho hace cosa de media hora, está entre los dos. Y Sangali está que si el Racing de Santander lo quiere, y lo quiere más que nada pues por hacer vestuario, porque bueno, porque entiende que es un tipo que es válido para ellos. Y ahora el futbolista, el primero que diga que sí, será el que venga. Preferencia, yo entiendo que Sangali, pero tampoco puedes estar esperando a Sangali hasta el último minuto, que luego se te vaya al Racing y que digas, yo ahora me he quedado sin lateral. Es lo que tiene apurar hasta el final. Vivimos la experiencia del año pasado con apurar, y al final tanto apuraron que se la fumaron, porque acabamos donde acabamos. Pero bueno, es lunes, hay que hablar de fútbol. Esta semana va a ser un poco rara porque, bueno, lo que estamos habituados a que los lunes, otros martes, los miércoles, mañana es martes, mañana es cierre de mercado. Bueno, hay gente que todavía está de vacaciones, pero hay que hablar del Real Zaragoza, hay que hablar del partido de ayer, que a mí el partido de ayer es obvio que hay que ganar sí o sí. O sea, que esto es lo de siempre, hay que ganar por lo civil o por lo criminal. Tienes que sacar los 3 puntos, sí. Hay gente que dice, es que no, es que hay que ganar. Me da igual jugando bien o mal, hay que ganar. Claro, pero es más fácil ganar haciendo las cosas bien que haciéndolas mal. Creo que ahí estaremos todos de acuerdo. ¿Que falta que arriba, ostras, parecemos hermanitas de la caridad? Sí, obvio. Ayer lo vimos. 20 y tantos remates creo que fueron 10 o 11 corners. Ellos se rematan la, bueno, ni la mitad, que digo, una cuarta parte y te hacen dos goles. Estamos de acuerdo que no puedes fallar lo que fallas ayer. Ayer decíamos aquí en el programa con Jorge y con Javi, decían que es que las dos áreas. Claro, es que la defensa de ayer, yo creo que no son titulares ninguno de los cuatro. Es que yo creo que titular lateral derecho va a ser el nuevo que venga. Centrales, todos entendemos que son Diego e Iranzo. Y lateral izquierdo, yo creo que va a acabar siendo Pereira. Entiendo. Entonces, ayer de la defensa, creo que ninguno va a ser titular en el Real Zaragoza. Arriba es otra cosa. Arriba veremos. Pero ya les digo también que creo que el Real Zaragoza en este momento no está pensando en ningún atacante. Si mañana surge alguna oportunidad de estas de ocasión de mercado, se intentará acudir a ella, pero me da la sensación que mañana o esperan a que Seidú pueda salir o no, que a mí porque me dicen hoy es no, o quizás será el mediodía esté cerrado el mercado con la contratación de ese lateral derecho, que lo decía Ibai en rueda de prensa, que esperaba un fichaje nada más. Veremos. Algo hay que hacer. Hay que ganar. Lo que también entiendo es que si es que por perder el primer partido no nos podemos poner tan nerviosos como he visto gente pidiendo la cabeza de Lalo, pidiendo la cabeza del míster, machacando. Hostia, creo que volvemos a cometer el error de siempre. Quizás este año, sabes que joder, nos ha ido tan mal, es que no puede ser, estamos en primera ref. Sí, claro. Hemos perdido un partido, como ha perdido muchos. Por ejemplo, el Villarreal en primera división. Creo que no ha ganado ninguno. Si alguien se piensa que el Villarreal va a estar el último al final, yo creo que no. Esto es muy largo todavía. Hay que hacer las cosas mejor. Bueno, a mí la primera parte me gustó muchísimo. No sé si se puede hacer mejor. Evidentemente se puede hacer mejor marcando un gol o dos. Claro, todo es mejorable en esta vida. Pero creo que es más fácil llegar a la victoria a través del trabajo que no a través del... Bueno, de meto una y me meto atrás. Veremos. No tengamos tanta prisa para querer echar al míster ya, para crucificar a Cuenca, que alguno me mandaba unos mensajes ayer y me decía, hostia, tío, por favor, vamos a parar un poco, ¿eh? Vamos a parar un poco, vamos a poner los pies en la tierra. Yo insisto que creo que del equipo que vimos ayer, en la idea de Ibai de un 11 titular, 5 o 6 no están. Entiendo, ¿eh? Yo no hablo con Ibai, no lo conozco de nada, pero entiendo que es así. David Foz. Buenas noches.
7: Buenas noches, Cubo, ¿qué tal?
3: Bienvenido una temporada más. ¿Cuántas llevamos ya juntos? Una barbaridad. 8 puede ser.
8: Yo creo que 9.
3: ¿Tienes 17 añitos?
8: ¿Cuántos tienes? Sí, yo creo que 9. Bueno, igual es menos.
3: ¿Cuántos tienes?
8: Tengo 24, yo creo que fue con 16 ya. 16, en el antiguo estudio, sí. Bueno, pues 8 añitos, 7 añitos, por ahí. Aquí estamos. Encantado de estar aquí.
3: Sí, pero, hostia, tenemos que buscar un café por alguna vez. Puedo ser yo,
8: no sé,
3: llevo
8: 11
3: años.
8: También.
3: ¿Vale? O sea, creo que podemos ser absolutamente todos en este Real Zaragoza actual. Hablamos hace un ratito. Tú tenías como muchas críticas hacia este Real Zaragoza.
8: Bueno, hay que decir que...
3: Muy gavista, ¿no?
8: Empezamos la nueva temporada de que me estás contando y empezamos pues como dando continuidad a lo de los anteriores años, y es que antes de subir al programa comentamos algo en el bar y evidentemente las primeras preguntas siempre van por ahí, ¿no?
3: En el bar sí.
8: En el bar sin V, correcto. En el bar bueno, ¿vale? Entonces, muchas críticas no, pero indudablemente no puedo estar contento con lo de ayer. Creo que el Real Zaragoza debe partir con la exigencia de ganar todos y cada uno de los partidos de aquí a final de temporada, porque estamos en la categoría en la que estamos.
3: ¿Has visto alguna vez un equipo ganar todos los partidos de una competición?
8: Bueno, yo te digo cuál tiene que ser el mensaje y cuál tiene que ser el pensamiento.
3: ¿Has visto algún partido? Seamos realistas, ¿eh? ¿Has visto algún equipo ganar el 100% de los partidos?
8: Yo te estoy diciendo lo que debe ser la mentalidad, y dentro de que yo no soy catastrofista y me conoces, Cuco, que siempre intento buscar el vaso medio lleno, tampoco estoy entendiendo el mensaje de autocomplacencia que estoy leyendo en muchos sitios, ¿no? A ver, partido ayer del Real Zaragoza, se hicieron cosas bien.
3: En muchos sitios te refieres al club, refieres a medios de comunicación, redes sociales.
8: Al final las redes sociales es un poco termómetro, no es definitorio, pero sí que es un poco termómetro de lo que la gente piensa. Y estoy viendo mensajes que dices... Es que,
3: negativos, ¿eh?
8: No, pues estoy viendo muchos mensajes de autocomplacencia.
3: Pues no seguimos a los mismos.
8: Pero yo, Cuco, pues seguramente no. Pero yo no comparto ni la opinión catastrofista ni la opinión de
3: optimista.
8: Todo va bien, ¿no? Mientras el barco se va hundiendo. No es el caso, pero ayer el Real Zaragoza hizo cosas bien y luego hizo cosas muy mejorables. ¿Qué cosas hizo bien? Hablaba Ibai Gómez de que hicieron un partido con balón curioso. Yo pienso que también, ¿vale? A nivel de ritmo de juego vi que el Real Zaragoza incluso siendo vertical en muchos momentos, en eso que se demandaba el año pasado en segunda división, que sí, que podíamos hacer mucho pase horizontal, pero nunca superábamos líneas. Ayer el Zaragoza sí que logró, al menos hasta tres cuartos, avanzar, ¿no? A partir de tres cuartos creo que se nos nublaba bastante el tema. Podemos coger la estadística de los remates, pero te diría que el Lasti de Tarragona sufrió como tal en 4 o 5 remates de los que podemos contabilizar como peligrosos. No materializamos todo lo que generamos pisando zonas de peligro y eso lo tenemos que mejorar. ¿Qué más podemos mejorar? Hombre, en el minuto 1, que se te escape una marca individual de probablemente el jugador más peligroso de ellos en el juego aéreo, por mucho que aquí no aportase nada. Estamos hablando del primer minuto, es que ha sido el gol más tempranero de la historia de Primera Federación, si no me equivoco, en una jornada inaugural. Entonces, no puede ser, ¿no?
3: Eso, o sea, hay que jugar mucho para saber que es el gol más tempranero.
8: Sí, no, pero bueno, porque lo he leído, evidentemente no soy ya, el David de las estadísticas de la segunda división. Yo la Primera Federación la desconozco, es la realidad, más allá de lo que puede conocerlo un aficionado medio que sigue el fútbol. No he visto partidos de la temporada pasada tan apenas, y sí que es cierto pues que te informas pues hablando con personas que tienes en los distintos puntos de España, pues con equipos en esa categoría, ¿no? Pero no soy un experto en Primera Federación, ni mucho menos, si es que en algún momento era un entendido de la segunda división. Ojalá pudiera seguir siendo un entendido de la segunda división, pero nos toca esto. Entonces nos toca esto, y que vi pues que en la Lasti de Tarragona se puso por delante en el minuto 1 1 y medio, ¿no? Fue algo así. Y a partir de ahí, pues el guión del partido, que creo que ya llevaban de antemano, pues se reforzó. Ellos yo creo que tenían muy claro que tenían que cerrar espacios interiores, intentar que el Zaragoza no ocupase zonas de peligro y transitar, y aprovechar cada balón parado y hacer que el tiempo efectivo de juego fuera el menor posible. Claro, con un gol a favor, eso, por 3, ¿no? Y bueno, hizo su partido el Nastic, mereció ganar, que es otra de las preguntas que me has hecho ahí abajo. Yo la Liga de los Merecimientos lo siento mucho, pero en Primera Federación no me voy a subir a eso. Veo cosas positivas que hace el Real Zaragoza. Hombre, veo que tenemos bastantes más ideas en ataque posicional de las que hemos tenido los últimos 3 años con cualquiera de los entrenadores que han ido pasando por nuestro banquillo, ¿no? Veo que hay ideas que puedan ser más o menos acertadas. Veo buenas ideas y luego veo otras que entiendo menos. El tema de meter a Escudero por dentro, yo sé que lo de los laterales por dentro es algo muy muy emergente en el fútbol moderno, ¿no? Pero bueno, hay que mirar las características de cada jugador también. Yo entiendo que Escudero siempre me va a hacer algo más por fuera, pudiendo tener más capacidad de centro al área, que tiene una zurda bastante, bastante importante, que por dentro dando continuidad a una posesión, ¿no? Y luego detalles individuales, ¿no? Pues evidentemente el rendimiento de Marcos Cuenca en esa izquierda pues no termina de cuadrarme. Jaume Jardí, yo no sé si le pesó el partido por ser su ex casa o qué razón le pasó, ¿no? Pero bueno, está claro que por fuera el Zaragoza no supo, digamos, entender el partido, especialmente. Se nos hizo larga la segunda parte, ¿eh? Yo he estado viendo, sí, se nos hizo larga la segunda parte. Y si algo le puedo poner de pero también a Ibai es que los cambios llegaron tardíos. Bajo mi punto de vista es un lujo para el Real Zaragoza de Primera Ref, el de Primera Ref, sacar en el minuto 81 de partido a Peter Ademo y a Rubén Díez. Pero bueno, son peros, son observaciones. No voy a decir que todo está mal, ni mucho menos. Tampoco puedo compartir que el Real Zaragoza hiciese el mejor partido de los últimos 2 años. No, el Real Zaragoza sí que tuvo un ritmo de juego superior a lo que hemos tenido en los últimos años, porque el Real Zaragoza era nulo atacando bloques bajos y rivales que se encerraban tras fallo nuestro, ¿no? Tuvimos más ritmo, tuvimos más movilidad dentro, pero ni mucho menos para mí fue el mejor juego, por lo que yo entiendo el jugar bien del Real Zaragoza en los últimos años. Creo que hay muchas cosas a pulir, creo que no es esto catastrofista, pero creo que es compatible decir que hay cosas a mejorar, que lo de ayer es un palo y no es concebible el ir a un primer partido de liga y perder 2-0 en Tarragona con un equipo que se salvó la última jornada del año pasado, y decir que oye, que bueno, que vamos a dar tiempo, vamos a ver esta idea hacia dónde va. Ibai ya en su día perdió 3-0 su primer partido con el Arenas de Guecho en segunda ref, la última vez que tuvo un objetivo ascenso, para que me entienda la audiencia, ¿no? Tuvo el objetivo de ascenso a primera red, perdió el primer partido 3-0 en Utebo, me acuerdo que además ese día estaba allí, y luego ganó, no sé si fueron 35 puntos de 40 y tantos posibles, ¿no? Bueno, vamos a dar ese tiempo, vamos a esperar a recuperar efectivos, que como bien has dicho ayer en el 11 titular, probablemente hay 4 o 5 nombres que están por entrar, ¿no? Y vamos a hacerlo, pero sobre todo desde la autoexigencia, que hay que ser exigentes. Y hay que intentar que este Real Zaragoza sea lo mejor posible a nivel competitivo. A mí lo del juego, venga, que sí, que mucha triangulación, bien profundizada en ciertos momentos, pero que tu área chirría y el área contraria chirrió otra vez, como ya pasó el año pasado.
3: Hablas de la Liga de los Merecimientos.
8: Sí.
3: Vale, y te cojo el guante. Mira, en una liga corta de 5 partidos, te diría, dices, la Liga de los Merecimientos no me vale. ¿Por qué? Porque evidentemente es situación victoria, no hay más. En una liga de 38 partidos, si tú mereces ganar yo no voy a decir, no voy a entrar en la historia de 20 ganamos 19, que lo dijo Gaby y lo ha dicho Ibai, no.
8: Sí,
3: pero
8: exactamente
3: si tú haces las cosas bien, tienes, coincidirás conmigo que si tú juegas bien, ¿vale? Esta mañana me decía Adrián, una cosa es jugar, es que no es jugar bien, es jugar bonito. Yo creo que es jugar bien. Yo creo que Zaza jugó bien al fútbol.
8: Yo creo que no atacó mal ese bloque bajo del Nasti. No lo atacó mal.
3: Que no habíamos visto antes. Entonces, esa liga de merecimiento que dices tú, en 38 partidos, yo creo que tienes posibilidad de éxito. Más que si fuera una liga de 5. ¿No? Si fuera una Copa del Rey, te diría, el merecimiento no vale para nada porque el primer partido estás fuera.
8: Te estoy entendiendo, Cubo, pero ojalá sea como comentas. Pero bueno, yo me dedico a hablar única y exclusivamente del partido de ayer. Dudo mucho que el partido de la próxima semana en Antequera, o contra la Antequera en casa, mejor dicho, sea lo mismo que ayer. Ayer se te pone por delante un rival en el minuto uno y eres incapaz de hacer gol. ¿Generas? Sí. No terminas todo lo que tienes que terminar. Fallas porque en el área te falta, bajo mi punto de vista, calidad. Entiendo que no se va a reforzar nada más. Me genera ciertas dudas que con ese ataque podamos a 40 y tantas jornadas poder ser los mejores de la categoría. Ojalá sea así y me sorprenda positivamente, ¿no? Entonces, partido de ayer es un contexto. El próximo fin de semana tendremos otra cosa muy distinta contra un equipo que fue superior al Nastic el año pasado. El Nastic, insisto, se salvó del descenso a segunda ref en la última jornada. Y es un equipo nuevo también. Tres de los cuatro defensas estaban en el Teruel el año pasado. Y ellos achicaron agua. Ellos, yo creo que igual que Ibai dice que en 20 partidos ganan 19 jugando así, yo creo que el Nastic de 20 partidos que hubieran imaginado en esta jornada inaugural contra el Zaragoza, pues no se esperaban ganar prácticamente ninguno. Pero bueno, hicieron su partido, lo sacaron y me preocupa con la facilidad que sacaron ese partido, claro que sí. Pero bueno, que vamos a dar ese tiempo. Y ojalá pues el Real Zaragoza siga haciendo cada día más cosas bien, los rivales pues si gana un nivel normalito y así pues a la larga probablemente sí que tendremos mejores resultados que peores, claro que sí. Pero hoy Zaragoza empieza la liga en primera ref perdiendo 2-0 contra un equipo que salvó la categoría el año pasado en la última jornada.
3: Javi, welcome back.
5: Muy buenas, otra vez. Ni 24 horas
3: ayer
5: han pasado.
3: Fueron 20 minutos nada más de programa. Sí. Jorge Marco, sabes que se explaya. Entonces dijimos, bueno, venga.
5: El alcalde de Mayer.
3: Javi.
5: Pues mira.
3: La liga de los merecimientos, la liga de que sí que es que hay que ganar sí o sí, por lo civil, por lo criminal, pero hay que marcar goles. Si no llegas al área es difícil marcarlos. Si llegas 20 veces es más fácil que si no llegas ninguna. Uh-huh. Yo vi un Real Zaragoza, sobre todo, y además lo vimos ayer, en la primera parte a mí me gustó, diría, mucho, comparado con lo que hemos visto tiempo atrás, ¿eh? A mí me gustó. O sea, yo vi saltar líneas con facilidad por medio de Ander, por Terrer. Dije, no me gustó, como ha hecho David, el tema de Escudero, que se vio todo el rato por dentro. Esa banda izquierda me chirrió mucho. Hay cosas que claro que hay que mejorar, pero a mí el concepto futbolístico que vimos ayer, sobre todo en la primera parte, a mí me gustó.
8: Sí.
3: No puedes salir con la empanada o no baja o no salir en el minuto 3, ¿vale? Y salir en el minuto 5. Hay que salir desde el minuto 0. Porque en esta primera ref, si en el minuto 1 te hacen un gol, luego está clarísimo que es muy difícil levantar estos partidos.
5: A ver, por empezar un poco con el contexto.
3: Claro, tengo.
5: Ayer vinimos con la ilusión de jornada 1, una categoría que no nos pertenece, pero que nos hemos merecido con todas las letras.
3: En este momento nos pertenece.
5: Correcto. Veníamos con la jornada 1 y salimos por la puerta como si fuera la jornada 43 del año pasado. Yo creo que el palo fue...
3: Estirado.
5: El palo fue bueno.
3: ¿Qué has tirado?
5: No, el
8: las llaves.
5: El palo fue muy gordo ayer. Quitando la empanada de ese primer minuto, sí que es cierto que el Zaragoza con balón estuvo muy bien. Y yo en el postpartido sí que dije que el planteamiento del partido de Ibai creo que fue bueno. Pero claro, luego fríamente piensas y dices, ¿el Zaragoza jugó así porque era el plan de partido o porque el Nastic marcó gol y se echó atrás? Y nos favoreció para
3: mira,
5: jugar...
3: Mira, David, porque te está haciendo gestos él.
5: Nos favoreció para
8: claro.
5: jugar así. Es mi
8: claro.
5: gran duda. Luego... Sí que es cierto que falta profundidad, que falta ese buen último pase, pero eso son cosas que en las primeras jornadas cuesta mucho cuando tienes un equipo completamente nuevo, ¿vale? Cuando tienes un equipo completamente nuevo y quieres jugar a este estilo de juego, lo primero que tienes que hacer es ganar, porque si no ganas partidos, la confianza empieza a bajar, a bajar, a bajar, a bajar. Y esto lo puedes hacer quizás en un equipo que no tenga presión y tenga tanta masa social. Pero aquí debemos tener muy claro todos y debemos de exigir que tiene que ser el ascenso directo nuestro objetivo. Es que no puede haber otra opción, ¿vale? Entonces, lo primero que tienes que hacer es ganar partidos. A partir de ahí vas progresando, los jugadores van con confianza, no se van a lesionar tanto. Gana partidos y ves progresando poco a poco, ¿vale? Ayer también lo comentamos, el año de Nacho González empieza muy mal. Si tú el año de Nacho González empiezas bien, normal, ¿eh? Normal, tirando a bien, ese año asciendes segurísimo de manera directa. Pero te penalizó el principio. Lo que hay que hacer ahora mismo es ganar partidos. Luego otra cosa que a mí me chirrió mucho, Rubén Iranzo, fichaje, fue convocado. Si vas convocado es porque estás
4: apto
5: para jugar. Lo siento, pero tiene que jugar. Yo lo siento mucho, me da igual que lleve una semana en el equipo, el ritmo
3: una semana,
5: lo tiene.
3: Una semana no, dos días.
5: Bueno, me da igual, vienes para jugar, vienes de entrenar con el Valencia en primera división, que los puntos valen igual ahora que en la jornada 38.
3: ¿Tú crees que para criticar a Tachi hay que meterle a Rubén?
5: Es que Tachi...
3: Escucha, vale, pues métele a Tachi, pero no digas que es que... Iranzo, como... Pero, joder, aunque llevase un día nada más, tenía que jugar ya. Métele a Tachi. Métele a Tachi y deja a Iranzo en paz.
5: O te digo
3: que
5: a Tachi...
3: Que es mi sobrino, joder.
5: Yo, por ejemplo, me esperaba, así que Gabilondo me esperaba que jugara. Y yo pensaba que de central 10 iba a jugar Rubén Iranzo. De verdad, lo creía. Que de central zurdo iba a jugar Escudero. Y de lateral izquierdo, Pereira.
3: Pues no diste Dios,
5: una. Ni una, ¿no?
4: No, acerté, no.
3: Y eso que tienes el curso de entrenadores.
5: Me equivoqué claramente, pero es lo que yo hubiera hecho. Pero como no estoy en el día a día, pues...
3: David, tú
5: no
3: también eres sabe. Entrenador. ¿Tú habrías apostado ayer por Iranzo? Llevaba, no sé, era un día o dos, ¿eh?
8: A ver, lleva toda la pretemporada con Barrachina. Yo sobre todo entiendo que Tachi sea titular, aunque sea solo a nivel jerárquico, ayer, ¿vale?
3: Luego, eso te iba a decir, Matías de ayer es importante.
8: Sí, por supuesto, pero bueno, al final es un jugador que tiene cierta experiencia, capitán, uno de los capitanes, y lleva toda la pretemporada más o menos en orden. Entiendo que sea titular. Barrachina, yo tengo una opinión con este chico, yo creo que tiene unas condiciones positivas, creo que se tiene todavía que hacer más. Durante la pretemporada hemos visto que ha alternado momentos de parecer que sí con momentos de parecer que no. Entonces, tú sí, durante ya una pretemporada con rivales más o menos de tu entidad, porque hemos hecho una temporada muy light en cuanto a rivales, ves que hay ciertas lagunas en disputas, en salir de zona, sobre todo en dureza. Yo veo que este chico que tiene que curtirse un poquito más, que tiene condiciones y puede estar ahí, puede hacer carrera en fútbol profesional, pero creo que el saltar esta etapa tan rápido... Con una plaza tan de exigencia...
3: ¿Saltar tan rápido a primera ref?
8: No, pero titular en un Real Zaragoza con exigencia de ascenso. Yo creo que a día de hoy creo que ha sido un paso precipitado. ¿Me gusta más que Carrillo? Carrillo incluso tiene más experiencia en ciertos niveles competitivos que el propio Barrachina. Estuvo en la Unión y además tuvo un minutaje bastante importante.
5: El año pasado, que tenía que estar en segunda ref, lo único que hace con el Deportivo Aragón es pasearse por los campos de España.
8: Sí, pero bueno, la gestión de aquel año, bueno, la gestión de la temporada pasada con el tema de lo del Deportivo Aragón, el primer equipo
3: correcto.
8: Con jugadores
3: lo
8: haciendo
3: es que
8: turismo
3: en el mercado de invierno.
8: Sí, turismo todos los días. Bueno, el caso de Barrachina me chirría más. Yo no estoy tirando al chico, El chico me parece que tiene condiciones, pero salir al campo de la serie de Tarragona con Barrachina y con Tachi de centrales, Rubén con dos días. Pues mira, yo entiendo que a lo mejor a nivel elaborativo hay ciertos automatismos que no le da tiempo a pillarlos a Rubén, pero el resto de cosas, el fútbol es un lenguaje universal. Dos, tres pinceladas y a jugar. Es un futbolista que hemos firmado con la vitola de titular, entiendo, porque se ha estado ahí detrás de esa operación durante mucho tiempo, a jugar. A jugar porque en esos contextos competitivos él ya ha estado y él puede responder mejor de lo que puede responder otro jugador que no haya estado. Entonces,
3: ¿pero no crees, David, que
8: yo hubiera sacado a Iranzo? Yo probablemente sí. También entiendo perfectamente la posición del entrenador, que lleva toda una pretemporada con ciertos chavales. Y al final Hugo pues haya tenido su oportunidad.
3: Tienes que conocer, ¿no?, cómo juega tu portero. Y cómo saca el balón tu portero.
8: Claro,
3: sobre
8: claro.
3: todo en un fútbol actual que se saca el balón jugado, pase lo que pase. Aunque te presionen cuatro, tú sacas el balón jugado. Pero, o sea que me pone de los puñeteros.
8: Bueno,
3: de
8: pero
3: los,
8: hablo...
5: Pero eso te lo hace Tachi. ¿Te lo hace también? Solo. ¿Te hace una salida de balón espectacular?
8: No, pero Javi, los conceptos los tiene. Ha estado trabajando con el equipo todo el
3: año. Claro,
5: te corre a las
8: que
5: espaldas,
8: luego tenga más dificultades técnicamente.
3: Correcto,
8: esto es como todo.
3: Claro que las tiene que tener. Más dificultades técnicas. Claro que las tiene que tener. pero sí que la táctica la conoce mejor que Iranzo, que lleva aquí
8: dos días. ¿Que se podría haber puesto al día? Sí, yo pienso que sí, pero bueno,
5: la
8: entiendo.
5: La táctica para ayer no vale para
8: pero Javi, ¿no entiendes la posición de Ibai? Yo sí. A ver, esto muchas veces, siento, a la hora de gestionar un vestuario...
5: Voy a ganar los partidos.
8: Sí, pero a la hora de gestionar un vestuario, un mes y medio con estos chavales trabajando y demás, has dicho en rueda de prensa por activa y por pasiva que son una maravilla, pues el primer día, uno que ha llegado antes de ayer, lo pones de titular...
5: Pues nada.
8: Yo entiendo ahí a Ibai. Vale. ¿Hubiera hecho lo mismo? Lo entiendo como aficionado que pido ganar. Ahí hay más discrepancia, ¿no? A partir de ahí, entiendo que la próxima jornada vuelve Diego, está Rubén.
3: Si lo pienso como aficionado o que creo que tenemos que ganar. Vale, pero es que yo te pido tu opinión como entrenador, ¿vale? Porque yo si quisiera tener aquí aficionados, podría tener a un millón, pero tenemos aquí la gente que sabe de fútbol. Entonces tú acabas de decir que tú puedes compartir, si te pones en el rol de entrenador, lo puedes compartir. Hemos hablado de esos mecanismos, saber cómo tu portero, esa confianza que te da el tiempo. Yo entiendo que Iranzo que lleva aquí dos días, ¿eh? Uh-huh. Me parece que ahora igual estaríamos hablando de... Sí, pues claro, es que a toro pasado es fácil, ¿eh?
8: A ver.
3: Porque Tachi fatal. Cierto, todos dijimos cuando renovaron a Tachi, dijimos, ¿qué coño están haciendo? Pero, hostia, ahora, si hubieran puesto a Iranzo ayer, sería... ¿Alguien nos asegura que habríamos... Vamos, que no habríamos encajado dos goles con Iranzo?
5: Pues
3: yo creo que no.
5: Para empezar, el primer gol, la marca de
8: Tachi. Lo que pasa es que Tachi sale en las dos fotos.
5: El segundo gol queda muy marcado.
8: Sale en las dos fotografías. También es cierto que el segundo gol, por ejemplo, viene de una falta de contundencia en cadena. Luego sí que es cierto que Barrachina es el primero que llega a intentar el corte, pero bueno, es ineficaz, ¿no? Es una pregunta que hay que ponerse en muchas posiciones. Yo no sé cómo ha llegado Rubén tampoco. Entiendo que en plenas condiciones para jugar.
3: Pero
8: yo
3: no sé si ha llegado al 100%.
8: Sí que veo un Real Zaragoza, igual que he dicho que creo que tenemos que ser más competitivos en ciertos aspectos del juego. Sí que veo un Zaragoza con más contenido que los Real Zaragoza de los últimos años. O sea, veo un Zaragoza de más contenido que el que tenía Gaby
3: más
8: como
3: entrenador.
8: Más
3: contenido futbolístico, más...
8: Claro, más trabajo por detrás. Más automatismos, más secuencias... Bueno, todo aquello que a base de repetición se va adquiriendo y que si a ti te sueltan, esto como en un examen, si a ti te sueltan la teoría toda de golpe, pues te vas a quedar con alguna idea clave, pero hasta ahí. Veo que es un Real Zaragoza que busca muchas veces ser protagonista con balón. Los Real Zaragoza de los últimos años, Fran Escribá, Gaby, etcétera, etcétera, veía que eran un poquito más reactivos, con ideas un poco más simples, que no digo que malas, simples. Se demostró que malas, ¿no? Pero
5: con Gaby mucho
8: veo más contenido. Y como veo más contenido... Entiendo en parte que ayer Ibai alinease lo que alineó con respecto a lo de Iranzo.
3: Fíjate, hablamos de Iranzo, pero el central que para mí es jerarquía pura y dura y es, vamos, el capitán generalísimo es Diego.
8: Sí, Diego es el mejor, pero de largo.
3: Claro, entonces,
8: Diego pero de largo.
3: El primer partido y no puede jugar.
8: Sí, claro.
3: Luego tienes que apostar por lo que todo el mundo decía, hostia, no quiero ver a estos dos ni en pintura, que era Barrachina, Tachi. Pero luego les pones a Escudero. Escudero, que yo no entiendo el papel de Escudero, no lo entiendo de ninguna manera, sobre todo si teniendo en cuenta que por delante tienes a Cuenca en banda izquierda, que me parece que fue desaprovechar 45
8: es que,
3: minutos.
8: Es que, Cuco, el modelo de Gaby... Que si
3: no,
8: se apuesta...
3: Este es Ibai,
8: ahí de Gaby, sí.
3: ¿Estás con la gabineta?
8: Sí, no, tengo el nombre todavía grabado a fuego porque, bueno, es uno de los principales responsables de que estemos aquí, ¿no? Alguna noche que otra me ha dado mal. El modelo de Ibai, creo que si se apuesta por él hay que sostenerlo, hay que apoyarlo, hay que reforzarlo, pero sí que es cierto que dentro del día a día ahí Ibai pues va a ir retocando cosas, va a ir mirando cosas, igual que sí que entiendo ciertos movimientos en la parte derecha, porque Jaume Yardi además es un futbolista que tiene más variedad de salidas con balón. Cuenca me parece un jugador mucho más específico. Raúl Pereira me parece un jugador de carril para adelante y centrar. Me parece un trotero de ida y vuelta. Escudero no tiene ese mismo ida y vuelta, pero sí que es un buen jugador centrador de distancias más lejanas. Es un buen cierre de tres. Entonces no entiendo que se les pida a ciertos futbolistas que si en su plenitud de facultades no estaban preparados para hacerlas, ahora menos, ¿no? Determinadas cosas, no lo entiendo. No entiendo que se les pida a Escudero... entrar mucho por dentro, ¿con qué finalidad? Eso me gustaría, si yo pudiera estar en una rueda de prensa con Ibai, se lo preguntaría.
3: ¿Cuándo quieres ir?
8: Le diría, bueno, cuando vosotros queráis y si tenemos el rato, ¿no? Además, para que la gente no me tache de intruso, ¿no? Tengo carrera de periodismo, podría
3: correcto,
8: ir perfectamente. Entonces, me gustaría preguntarle, oye, ¿qué buscamos exactamente con ciertos mecanismos de juego? Esos laterales por dentro, ¿por qué pisan tanto tiempo esa zona? Sino que luego han sido futbolistas que a lo largo de sus carreras, donde han destacado es en otras zonas, ¿no? Creo que ayer nos atascamos ahí. Y eso que la primera parte del Zaragoza, insisto, fue buena. La segunda creo que ya se hizo larga. Lo de Escudero, te lo he dicho lo primero. Es una cosa que me chirría bastante y entiendo que Ibai retocará alguna cosa dentro de ese modelo. Que insisto, si se ha apostado por eso, me consta que es un tío que lo trabaja bien, que el cuerpo técnico está también enfocándolo de buena manera. Me consta, vamos por ahí, vamos a seguir reforzando y vamos a seguir confiando. Eso no quita para decir que ayer el Real Zaragoza no puede perder 2-0 en Tarragona y tiene que aprender a gestionar mejor ciertos momentos del juego. Vamos. Y tiene que defender bien el balón parado y el central, que tiene más experiencia de toda tu plantilla, digamos, en categoría profesional, no puede soltar una marca en el minuto 2 del principal rematador del rival. Y en una transición en los últimos minutos, no le puedes echar la bronca a Gabilondo de que no te ha bajado. No, Gabilondo estaba arriba y tiene que haber...
3: A Gabilondo, digo, ya está otra vez.
8: No, y tiene que haber un medio centro haciendo la cobertura y el central de la derecha tiene que estar preparado para el salto fuera. Cosas básicas que te hacen ser anticompetitivo en fases del juego y el Real Zaragoza tiene que pulir. Si quiere estar arriba...
3: ¿Seríamos campeones de la Liga del Merecimiento?
8: Visto lo visto, ¿no? La primera jornada, desde luego, llevaríamos 6 puntos ya, por lo menos.
5: Yo por eso
8: hay que mejorar
3: ya
8: cosas.
3: Como dicen los de fuera, dicen, esto no ha ascendido ya la jornada 1.
8: Hay que mejorar cosas. Y el tema de la prepotencia, pero que
3: claro,
8: también.
3: David, pero claro que hay que mejorar cosas. Es la primera jornada. O sea, son 17 futbolistas nuevos, entrenador nuevo.
8: Sí, sí.
3: Si alguien se piensa que con todo lo nuevo que hay en la primera jornada, esto ya está engranado y ya esto ya funciona de puta madre.
8: Pero, Cuco, que la mayoría...
3: Es un problema,
8: sí, que no pido eso, no pido eso, pero es que ayer erramos en cosas básicas, ¿eh?
5: Este es el objetivo de Ibai, el Zaragoza de la primera parte, porque es una cosa que en la pretemporada tampoco nos han demostrado.
3: No, es que yo creo que la primera parte no lo hemos visto en toda la temporada, en la pretemporada tampoco.
5: Por eso está mi duda de
8: es lo que te obligó a hacer el rival.
5: Si ese planteamiento del partido o ese juego que hubo en esa primera parte es lo que queremos o es lo que nos hizo hacer el Nastic.
3: Yo creo que es lo que quiere.
5: Vale, pues para eso necesitas primero un proceso. Pero recuerdo el año pasado con Seyes también empezamos muy bien, jugando muy bien, llegando, teniendo ocasiones y pierdes, empatas, pierdes y te pareces luego al Atlético Tucumán.
3: ¿Sabes cuál es la

0: El gol tan,
1: O sea,
0: tan
1: ¿tú crees que no es la
0: tempranero del
1: idea que
0: Nastic?
1: tiene Ibai el juego de ayer?
0: Creo que es una de las cosas que han entrenado, porque se ve a la vista que está entrenado. Evidentemente, tú eres un equipo de fútbol que pretende ser profesional, ¿no? Y tienes que tener trabajados muchos escenarios, un plan A, un plan B, pero no creo que sea el plan A del Real Zaragoza el de coger el mando del partido a los
1: Ibai en rueda
0: niveles
1: de
0: que
1: prensa
0: lo.
1: dice dice la mejor el mejor partido de toda la pretemporada, es obvio, ya esto es otra historia, esto ya tienes que tener tu once titular, pero dice que jugando así y que con esta idea, yo entiendo que yo creo que sí que es su
0: Yo
1: idea,
0: creo que pecamos
1: claro, y vas a estar más cerca de
0: de
1: ganar con
0: confundir a lo
1: Ibai, por
0: mejor ese
1: supuesto.
0: ritmo de juego que fue más elevado que en pretemporada y que por supuesto en el año pasado, con que el Real Zaragoza fuera un equipo superior, superior, superior, ¿vale? Yo es que no escuché al entrenador del Nastic, pero sí que he visto dos clips traducidos. Dice, no, dice el hombre dice algo así como a partir del gol el partido ha salido como queríamos. Entonces el Nastic de Tarragona al
1: Lo que quería
0: final,
1: era adelantarse porque al final ese
0: efectivamente,
1: primer minuto
0: a ver cómo abren
1: te
0: estos un bloque
1: provocan.
0: bajo, que tienen muchos chavales que tienen todavía por entrar, mecanismos que adquirir y a ver qué complicaciones tienen. Que luego llegamos con cierta facilidad. A ver,
1: Perfecto.
0: llegamos con cierta facilidad a tres cuartos. Sigo insistiendo en que no acabamos en último pase bien muchísimas veces. Veo errores en toma de decisión, que esto es trabajable. Veo errores en asociaciones. Insistía mucho Ibai en la pretemporada en que tenía que dar con pues, jugadores que se entendiesen bien, asociaciones, porque es un modelo que es
1: Que yo creo que lo que ha
0: asociativo en
1: buscado
0: cierto
1: con
0: momento,
1: Terreri
0: ¿no?
1: y Ander, por ejemplo.
0: Claro, ahí yo creo que bueno, ese doble pivote. Da para muchas cosas. Ya da, yo creo, para llevar la iniciativa y probablemente en un momento dado dará para otro tipo de partidos, ¿no? Cuando cojan todo rodaje. Pero creo que fallamos de tres cuartos en adelante. Decimos muchas ocasiones, yo veo las estadísticas, ostras. Igual que pienso que evidentemente pues el partido pudo acabar empate, por ejemplo.
1: Victoria
0: Tampoco
1: Zaragoza
0: veo.
1: también, ¿eh?
0: Tampoco. Sí, pero tampoco veo que las ocasiones de peligro del Real Zaragoza, quitando el cabezazo de Joaquín, la parada de Yesa y el larguero, tuviesen todo el peligro que podrían haber tenido con la cantidad de veces que pisamos tres cuartos. Entonces el Nastic se sintió en su partido.
1: Yo
0: Tuvo
1: no
0: errores,
1: lo creo, David.
0: pero sí que en muchos
1: A mí
0: momentos sí.
1: el
0: La
1: mister del
0: segunda.
1: Nastic, igual no has entendido bien la traducción, a mí no me puede decir que tenía el partido donde querían cuando el Zaza te
0: Cuco.
1: sometió de cabo a rabo,
0: Cuco,
1: ¿eh?
0: la segunda
1: Pero la
0: parte.
1: segunda
0: Al
1: parte.
0: Real Zaragoza se le hace
1: Pero un
0: largo.
1: partido que yo sepa son las dos partes, ¿no? Entonces a
0: Sí, pero
1: mí.
0: yo te estoy diciendo el cómo acaba, porque tú en el descanso llegas
1: Pero el
0: 1-0.
1: mister del Nastic, en esa traducción que tú has hecho simultánea,
0: Hey.
1: ¿qué dijo? ¿Que la segunda parte tenía el partido donde querían o que el partido
0: Bueno, el
1: entero.
0: míster del Nastic
1: Mentira.
0: no había ganado un
1: Va a
0: partido en
1: vender
0: toda la
1: humo. Va a
0: pretemporada
1: vender
0: y de cara
1: humo.
0: a su
1: Claro, no me
0: afición,
1: puede
0: pues tiene
1: decir
0: que hacerse
1: que
0: fuerte,
1: el
0: ¿no?
1: partido lo tenía donde ellos querían.
0: Pero
1: Una
0: Cuco
1: mierda.
0: es muy
1: Marcas el
0: claro.
1: 1-0, claro que lo tienes
0: Pero
1: donde
0: Cuco es
1: quieres,
0: muy claro que
1: pero
0: tras
1: luego
0: el
1: te
0: gol,
1: someten.
0: mete las líneas juntitas, 4-4, los dos puntas a bascular y a cerrar dentro. Y está en ciertos momentos de la segunda parte más que
1: ¿Estás de
0: cómodo.
1: acuerdo conmigo que perdimos por nuestra falta de definición?
0: Perdimos por nuestra falta de definición, perdimos porque cometemos
1: Falta
0: dos
1: de
0: errores
1: calidad. Y por nuestra falta
0: garrafales
1: de
0: a nivel
1: definición, que
0: defensivo.
1: tuvimos, no sé, 8 o 9 remates a puerta porque
0: Es un
1: fuimos muy
0: conjunto.
1: blandos en
0: Probablemente
1: ataque.
0: nos hubiéramos ido a un partido de más goles, pero los errores en defensa es que son
1: Es que yo le voy a decir una
0: inconcebibles.
1: cosa
0: Y eso es
1: al mister
0: competir
1: del
0: también,
1: Nastic.
0: eso es jugar
1: Si
0: bien también,
1: tú
0: o
1: crees
0: mal.
1: que esto es lo que tienes toda la temporada, a mí me dio el Nastic me dio una sensación de equipo
0: Pero el Nastic
1: muy
0: es candidato al
1: pobre,
0: ascenso.
1: pobre. No, escucha, preguntar al mister, él es el que dice
0: Yo
1: que es
0: pienso que el Nastic
1: fenomenal
0: no
1: y
0: es
1: que
0: candidato al
1: estuvieron
0: ascenso.
1: muy
0: Yo
1: bien.
0: la
1: Quiero
0: única duda
1: decir.
0: que tengo es si el Zaragoza de la segunda parte es el que vamos a ver a continuación, porque es el que hemos visto durante la pretemporada, no el de la primera parte.
1: Mira, yo creo que el
0: Ojo
1: Real
0: con eso, ¿eh?
1: Zaragoza,
0: Pero la
1: a
0: segunda
1: lo mejor es el que
0: parte.
1: a mí me gustaría, es una mezcla de la primera y la segunda parte. ¿Por qué digo esto? Porque a mí, digamos, la banda izquierda de la segunda parte me pareció mejor que la de la primera
0: Pero
1: parte.
0: a ti te gustó sobre todo la irrupción del chaval.
1: De Pereira, y Pereira, Pereira y Vadillo.
0: Y
1: A mí
0: Vadillo.
1: Pereira, a mí entre Pereira y Escudero me quedo con Pereira,
0: A mí me
1: ¿vale?
0: parece más completo. Ojo lo que voy a decir, que seguramente el 90% de la gente no está de acuerdo conmigo. Me parece más completo Escudero, pidiéndole a Escudero lo que tiene que hacer como lateral izquierdo que Pereira. A mí Pereira me genera muchísimas dudas a nivel
1: Y que
0: defensivo.
1: se deje de
0: Muchísimas
1: meterse
0: dudas.
1: por dentro. Lateral izquierdo, además, con el guante que tiene el pie de Escudero. Otra
0: Ahí
1: cosa
0: vas, claro.
1: no sé si tendrá, pero tiene un guante en el pie a poner
0: La ha
1: centros a
0: valido para
1: banda.
0: hacer 12 años de
1: Ahora,
0: carrera en el fútbol, en
1: sí,
0: primera
1: claro,
0: división, ¿eh?
1: creéis que, vamos a ver,
0: David,
1: la gente
0: pero
1: habla
0: tiene que haber uno para rematar,
1: es que
0: de
1: la gente habla del
0: cabeza.
1: físico de Ander, que Ander aguanta 70 minutos. ¿Cuánto creéis que puede aguantar Escudero como lateral puro? Con recorrido, llegando arriba,
0: Nada.
1: centrando balones, ¿cuánto puede aguantar
0: Pero que
1: Escudero?
0: no hace falta apurar línea de fondo en todas las secuencias, ¿eh? Que si precisamente hablamos de que a lo mejor no hubo
1: Pero estáis
0: entendimiento de la
1: hablando
0: banda
1: del guante
0: izquierda,
1: que tiene y de centrar balones,
0: pero
1: de
0: que se
1: dónde
0: puede
1: va a
0: poner
1: centrar en
0: balón
1: nuestro campo.
0: desde la línea de tres cuartos o más
1: Pero para
0: atrás.
1: eso tiene que subir. Vamos a ver,
0: Para
1: Escudero.
0: eso tienes que tener una referencia más clara en el área. Que ayer el Real Zaragoza, cuando ya el
1: ¿Tienes que
0: Nastic
1: tener un
0: estaba.
1: Bakis, quieres decir?
0: un perfil de delantero como Bakis, ¿no? Un Bakis. A Bakis al final se le ha echado de aquí, pues porque evidentemente se le tenía que echar. Pero que echen falta en la segunda parte de ayer, a lo mejor más agilidad con los cambios, el meter perfiles como Rubén Díez.

0: antes, sobre todo pues de cara a velocidad en las acciones individuales, ¿no? Peter Ademo, a mí es un chico que me parece que tiene unas condiciones bárbaras. Ahora bien, ¿de qué juega Peter Ademo? Creo que es una de las cosas que le hacen a Gaby tener que dejarlo en el banquillo. Yo creo que Gaby... sí, bien.
1: ¿Gaby otra vez?
0: Madre mía, con Gaby. Yo creo que Ibai no ha definido todavía qué perfil de jugador es Ademo en su equipo. Si es un medio centro, si es un media punta, la media punta para mí tiene overbooking. A lo mejor tiene que trabajarlo como seis. Creo que es un jugador que viene por hacer. Esa es mi sensación. Tácticamente creo que está por hacer. Metes a ahí, a última hora, a los chavales. Vi 3-4 conducciones por dentro interesantes de Tobajas. Creo que es un chico que a largo plazo dará. Hoy por hoy, pues al final su rol tiene que ser el que,
2: pero que
0: el
2: que tiene que ser. No hay que pedirles nada,
0: el otro chaval.
1: Hombre, hay que pedirles me a parece, todos. Ahí,
0: Vadillo,
1: hombre,
0: Vadillo
2: pero
0: en la pretemporada.
2: La responsabilidad.
0: Vadillo, no, responsabilidad, no, pero si elige Ibai, que tienen que ser los que entrenan el partido para dar algo distinto, se les evalúa en esa línea. Para mí, los dos, no, las dos aportaron algo, especialmente Vadillo, tuvo un tiro al larguero, también, pues cierto desborde.
1: Buena pretemporada también.
0: Sí, pero ¿qué echen falta? Un 9 de referencia tenemos. O sea, para los partidos, los 1000 partidos que se nos van a dar a lo largo de la temporada, de que el bloque del rival esté ahí atrás, ya queden pocos minutos, ya solo te valga centrar al área por acumulación. ¿Tenemos algún 9 que referencia? Pues en el contexto de partido de ayer probablemente sí.
1: Yo en el minuto 80 dije,
0: probablemente sí.
1: Campo.
2: Y yo también.
1: Campo,
0: si es que Dues Piao ha llegado con ese rol al Real Zaragoza. Es que si es que tiene algún rol. Porque a mí me chirría. Claro, esa es la cosa. A mí me chirría ese fichaje de decir, vamos a ver, este chico lleva 3-4 años por segunda división.
1: Tú hace con una trayectoria. No hablabas mal de él.
0: ¿Cómo?
2: Y otra cosa, que no coja un resfriado Joaquín Delgado, Si no. Yo creo que tenemos un problema, yo creo que
0: hombre, me falta un delantero. Hemos visto también a Cuenca de delantero centro, hemos visto, yo creo que ahí tienen sus soluciones que de cara afuera mira, no se ven claras,
1: que
0: pero
1: Pausans es Lewandowski,
2: Sí.
1: O sea, para mí este es, digamos, diferencial en primera red,
2: que no
1: debería serlo en primera red. Vamos a ver, yo lo que digo siempre, sí, vale, somos el Real Zaragoza, lo que queramos, pero en primera red es donde tendría que estar, por lógica, el filial. Por lo tanto, estos chavales tendrían que estar jugando en primera red. Primera red, segunda red, me da igual, ¿vale? Ahí tendría que estar jugando.
0: Pero primera y segunda red no son lo mismo, ¿eh?
1: Y ahora estamos... Escucha, yo tengo una cosa. Mi hijo está a dos categorías del Real Zaragoza. Con eso te lo digo todo, ¿vale?
2: Es verdad. Dices,
1: joder, pues si unos chavales de 20 años no pueden competir en primera red, ¿qué cantera de mierda tenemos?
2: Es que...
1: ¿Vale? La exigencia, lo que queramos. Estamos todo el día hablando de la cantera. Es que se ha ido Francho, es que se ha ido otro, no sé qué, y es que ya no tenemos cantera. Vale, te meten 4 o 5 en la cantera. En primera ref. Si nuestra cantera en primera ref no vale, tenemos un problemón.
0: Escucha, Cuco, que yo soy el primero que defiende que en la gestión del ALO se reserve un espacio en la plantilla para que haya chavales de la cantera.
1: Siempre lo ha hecho.
0: Ya está. A mí eso me parece positivo y creo que además de hacer al equipo más competitivo internamente, creo que al final nos hará construir una identidad que hemos perdido totalmente. O sea, este Real Zaragoza a mí a nivel de identidad me representa más bien poco, pero es el Real Zaragoza. Entonces, esto, independientemente de quién vista la camiseta del Real Zaragoza, es nuestro Real Zaragoza, ¿no? Pero creo que es un primer paso importante para recuperar identidad. Por eso, en ese sentido, Lalo, como gestor, en ese punto de planificación me gusta. Ahora bien, yo ya, no, si os fijáis, no estoy hablando de que me sobren los chavales. No, no me sobran los chavales. Me faltan realidades de futbolistas firmados que de verdad me ofrezcan un rendimiento diferencial, por lo menos viéndolo de ayer. Se van a incorporar en breves Diego, que me parece un centralazo, me parece un central de segunda división y de parte alta, diría yo, no me estoy viendo arriba, este chico sí que lo he visto varias veces. Me falta Iranzo, que lo quiero ver formando pareja con él. Me puede faltar Ureña. Ureña tenía muy buena pinta cuando irrumpió en el primer equipo del Girona. Yameri al 100%, que la gente ya veo que está tirando a Yameri. Yameri es un jugador un poco diésel, siempre ha sido así. Es un jugador diésel, irá entrando poco a poco. Y Yameri el año pasado, o Rubén Díez, que no le gusta que le llamen Yameri. Rubén Díez era un jugador que el año pasado en el Ceuta
1: siempre
0: era
1: le gusta
0: capital.
1: Rubén, Yameri,
0: el Ceuta, que quedó entre los 10 primeros, bueno, a lo mejor.
1: Y nos pegó un repaso en el primer partido el año pasado.
0: No quedó entre los 10 primeros, pero
2: casi todo también.
0: Yo tenía un compañero de trabajo que era del Ceuta y constantemente, yo no vi todos los partidos del Ceuta, pero me decía, qué maravilla este chico, cómo no lo habéis podido tener nunca. Yo, pues algún día llegará el momento. Pero cuando se comentó el primer rumor de que llegase Rubén Díez, pero ¿cómo va a irse Rubén Díez si está en su mejor momento de fútbol? Y es verdad, Rubén Díez ha picado mucha piedra, ha estado en el barro y es ahora donde ha irrumpido a un nivel alto. Para mí, a este chico hay que esperarlo, a Rubén hay que esperarlo. Habrá que ver cómo entra Ureña, que también apuntaba maneras en el Girona cuando irrumpió jovencito en el primer equipo. Hay que esperarlo, pero a día de hoy, como lo he visto ayer, yo lo que critico, o más que criticar, lo que señalo es que me faltan realidades. Me faltan realidades para que este Real Zaragoza pelee un ascenso directo a segunda división, y que creo que es el objetivo.
2: Y volviendo,
0: ¿no?,
2: al tema cantera, ¿desde Ander ha salido algún jugador top de nuestra cantera? ¿Ha salido alguien? Hostia, Vallejo, no. Con la
1: calidad,
2: Champions.
1: Con la calidad de Ander, con la banquillo. Calidad de Ander, no.
2: No ha salido ningún jugador diferencial de nuestra cantera.
1: Pues, es que en los tiempos recientes, te diría en los últimos 15 años, a lo mejor han salido Cani,
2: no, Ander... Cani es mayor, hace, claro. Hace mucho más.
1: 15, 20 años, te hablo. Ander, Cani... ¿Quién más?
0: Hombre, nada. Zapater, es también por lo Vallejo, simbólico, pero no al mismo,
2: sí,
0: nivel de calidad.
2: Mucha Champions y tal, sentado en el banquillo. Francés está en el Girona, en segunda división.
1: Nosotros Liso, en primera ref, ¿eh?
2: ¿Eh?
1: Nosotros en primera ref, no se nos olvide.
2: Bien, vale. El ISO en segunda división, pero tanto que iban a explotar. Que,
0: entonces, tú criticas hacia la cantera.
2: Claro, yo critico la cantera. El pero nivel es que de la cantera,
1: pero,
2: tampoco.
1: Pero,
2: es que no,
1: escucha,
2: te, no te
1: es
2: vas
1: que,
2: a sacar de
1: es que
2: las
1: no ha habido proyecto de cantera en los últimos años,
2: nunca,
1: Javi, que
2: nunca,
1: no lo ha habido.
2: Pues por eso.
1: Sí, escucha, yo te voy a decir, yo tengo una cosa. Con Lalo, la etapa anterior, sí que había trabajo de cantera, ¿eh? Uh-huh, lo había. Vale. Es más, con Lalo, si no me equivoco, sube Azón.
0: Pero Cuco, los gestores
1: Francho,
0: de la ciudad deportiva...
1: francés, han cambiado también, ¿eh?
0: Bueno, han cambiado que recientemente, que no da tiempo para ver resultados.
1: Correcto, pero, correcto. Pero tú lo has dicho antes. El trabajo de cantera de Lalo es muy diferente. Uh-huh. Y la apuesta de Lalo por la cantera es más que visible.
0: ¿Pero sí, pero a lo que voy, que cuando Lalo se permite, ya no se permite el lujo, decide apostar por ciertos jugadores al primer equipo, con Iván y demás, los gestores de esa ciudad deportiva son los mismos que luego continúan a pesar de no estar Lalo. Quiero decir que yo creo que la ciudad deportiva del Zaragoza, a pesar de estar abandonada completamente, lo que es el capital humano de formación y demás, no ha dejado de tenerse.
1: Hablas de los que prohibieron jugar una final de un campeonato de una Copa.
0: Hablo
1: de España
0: de los que te van a hablar,
1: y
0: pero
1: prohibieron a dos de los mejores jugar ese partido.
0: Pero
1: hablas,
0: Cuco,
1: de hecho, con Lalo eso no habría pasado.
0: Pero yo es que normalmente, cuando una persona o varias personas están durante un tiempo largo en un sitio, pongo los errores y pongo los aciertos. Entonces, tan cierto es lo que comentas, como que también varios jugadores, no a nivel top, pero sí a nivel de alcanzar el fútbol profesional, salieron estando ellos como gestor de cantera.
1: ¿En los últimos 5 años?
2: Es lamentable, pero que es que un proyecto
0: a mí me
2: de
0: parece,
2: cantera...
0: A mí me parece que ha habido un expolio, David, justificado, que tenemos aquí el error de echar la bronca a la familia, a ver, que nosotros,
2: David,
0: tenemos que miraros el ombligo,
2: mira,
0: también, ¿no?
2: Un proyecto
0: y ahí
2: de
0: se
2: cantera,
0: ha fallado.
2: Un proyecto de cantera tiene que ir a largo plazo, ¿vale? Ahora mismo estamos en primera red. Puede haber jugadores de la cantera. Perfecto.
0: Pero tienen que ver la luz,
2: pero
0: en
2: no,
0: el primer equipo, ¿eh?
2: No, claro, pero no les podemos dar esa responsabilidad de que ayer Barrachina titular, aunque sean las circunstancias que sean, que si Cuenca titular, que si Pausans titular, que no. Me parece bien la inversión que se está haciendo en la cantera a largo
0: 70
2: plazo,
0: partidos, ¿eh?
2: Pero que el objetivo a corto plazo es el primer equipo, y donde tienes que invertir es en el primer equipo, y conforme más arriba esté el primer equipo, mejor será la cantera, porque se te irán menos jugadores, podrás fichar mejores jugadores para la cantera, podrás tener mejor infraestructura, mejores materiales, mejores formaciones, y a partir de ahí...
0: Entonces estamos de acuerdo...
2: Pero es a largo plazo.
1: Javi, un segundito, ¿eh? Hay una manera más corta, ¿eh?
2: Ascender a la primera. Sí, claro, poniendo las
0: pero
2: pelas.
0: Estamos de acuerdo, Javi.
2: Invirtiendo en el primer equipo.
0: En que, escucha,
1: y en
0: Javi.
1: Y la ciudad deportiva.
2: Bien.
1: Y en la ciudad deportiva, como Dios manda.
2: Vale.
1: Y no queda pena.
2: Bien.
0: Pero Cuco, el mensaje
2: hay
0: que está dando Javi.
2: En el primer equipo.
0: Es que hay que invertir en el primer equipo, por tanto entiendo que te refieres a los fichajes que han llegado durante este mercado de
2: y
0: fuera,
2: a lo que
0: ¿no?
2: Que haya que pagar para traer gente diferencial,
0: ¿vale?
2: Para subir
0: pero
2: este año.
0: Pero al parecer tampoco estamos muy por la labor de depositar ciertas cantidades para firmar jugadores.
2: Joder,
0: no
2: pagamos
0: necesario.
2: Ni Ignacio Sandero por el camperi este del Europa.
0: Ahí voy, a mí eso es lo que me chirría,
2: vamos,
0: bastante también.
2: Vamos.
0: Claro.
2: Perdón por la publicidad.
1: Un segundito. ¿Qué cojones tiene que ver un coche con Campeni?
2: ¿Qué piden? ¿50.000 euros? Pues un Dacia Sandero
1: quieres,
2: ahora estará
1: escucha,
2: cerca.
1: ¿Qué
2: ¿eh?
1: Coche tienes?
2: Un Citroën C5. Ahí, pues, el de la Policía Nacional. Un abrazo para todos los Ceutis.
1: Véndelo, bueno, y compra Campeni.
2: Para el Pradilla, ¿no?
0: Yo el tema de la cantera entiendo que durante estos años se han hecho cosas mal, indudablemente. Creo que no se ha dotado ni muchísimo menos de los recursos que debería de dotarse una cantera, más cuando lo pones siempre del centro de todo, porque la anterior propiedad ponía siempre la cantera como la academia, la gran academia. Bueno, se ha abandonado la cantera y aún así sigo pensando que hay cosas que pueden llegar a ser rescatables a largo plazo. Le doy la razón a Javi, en que a lo mejor no son realidades preparadas para estar ahora defendiendo el reto que está defendiendo el Zaragoza, sí para estar como complementos. Por eso yo ahí la responsabilidad se la otorgo a los jugadores que vienen de fuera para reforzar esto.
1: Le das la razón a Javi que el Dacia Campero es igual que Campeni.
2: Sandero.
1: Pero te digo una cosa, si tanta pasta vale un Dacia, joder, tenemos un problema.
2: A ver, pues el otro día vi uno
0: está la vida cara, ¿eh?
2: Pico, ¿eh? Por 30.000
0: está
2: pico,
0: la vida,
2: ¿eh?
1: No es
0: Mercedes, la vida cara.
1: Se nos acaba el tiempo.
2: Ya se acabó esto.
1: David, ¿quieres decir algo más?
0: Nada, simplemente que bueno, que al final como...
1: Dentro de tu análisis catastrofista, ¿quieres decir
0: no,
1: algo más?
0: No,
1: No sé, la vuelta de viene un altar.
2: La vuelta de Gaby.
0: He nombrado 14 veces a Gaby a lo largo del programa, creo que esto no me había pasado en la vida. Son cosas ya de. Al final lo arrastras, mucha pesadilla.
1: Estás
0: mucha...
1: pensando en Gaby Londo y no te ha salido. ¿Puede
0: también,
1: ser
0: también puede ser, ¿no? Pero bueno, en cualquier caso, acabó como empezó. Creo que lo de ayer.
1: ¿Te genera alguna esperanza lo de ayer?
0: No, ninguna. Me genera una decepción grande el perder el primer partido de Liga contra el Nástic de Tarragona.
1: No del momento, sino de esperanza a largo plazo.
0: Mi esperanza a largo plazo no viene cambiada por el partido de ayer, ni aunque hubiésemos ganado. Creo que
1: si fueras el Nástic, ¿estarías contento con tu fútbol?
0: El Nástic
1: pelearía. ¿Pensarías que vas a ascender porque has ganado?
0: No, por supuesto que no. Igual que el Real Zaragoza no va a estar en tierra de nadie por haber perdido el partido de ayer. Que a mí no me cambia el partido de ayer la opinión que tengo de este proyecto. Creo que es un proyecto de riesgo por la elección del entrenador. Creo que es un buen entrenador con su modelo. Y ahora quiero ver si a la larga en el tiempo es un modelo eficaz con los jugadores que le han traído. Por lo tanto, no todas las responsabilidades del entrenador. Y con el reto que tiene el Real Zaragoza por delante, con todo lo que rodea a esta ciudad. Que la verdad que para muchas cosas somos maravillosos. Mira la cantidad de gente que había ayer en Tarragona, que es una locura. Y para otras cosas pues somos complicados. Todos, yo me incluyo también, ¿no? Entonces, vamos a ver, vamos a dar tiempo indudablemente y a ver qué tal va la cosa.
2: David, te hago una pregunta.
1: No, Javi, que se nos acaba el tiempo ya rapidísimo.
2: Ayer nos llevábamos una hostia gorda, ¿no?
0: Por supuesto.
2: Fue muy gorda. ¿Nos vamos a Torremolinos?
1: Discoteca por la noche, tú seguro que vas. Se nos ha acabado el tiempo ya. Muchísimas gracias a todos ustedes, señoras y señores. Muchísimas gracias. Que tengan una fantástica noche y no nos vengamos abajo por un puñetero partido.
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Muy buenas noches, sean bienvenidos y bienvenidas a este espacio deportivo diario nocturno llamado La Prórroga. Como todas las noches, les acompañaremos y traeremos la mejor información deportiva aragonesa. Así que no les hago esperar más, esto es La Prórroga, soy Adrián Oiz y comenzamos La Prórroga en Ebro FM, en Antena Aragón.

0: Muy buenas, bienvenidos y bienvenidas a este espacio de los deportes de Ebro FM, listos y preparados para hablar de lo que más nos gusta, de lo que nos apasiona, de lo que nos hace felices, de todo el deporte aragonés. El Real Zaragoza debutaba en el día de ayer, lo hacía en Tarragona ante el Nastic y perdía por 2-0. Hay costumbres que las tomas y no las dejas y son malos hábitos. Fumar, beber, comer mal y ser zaragocista. Para comentar el partido estamos un servidor, Adrián Oiz y Don Cuco Barrachina. Muy buenas, Cuco.
1: Jugamos como nunca, perdimos como siempre.
0: Sí, se lo puse a alguien que me contestó, un zaragocista que me contestó un tuit y me ponía, hemos tirado 22 veces y le dije, no dan puntos por tirar mal. Estamos muy acostumbrados a que cuando jugamos mal, porque jugamos mal, Cuco, y cuando jugamos bien, porque tiramos mal.
1: Sí, bueno, es cierto que el Real Zaragoza ayer hizo para mí una muy buena primera parte, te diría, la segunda parte peor, pero igual cabe que fue superior al Nastic, pero con eso nos quedamos. Como que fuimos superiores, como que jugamos bien, para mí, insisto, primeros 45 minutos muy buenos, la segunda parte peor, rematamos 23 veces, creo que hemos sacado algo así como 10-11 corners, pero bueno, ellos llegan 4 veces, de los 4 remates de ellos 3 son entre los 3 palos y 2 van para adentro.
0: Sí.
1: No nos podemos conformar con jugar bien, es que estamos en una categoría que la pérdida de puntos va a lastrar mucho al final. Es cierto que acabamos de comenzar, que queda todo por delante, que las sensaciones son buenas, pero es que de sensaciones no se vive, tío.
0: Claro, es lo que sabe malo, por un par de detalles, el partido se te va. Jugar bien, somos un poco, las definiciones no las llevamos bien. Esto no es jugar bien, es jugar bonito. Jugar bien es marcar al hombre en el minuto uno cuando te ponen un balón lateral, eso es jugar bien, defender ese balón. Luego ya jugar bonito es, después de haber defendido ese balón, empezar a atacar y atacar bien. El Real Zaragoza hizo las elaboraciones bien, jugó bien, pero nos faltó contundencia en las áreas, en las dos.
1: Te duda cabe que la acción del primer gol del Nastic es de no haber salido el vestuario todavía. O sea, encima, joder, Maquis, como si no lo conociéramos. Es que parece el Baquis de la Andorra en vez del Baquis del Zaragoza. Luego, cierto, que ya no hizo nada en todo el partido.
0: Claro, solo te podía hacer gol así y te lo hizo así.
1: Correcto, pero bueno, es cierto que, excepto esos 5 primeros minutos que el Real Zaragoza ya salió con una caraja considerable, que el resto del partido fue superior. Pero insisto, bien, con esto no estoy poniendo paños calientes, ¿eh? El Real Zaragoza tenía que haber ganado. El Nastic me pareció un equipo de lo más flojito. No tengo una vara de medir para la primera red porque no he visto jugar el resto de equipos. Pero sí que me pareció un equipo flojo, flojo, flojo, pero que nos ganó 2-0.
0: Claro, y sobre todo que se te queda la cara de tonto nada más empezar el partido con la situación que vives. Un jugador que se te ha reído y que encima te celebra el gol con mucha rabia. Seguro que llegó a casa y le dijo a su familia, bah, si los malos eran ellos, yo era el bueno, lo que pasa es que no contaban conmigo.
1: El balón se lo pone Valderrama, ¿para qué queremos más?
0: Sí, lo que pasa es que Vieni sí que es verdad que aquí no dejó un mal recuerdo. Todos entendimos que no le daba el físico, Eugenio, pero era un tipo que aquí hizo lo que pudo.
1: No, Eugenio, mira, tiene un guante en el pie. Vamos a ver, no estamos en primera división, ¿vale? Tiene un guante en el pie para el fútbol de este nivel. Y sabíamos que las faltas las ponen muy bien y que te aguantas 60 minutos. Pero lo que te digo es que salimos como... Yo no te voy a decir que salimos crecidos o pensando que ya habíamos ganado el partido. Creo que no salimos. Creo que salimos tarde. Y cuando se pusieron a jugar, pues nosotros no tuvimos la fortuna que tuvieron ellos de cara a gol.
0: Así es. El rival no te va a esperar. El partido empieza cuando empieza, acaba cuando acaba. Tú tienes que ser mejor en ambas áreas. Y para mí... Yo con el equipo que vi ayer tengo claro que no da, por muy bien que jugáramos, ¿eh? Yo sé que vamos a jugar muy bien y que vamos a jugar mejor que casi todos rivales, a dominar más el balón que casi todos los rivales porque tenemos mucha calidad en la elaboración. Pero con esas áreas y con, sobre todo, tantísimo nombre de canterano o chaval joven va a ser muy difícil, muy difícil.
1: Hombre, cierto es que con estas áreas mal lo tenemos, pero también es cierto que el área defensiva la tenemos, es que ayer no jugó ninguno de los dos titulares.
0: Es cierto, es con el equipo, hablo del equipo de ayer, literal, o sea, sí, claro.
1: Sí, sí, claro. Y el equipo de ayer, como sabemos perfectamente, no es un equipo titular, ni de coña. Lo que pasa es que, por ejemplo, dijo, cuando le preguntaron por el mercado de invierno, dijo Ibai que bueno, que, o sea, por el mercado de verano, perdón, que espera un fichaje nada más y que un extremo para qué teniendo a Vadillo. Lo comparto con él, ¿eh? La pretemporada que ha hecho Vadillo es espectacular y ayer lo poco que estuvo en el terreno de juego me parece un futbolista que se merece como mínimo la oportunidad de demostrar si puede entrar en el 11 titular de este Real Zaragoza. Estamos en la primera red. Es una categoría en la cual ya puedes dar oportunidad a jugadores de filial. Si no es que tenemos un filial muy malo, ¿eh?
0: Es que el filial desciende el año pasado y el primer equipo también. Y ayer pues contábamos con muchos jugadores protagonistas de esos descensos.
1: Sí, pero es que fíjate, siempre estamos que si no contamos con la cantera, que no contamos con la cantera. Y cuando contamos con la cantera, ¿qué? ¿Por qué contamos con la cantera? Yo pienso, por ejemplo, que yo antes jugaría con Vadillo que con Cuenca. Creo que Vadillo tiene cosas diferentes.
0: Pues a Cuenca lo deberías de ceder, o a Pinilla, o a alguien. Es que a mí todos no me caben.
1: Es que Pinilla ha desaparecido.
0: Pues es que se veía venir.
1: Claro. Claro, y ha desaparecido totalmente. Es que ayer no sé si calentó, no, porque no te... Bueno, entre la resolución de la retransmisión de ayer, que me parece lamentable tener que aguantar esa resolución durante toda la temporada, porque claro, estamos donde estamos. Pero lo que te digo, no sé si calentó, no llego a calentar, pero un futbolista que había sido titular en el final de la campaña pasada, que ni siquiera jugué unos minutos en primera red, pues bueno, es cierto que para eso cede los.
0: Es que va a haber un overbooking de jóvenes, tú tienes que tener ciertas fichas, sub-23-7, pero ya no es que sean sub-23, es tener claro quién, por quién vas a apostar. Por ejemplo, o apuestas por Vadillo, o apuestas por Tobajas. Pero todo el mundo no va a caber. ¿Qué va a pasar con esto? Que metes canteranos y ayer yo me dio la sensación de que me jugaba un partido con un filial. Totalmente.
1: Bueno, tengo una cosa, ¿eh? A mí, por ejemplo, Terrer no me pareció un futbolista que podamos decir que sobra.
0: Pues entonces sobrará otro, por supuesto, su zona. Pero todos no me van a caber. Sí, no, a ver, pero te caben todos, pero no esperes subir, claro, es un filial.
1: No, escucha, sí, que te he entendido, no te caben todos en el 11.
0: Eso es.
1: En el 11 te caben los tres, digamos, dos o tres que, digamos, que despuntan más que el resto de los cuales yo te meto a Terrer sin ninguna duda. Entonces, bueno, esto acaba de empezar. Vamos a esperar, espero esta semana ya tengamos ya los dos centrales titularísimos, con lo cual la cosa cambia. Vamos a ver con el extremo, el chico este dominicano, no me acuerdo cómo se llama...
0: Ureña,
1: hay cosas que van a cambiar. Luego vamos a ver, el cierre de mercado es mañana. A mí no sé por qué me da que Seidú sale del Real Zaragoza.
0: Yo también me he levantado hoy con esa sensación, pero ¿para qué va a salir del Real Zaragoza?
1: Mira,
0: si no vamos a aprovechar la pasta, ¿para qué? ¿Para debilitarnos más aún?
1: Hablando luego, creo que fue el viernes o algo así, sí, juraría que fue el viernes, con una persona del club y que él me decía que también él pensaba que podía salir Seidú. Me decía, claro, sí, pero estamos ahorrando una cantidad de pasta en fichas que luego no repercute en el,
0: claro,
1: en poder traer otro tipo de futbolistas, porque en el club lo que piensan es que viene efectivamente el lateral derecho, Campeni, y que como mucho uno más, como mucho.
0: Y no parece a priori que igual sí, pero no da la sensación. Da la sensación de que el lateral y fiesta.
1: Que te lo dije la semana pasada, que están abiertos a una oportunidad de mercado, que siempre se lo llamamos así, oportunidad de mercado, no es algo que busque, sino algo que surge. En ese caso que llega una oportunidad buena de mercado en forma de atacante, intentarán ir a por él. Pero ahora mismo yo creo que están con las manos atadas a únicamente el lateral, que es lo que dijo ayer Ibai que esperaba. No dijo la demarcación, pero sí que dijo que esperaba solamente un futbolista. No creo que utilice la excusa de Vadillo para no traer a nadie más, sino desde luego sería para mirar un poquito a la propiedad. Yo he visto gente que ya a mí le ponía la lupa a Lalo y digo, hostia, pero la gente desde luego no se entera de la misa a la mitad.
0: Yo creo que no hay que poner la lupa en nadie todavía. pero que hay que ser más ambicioso, y que el Real Zaragoza no está siendo ambicioso. A mi modo de ver, aquí ni trasatlánticos ni leches. Llevamos todo el verano vendiendo y económicamente aquí no ha repercutido en el equipo.
1: Pero Adrián, esta mañana lo pensaba, digo, ¿aquí quién denominó a esto trasatlántico?
0: Yo.
1: Lo denominó la afición, ¿eh? La afición o la prensa.
0: Yo
1: el club
0: nunca
1: habla de trasatlánticos.
0: Que me da igual lo que diga el club, Cuco. O sea, es que solo faltaría, joder, ¿cuántas categorías hay que bajar para ser un trasatlántico?
1: Vamos a ver, si yo pongo el mote de trasatlántico, alguien, el culpable soy yo, no es el trasatlántico.
0: No. El Titanic es un trasatlántico, digas tú lo que digas. Y nosotros, claro, es escúchame, lo mismo, claro, en primera red.
1: Claro, pero es que Zaragoza no es un trasatlántico.
0: ¿Cómo que no? Llamamos a Teruel, a ver qué piensan ellos, si lo somos o no.
1: Llama donde quieras, cuando tú contratas a un director deportivo, le ofreces 7 millones y pico de euros de tope salarial, luego se lo bajas a 4, a mí cuéntame dónde está el trasatlántico.
0: Vale, no. El trasatlántico está, otra cosa es que le eches gasolina. Pero el trasatlántico es un trasatlántico, punto. Otra cosa es que tú, que es a lo que voy, no le estés echando gasolina. A mí es lo que me flipa, porque por mucho déficit que te cree en no tener este año la partida presupuestaria enorme de las teles, coño, tampoco tienes que pagar los mismos sueldos, cobran muchísimo menos. Por tanto, quitas a Francho, Badar, Liso. Y aquí
1: que no se nos olvide que también hay ayudas al descenso, que si me equivoco es 1.800.000 o algo así.
0: Toda la razón tienes, toda la razón. Por tanto, viéndonos en esta tesitura, digo yo, oye, ¿dónde está la inversión? ¿Dónde está el dinero? ¿Qué pensamos? Como el anterior, como los del Atlético, que iban a subir de segunda a primera por el nombre. ¿Qué pensamos ahora? Que nada, pues como somos el Real Zaragoza, primera ref, bueno, pues la primera jornadita ya nos ha dado una cura de humildad. Es que yo me las gastaría. Tiene que sobrar pasta, Cuco, sí o sí. Es imposible que no estén sacando la rentabilidad a este verano.
1: Adrián, que ya te digo yo que te lo hago decir, que me lo dijo una persona del club. Me dijo, joder, con la pasta que estamos ahorrando en fichas, no sé por qué no se puede ir digamos, más al mercado.
0: Que estemos racaneando 50.000, 80.000, 100.000 euros. O sea, si a ti te gusta un delantero, con lo que ha sobrado de Francho tienes para pagarte al más caro de la categoría.
1: Sí, pero ¿sabes qué pasa, Adrián? Que los delanteros, es mi opinión, los delanteros buenos ya no están. O sea, ¿tú crees que hay una oportunidad de mercado en forma de delantero a día 31 de agosto?
0: Yo creo que si lo pagas, sí. Si lo pagas, sí. Yo creo que si lo pagas, sí. En cualquier lado tiene que haber alguien.
1: Pero yo creo que los delanteros buenos, en el 99% de los casos, ya tienen equipo.
0: Bueno, pues es que te toca inventarte delantero, lo que sea. Es que no hemos hecho ni medio de... ¿Que estamos jugando con el filial? ¿En qué
1: sí.
0: Si es que no hay un sueldo caro.
1: Ayer está claro que ayer si cuentas los futbolistas que participaron, hostia, igual te salen 10 o 11 del filial, del filial o digamos de la cantera.
0: Claro, sí, sí. Con todo el respeto a nuestra cantera, no es tan bueno.
1: Cuenca no es del filial, pero es de la cantera. O sea, son futbolistas con inversión cero.
0: Claro, sí, sí, gratis totalmente. No haces más que venderlo absolutamente todo. Ander te viene con el sueldo mínimo.
1: Y regalado.
0: ¿Aquí quién te cobra? Diego González te puede cobrar. Rubén Díez te puede cobrar.
1: Bueno, escucha, hay futbolistas que pasan los 150, ¿eh?
0: Pero ya ves tú lo que son 150.000 euros si has vendido a un jugador por 1.5 millones, por poner un ejemplo.
1: Sí, si te has ahorrado 700.
0: Más de Francho, eso es. Es que no sé.
1: 700 de Francho, más los de Guti, más los del otro, más los del otro, más los del otro. No olvidemos que han vendido 17, creo que son 17 futbolistas nuevos.
0: Yo no veo un equipo que digas, madre, estos, uf, qué miedo dan. Y deberíamos ser ese equipo en la categoría.
1: Bueno, yo fíjate que yo creo que cuando...
0: El Tenerife cuando sí que daba miedo el año pasado.
1: Yo creo que cuando tengamos a todos disponibles de verdad, quizás ahí sí que podemos decir, hostias, joder, yo creo que este equipo va a crecer mucho con los dos centrales.
0: A ver, yo veo muchas alternativas en la plantilla, estoy de acuerdo que los centrales, pero es que claro, va a crecer mucho con los centrales. ¿Y para qué te quedas a Barrachina y a Tachi si no dan el nivel? Porque Tachi es muy malo,
1: ¿eh?
0: O sea, Barrachina yo vale.
1: Sí, Tachi no.
0: Y es joven, Barrachina tú le puedes prever crecimiento, se puede apostar por él como cuarto central. Pero Tachi, madre
1: mía. Sí, Tachi estoy 100% de acuerdo. A todos nos extrañó muchísimo cuando se anunció su renovación. Yo pensé, digo, bueno, te lo renuevan por experiencia, por veteranía, digo, por tener algún peso pesado, pero, joder, y tan pesado.
0: Y tanto, tan pesado que aún está buscando a Segura del Nástic de Tarragona.
1: Correcto, es que para tirarlo, vamos, no sé cuántos metros le pudo sacar en la carrera.
0: Sí, mucho más rápido. Nosotros, por ejemplo, llevamos todo el verano suspirando por un delantero, Jesús de Miguel, que no era el mejor atacante ni mucho menos del Tenerife el año pasado.
1: Sí, pero mira, yo tengo una cosa. En cuanto a la parcela digamos, al delantero, me parece que la incorporación de Joaquín es un acierto. Me parece que definir a Pau Sanz como imprescindible o diferencial me parece que es un error. Lo primero porque no creo que sea bueno vender a ninguno, digamos, para la mentalidad de un niño, venderle que eres diferencial. Ya te voy a poner un caso.
0: Y aparte, es que no lo es. Que no conoce a sus jugadores este hombre, no lo es.
1: Pero que además lo digo, pero es que además no creo que sea bueno. Fíjate tú, es a otro nivel, ¿eh? En Lamine Yamal, desde que se le ha ensalzado tanto, no es el mismo Lamine Yamal.
0: Así es. El marketing es negativo para los jugadores tan jóvenes.
1: Correcto, correcto. Entonces me parece que definirlo como un futbolista diferencial en la categoría me parece que es un error. Entonces, yo confío en que puedan traer otro atacante más y que con una defensa que, fíjate, si estamos hablando de Campeny, además de Iranzo y de Diego, dices, joder, es que los... Y para mí Pereira por delante de Escudero, es que ninguno de los cuatro jugó ayer. Por eso digo que cuando se cierre el mercado del todo, yo creo que ahí sí que podremos analizar y cuando estén recuperados, ¿eh? Me parece que ganamos muchísimo y más en un fútbol actual que el balón se saca jugado desde atrás. Creo que tener cuatro, para mí ayer jugar con cuatro que no van a ser titulares, creo que te pone un poquito en desventaja, pero no es ninguna excusa, ¿eh? El Real Zaragoza con un 11 reserva tenía que haber ganado ayer al Nastic.
0: De hecho, el Nastic me pareció un equipo muy flojo, mucho peor que el Real Zaragoza en cuanto a calidad. Mucho peor, ¿no? Vamos a quedar por encima de ellos en la tabla, estoy seguro. Pero es lo que digo, tenemos mucha calidad para mí en el medio del campo, muchísima alternativa en el medio del campo y otras posiciones yo las veo bastante flojas. Cuenca y Ardi, Tobajas, Vadillo, que fueron los bandas, pues me parece, bueno, para un filial es un equipazo. Y para
1: de aquí a dos años
0: igual son buenísimos. Pero en el presente yo es que a Vadillo... El mero hecho de renovarle y nombrarle casi me parece hacerle un flaco favor. Que aporte lo que pueda aportar, pero tú no puedes planificar contando con Vadillo. Esto que dijo Ibai de... Bueno, no vamos a encontrar el mercado, nadie mejor que Vadillo. Yo pensé, hostia, pues sí que vamos caninos, ¿eh? No tenemos un euro. Porque, hombre, es un chico que no había debutado hasta ahora. Es su primer partido, si ya no, es el mejor, bueno...
1: Pero fíjate que es coincidente con las declaraciones que hizo sobre Pau Sanz, ¿eh? También dijo lo mismo, dijo que era diferencial y que, vamos, imprescindible para esta...
0: A mí me suena que está ensalzando a gente que sabe que va a tener que jugar muchos partidos.
1: Puede ser.
0: Lo que no sé si es bueno o malo.
1: Pero creo que ese mensaje no es bueno, ¿eh?
0: Yo es que con los jóvenes siempre, digamos que soy muy temeroso. Mucho. No sabes muy bien cómo va a reaccionar a un estímulo, ya sea positivo o negativo.
1: Correcto, es que cada uno es un mundo, ¿eh?
0: Claro.
1: O sea, pero te vuelvo a llevar al caso de Lamine Yamal, que estaba, fíjate que en este mundial hablábamos que iba a ser el mundial de Lamine Yamal y fue el mundial de España, que hay mucha diferencia, ¿eh?
0: Sí, fue el peor del equipo, diferencia. De hecho, probablemente.
1: Correcto. Entonces, eso es lo que digo, dices, joder, a estos chavales tan jóvenes, el de hacerlos héroes ya tan pronto me parece que es contraproducente.
0: Un poco lo que pasó con Pinilla también, ¿eh, Hugo?
1: Sí, creo que sabes que esas declaraciones se las pueden ahorrar todos.
0: Y luego la confianza quizás sea desmesurada y me llamó la atención la figura de Espiau, cómo queda después de este partido. Y desde luego, si esto es lo que confía en Espiau, para mí hay que fichar sí o sí un 9. Otro, que le haga la competencia a Delgado, que claramente se pone como titular.
1: Intentó escurrir el bulto y dijo que bueno, que no veía el partido para jugar con otro punta más arriba, que no sé qué, que no sé cuántos. Lo que quieras. A mí me da la sensación que no le gusta ni ver.
0: Hombre, si ayer no pedía el partido un 9, no sé cuándo lo pedía.
2: Sí, sí, digo que yo, mi sensación es que no le convence. Entonces, también te digo una cosa, ¿eh? Yo estoy convencido que Ibai ha estado al tanto de todos los fichajes y que ha dado el visto bueno de todos. Entonces, joder, si no te gusta un delantero, no habrá traído.
0: Sí,
2: yo creo que
0: es de la agencia de Cuartero, ¿no? Es
2: Edu Espiau. Sí, cuando vas perdiendo en el 85, tienes que sacar algo más arriba. Yo prefiero perder 2-0, pero yendo con todo, que no acabar perdiendo 2-0, pero racaneando, o no poniendo un futbolista que está llamado, ¿no? Que vino aquí como delantero y, bueno, se supone que para jugar.
0: A mí lo que dije en el partido, Muy bien todo. Si el siguiente partido lo pierdes, te echo. O sea, tanta tontería. Minuto 82 y me sacas dos mediocentros, pero además uno de esos no es mediocentro y el otro lo vas a colocar de delantero porque lo saca a Demo para llegar desde atrás.
2: Sí, directamente, pues, directamente a Demo, o sea, lo vemos en la posición de arriba.
0: Claro, porque dice, para llegar desde atrás, que remate, que no. Si ya estabas llegando, saca un 9. Saca un 9, si te sobraba uno en medio.
2: Escucha,
0: sé valiente. Sí. Sí, claro, es que paso lo tienes a Dios Piau. Precisamente lo fichaste para el contexto del partido que se da ayer y no lo sacas. ¿Creo que hubiera ganado el partido? Pues sí, o seguramente no.
2: Seguramente pero, no, pero bueno, pero por lo menos lo pruebas.
0: Claro, pero me dio la sensación de que el propio entrenador no hacía todo por ganar. Yo era el minuto 77 y decía, oye, pero este hombre va a hacer los dos cambios que quedan. Está fundido aquí medio equipo con razón, porque es la jornada 1. O sea, Ander, por ejemplo, yo he visto críticas, pocas, pero porque son infundadas, pero he visto alguna crítica a Ander. Alguno decía, pues para lo que hizo, que se quede. Y digo, pero si él aguantó lo que aguantó.
2: Pero escucha, si a este equipo le quitamos a Ander, imagínate tú.
0: A mí me parece que hizo un gran partido
2: hasta que el cuerpo aguantó.
0: Claro, hasta el minuto que lo hizo. Pues es que lo normal, cámbialo. Que tiene 37 años, no me lo apures hasta el 80. Quítalo claro. En el 65 y saca a alguien fresquito. Claro.
2: Escucha, que además tienes a Yameli, tienes futbolistas que los puedes poner ahí.
0: Sí, sí, tienes un montón de alternativas en el medio. Ahí sí que no nos podemos quejar. Me pareció muy temeroso el entrenador ahí. Digo, joder, con los inventores del fútbol. Te pide el partido un delantero y que refresques al medio. Y nada, pues al 83 ya haré cambios. No dio de sí. Y el equipo... A ver, quería explicar en Café con Goles, lo he explicado, que no es lo mismo casualidad que causalidad. Para mí a este equipo le falta pegada. Entre Espiau, Cuenca y Pau Sanz no van a hacer 15 goles, por poner un ejemplo. Necesitamos gente que se responsabilice solo del apartado goleador, aparte de Delgado.
2: Sí, ya tengo que yo creo, o sea, que estoy convencido que van a intentar incorporar a alguien más, pero que ya no, o sea, lo que digo, ellos tienen las manos atadas, ¿eh? Ellos tienen que darse el visto bueno para incorporar a algún futbolista más y ya solamente nos quedan 32 horas o algo así, no debe quedar.
0: Pero que visto bueno, pues no lo entiendo, Cuco, no lo entiendo. No lo entiendo.
2: Vamos a ver, igual que te conté que cuando empezaron a negociar con Iranzo, esto es la nueva propiedad, le dijo que no, que esperasen, y al final lo han incorporado, pues ahora, ya te digo, o sea, a mí ya me lo dijo esta persona el viernes, y me dijo que es que, a ver si con todo el dinero que hemos liberado de fichas y tal, a ver si nos dejan traer a alguien más.
0: Es que, a ver, el director deportivo debería tener un presupuesto y punto. Pero hombre, si el director deportivo consigue hacer más presupuesto, no se lo arrebates. Si ha salido Francho, habrá que fichar a la altura de Francho. Claro, o si no, nos debilitaremos eternamente.
2: Yo te voy a recordar, perdón, las palabras de Lalo que dijo, el dinero de las ventas no es para fichajes.
0: Claro, a eso voy, pero si ahora le queda medio millón, no te metas. No hay nada que autorizar, le queda medio millón como si se lo quiere gastar en Sugus.
2: ¿Pero tú crees que esta nueva propiedad le da un presupuesto cerrado? Yo creo que no.
0: Yo creo que no. Pero es lo que más o menos se nos ha vendido.
2: Sí, una cosa es lo que nos han vendido, Adrián, y otra cosa es la realidad.
0: Pues no me parece propicio que el transatlántico vaya a empujones. Oye, empujad ahora todos, venga, vamos a avanzar un metro. No, hombre, habrá que echarle gasoil si hay presupuesto. Y luego que es que igual hasta fue un mensaje del propio entrenador los cambios de ayer.
2: Bueno, no lo creo. Porque
0: yo no creo porque con Lalo bien y la propiedad no lo va a entender.
2: No, pero que además no lo creo, tío, porque joder, dices, se acaba de ellos que Ureña no está, Ureña acaba de llegar. El centro del campo, yo creo que así, escuchas que además esperó hasta el minuto 80 y tantos para hacer los últimos cambios.
0: El 83,
2: cuando ibas perdiendo 1-0, dices, no creo que haya mensaje ahí.
0: Y Ander no se podía ni mover, o sea, Ander iba ya... Que es normal, pues como si dejas a Escudero 82 minutos, ahí veríamos las verdades de Escudero. Que iba 2 años o 3 sin jugar un partido completo, Escudero, ¿por qué? ¿Por capricho? No, pues porque es mejor tener al jugador 70 minutos a saco y no apurarlo en la jornada 1. No,
2: pero yo creo que con Escudero se equivoca porque enseguida va metiéndose por dentro para generar superioridad. Él en la banda tiene por delante a Cuenca. Entonces, por la banda izquierda no atacábamos nada. Cuando sale Pereira, fuimos mucho más incisivos por banda izquierda. Yo creo que el tema de Escudero-Cuenca se acababa.
0: Es que no pega ni con cola. El curso de entrenador a veces se columpian. Es reinventar el fútbol. Cuenca se va hacia adentro y Escudero está de medio centro. Dile a Escudero que juegue en su posición. Porque la vida de Escudero es muy fácil, ¿eh? O sea, la difícil es la de Barrachina, no la tuya, que la tuya también es fácil. Sí. La del otro.
2: Correcto.
0: Pero,
2: así es.
0: Pero claro, así Escudero siempre va a salir bien parado, siempre va a quedar bien, pero el que tiene detrás, el que tiene delante, sí, sí, es una condena. Sí, sí. A mí Pereira me parece una opción muy, muy buena para titular.
2: Yo pensé que iba a ser titular, ¿eh?
0: Pero, pues es que yo tenía bastante claro que no. Le ha dado mucha confianza a Inicio y lo usa mucho de revulsivo y sabe que al revés no lo puede hacer tanto. Al revés solo si vas ganando. Pero tu Escudero, ¿cómo lo vas a usar de revulsivo? Solo si vas ganando porque defiende mejor que Pereira. Pero como titular, yo creo que en el inicio... Luego creo que Pereira se hará con el puesto, ¿eh? Además es un jugador que me gusta, me parece buen jugador Pereira.
2: A mí también.
0: Buen futbolista.
2: A mí también.
0: Para primera ref y para segunda también valdría.
2: Sí, sí, a mí me parece un tío, sí, a mí muy válido, muy válido. Y con razón, ¿eh? En segunda división también.
0: No me parece peor que Tasende, honestamente, la verdad.
2: No, ni de coña.
0: Claro, ni de coña. De un nivel similar. Por comentar alguna cosa más, el portero no tuvo nada que ver, los delanteros sí tuvieron que ver, pero ¿y el entrenador? Le deja muy tocado este partido, lo echarías pierde el siguiente.
2: No. No, escucha, no lo deja tocado. Yo te vuelvo a insistir en que su defensa ayer no jugó, por ejemplo.
0: Los ha elogiado, por cierto, Hugo, lo escucharemos ahora.
2: Sí, hombre, los ha elogiado, no los batía a los Leones el primer día ya.
0: Pero ¿sabes lo que quiero decir con eso de que ha elogiado a los dos, no? Que no van a volver a jugar.
2: Que ya no juegan más, correcto. Claro. Sí, sí, pues tengo que ayer no jugamos con su... O sea, jugó con un equipo de circunstancias. Su defensa titular no es la que jugó ayer, pero más te diría que en el 100%, ¿eh?
0: ¿Cómo en el 100%?
2: O sea, que ninguno de los cuatro que jugó ayer van a ser titulares.
0: Ni Gabilondo siquiera.
2: No. Yo estoy convencido que Campen iba a ser titular.
0: Bueno, pues eso tampoco... O sea, no tiene un currículum mejor, ¿eh? Es curioso.
2: Bueno,
0: eso.
2: El año pasado en el Europa fue el mejor, ¿eh? Ayer no juega con el Europa, por lo tanto entiendo que está...
0: Y Saidu no juega con el Zaragoza.
2: Correcto, entiendo que está fuera.
0: Sí, porque a Saidu le ha ido como pasando cosas, ¿no? Días sueltos. ¿Te has fijado?
2: Sí, no, pero además que a mí... Yo, mira, el jueves hablé con una persona del cuerpo técnico para preguntarle si vamos a esperar hasta el final del mercado y tal cual. Y me dijo que bueno, que estaban con Saidu, que piensan que va a pasar algo, que va a venir alguien y se lo va a llevar.
0: A ver, en su día, según mi información, no sale por medio kilo, ¿eh? No más.
2: Bueno, yo creo que ahora mismo saldría incluso por menos.
0: No, digo de medio kilo de diferencia, ¿sabes?
2: Ya, sí. La gente hablaba de 3 kilos, ¿eh?
0: Por menos de lo que ofrecieron, quieres decir. Vale.
2: Sí, sí, correcto.
0: Puede ser, ¿eh? ¿Y el dinero para qué lo queremos? ¿Vamos a poner manivelas de oro en la Romareda Nueva?
2: Pero escucha, ¿y a la plantilla que nos descendió para qué la queremos?
0: No, también, pero por favor, echa todos. Todos. Tachi, por favor, que se vaya con él.
2: Es más,
0: si vienen a fichar a Saidu, se lo regalamos a Tachi. Le damos, toma.
2: 2 por 1.
0: Eso es. Has comprado un central, te regalamos otro, que además son los dos bastante parecidos. Saidu, a mí sí se va. Buen viaje. Quiero decir una cosa sobre Saidu. Saidu no es zaragocista. Saidu no es canterano del Real Zaragoza. Saidu fue fichado para el filial. Cuando a Jesús Vallejo lo ficha el Madrid, no sabe mal lo que digan, es canterano del Madrid, porque no lo es. Aunque lo ficharan con ficha para el B y jugaran el B, pues con Saidu igual. Me parecía que era la opción para sacar caja más sencilla del verano, y al final está aquí. Y sinceramente, Cuco, su nivel no es mejor que el de Diego González, ni aquí a Lima. No es mejor que el de los mediocentros, ni de coña.
2: Si sale mejor,
0: va a ser suplente.
2: Sí. Escucha, igual que nos quitamos a Ale Gómez, 3/4 de lo mismo.
0: Sí, un caso similar. Sí, pero es que es más evidente que va a ser suplente. Saidu no va a ser titular en este equipo.
2: No, ni de coña. Es imposible. No, pero escucha, pero que yo no lo eché de menos ayer, siendo incluso que íbamos perdiendo, ¿eh? No lo eché de menos.
0: Yo no me acordé de su existencia, honestamente.
2: Por eso te lo digo, claro.
0: Y que a lo que jugamos es muy diferente a lo que juega Saidu, ¿eh? Que tu pivote siendo Ander Herrera, o sea...
2: Que sí, ¿no? Y Ander Herrera, cuando Escudero se va para adentro, Ander daba 2 pasos atrás y se metía entre centrales.

0: me parecería una gran venta.
1: Para ti vale medio millón.
0: Si tienes en cuenta que a Francho lo hemos dado gratis.
1: Ya.
0: ¿Cuánto vale Seiduk? ¿De verdad vale 3 kilos? ¿De verdad vale 2 kilos? Oye, es que descendimos con Seiduk el año pasado, que parece que se nos olvida.
1: Que Francho haya salido gratis, nos va a salir muy caro.
0: Escucha, que el año pasado Seiduk hizo cada partidito de cuidado, ¿eh?
1: Sí, sí. Tiene todas las facultades, pero a día de hoy no es una realidad.
0: Así es.
1: Es una promesa que veremos hasta dónde llega.
0: Una eterna promesa.
1: A ver. Cuco, te mando un abrazo muy fuerte. Mañana hablamos. Oye, oye, ¿qué me estás contando, no?
0: Por supuesto.
1: ¿Y quién viene? Que empezamos temporada, hombre.
0: Pues de momento viene David Foz.
1: Bien.
0: Y me falta uno por confirmar.
1: Bien.
0: Y que está en Tarragona, que está por trabajo en Tarragona. Jorge se iba a Turquía hoy.
1: A ponerse pelo o a quitarse pelo.
0: Hoy David y uno más.
1: ¿Y mañana?
0: Mañana cierre de mercado.
1: ¿Y sabes quiénes están?
0: Pues Quique Ortiz.
1: Bien.
0: Y uno más.
1: Jorge. Ah, no, que está en Turquía. Jorge, que no venga a los partidos, que tiene que comentarlo todo y no entiende que hay un balón en juego, déjalo en tus programitas, qué pesado. Te mando un abrazo muy fuerte también
0: un
1: a Jorge
0: fuerte abrazo.
1: Y a todo el que me estás contando, que recordamos, esta noche ya tenéis que me estás contando aquí en Ebro FM, en Antena Aragón. Gracias, Cuco. Pues una noche más, esto ha sido todo por hoy, esto ha sido todo por hoy en La Prórroga, en Ebro FM, en Antena Aragón. Ha sido un placer acompañarles y traerles toda la actualidad, la mejor actualidad, las mejores noticias del deporte aragonés. He sido Adrián Oiz y les deseo que pasen una fantástica noche.

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0: Muy buenos días, bienvenidos y bienvenidas una mañana más a Ebro FM Antena Aragona Café con Goles. Soy Adrián Oiz. Es un placer estar con todos vosotros, con todas vosotras, en un nuevo comienzo de temporada y de liga. El Real Zaragoza perdió. Lo hizo por 0-2 en Tarragona ante el Nastic de Eugeni Valderrama y Sinan Bakis. El juego parece haber contentado a todo el mundo, pero creo que el resultado no contenta a nadie. Lógicamente, perder nunca es agradable. Y la forma en la que lo hace es trae algún recuerdo de Vietnam. El Real Zaragoza tuvo muchas ocasiones, claras, claras, dos o tres muy, muy claras. El portero rival también juega y hizo alguna intervención de mucho mérito, de mucho mérito. Y el Real Zaragoza también cometió errores de bulto que le condenan en el partido. Da igual lo bien que juegues si luego en el primer minuto en un centro lateral pasas olímpicamente de marcar al delantero rival. Da igual lo bien que juegues si siempre tienes un motivo para quedarte con cara de tonto. Mira que era fácil, ¿eh? Intenta marcar a Sinan Bakis para que él no marque, te lo celebre en la cara y después de haberse llevado 1,5 millones en 3 años de tu club y de haberte estafado completamente y adelgazado ahora que ha fichado por el Nastic de Tarragona, pues evita al menos que te vacune por no quedarte con cara de tonto. Pues no, somos incapaces. No marcamos gol, tiramos 80.000 veces, pero la mayoría muy desviado. Y ya digo, 2-3 tiros muy buenos. El portero rival también juega y lo hizo muy bien. Y luego en 2 fallos defensivos el rival te enchufa 2 goles. Cosas que van a pasar en esta categoría porque el rival las va a buscar. El rival no te va a buscar para tener 90 ocasiones de gol. Tú vas a llevar el mando de los partidos todos los días. Tienes que saber también manejar la otra parte, la parte que cuesta más. Marcar el balón parado. No dejar un hueco si tienes un central muy, muy lento a su espalda. Detallitos que te evitarán los goles recibidos y luego harán que ganes los partidos. Yo creo que por calidad éramos muy superior al rival, vamos a ser muy superior a muchos rivales de la categoría, pero hay que madurar, hay que madurar. No podemos dar facilidades. Primer partido, primera derrota, es una faena, no es significativo ni dice nada más allá de eso, pero sí que hay cosas para comentar. Y lo vamos a hacer aquí con todos vosotros en el chat de YouTube de Antena Aragón y con Jorge Rubio, muy buenas.
1: Hola, buenos días a todos.
0: Y con Michel Suñel, muy buenas.
2: Buenos días.
0: Me veréis cara de muy cansado, pues he dormido muy poco, pero además un pelín de cara de tonto. Y mira que lo avisé. Lo avisé, ¿eh? Todos lo sabíamos.
1: Cara de
0: Sin Ambakis iba a marcar.
1: Cara de tonto por no decir algo más fuerte.
0: ¿Cómo lo celebró?
1: Sí, sí.
0: Luego nos da pena, ¿eh? Es que has criticado a mi delantero favorito. Mira tu delantero favorito, que majo.
1: Tu amigo de Tarragona.
0: Sí, mi amigo del hotel, eso es. Pues está más fino y le costó, no hizo nada más, ¿eh? Porque es un jugador, es muy malo. Muy malo y muy vago. Pero claro, si a un jugador muy malo y muy vago tú le dejas entrar a rematar completamente solo, sí, al área pequeña, con los dos pies apoyados en el minuto uno, te marca gol de cabeza, pues vale. Después de 1 mes y pico de entrenamientos yo pensaba que íbamos a salir un poquito más concentrados. Luego, ese gol no afectó al juego, jugamos bien, generamos ocasiones, pero no las metimos.
1: A ver, el Zaragoza está claro que tiene un planteamiento valiente, ¿no? Un juego vistoso, dominamos, yo qué sé, el 80 y tantos% de la posesión del balón, pero claro, si no dominas lo que siempre se dice en las áreas, pues no te sirve de nada. O sea, tiramos, me parece que fueron 22 veces a puerta, entre los 3 palos 8, y como has dicho tú, 4 o 5 ocasiones de gol claras, y no entraron. Y ellos, les bastó un par de ocasiones o 3, y metieron un gol y nos podían haber metido 2. ¿Qué pasa? ¿Es lo de ayer para rompernos las vestiduras? No. Pero de otra manera, si hubiéramos ganado, tampoco sería para estar ya eufóricos, ¿no?
0: Lógico, sí, sí.
1: Pero claro, viniendo de donde venimos, de que se podría denominar la jornada 43, y hemos empezado como la terminamos, perdiendo, pues claro, siempre los fantasmas pues nos vienen. O sea, nos meten los goles siempre a balón parado en el minuto uno, en el minuto dos, y ya pues todo el planteamiento de toda la semana que han tenido, pues ya lo tiras por la borda. O sea, sea, la verdad que es algo para pensarlo, ¿no? El entrenador en la rueda de prensa defendió a capa y espada a los centrales. Pero vamos, yo estoy seguro que el próximo partido no van a jugar ninguno de los dos.
0: Yo me alegro muchísimo de que los defienda, porque eso es exactamente, sí, quiere decir que no van a jugar ninguno de los dos. A mí lo que agradecería un montón es que por una vez, por favor, que el equipo no me diera una desilusión. Sí. Es que en el minuto uno te retrotrae completamente, claro, un déjà vu a la temporada pasada y dices, por favor, me habéis aguantado la ilusión 50 segundos. Uh-huh. ¿Podéis marcar en el balón parado?
1: Sí, sí.
0: Que es el mínimo exigible. Me supo muy malo porque, en cuanto a sensación, ya te digo, Jorge, fue como en un segundo, ¿eh? Tenía una sensación de energía, de ganas de venga, que empezamos. Sí. Y dije, no empezamos, ¿eh? Seguimos con lo del año pasado. Sí. Ya el primer trauma que me puede causar el equipo rival me lo causa. Asistencia de Eugeni y gol de Sinambakis. Es un palo. Michel. Buenos días.
2: Buenas. Sí, bueno, es que cómo va a acabar bien un partido que empieza así, en el segundo 50 te centra Eugeni y Sinambakis remata solo. Que es imperdonable, un equipo que necesita ser campeón de liga no puede salir así al campo, y mucho menos que al que deje solo sea encima Sinambakis. O sea, si alguien tenía que estar marcado en esa jugada, que es el minuto cero, tiene que ser ese delantero, y claro, lo dejas rematar, pues bueno, es malo, pero hasta cierto punto, pues los regalos y más cuando son en nuestra contra siempre se cobran, ¿no? A partir de ahí, jugamos bien. El Zaragoza fue superior, manejó el partido, jugó con un estilo muy reconocible, que es el que se quiere imponer, que está muy bien, pero yo en pretemporada, es verdad, es además, nos identificamos más en general los zaragocistas con ese estilo de juego, de ir a ganar el partido, de manejar, de ser protagonistas, nos sentimos más identificados con el equipo y eso es bueno. Pero claro, el término jugar bien, yo lo decía en pretemporada, yo el gran interrogante que me planteo con este estilo de Ibai es si vamos a dominar las áreas, y ayer fue justamente el ejemplo de que no, que con este estilo de juego podemos perder partidos siempre que no hagamos bien las cosas en las dos áreas. Regalas atrás y fallas arriba, da igual, el equipo puede ser infinitamente inferior, pero se aprovecha sus oportunidades, y lo normal, por malos que sean los rivales, que estará inferior a nosotros, por lo menos ayer, no sé cómo acabará la temporada, pues al final pierdes. Y ojo, porque dices, hombre, es el primer partido de liga. Correcto. De igual manera que si hubiésemos ganado 0-3 tampoco habría significado, y el riesgo sería pensar que ya estaba todo hecho. Aquí tampoco hay que decir que ya no vamos a subir, que esto está es incambiable. No, pero ojo, venimos de la dinámica que venimos, y ahora ya la consecuencia es que la semana que viene en casa ya no puedes fallar. Ya has fallado. Con lo cual volvemos a esa dinámica y dice, hombre, es el segundo partido de liga, sí, pero tú plántate con 0 puntos o con 1 punto de 4 disputados y saliendo fuera, teniendo que ser campeón. Cuando todos somos nuevos, la plantilla, los directivos, los técnicos, los aficionados, en el término de ilusión, ¿no? De volver a empezar una temporada, era fundamental empezar con buen pie. No lo hemos hecho. Hay que empezar con buen pie en casa. Y para eso es cuestión de acierto. Dos apuntes antes de ir al desarrollo del programa y tal, por no acaparar mucho al principio. Fallamos atrás. En teoría, 3 de los 4 defensas que jugaron no están llamados a ser titulares. Y más vale que sea así, porque en ese sentido habrá avisos de que esto se pueda solucionar. Los dos centrales, pues a lo mejor puntualmente en algún partido puede jugar uno de ellos acompañado con un central que te aporte muchísima más eficacia y solvencia. Los dos juntos, pues bueno, pues vimos lo que pasó, ¿no? Y el lateral, que bien, Gabilondo llegó ayer un poquito más, estuvo más incisivo, llegó arriba. También es verdad que luego no fue capaz de dar ningún pase ganador o definitivo, pero al menos tenía esa presencia. Pero está claro que es la posición que se nos ha quedado coja, que no hay competencia, con lo cual tiene que llegar otro. Y lo lógico es que esa defensa cambie por completo. Por lo tanto, quizás es más preocupante lo de arriba, porque ahí más que menos, los que están son los que son. Y ahí pues vamos a ver si realmente fue los errores iniciales y luego la ansiedad, que eso también influye conforme avanza el partido. Cuando más has perdonado, más fácil es que eso te cobre factura y vayas acelerado. Esperemos que en otro contexto y siendo un partido que salga más de cara, empecemos a tener acierto, porque si no, ahí sí que tendremos que preocuparnos, porque parece que nos vamos a tener que encomendar a Joaquín Delgado y a él hay que suministrarle. Y ya no vale solo con el remate, sino con dar el último pase decisivo, que ayer también fallamos en eso. No solamente en el remate, sino en jugadas que llegábamos hasta fondo y en vez de dar un pase adecuado, pues dábamos un pase en desventaja o a los defensas. Así que a seguir remando, y es la jornada uno, pues
1: a ver, punto de partida. Me parece preocupante el fallar en las dos áreas. Lo que pasa es que en ataque, pues me preocupa, por lo que he visto hasta ahora, me preocupa un poco menos, porque hubo muchas ocasiones y, o sea, hubo ocasiones, ¿no? Claras. Entonces, siempre no las vamos a fallar. O sea, yo creo que, como comentáis, Delgado es un jugador llamado a meter bastantes goles, y veo a buen nivel a Pausán, al chaval este de la cantera que jugó, a Vadillo, los veo a buen nivel, ¿no? Lo que sí que me preocupó es las declaraciones del entrenador, que dijo, de 20 partidos que juguemos así, ganaremos 19. A ver, ya en la mente ya se me puso el año pasado con Gaby, que decía, si jugamos así, ganaremos casi siempre.
0: Es que nos pasa siempre que de 19 ganaríamos 20, claro. Y siempre nos toca el que perdemos.
1: Sí, sí, sí.
0: Pero chico.
2: Es más, perdona, Jorge.
1: Sí.
2: Más nos vale no jugar 20 partidos así, porque se implica empezar con una desconexión en el minuto uno. Es que el contexto...
0: Es que jugar bien incluye también eso. Jugar bien también es marcar al hombre.
2: Es más, claro. Si tú juegas mal, pero eres eficaz, has hecho un buen partido porque has sacado los puntos.
0: Tú puedes jugar bonito y jugar mal.
2: Sí, sí.
0: A mí me hacía muchísima gracia con el Rayo Vallecano de Paco Gémez. Le elogiaba a toda prensa nacional. ¡Qué alegre juega Paco Gémez! Sí. ¡Oh, va a venir el Barça, no sé qué! 1-7 en Vallecas. No, pero no hemos perdido el estilo. No, has perdido el estilo, no, pero te han enchufado 7, has hecho el ridículo. Eso no es jugar bien, es jugar bonito. Jugar bien es quedar 1-0 siendo el Getafe, no haber dado dos pases, pero haber ejecutado bien tu plan. El Real Zaragoza, y el zaragocismo tiene un problema, muchas veces confunde casualidad con causalidad. Lo de ayer no es casualidad, es causalidad. Las causas... ¿Tachi qué hace en el Real Zaragoza todavía? ¿Qué le debe? ¿Tiene audios del móvil de Lalo? ¿Qué le debe el Real Zaragoza a Tachi? ¿Le han espiado con Pegasus quizá? No sé. Pero si la pareja de centrales es Barrachina Tachi, no vas a subir. Espero que no lo sea y que jueguen los otros dos fichados. Uno está muy verde y el otro es muy malo, a mi modo de ver, en la pareja Barrachina Tachi. Eso es causalidad, no es casualidad. En el ataque tampoco es casualidad, es causalidad. Entre Pausan, Sedu Espía o Marcos Cuenca no van a hacer 15 goles. ¿Por qué? Porque los conozco como si los hubiera parido. No los van a hacer. Porque no son esos jugadores. Porque Cuenca no sabe acomodar el cuerpo cuando tira. Porque Pausans define siempre precipitado. Porque Edu Espía es un fichaje que a mí ya me explicarán. Pues en la jornada 1, necesitando un 9, meter un gol y estando poniendo centros cada 2 minutos, el entrenador no lo saca. Y prefiere dejar a Pausans fundido absolutamente. Esos son causalidades, no casualidades. Sí. Que Delgado no coja un catarro, porque a este equipo le falta pegada, le falta gol. Y eso yo ya lo sé. Lo puedes incorporar, pero yo veo un Real Zaragoza, durante todo el verano lo he visto y lo he dicho aquí, que estamos confiando muchísimo en los chavales. O lo que es lo mismo, que no estamos gastándonos una perra.
1: Claro.
0: Si tú esperas venderlo todo, renovar a Tachi, no gastarte una perra y ascender metiendo 10 jugadores del filial, de los cuales el año pasado, con sus respectivos equipos, descendieron de categoría absolutamente todos, porque Barrachina desciende con el B y Marcos Cuenca te desciende con el A. No es un ataque a los críos, ni mucho menos. Es que jornada uno, ya estamos metiendo la responsabilidad en los críos. Los cambios Vadillo-Tobajas, jornada uno. Tendremos un problema, yo lo anticipo. Tendremos un problema, porque no es casualidad, es causalidad. Cuando tienes chavales tan jóvenes, también son chavales que a la hora de definir tienen menos práctica. No tiene la definición tan depurada, eso es así.
2: Y luego hay un
0: matiz. Tiras más precipitado,
2: hay
0: más
2: un
0: forzado.
2: Matiz adicional. Vadillo es verdad que está saliendo y está haciendo minutos espectaculares. Ayer tiene muy mala suerte, porque hace un rematazo que pega en el larguero que podría ir dentro y estaríamos interpretando de otra manera. Pero precisamente estos chavales, conforme se les esté dando la responsabilidad de sacar adelante los partidos en los minutos finales, si no les va de cara, que entra dentro de lo posible, son los que se van a desgastar porque no están concebidos para ello, están para ayudar en un contexto a favor. Cuando tienes que sacar las castañas del fuego, tú lo has dicho, Vadillo y Tobaja son los revulsivos. Hombre, pues tenemos un problema, por mucho que Vadillo nos inspire muy buenas sensaciones.
0: Aunque fuera Vadillo la mal.
2: Claro, o sea, sí, sí.
0: O Lionel Vadillo.
2: Efectivamente.
1: Y además el entrenador se contradice un poco, porque en la rueda de prensa dice, no vamos a encontrar un extremo mejor que Vadillo. Coño, pues sácalo a Jardí titular y no saques a Jardí que hasta ahora no está demostrando nada.
0: Jardí 24 años, claro. Delgado 23 o 24. Cuenca, Pau Sanz, Lucas Terrer, Barrachina, Vadillo, Tobajas. ¿Esperamos subir? Estamos jugando con el filial, ¿eh? Estamos jugando con el filial Mastachi, que es mucho peor que todos del filial. Claro, yo quedando dos días, me gastaría alguna perra.
2: Sí. Yo vuelvo a lo mismo. Estamos centrando nuestras bazas en que estos chavales emergentes, los que ya conocemos y los que vienen ahora, rompan. Entonces, volvemos a lo mismo de siempre. Y si no rompen, tienes que tener activos que te den esa compensación. Y al final todo vuelve a lo de siempre. Ser eficaces en las áreas. Y ahí los que lo son y vienen siéndolo, es mucho más fácil que lo sigan siendo. Hablo de defensas centrales contundentes, como es el caso de Diego González, que sabemos,
0: hombre,
2: que marca otro, diferencias.
1: Está otro nivel.
2: Claro, pero sí. Dices, ¿Iranzo cómo será? Yo lo desconozco. Es un chaval más joven, no sé si va a ser o no. Más vale que sea ese nivel, salvando las distancias, porque si no, tendremos ese problema en los centrales. Y arriba nos falta alguien que o marque diferencias o sepamos hacer que marque las diferencias. Estoy pensando en Joaquín, sí, Delgado. Hay que suministrarle balones para que los pueda meter y luego que los meta.
0: Y hay que generarle competencia.
2: Claro, y no puedes tener claro que va a jugar siempre metagoles o no metagoles.
0: Tiene que haber otro que le meta un poco de... Es que dos pía uno, ya vimos, sí, la oposición que le va a generar. Claro. Es que el entrenador tiene pinta de que el avión se estrella y no se ha caído espiado, ¿eh?
1: Y luego también se notó mucho la primera parte, Ander Herrera con Terrer, luego en la segunda parte que los cambió a los dos. Yo creo que se jugó peor y fue por eso, al cambiar los dos los que salieron, pues no...
0: Y el cansancio también, sí, lo hizo los cambios tarde ahí en el medio.
1: Sí, y es que eso no lo vamos a encontrar en todos los partidos porque Ander Herrera no va a poder jugar muchos minutos. A él ya casi jugó demasiado, o sea...
0: Sí, pues es cierto.
1: Y es el primer partido ya.
0: O sea, vamos con una pequeña pausa y seguimos comentando el partido de ayer. Seguimos en Café con Goles. El mercado sigue abierto hasta el día de mañana por la noche, a las 12 de la noche cierra mañana el mercado. Un lateral derecho es obvio. Me gustó bastante el partido de Gabilondo, me pareció, sí, lo mejorcito. Me gustó el partido que hizo el chico, el lateral. Pienso que nos va a cumplir, pero hace falta otro.
1: Sí.
0: Y sí, es que para mí hace falta algo más, sí. O sea, con un lateral derecho Santas Pascuas, yo después de lo que vi ayer, me faltaría un delantero.
1: El
0: más.
1: Lateral, de hecho, yo hacía que lo vengo diciendo de antes de vacaciones de verano y los centrales por lo mismo. Incluso,
0: pero aunque, central ya no te van a cambiar.
1: Ya,
0: ¿eh?
1: Ya, pues,
0: esto es lo que hay.
1: Aún contando con Iranzo, pues se me hace corto. Y eso que el que se oía que iba a venir de lateral, pues que podía jugar también de central y tal. Pues no lo sé, pero... Yo creo que ahí en el centro de la defensa vamos a sufrir este año.
0: Pues ya te digo, es lo, sí, que hay, ¿eh? Tachi, Barrachina, Iranzo,
1: no,
0: y...
1: Es que estamos hablando de balón parado. No son ninguno altos, no tienen muchos centímetros. Pues entonces, claro, pues el balón parado, fíjate ayer, no tuvo que saltar el Bakis. Casi al contrario, se tuvo que agachar para rematar. O sea que...
0: A mí una pieza arriba me falta. Me falta una.
2: A ver, en la parte de arriba nos queda ese cromo incógnita que acaba de llegar, que es Ureña, que se supone que va a aportar y que puede jugar en banda y quizá también en media punta. El entrenador lo conoce bien. Bueno, pues ahí estamos. Vamos a ver, de nuevo estamos easy. Y si funciona, pues estará más o menos compensado. Pero lo que hay un hecho objetivo incuestionable es que tenemos dos delanteros referencia y uno no sirve en la primera jornada, sí, sí, después ya... de la pretemporada, o cambia y se le da la vuelta como un calcetín. La sensación es que es uno más de los de la vieja guardia, de estos delanteros que hemos tenido tantos y tantos en estas últimas temporadas. Entonces, solo con ese planteamiento ya te falta uno, porque ya estás jugándote la baza de que Joaquín Delgado salga bien, que no se lesione, que no sé qué. Bueno, pues ahí tenemos un problema porque la alternativa de momento no lo es.
0: Habló Ibai hace un par de días... Llamó a Pau Sanz diferencial. Si piensa que Pau Sanz es diferencial, anda muy perdido. Yo diferencial, llamo a un jugador que...
1: Sí, a mí me parece excesivo.
0: En esa posición que mete 15 sí. goles. Pau Sanz no es ese jugador.
1: Decir diferencial me parece excesivo, sí que lo considero un buen jugador y que en primera red, sobre todo...
0: Pienso igual.
1: Puede dar buena medida, ¿no?
0: Y lo va a hacer hacer bien, estoy seguro.
1: Y se ha visto en la pretemporada que está con olfato goleador, ahí se le vio desparpajo. Creo que combina bien con Delgado, pero claro, es lo que estamos hablando. Confiar esta temporada en la que tenemos que ascender sí o sí a Pau Sanz y pues difícil, hace falta algo.
0: Es a lo que voy, no le dejaría en sus manos todo el ascenso.
1: Claro. Y luego Ureña, por ejemplo, me dice, he oído, puede jugar en las tres posiciones del ataque, a ver, que mide 1,70 y tantos, que de delantero centro ya se elimina. O sea, sí que es verdad que por las bandas pues debe ser bastante bueno, incluso hace alguna temporada estuvimos intentando ficharlo, ¿no? Yo creo que puede dar resultado el chaval, lo conoce él, vale, desde cuando estuvo con la selección dominicana. A mí me ha causado buena sensación, pero sí que es verdad que hace falta algo más. Un 9 sería lo ideal, ya que por las bandas, ahora con Vadillo y tal, parece ser que estamos bien, pues. Y luego Espiao, pues es que ya no espero nada. En 9 partidos de pretemporada no ha metido gol, y ayer ya en el primer partido perdiendo no juega, pues...
0: Hizo muy tarde los cambios Ibai, además. O sea, el doble cambio final de Ademo y Rubén Díez, a mí no me cuadro mucho, pero sobre todo lo hubiera hecho un poquito antes, se notaba el cansancio de nuestro equipo ya.
1: Sí, yo también lo pienso.
2: Sí, lo que pasa que también es verdad que luego salió que a mí me sorprende que Yameli jugara tampoco, ¿vale? El caso de Ademo lo veo diferente. Pero Yameli es un jugador muy aprovechable y lo tenemos infrautilizado porque... Uh-huh. Tiene esa etiqueta de que es la alternativa a Herrera. O sea, da la sensación de que juntos no pueden jugar. Igual no casan, ¿eh? Yo no los he visto. Pero sí que es verdad que ese centro del campo, cuando salieron a Demo y tal, tampoco aportó mucho más. Pero es decir, con el cansancio de los dos anteriores, que Lucas Terra hizo un buen partido.
0: Pero
2: es que
0: no tiene ningún sentido ese medio campo.
2: Claro, pues a eso voy.
0: Son los dos jugadores que los tiene fuera de sitio al sacarlos.
2: Hicimos aguas en el segundo gol porque hay fallo de la defensa, que le dejan pero es en el centro del campo también donde no tenemos la contundencia para robar ese balón. Y entonces el equipo, ahí me parece que no está compensado mucho más cuando los complementos era Tobajas de media punta, no por el chaval, sino porque está en un rol fuera de la realidad y estaba Vadillo y no sé si era Pau en la banda o tal, ¿no? Entonces, en realidad... lo hizo tarde, pero incluso haciéndolo tarde tampoco mejoró. Con lo cual, igual es que esos packs que ha hecho no son los más idóneos. No te digo que Terrer y Ander no funcionen bien, pero a lo mejor para tener luego un plan B, una segunda, un darle una vuelta al medio campo, tienes que hacer otras parejas, porque la de Yameli y Ademo como tal, a mí no me aportó nada distinto. También es cierto, las cosas como son, jugar cuando te quedan 10 minutos, vas perdiendo en ese primer partido con la ansiedad que genera y tal, la falta de confianza es más difícil que hacerlo desde el principio. Pero no, tampoco vi que ese cambio aportara algo diferente, sino que el partido languideció de igual manera que si hubiesen estado sus compañeros.
1: A mí me tiene desconcertado el centrocampo que intenta usar Ibai, ¿no? Porque ha estado toda pretemporada colocando a Demo de media punta y a Yameli en el centrocampo. Cuando yo pienso que
0: van al revés,
1: que están intercambiados. Y luego ayer, para más de eso, lo saca a los dos en el centro campo. A mí,
0: y luego Ademo lo tenía posicionado delantero. Sí. Si vas a hacer eso, saca un delantero.
1: Sí, sí.
0: Si vas a sacar un medio centro para que esté delantero, porque salto, saca directamente al delantero.
1: Yo Ademo, sin conocerlo, que no lo conocía yo hasta que no vine aquí, no lo conocía. Pero yo tengo la visión de él, de que es un jugador, un bostubor de estos, que de ida y vuelta, que tiene mucha intervención en el partido, recupera balones, y esa es la imagen que tengo de él. Entonces yo pienso que tiene que jugar, debería jugar de titular, o junto con Herrera o junto con Terrer, con el que sea. Terrer y Herrera yo los veo un poco parecidos, ¿no? Y no sé, es que yo no soy entrenador y sabrá más Ibai, pero... a ver, y es que ahí jugamos con un equipo que está como nosotros, que ha fichado a 20 jugadores, es inferior... Y esta temporada no, yo creo que no va a acabar muy arriba. O sea, ¿qué es lo que va a ocurrir cuando juguemos con equipos fuertes? ¿Que van a dominar el centrocampo?
0: Claro, es que igual estamos viviendo un poco de una ilusión que es de qué bien jugamos, cuánto la pasamos. Es que yo creo que la mayoría de partidos en Zaragoza con balón va a mostrar esa superioridad. Uh-huh. Luego hay que definir los partidos.
1: Claro. Lo que has comentado tú antes de jugar bien y jugar bonito, en el periódico de Aragón, que otras veces lo critico, pues hoy estoy de acuerdo que lo que ponen en un artículo en el periódico de Aragón, que pones eso, que no es lo mismo jugar bonito que jugar bien. O sea, y lo que hay que hacer es jugar bien. Y si en el minuto uno ya pues tiramos el partido, pues desde luego no jugamos.
2: A mí eso desde luego me parece imperdonable. Por eso el análisis a veces dice, no, que no hay exigencia en el zaragocismo y tal. Esa exigencia tiene que partir, una cosa es también lo que dices hacia afuera y otra lo que... Eso es lo primero que hay que corregir sí o sí a partir de ya. Si este partido, estos tres puntos perdidos, que en gran parte vienen de ese minuto cero de partido que regalamos, no se corrige desde ya, tenemos un problema crónico. O sea, esto no lo salva a nadie. Entonces, eso es impepinable. Luego está el acierto arriba, que eso ya vamos a ver, que es, pero lo que hay que corregir son esas lagunas, claro, esos inicios. Si sales a ser campeón de liga, tienes que salir a ser campeón de liga desde el segundo cero, porque cualquier regalo te lo van a cobrar y con creces. Y tú lo has dicho, a los equipos no les importa que el Zaragoza les domine, no les va a importar a ninguno. Claro. No jugamos contra el Madrid ni contra el Barcelona, que tienen que dar imagen.
0: Bueno, cuando... literalmente jugamos contra el Madrid.
2: Los ves, pero a ellos les da igual también que te domine total. El Zaragoza. Entonces van a hacer su partido y su partido es, oye, déjalos que se desgasten, que no nos lleguen con mucha tal, y si pillamos dos errores, pues aprovechar uno y ya tenemos opciones de ganar el partido. Entonces no nos va a servir.
0: Es que claro, que nos pensamos que el Antequera nos va a sacar tres puntas a presionarte arriba.
2: Claro, pues ahí estamos.
0: La semana que viene jugamos contra el Antequera, esperad lo mismo. Yo ¿qué pasa? Yo no le puedo echar en cara a Cuenca que tenga dos pies izquierdos cuando tira, porque lo llevo viendo jugar 5 años y ha tenido siempre dos pies izquierdos. Cuando Cuenca tira ese balón puede ir a cualquier lado. Siempre, yo desde que lo conozco, te hace la jugada bien, se impone físicamente, cuando tira a cualquier lado puede ir la pelota. Puede ir a la escuadra, puede ir al córner, puede ir a China, que es lo que pasó ayer. Eso no se puede hacer más. O lo tienes o no lo tienes. O lo pules o no lo pules. Marcar en el minuto uno, eso hay que meterlo en la cabeza, claro. Que es un mandamiento.
1: Eso no puede volver a ocurrir.
0: Claro.
2: Porque dices...
0: Otro no pasa nada, no te puedes dar cabezazos con la pared. Con lo del gol en el minuto uno, sí, te los tienes que dar.
2: Juegas de una manera determinada que... El riesgo es cometer errores, porque dices, vale, tú dominas, claro. Tal, si no cometes errores, lo normal es que te lleves un 0-0.
1: Claro.
2: Vale, pero si cometes errores, que lo, y lo haces en el segundo 0, pierdes 1-0 y al final pues 2-0 o pierdes o ya está. Y no hay más, es decir, es que esto no es opinable, es decir, o corriges eso desde ya, desde el próximo partido, o si no esto se va a arrastrar durante toda la temporada y no tendrá solución. Y luego los problemas del gol, pues hay dos vías. Una, tener más acierto, también es verdad... Que igual llega el próximo partido, metes un gol pronto y eso.
0: Y luego metes cuatro.
2: Claro, derriba los muros, la ansiedad y todas estas cosas, te liberas y las cosas.
0: Pero mágicamente no vas a aprender a definir, ¿eh? ¿Se tiene o no se tiene eso?
1: Eso
0: o sea,
1: eso
0: el Pau Sanz ahora no va a meter 20 goles.
1: Sí.
0: Va a hacer muchísimas cosas bien, pero es que eso es genético casi el gol.
2: Claro, pero por ejemplo, la figura de Pau Sanz, si él está obsesionado con que tiene que resolver y meter 15 goles él porque no confía que otro compañero lo pueda hacer, si asume esa responsabilidad, siempre va a estar acelerado y le va a resultar más difícil resolver. Si ve que Joaquín Delgado, Ureña o Vadillo, quien sea, están aportando goles, te libera y la sensación es que decides mejor si dar el paso o si rematar tú.
0: Total.
2: Y lo haces con menos ansiedad y llegas mejor. Esa es la clave. Eso sí que es un contexto futbolístico que se dará o no en función de los resultados, que hay un factor de azar que ya debería haberse dado en este primer partido. No es lo mismo jugar contra Antequera después de haber perdido 2-0,
1: claro.
2: Que si hubiésemos ganado, o si me apuras, oye, pues empata 1-1 después del error inicial. No se ha dado. Pues ahora tienes que cambiar ese chip, porque si no tendremos un problema cronificado.
0: Claro, ya te presentas en la jornada 2 con tu rival, que le vale el empate a 0 y a ti no. Okay. Vamos a Publi. Que estábamos hablando que el mejor del Nastic era Eugeni, ¿eh?
1: Sí, sí.
0: Eugeni Valderrama. Era como... David Beckham, ahí.
1: Que sí, que tiene un golpeo muy bueno de balón, pero que es que en el minuto 20 ya va asfixiado.
0: Se estaba muriendo.
1: Aquí, cuando estuvo aquí, eran 2 o 3 años menos y ya le pasaba. Pues ahora no creo que la hayan clonado, como la oveja Dolly esta, ¿no? Que, o sea...
0: Bakis y Eugeni, tú.
1: Sí, sí.
0: Y ya empiezas la temporada y dices...
2: Es que
0: ¿cuánto zaragocismo? ¡Ah!
2: Nos puede la ilusión, pero después de ese arranque, ¿cómo, qué puede salir bien? Si te marca un centro Eugeni y te marca Sinan Bakis en el minuto -1, cómo va a resolverse el partido. Y dices, sí, tienes la ilusión de que el Zaragoza se va a imponer porque reaccionó bien, jugó, pero es que con ese punto de partida claro. Es que es imposible. Y mira que lo habíamos dicho aquí, yo la mayoría de los resultados que oía era 1-2 y gol de Bakis, sí. Y era medio en broma, no, era en serio. El mal del ex, el síndrome del ex.
0: Sí, lo es que en el minuto 50 lo ibas mejor, te pasa el minuto 1 y dices, venga hombre, por favor. Por favor.
2: Y siendo Sinan Bakis, lo que tú has dicho, que todavía duele más por lo sinvergüenza que ha sido, por lo que nos ha... Y porque ahora está...
0: Ya como te lo celebró, ¿eh?
1: Bueno.
0: El fino Bakis.
2: Yo eso siempre, yo eso lo doy... A mí me gustaba celebrar los goles que yo marcaba, y quieras o no...
0: Sí, pero puedes celebrar con alegría o con rencor.
2: Con rabia, sí, con rabia.
1: Era con retintín.
2: Pero bueno, él está convencido que la culpa ha sido de Zaragoza y que no hemos sabido aprovechar sus cualidades, y estará convencido de que va a marcar 15 goles esta temporada.
0: Imagínate ahora la afición del Nastic, que estarán pensando que es buen futbolista.
2: Sí.
0: Dirán, ¡buah, este tío!
1: Para él,
0: vaya cañón. No va a echar un sprint dentro del año.
2: Yo vi unas imágenes que llegaban los jugadores del Nasty y un chavalito ilusionado le daba la mano a Bakis, ¿no?
0: Ya ha acabado su temporada, amigos. Ya está. Bueno, no os preocupéis.
1: Bueno, ya lo conocerán, ya.
2: Pero bueno, eso para el Nasty, que se lo quede, ¿no? Que para yo, por lo menos, nos hemos quitado de encima.
1: Es que es verdad que estaba más fino y tal, pero vamos, no creo yo que haya cambiado tanto.
0: No, sí, yo en cuanto metió el gol dije, bueno, al menos ya no va a hacer nada más en todo el partido, no va a correr ya, ya cumplido. Y aún pegó al palo una, ¿eh?
2: Sí.
0: Así de la nada. Bakistuta, madre mía.
1: A ver, y es que pienso que el escenario que nos encontramos ayer es el escenario que vamos a encontrarnos en el 90% de los partidos de fuera de casa. O sea,
0: sí, sí.
1: Va, es el clásico equipo grande que va a casa del equipo pequeño, que a lo mejor es el colista, que el partido anterior ha perdido 4-0. Pero sin embargo ese partido están al 200% mentalizados, que tienen la afición ahí empujando, que el árbitro pues vamos, acojona hablando un poco mal. Eso no lo vamos a encontrar cada vez que salgamos fuera. O sea,
0: es más de forma más exagerada que ayer y todo, sí, creo sí, yo. Sí. Vamos con mensajitos en el canal de YouTube de Antena Aragón. Vamos con los mensajes que nos estáis enviando. Hay muchísimos, muchas gracias. Y quería dar las gracias por la fantástica audiencia de ayer. Ya lleva la retransmisión del partido 18.000 reproducciones, que es una auténtica barbaridad. Hemos bajado de categoría, hemos subido las audiencias. Así es esto, la gente no va a abandonar al equipo. Decía en el chat de YouTube de Antena Aragón, Jorge Esteban Alonso. Pretemporada de Abas contra equipos de Abas y sufriendo en todos y cada uno de ellos. Defensa de Alevines, más de lo mismo del año pasado. Mapi, buenos días, zaragocistas. La vida sigue igual. ¿Cuándo podremos celebrar una victoria? Esto es desesperante. Fernando Soguero, hola. Yo entiendo que es el primer partido y tal, pero no nos merecemos una alegría que parece la jornada 43. Álvaro Martínez, buenos días. La clave del partido eras tú, Adrián, que le tenías que haber servido un desayuno con laxantes a Bakis en el hotel. Tengo la foto en el móvil de Bakis en mi hotel. Estoy traumatizado. 3 años de tortura llega y no me deja en paz este hombre. Javier Langarita, buenas a mí. Se me ha encogido el estómago después del partido de ayer. Mis hijos cabreados. Es para irse olvidando de esta banda. Decía Daniel Sánchez, buenos días, cafecoleros. Las sensaciones que seguimos igual que el año pasado. Como lo habíamos dejado perdiendo. Estoy con Ander. 1 de cada 10 partidos... Como el de ayer se pierde, 22 tiros a puerta y dominando. Lo de los 22 tiros a puerta quería matizar una cosa, porque lo he oído mucho. Te cambio 20 tiros por la que tuvo en las TIC, las dos que tuvo en las TIC. Cualquiera de ellas. O sea, no solo cuenta que hagas muchas ocasiones, cuenta la claridad de las mismas. Si tú concedes dos, un mano a mano y un cabezazo a un metro, sin marca... Pero tú cuando tira a Cuenca lo hace marcado por dos y desequilibrado. Cuando Pausans hace 3 tiros desde fuera del área, que los 3, pues si los mete sería el premio Puskás. Hay que matizar. Tirar mucho, claro. A ver, es peor que tirar bien. Prefiero tirar bien a tirar mucho.
1: Las cifras y las estadísticas hay que cogerlas con alfileres. Porque el entrenador decía 40 y tantas llegadas. A ver. 20 y tantos disparos, pero a puerta fueron 8, o sea, el resto pues no fueron a puerta. A ver, sí, es mejor tener ocasiones que no tenerlas, está claro, porque llegará el día que meterán los goles, pero tampoco nos podemos cegar con eso.
2: Yo 2 matices. Si metes un gol y has tirado muchas veces, tu eficacia es menor que si metes un gol y has tirado pocas veces. Segunda cuestión. No nos engañemos, que sí, que llegar muchas veces es mejor porque es más difícil crear ocasiones que materializarlas. pero esto ya nos ha pasado otras veces. Si esto se perpetúa y se enquista y no somos eficaces, dejaremos de tener ocasiones. Claro. Porque la confianza que no tienes para meterlas hace que la empieces a perder a la hora de crear, te aceleras, buscas otras soluciones y esto o se resuelve pronto. Sin, a ver, yo también quiero transmitir un poquito de tranquilidad. Es un partido, es una categoría diferente, hay que pagar un peaje, pero hay que resolver los problemas ya. Y eso es exigencia. Exigencia es solucionar los problemas atrás y los de arriba cuanto antes. Con los recursos que haya o con los que haya que traer, que todavía quedan opciones. Pero hay que solucionarlo ya. Porque esto es lo típico que dices, no, es que llevamos 5 partidos creando 20 ocasiones, no hemos metido. El año pasado, creo que fue con Seyes, también nos ocurrió. ¿Y qué pasó? Que dejamos de jugar bien, dejamos de tener ocasiones, dejamos sí. de tener confianza y a partir de ese momento el equipo se cayó por completo. Así que los problemas, si se entierran, luego renacen con más dificultad, así que hay que afrontarlos y solucionarlos cuanto antes. Y lo que hemos hablado muchas veces, es mejor jugar a la contra, tener dos ocasiones clarísimas y meter una, que jugar al ataque y aseteando al rival y encerrándolo, si tus ocasiones no son claras o no haces que sean claras.
0: Yo creo que somos un equipo con mucha, mucha calidad en la creación de juego, seguramente el equipo de la categoría con más calidad en la creación de juego, en la elaboración, pero tenemos muy poca calidad en la definición. Tenemos mucha calidad creando, jugando, tocando, y muy poca definiendo.
2: Incluso a la hora de dar opciones para definir, porque una de las cosas que veía
0: el
2: ayer...
0: El último pase.
2: El último y el desmarque para el último pase. O sea, yo vi muchas jugadas que llegabas por banda muy bien y no sabían centrar o no acertaban a dónde estaban los jugadores. Pero incluso a la hora de los atacantes escalonarse para ocupar sí. diferentes lugares dentro del área, llegábamos todos muy adelante o todos muy atrás. Con lo cual, esa capacidad, entiendo que eso sí se puede trabajar, esos automatismos, para que el equipo llegue de una manera más ordenada y con más posibilidades de ser eficiente, pero hay que hacerlo y hay que hacerlo ya. Ahora ya no estamos en pretemporada, que no da, que dan igual los resultados. Ahora ya estamos con 3 puntos menos de los que deberíamos tener en la clasificación.
1: Y es que lo del último pasito, eso ya se ha visto en la pretemporada, que las ocasiones de gol han venido por la banda izquierda, las subidas del lateral izquierdo, este del Betis, y un pase que hizo Monzón a Cuenca en otro partido. O sea, los demás goles que han venido ha costado mucho. O sea, no ha sido un pase claro de estos que hemos dado. O sea, ha costado mucho meter goles. O sea, no podemos dormirnos en los laureles, y ahora que estamos todavía a tiempo se debería fichar a alguien. Yo emplazo a Lalo que sea consecuente con esto, porque luego la temporada va a ser muy larga y...
2: Claro, también es verdad que cuando estamos hablando de faceta ofensiva, de goles sí, sí. y tal, ya no es querer fichar a alguien, sino que haya alguien que realmente sí. esté, porque estamos ya a las claro. últimas alturas, ¿no? Quizá la bala que hemos gastado con Espiau, pues ahora la echaremos de menos. Pero ya no es tan fácil a estas alturas de mercado conseguir a alguien que te aporte sí. todo eso que necesitas. Pero desde luego habría que ver si hay opciones, y desde luego es un mal que hay que solucionar.
1: Y luego,
2: si no,
1: previsiblemente va a salir, por lo que la información que había este fin de semana, va a salir Seydou. O sea, me imagino que si la economía, con todas las ventas que han hecho, debe estar bien, con la salida de Seydou debería estar todavía mejor. O sea, podrían dedicar algún recurso a esta gente que hasta ahora nos han gastado un euro. Se lo deberían gastar si quieren tener una temporada tranquila.
0: Yo no alcanzo a comprenderlo, tiesos que parecemos estar. Claro. Por mucho que se hable de transatlántico, estaremos pagando sí. fichas muy altas en comparación a otros. Pero nos hemos gastado una perra. Y tampoco me parece que estemos fichando jugadores tan caros, claro. la verdad.
1: Es que hacer un equipo a coste cero y pretender que
0: coste
1: ese equipo...
0: Coste cero no. Coste más 5 o más 6 sí. porque hemos vendido un montón.
1: Y pretender que ese equipo se quede campeón, pues es que es muy complicado. O
2: sea, a mí me parece fantástico traer jugadores a coste cero de los que buscas. Diego González, lo has traído, no te ha costado, una oportunidad de mercado que has sabido aprovechar, fantástico. Pero las necesidades latentes, cuando hay recursos, porque lo que estamos hablando ahí ya es. No es que digas, joder, es que estamos tiesos, no, es que hemos vendido y alguna perrica que otra, por mucho que quieras cuadrar el presupuesto, pues podrías disponer de ella. Pues donde tienes necesidades concretas, ahí, si tienes dinero, tienes que invertirlo. Claro. Bueno, pues si no es así, luego dejará de haber la posibilidad de traer jugadores y tendremos que remar con lo que haya. Bueno, pero todo es causa y efecto. Es decir, luego si echamos de menos un rematador, pues ahí sí que habrá que ver quién tiene la responsabilidad de no traerlo.
1: Es que esta semana se filtraba el lateral ese del Europa, que pedían 80.000 euros, ¿vale? Y por eso ya no venía, pues a ver si no somos capaces de un jugador que estamos interesados en gastarnos 80.000 euros.
0: El Getafe te ha sacado a Francho gratis, bueno, pero la ficha la has liberado, te has quitado a Liso, te has quitado a Juan Sebastián, por ejemplo, a la Andorra, a Gómez por 1.5 millones, Samed Bazdar por no sé cuánto. Pues no sé, chico, no sé.
2: Te has quitado a toda,
0: ¿dónde está la pasta?
2: Te has quitado a toda la morralla que te sobraba sin tener que indemnizarlos, que otras veces se iba por ahí flujo del límite salarial o de la disponibilidad económica porque tenías que invitarlos a irse pagándoles una
0: morralla. Y se habla del agujero, vale, este año no tienes el dinero de las teles, pero tampoco tienes el gasto en plantilla de la segunda división. Te debería sobrar igualmente.
1: Yo pienso ganar, pero
0: el transatlántico no lo veo. Yo el transatlántico, sí. No, el transatlántico ayer te sacó del banquillo a Babadillo y Tobajas.
1: Sí, a no ser que sea un transatlántico de los años 20, o sea,
0: el Titanic. No
1: que acabo está ya bien.
0: Titanic, pero con el agujero ya hecho.
1: Sí, sí.
0: Vamos a publi, enseguida volvemos. Vamos con los mensajes, como el de José Bolsas Ibáñez. El entrenador tiene que exigir 2 o 3 fichajes. No me parece nada bien un míster conformado con lo que le dan. Yo cuando lo he escuchado, no lo he escuchado conforme, ¿eh?
1: No.
0: Me parece que él pediría algo más.
1: A ver, él es consecuente porque sabe que le va a venir el lateral derecho y con lo del extremo, pues ahí solo de Vadillo. Pero la manera que lo dice, yo pienso que no está conforme. Y sí que lo he visto consecuente, ¿eh? Yo... Con el entrenador de momento, pues tengo confianza todavía porque lo he visto que es consciente de que hay que ganar y hay que ganar ya. O sea, que no es como otros entrenadores otros años que en ruedas de prensa pues echaba balones fuera y decía que quedaba mucho, que no. Él ha dicho ya que hay que ganar ya.
2: Y se moja en el sentido de que le preguntaban por Saidu, no, yo no quiero que se vaya, yo espero que no. Quiero decir, otros han nadado y guardado la ropa mucho más, ¿no? Sí, sí. Pero volvemos a lo de siempre, las palabras suenan mejor o peor, en este caso a mí me parece bien, tiene energía, es un chaval joven, sabe lo que se está jugando y tal, pero al final los resultados son los que sostienen.
1: Al final si no se gana,
2: claro.
1: El año pasado David Navarro hablaba muy bien, pero en el momento que no ganó, pues el discurso se cae.
2: Es lo mismo,
1: vino
2: con una nueva energía, tal no sé qué, en cuanto las cosas no funcionan, eso se cae y son hechos.
1: Y los primeros que dejan de creer son los jugadores, si no hay resultados, o sea...
0: Decía Javier Ramos, guarda estas declaraciones de que Pau Cuenca y Vadillo no van a meter 15 goles entre los tres. Había dicho Pau Cuenca y Espiau, no Vadillo.
2: Eso es.
0: Importante.
1: La matización.
0: Sí. Yo eso he dicho, sí, lo mantengo. Jorge Cortés, pero es que tampoco tiene la responsabilidad de ello. Es que Pau Sanz no es un 9, Cuenca no es un 9, Espiau no es futbolista. No, perdón, Edu, perdón. Perdóname. No hay por qué exigirles eso. Lo que me refiero con eso es que ellos pueden hacer otras cosas muy bien, pero igual necesitas un tío que le haga la competencia delgado en el aspecto goleador, que se reparta un poquito los goles. Rasmia, preocupa un poco escuchar a Ibai con el mismo discurso de temporadas atrás, sin autocrítica. Cocina decía, buenos días, cafecoleros, no vi el partido, se escuché la primera parte y solo he visto el resumen. Para mí en la primera parte solo hay 2 ocasiones de 7 tiros a puerta. En la segunda hay otra y un palo. Decía Jorge Esteban, yo este año lo digo en serio, no quiero, me da igual subir, quiero dar buena imagen según cómo se dé el año. Y repito, ya no pido subir, 30 años llevo de socio, será mi último año. Pero es que si no pedimos subir, ¿a qué venimos? Claro. ¿A perder los partidos? Si yo a mi equipo le exijo siempre que gane la liga.
1: Si no subimos no vamos a dar buena imagen.
2: Yo hago otra pregunta.
0: Aunque no pueda.
2: ¿Qué es dar buena imagen? Lo de ayer es dar buena imagen.
0: Es como lo de hemos competido bien. No.
2: Claro. ¿Qué es competir dar buena es ganar? Imagen. Dices, ayer, yo lo he dicho al principio, yo me sentí identificado con este Zaragoza más que con otros que perdimos partidos la temporada pasada. ¿Por qué? Porque el estilo es alegre, no sé qué, tocan bien el balón, pero... A mí la buena imagen desaparece en el momento que encajamos un gol en el minuto 0 y nos lo mete Bakis y no somos capaces de dar la vuelta al partido. Entonces, ¿qué es dar buena imagen? No, aquí lo que vale es ganar partidos y estar arriba y subir. Y es lo que el año siguiente nos permitirá seguir creciendo. Y si no es así, tendremos un problema, aunque seamos la naranja mecánica de los 70-80 en primera red. ¿De qué nos sirve eso? ¿Vamos a pasar a la historia por hacer alguna jugada como Johan Cruyff y Neskens en esta categoría?
1: Pero que esos ganaron un mundial, ¿no? O sea,
2: claro, por eso los recordamos. Sí. Es decir, a todos los demás equipos, pues bueno, la imagen es para hoy, para la semana tener ahí algo de qué hablar. Lo importante es el resultado.
0: A mí la buena imagen, esto de que pudiera llegar Bakis al hotel y hacer cariño, ¿ves cómo era culpa de estos? Yo soy bueno, los malos son ellos. Sí, sí. Sí, el problema es que no me valoraron y no me querían. Que no tengáis duda de que hizo eso, ¿eh? Y de que pensó eso. No me valorabais, pues mira, CR Baquis.
2: Y aún dijo algo más. Y como me valoran esta semana, no voy a comer hamburguesas. La que viene ya veremos, y estoy triste. Por el momento, esta semana me sigo controlando.
0: Está delgado, eso es. Está delgado. José Benito, ojo que bajan 5 por grupo. Este equipo no desciende en esta categoría, ni locos. Nuestro problema no es ese. José Bolsas, el entrenador tiene que exigir dos... Ay, ya este lo he leído. EAF, este partido se vio contra el Villarreal B, pero al contrario, tuvieron 6 o 7 ocasiones muy claras y las fallaron. Luego llegó 3 veces el Zaragoza y marcó 2 goles. Sí. Esto es el fútbol de la categoría. Hay que acertar. Decía Mortadelo, podemos traer secuestrado a Oyarzabal. Estoy enamorado de ese jugador. Venga, es campeón del mundo. Sí, sí, lo podemos secuestrar, pero no va a querer jugar. Víctor, Herrera menos hablar y más jugar. Deberías estar en la grada, jugamos con 10. Morcate, este partido lo juegas 20 veces y lo perderás 10, porque no hay gol. Es una plantilla de coste cero. Fabio, la misma historia en distinta categoría. A rezar por sobrevivir, hicimos... qué desilusión. Víctor, dentro de poco empezarán. Toca animar, tenemos que remar juntos. No protestéis a los jugadores, etcétera, etcétera, etcétera. Lo mismo que todos los años. No suena, es una vergüenza. Da igual quién esté en la propiedad. La propiedad que se gaste el dinero, por favor. Chueca decía, esto no es como empieza, sino cuando termina. Es verdad que en el primer gol se debe defender mejor. Para mí, lo más justo hubiera sido el empate. Para mí lo más justo es lo que sucedió. Si tú no, claro, no haces el mérito de meter gol y si tu rival sí, pues ya está.
1: Si te meten 2 goles y tú no metes ninguno, pues...
0: Claro. Decía Goliat, no puede ser, queriendo ascender, que juguemos con Gabilondo, Tachi, Barrachina, Terrer y Cuenca como titulares. Yo no veo equipo para ser campeones de liga ni de lejos. José Luis Vizcarra, opinar que Yardí, porque opinar de Yardí no da una derecha. Prefiero a alguien que sea rápido y desborde. Me parece que jugamos con uno menos. ¿Qué os pareció Yardí?
1: Hombre, la cosa es que salió Vadillo, hizo mucho más que Yardí. Hizo que en la segunda parte parece que se había entonado un poco. A ver, yo de momento pues no le estoy viendo nada a Yardí. O sea, se presupone que es un buen jugador. El año pasado jugó bien en esta categoría. Lo que pasa es que quiero pensar que ayer pues o estaba nervioso por jugar contra sus ex. De hecho, fue silbado cuando lo cambiaron. Yo creo que pueden ir por ahí los tiros. En la pretemporada no le he acabado yo de ver.
0: ¿Ya en la jornada 1 tenemos al niño nervioso?
1: No, yo...
0: ¿Ya en la jornada? Espero que no.
2: Yo interpreto otra posible causa, sí. y a mí me preocuparía un poco más. Aunque es verdad que si en la jornada 1 estamos nerviosos, pues ya apaga y vamos.
0: Claro, por eso lo digo, sí.
2: Pero puede, igual, puede es, ser, ¿eh? Igual no. Es que el sistema de juego... tan concreto, donde los jugadores no solamente tienen libertad, sobre todo los de ataque me refiero, ¿no? Uh-huh. Sino que tienen que cumplir unas premisas. Hay jugadores que se adaptan pronto, otros que no se adaptan tan pronto y otros que no se adaptan nunca. Vamos a ver qué pasa con Yardí. Es cierto que es de los pocos fichajes de la categoría, contrastados, que han hecho ya una temporada, la conocen y han funcionado bien en otro equipo. Tendríamos que ser capaces de aprovechar, sí, lo que hemos seleccionado para traerlo aquí. Si no lo sabemos hacer, pues será un mal uso de los activos, sí, que tiene el club, pero estas cosas pasan. Jugadores que en un contexto funcionan muy bien, en otros no tanto. Desde luego, hasta ahora se le ha visto algún destellito puntual de calidad, pero ni continuidad, sí, ni aportación, ni desde luego el rendimiento
1: que esperábamos. Me da la sensación que no es el tipo de jugador como Vadillo o el chaval este, el dominicano este que han fichado ahora, que se van por la banda, driblan y tienen desborde. Este me da la sensación que es más... de meterse por el medio e intentar hacer... Es la sensación que tengo. Entonces, el estilo de juego que estamos jugando en la pretemporada, por lo menos, ha visto que no ha intervenido mucho. Metió gol aquí en el trofeo de Carlos Lapetra, me parece que fue, sí, pero no se la ha visto mucho. Pero vamos, esperemos que lo encuentren pronto, su sitio.
2: A ver, también es cierto que hemos perdido el primer partido, claro que estamos todos frustrados y que no es que no valga, sí, absolutamente, sí, nada.
1: Ah, exactamente.
2: Y que algunas de las cosas que estamos comentando, pues el orden natural de la competición devolverá, sí, que es probable que alguno de estos jugadores, o Joaquín Delgado meta goles, o Vadillo haga lo que esperamos de él, o Yardí pues desenvuelva. Pero claro, hoy estamos frustrados, tristes, hechos, sí, polvo, sí, porque no cabe otra. Entonces los comentarios son un poco más ácidos de lo que,
1: sí, bueno, y
2: una victoria...
1: Los he leído yo bastante más catastrofistas. ¿Sí? Claro.
0: Dios.
2: Perdona, sí, una cosa que es que lo han comentado un espectador. Yo creo que también es injusto decir que Ander Herrera estamos jugando con uno menos. Que da lo que da, que igual no está para jugar.
0: Igual del 70 minutos. Al 80 sí, pero porque estaba cansado. Claro, pero
2: a mí me parece que es un jugador para que, sobre todo, buen partido. En este sistema de juego te da una estabilidad, te da constancia, incluso te da posicionamiento, porque salvo una en el primer tiempo después del gol, no nos pillaron a la contra mientras él estuvo en el campo.
1: Sí, yo en el centro campo, la verdad que veo que con Terrer lo están moviendo bien y tal, pero claro, eso tiene la importancia que tiene si no se trasluce en ocasiones de gol y goles. Claro.
0: Para mí no estamos sacando el mejor medio centro posible. Para mí, Ademo, Ander, Yameli es lo mejor que podemos
1: sacar.
0: Tiene que
1: haber un equilibrio de fuerza y técnica.
0: Es verdad que a mí, según me han informado, la pretemporada de Yameli ha sido muy mala.
1: Sí.
0: No está bien.
1: Le está costando. A lo mejor es que es
0: diésel. Y entrenando, o sea, dentro, que se sabe dentro del equipo.
1: Tú que lo conoces más, a lo mejor es que es un jugador diésel que le cuesta coger.
0: Sí, no es un jugador de esto. Vadillo, por ejemplo, es un poco todo lo contrario. Ese chico se le ve que. Que es que aunque que tiene ese desparpajo, esa chispa, que aunque no entrene, ese típico extremo que suele ser un poco más de gasolina en vez de diésel.
1: Luego,
0: ¿no?
1: Hay gente también que yo creo que se ha creado unas expectativas con Ander Herrera, pues que va a meter todos los partidos a un gol, que va a decidir. A ver, que es que no. Yo creo que no está en esa situación Ander Herrera ahora. Está para ayudar y echar una mano en eso, pero que no va a ser aquí. Yo pienso que no va a ser el jugador que jugaba en Francia ni en Inglaterra, o sea.
2: Y aun con todo, siempre, es que te deja, así, claro, siempre te deja dos, tres destellos de calidad, claro, de cosas que en el fútbol a veces no gusta.
1: Y eso lo va a hacer, o sea.
2: Se los vamos a ver a él y a pocos más, ¿no?
1: Sí, sí.
2: Pues bueno, pues insisto, me parece injusto decir que,
1: claro,
2: que
1: yo bueno, también lo
2: menos me parece que aportó en el partido de ayer.
0: Decía Víctor Ibai Lalo Propiedad, tiene algo en común, el bla bla bla, una plantilla muy deficiente, de nuevo cero exigencia y cero autocrítica. Promister decía, ya hemos gastado una bala de los 6-8 partidos que se pueden perder para ser campeones. Yo ayer lo decía en una pausa en el partido, medio broma, se quedaron así callados y digo, si Ibai pierde el próximo partido, yo por supuesto que lo he hecho. Es el presidente con dos derrotas en dos partidos.
1: Dije, si no recuerdo mal, perdió 6 partidos.
0: Sí, en toda la temporada, y 10 empates, si no me equivoco. Jugadores del estilo, decía Promister, Vadillo, Tobajas y Canteranos funcionarán solo si vamos en la ola buena. Si se ponen las cosas en contra, este equipo puede sufrir. Demolisher, tienen que ponerlos a tumbar latas a 30 metros para que ganen precisión. De nada sirve, 22 disparos y solo 4 o 5 van a puerta. Hablaban de Titanic por el chat. Lermontov, tenemos un equipo de gentiles y me da a mí que esto no va a ir mejor. No quiero ser pesimista, pero resulta tan fácil serlo con el Zaragoza.
1: Claro.
0: Recordad que el Nastic el año pasado casi baja. Es que a mí el Nastic me pareció un equipo flojito, claro. Es un partido, no pasa nada.
1: 20 jugadores.
0: Tienes el mercado abierto, no pasa nada. No vas a sufrir, no pasa nada. Pero es verdad que el Nastic no me parece de lo mejor de la categoría. Buenos centrales para la categoría y poco más.
2: Yo vi un par de ratos de otros partidos de la categoría, vi el Jaén, que ganó en el campo del Europa, me parece, y estuve viendo un rato el Huesca, y pues vi al Nastic un equipo más de, como, sí, es decir, que no vi nada especial en ninguno de los
0: otros partidos.
2: El Jaén ganó con un poco más de eficacia y tal, pero es que esta categoría es que es así, o sea, a mí me parece un magnífico botón de muestra de lo que van a ser los partidos que vamos a jugar, dominando no sé qué, los equipos a esperar, pero como la pifiemos, nos van a hacer un roto, que nos lo hicieron ayer y nos ganaron el partido.
0: Un centro y una contra, punto final.
2: No necesitas más para perder el partido, si tú no haces las cosas bien, pues eso es lo que nos vamos a encontrar. Sí, habrá alguna excepción en Madrid o el Villarreal, que intenten jugar de alguna manera, alguno que juegue un poquito mejor, pero eso va a ser el 90% de la temporada.
1: Sí, sí.
2: O espabilamos o no alcanzaremos el objetivo ni por mucho, es que eso es así.
0: Daniel Sánchez, sí, ahí va, que tengo que despedirme, voy muy rápido. Si sales ahí, Duque, fichen un organizador, porque Yameli no es medio centro y se empeñan en ponerlo ahí siendo el recambio de Ander. Totalmente, claro, de acuerdo.
1: Sí.
0: El medio centro recambio de Ander tiene que ser Lucas Terrer. Yameli tiene que ser media punta recambio de Pau Sanz. O no recambio, o titular.

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4: Muy buenas noches y bienvenidos a este ¿Qué me estás contando? De este lunes 31 de agosto. Debería ser cierre de mercado, pero gracias a Dios no lo es, porque seguimos como el viernes, creo que fue el último anuncio Real Zaragoza, y algo hay que hacer, algo hay que reforzar. Y ahora el debate está que si Sangali, que es que primero así, luego no, luego así, luego no. A mí el viernes me dijeron que no, ahora parece ser que a Sangali se le ha caído lo del Burgos, tiene una posibilidad del Racing de Santander. Campeni, creo que se llama el de Europa, pues estamos que ahora en vez de pedir 80.000 pide 50.000, el Real Zaragoza no quiere pagar nada, cero. Cosa que también entiendo, porque al final dice la gente, es que por solo por 50.000, claro, sí, pero si los 17 que has traído te piden 50.000 y son solo 50.000, pues hablamos de 1.000.000 de euros. Entonces, el primero que diga que sí, será el que venga. Quedan 24, unas 26 horas más o menos para el cierre de mercado y estamos así. El tema Seydou, mucha gente también pregunta por Seydou, si sale, si no, ayer no jugó, dices, pues igual. Bueno, el tema de Seydou, por lo que yo sé a estas horas, es que creen que no sale, pero es que en el mundo del fútbol, adivina adivinanza. Yo no sé si mañana apurarán hasta el final para el cierre de mercado. Me da la impresión que quizás lo tengan que apurar. Insisto que están pendientes de los dos laterales, las dos opciones que tienen abiertas. Yo ayer decía que Sangali no, por la sencilla razón que estaba el tema del Burgos y que estaba muy latente, pero hoy, por lo que me han dicho hace cosa de media hora, está entre los dos. Y Sangali está que si el Racing de Santander lo quiere, y lo quiere más que nada pues por hacer vestuario, porque bueno, porque entiende que es un tipo que es válido para ellos. Y ahora el futbolista, el primero que diga que sí, será el que venga. Preferencia, yo entiendo que Sangali, pero tampoco puedes estar esperando a Sangali hasta el último minuto, que luego se te vaya al Racing y que digas, yo ahora me he quedado sin lateral. Es lo que tiene apurar hasta el final. Vivimos la experiencia del año pasado con apurar. Y al final tanto apuraron que se la fumaron, porque acabamos donde acabamos. Pero bueno, es lunes, hay que hablar de fútbol. Esta semana va a ser, ¿no? Y es un poco rara porque, bueno, lo que estamos habituados a que los lunes, otros martes, los miércoles, mañana es martes, mañana es cierre de mercado. Bueno, hay gente que todavía está de vacaciones, pero hay que hablar del Real Zaragoza, hay que hablar del partido de ayer, que a mí el partido de ayer. Es obvio que hay que ganar sí o sí. O sea, que esto es lo de siempre, hay que ganar por lo civil o por lo criminal. Tienes que sacar los 3 puntos, sí. Hay gente que dice, es que no, es que hay que ganar. Me da igual jugando bien o mal, hay que ganar. Claro, pero es más fácil ganar haciendo las cosas bien que haciéndolas mal.

0: Ahí estaremos todos de acuerdo. ¿Que falta que arriba, ostras, parecemos hermanitas de la caridad? Sí, obvio. Ayer lo vimos. Veintitantos remates, creo que fueron 10 o 11 corners. Ellos se rematan la mitad, bueno, ni la mitad, que digo, una cuarta parte y te hacen dos goles. Estamos de acuerdo que no puedes fallar lo que fallas ayer. Ayer decíamos aquí en el programa con Jorge y con Javi, decían que es que las dos áreas. Claro, es que la defensa de ayer, yo creo que no son titulares ninguno de los cuatro. Es que yo creo que titular lateral derecho va a ser el nuevo que venga. Centrales, todos entendemos que son Diego e Iranzo. Y lateral izquierdo, yo creo que va a acabar siendo Pereira. Entiendo. Entonces, ayer de la defensa, creo que ninguno va a ser titular en el Real Zaragoza. Arriba es otra cosa. Arriba veremos. Veremos. Pero ya les digo también que creo que el Real Zaragoza en este momento no está pensando en ningún atacante. Si mañana surge alguna oportunidad de estas de ocasión de mercado, se intentará acudir a ella, pero me da la sensación que mañana o esperan a que Seidú pueda salir o no, que a mí porque me dicen hoy es no, o quizás será el mediodía esté cerrado el mercado con la contratación de ese lateral derecho, que lo decía Ibai en rueda de prensa, que esperaba un fichaje nada más. Veremos. Algo hay que hacer. Hay que ganar. Lo que también entiendo es que si es que por perder el primer partido no nos podemos poner tan nerviosos como he visto gente pidiendo la cabeza del Lalo, pidiendo la cabeza del míster, machacando. Hostia, creo que volvemos a cometer el error de siempre. Quizás este año, sabes que joder, nos ha ido tan mal, es que no puede ser, estamos en primera ref. Sí, claro. Hemos perdido un partido, como ha perdido muchos. Por ejemplo, el Villarreal en primera división. Creo que no ha ganado ninguno. Si alguien se piensa que el Villarreal va a estar el último al final, yo creo que no. Esto es muy largo todavía. Hay que hacer las cosas mejor. Bueno, a mí la primera parte me gustó muchísimo. No sé si se puede hacer mejor. Evidentemente se puede hacer mejor marcando un gol o dos. Claro, todo es mejorable en esta vida. Pero creo que es más fácil llegar a la victoria a través del trabajo que no a través del... Bueno, de meto una y me meto atrás. Veremos. No tengamos tanta prisa para querer echar al míster ya, para crucificar a Cuenca, que alguno me mandaba unos mensajes ayer y decía, hostia, tío, por favor, vamos a parar un poco, ¿eh? Vamos a parar un poco, vamos a poner los pies en la tierra. Yo insisto que creo que del equipo que vimos ayer, en la idea de Ibai de un 11 titular, 5 o 6 no están. Entiendo, ¿eh? Yo no hablo con Ibai, no lo conozco de nada, pero entiendo que es así. David Foz. Buenas noches.
1: Buenas noches, Cubo, ¿qué tal?
0: Bienvenido una temporada más. ¿Cuántas llevamos ya juntos? Una barbaridad. 8 puede ser.
2: Yo creo que 9.
0: ¿Tienes 17 añitos?
2: ¿Cuántos tienes? Sí, yo creo que 9. Bueno, igual es menos.
0: ¿Cuántos tienes?
2: Tengo 24, yo creo que fue con 16 ya. 16, en el antiguo estudio, sí. Bueno, pues 8 añitos, 7 añitos, por ahí. Aquí estamos. Encantado de estar aquí.
0: Sí, pero, hostia, tenemos que buscar un café por alguna vez. Puedo ser yo,
2: no sé,
0: llevo
2: 11
0: años.
2: También.
0: ¿Vale? O sea, creo que podemos ser absolutamente todos en este Real Zaragoza actual. Hablamos hace un ratito. Tú tenías como muchas críticas hacia este Real Zaragoza.
2: Bueno, hay que decir que...
0: Muy gavista, ¿no?
2: Empezamos la nueva temporada de que me estás contando y empezamos pues como dando continuidad a lo de los anteriores años, y es que antes de subir al programa comentamos algo en el bar y evidentemente las primeras preguntas siempre van por ahí, ¿no?
0: En el bar sí.
2: En el bar sin V, correcto. En el bar bueno, ¿vale? Entonces, muchas críticas no, pero indudablemente no puedo estar contento con lo de ayer. Creo que el Real Zaragoza debe partir con la exigencia de ganar todos y cada uno de los partidos de aquí a final de temporada, porque estamos en la categoría en la que estamos.
0: ¿Has visto alguna vez un equipo ganar todos los partidos de una competición?
2: Bueno, yo te digo cuál tiene que ser el mensaje y cuál tiene que ser el pensamiento.
0: ¿Has visto algún partido? Seamos realistas, ¿eh? ¿Has visto algún equipo ganar el 100% de los partidos?
2: Yo te estoy diciendo lo que debe ser la mentalidad, y dentro de que yo no soy catastrofista y me conoces, Cuco, que siempre intento buscar el vaso medio lleno, tampoco estoy entendiendo el mensaje de autocomplacencia que estoy leyendo en muchos sitios, ¿no? A ver, partido ayer del Real Zaragoza, se hicieron cosas bien.
0: En muchos sitios te refieres al club, te refieres a medios de comunicación, redes sociales.
2: Al final las redes sociales es un poco termómetro, no es definitorio, pero sí que es un poco termómetro de lo que la gente piensa. Y estoy viendo mensajes que dices, Es que
0: negativos, ¿eh?
2: No, no, pues estoy viendo muchos mensajes de autocomplacencia.
0: Pues no seguimos a los mismos.
2: Pero yo, Cuco, pues seguramente no. Pero yo no comparto ni la opinión catastrofista ni la opinión de
0: optimista.
2: Todo va bien, ¿no? Mientras el barco se va hundiendo, no es el caso. Pero ayer el Real Zaragoza hizo cosas bien y luego hizo cosas muy mejorables. ¿Qué cosas hizo bien? Hablaba Ibai Gómez de que hicieron un partido con balón curioso. Yo pienso que también, ¿vale? A nivel de ritmo de juego, vi que el Real Zaragoza, incluso siendo vertical en muchos momentos, en eso que se demandaba el año pasado en segunda división, que sí, que podíamos hacer mucho pase horizontal, pero nunca superábamos líneas. Ayer el Zaragoza sí que logró, al menos hasta tres cuartos, avanzar, ¿no? A partir de tres cuartos creo que se nos nublaba bastante el tema. Podemos coger la estadística de los remates, pero te diría que el Nasti de Tarragona sufrió como tal en 4 o 5 remates de los que podemos contabilizar como peligrosos. No materializamos todo lo que generamos pisando zonas de peligro y eso lo tenemos que mejorar. ¿Qué más podemos mejorar? Hombre, el minuto 1, que se te escape una marca individual de probablemente el jugador más peligroso de ellos en el juego aéreo, por mucho que aquí no aportase nada. Estamos hablando del primer minuto, es que ha sido el gol más tempranero de la historia de Primera Federación, si no me equivoco, en una jornada inaugural. Entonces, no puede ser, ¿no?
0: Eso, o sea, hay que jugar mucho para saber que es el gol más tempranero.
2: Sí, no, pero bueno, porque lo he leído, evidentemente no soy ya, el David de las estadísticas de la segunda división. Yo la Primera Federación la desconozco, es la realidad, más allá de lo que puede conocerlo un aficionado medio que sigue el fútbol. No he visto partidos de la temporada pasada tan apenas, y sí que es cierto pues que te informas pues hablando con personas que tienes en los distintos puntos de España, pues con equipos en esa categoría, ¿no? Pero no soy un experto en Primera Federación, ni mucho menos, si es que en algún momento era un entendido de la segunda división. Ojalá pudiera seguir siendo un entendido de la segunda división, pero nos toca esto. Entonces, nos toca esto, y que vi pues que el Nasti de Tarragona se puso por delante en el minuto uno y medio, ¿no? Fue algo así. Y a partir de ahí, pues el guión del partido, que creo que ya llevaban de antemano, pues se reforzó. Ellos yo creo que tenían muy claro que tenían que cerrar espacios interiores, intentar que el Zaragoza no ocupase zonas de peligro y transitar y aprovechar cada balón parado y hacer que el tiempo efectivo de juego fuera el menos posible. Claro, con un gol a favor, eso por tres, ¿no? Y bueno, hizo su partido el Nastic, mereció ganar, que es otra de las preguntas que me has hecho ahí abajo. Yo la Liga de los Merecimientos lo siento mucho, pero en Primera Federación no me voy a subir a eso. Veo cosas positivas que hace el Real Zaragoza. Hombre, veo que tenemos bastantes más ideas en ataque posicional de las que hemos tenido los últimos tres años con cualquiera de los entrenadores que han ido pasando por nuestro banquillo, ¿no? Veo que hay ideas que puedan ser más o menos acertadas. Veo buenas ideas y luego veo otras que entiendo menos. El tema de meter a Escudero por dentro, yo sé que lo de los laterales por dentro es algo muy, muy emergente en el fútbol moderno, ¿no? Pero bueno, hay que mirar las características de cada jugador también. Yo entiendo que Escudero siempre me va a hacer algo más por fuera, pudiendo tener más capacidad de centro al área, que tiene una zurda bastante, bastante importante, que por dentro dando continuidad a una posesión, ¿no? Y luego detalles individuales, ¿no? Pues evidentemente el rendimiento de Marcos Cuenca en esa izquierda pues no termina de cuadrarme. Jaume Jardí, yo no sé si le pesó el partido por ser su ex casa
0: o qué razón
2: le pasó, ¿no? Pero bueno, está claro que por fuera el Zaragoza no supo, digamos, entender el partido especialmente. Se nos hizo larga la segunda parte, ¿eh? Yo he estado viendo, sí, se nos hizo larga la segunda parte. Y si algo le puedo poner de pero también a Ibai es que los cambios llegaron tardíos. Bajo mi punto de vista es un lujo para el Real Zaragoza de primera ref, el de primera ref, sacar en el minuto 81 de partido a Peter Ademo y a Rubén Díez. Pero bueno, son observaciones. No voy a decir que todo está mal, ni mucho menos. Tampoco puedo compartir que el Real Zaragoza hiciese el mejor partido de los últimos 2 años. No, el Real Zaragoza sí que tuvo un ritmo de juego superior a lo que hemos tenido en los últimos años, porque el Real Zaragoza era nulo atacando bloques bajos y rivales que se encerraban tras fallo nuestro, ¿no? Tuvimos más ritmo, tuvimos más movilidad dentro, pero ni mucho menos para mí fue el mejor juego, por lo que yo entiendo el jugar bien del Real Zaragoza en los últimos años. Creo que hay muchas cosas a pulir, creo que no es esto catastrofista, pero creo que es compatible decir que hay cosas a mejorar, que lo de ayer es un palo y no es concebible el ir a un primer partido de liga y perder 2-0 en Tarragona con un equipo que se salvó la última jornada del año pasado, y decir que oye, que bueno, que vamos a dar tiempo, vamos a ver esta idea hacia dónde va. Ibai ya en su día perdió 3-0 su primer partido con el Arenas de Guecho en segunda ref, la última vez que tuvo un objetivo ascenso, para que me entienda la audiencia, ¿no? Tuvo el objetivo de ascenso a primera red, perdió el primer partido 3-0 en Utebo, me acuerdo que además ese día estaba allí, y luego ganó, no sé si fueron 35 puntos de 40 y tantos posibles, ¿no? Bueno, vamos a dar ese tiempo, vamos a esperar a recuperar efectivos, que como bien has dicho ayer en el 11 titular, probablemente hay 4 o 5 nombres que están por entrar, ¿no? y vamos a hacerlo, pero sobre todo desde la autoexigencia. Hay que ser exigentes y hay que intentar que este Real Zaragoza sea lo mejor posible a nivel competitivo. A mí lo del juego, venga, que sí, que mucha triangulación, bien profundizada en ciertos momentos, pero que tu área chirría y el área contraria chirrió otra vez, como ya pasó el año pasado.
0: Hablas de la Liga de los merecimientos,
2: sí,
0: ¿vale? Y te cojo el guante. Mira, en una liga corta de 5 partidos te diría, dices, la Liga de los merecimientos no me vale. ¿Por qué? Porque evidentemente es situación victoria, no hay más. En una liga de 38 partidos, si tú mereces ganar, yo no voy a decir, no voy a entrar en la historia de 20 ganamos 19, que lo dijo Gaby y lo ha dicho Ibai, no.
2: Sí,
0: pero si tú haces las cosas bien, coincidirás conmigo que si tú juegas bien, ¿vale? Esta mañana me decía Adrián, una cosa es jugar, es que no es jugar bien, es jugar bonito. Yo creo que es jugar bien. Yo creo que Zaza jugó bien al fútbol.
2: Yo creo que no atacó mal ese bloque bajo del Nástic. No lo atacó mal.
0: Que no habíamos visto antes. Entonces, esa liga de merecimiento que dices tú, en 38 partidos, yo creo que tienes posibilidad de éxito. Más que si fuera una liga de 5. ¿No? Si fuera una Copa del Rey, te diría, el merecimiento no vale para nada porque el primer partido estás fuera.
2: Te estoy entendiendo, Cubo, pero ojalá sea como comentas. Pero bueno, yo me dedico a hablar única y exclusivamente del partido de ayer. Dudo mucho que el partido de la próxima semana en Antequera, o contra la Antequera en casa, mejor dicho, sea lo mismo que ayer. Ayer se te pone por delante un rival en el minuto 1 y eres incapaz de hacer gol. Generas, sí. No terminas todo lo que tienes que terminar. Fallas porque en el área te falta, bajo mi punto de vista, calidad. Entiendo que no se va a reforzar nada más. Me genera ciertas dudas que con ese ataque podamos a 40 y tantas jornadas poder ser los mejores de la categoría. Ojalá sea así y me sorprenda positivamente, ¿no? Entonces, partido de ayer es un contexto. El próximo fin de semana tendremos otra cosa muy distinta contra un equipo que fue superior al Nástic el año pasado. El Nástic, insisto, se salvó del descenso a segunda ref en la última jornada. Y es un equipo nuevo también. 3 de los 4 defensas estaban en el Teruel el año pasado. Y ellos achicaron agua. Yo creo que igual que Ibai dice que en 20 partidos ganan 19 jugando así, yo creo que el Nástic de 20 partidos que hubieran imaginado en esta jornada inaugural contra el Zaragoza, pues no se esperaban ganar prácticamente ninguno. Pero bueno, hicieron su partido, lo sacaron y me preocupa con la facilidad que sacaron ese partido, claro que sí. Pero bueno, que vamos a dar ese tiempo. Y ojalá pues el Real Zaragoza siga haciendo cada día más cosas bien, los rivales pues sigan a un nivel normalito y así pues a la larga probablemente sí que tendremos mejores resultados que peores, claro que sí. Pero hoy Zaragoza empieza la liga en primera ref perdiendo 2-0 contra un equipo que salvó la categoría el año pasado en la última jornada.
0: Javi, welcome back.
3: Muy buenas, otra vez. Ni 24 horas
0: ayer
3: han pasado.
0: Fueron 20 minutos nada más de programa. Sí. Jorge Marco, sabes que se explaya. Entonces dijimos, bueno, venga.
3: El alcalde de Mayer.
0: Javi.
3: Pues mira.
0: La Liga de los merecimientos, la Liga de que sí que es que hay que ganar sí o sí, por lo civil, por lo criminal, pero hay que marcar goles. Si no llegas al área es difícil marcarlos. Si llegas 20 veces es más fácil que si no llegas ninguna. Uh-huh. Yo vi un Real Zaragoza, sobre todo, y además lo vimos ayer, en la primera parte a mí me gustó, diría, mucho, comparado con lo que hemos visto tiempo atrás, ¿eh? A mí me gustó. O sea, yo vi saltar líneas con facilidad por medio de Ander, por Terrer. Dije, no me gustó, como ha hecho David, el tema de Escudero, que se vio todo el rato por dentro. Esa banda izquierda me chirrió mucho. Hay cosas que claro que hay que mejorar, pero a mí el concepto futbolístico que vimos ayer, sobre todo en la primera parte, a mí me gustó.
2: Sí.
0: No puedes salir con la empanada, o no baja, o no salir en el minuto 3, ¿vale? Y salir en el minuto 5. Hay que salir desde el minuto 0. Porque en esta primera ref, si en el minuto 1 te hacen un gol, luego está clarísimo que es muy difícil levantar estos partidos.
3: A ver, por empezar un poco con el contexto.
0: Claro, tengo.
3: Ayer vinimos con la ilusión de jornada 1, una categoría que no nos pertenece, pero que nos hemos merecido con todas las letras.
0: En este momento nos pertenece.
3: Correcto. Veníamos con la jornada 1 y salimos por la puerta como si fuera la jornada 43 del año pasado. Yo creo que el palo fue...
0: Estirado.
3: El palo fue bueno.
0: ¿Qué has tirado?
3: No, el
2: las llaves.
3: El palo fue muy gordo ayer. Quitando la empanada de ese primer minuto, sí que es cierto que el Zaragoza con balón estuvo muy bien. Y yo en el postpartido sí que dije que el planteamiento del partido de Ibai creo que fue bueno. Pero claro, luego fríamente piensas y dices, ¿el Zaragoza jugó así porque era el plan de partido o porque el Nástic marcó gol y se echó atrás? Y nos favoreció para
0: mira,
3: jugar...
0: Mira, David, porque te está haciendo gestos él.
3: Nos favoreció para jugar así. Es mi gran duda. Luego, sí que es cierto que falta profundidad, que falta ese buen último pase, pero eso son cosas que en las primeras jornadas cuesta mucho cuando tienes un equipo completamente nuevo, ¿vale? Cuando tienes un equipo completamente nuevo y quieres jugar a este estilo de juego, lo primero que tienes que hacer es ganar. Porque si no ganas partidos, la confianza empieza a bajar, a bajar, a bajar, a bajar. Y esto lo puedes hacer quizás en un equipo que no tenga presión y tenga tanta masa social. Pero aquí debemos tener muy claro todos y debemos de exigir que tiene que ser el ascenso directo nuestro objetivo. Es que no puede haber otra opción, ¿vale? Entonces, lo primero que tienes que hacer es ganar partidos. A partir de ahí vas progresando, los jugadores van con confianza, no se van a lesionar tanto. Gana partidos y ves progresando poco a poco, ¿vale? Ayer también lo comentamos, el año de Nacho González empieza muy mal. Si tú el año de Nacho González empiezas bien, normal, ¿eh? Normal, tirando a bien, ese año asciendes segurísimo de manera directa. Pero te penalizó el principio. Lo que hay que hacer ahora mismo es ganar partidos. Luego otra cosa que a mí me chirrió mucho. Rubén Iranzo, fichaje, fue convocado. Si vas convocado es porque estás
2: apto
3: para jugar. Lo siento, pero tiene que jugar. Yo lo siento mucho. Me da igual que lleve una semana en el equipo. El ritmo
0: una semana,
3: lo tiene.
0: Una semana no. Dos días.
3: Bueno, me da igual. Vienes para jugar, vienes de entrenar con el Valencia en primera división. Que los puntos valen igual ahora que en la jornada 38.
0: ¿Tú crees que para criticar a Tachi hay que meterle a Rubén y a...
3: Es que Tachi...
0: Escucha, vale, pues métele a Tachi, pero digas que es que... Iranzo, como... Pero, joder, aunque llevase un día nada más, tenía que jugar ya. Pero métele a Tachi. Métele a Tachi y deja a Iranzo en paz.
3: O te digo
0: que
3: a Tachi...
0: Es mi sobrino, joder.
3: Yo, por ejemplo, me esperaba, así que Gabilondo me esperaba que jugara. Y yo pensaba que de central 10 iba a jugar Rubén Iranzo. De verdad, lo creía. Que de central zurdo iba a jugar Escudero. Y de lateral izquierdo, Pereira.
0: Pues no diste Dios, una.
3: Ni una, ¿no?
2: No, acerté, no.
0: Y eso que tienes el curso de entrenadores.
3: Me equivoqué claramente, pero es lo que yo hubiera hecho. Pero como no estoy en el día a día, pues...
0: David, tú también eres entrenador. ¿Tú habrías apostado ayer por Iranzo? Llevaba, no sé, era un día o dos, ¿eh?
2: A ver, lleva toda la pretemporada con Barrachina. Yo sobre todo entiendo que Tachi sea titular, aunque sea solo a nivel jerárquico, ayer, ¿vale?
0: Luego, eso te iba a decir, Matías de ayer es importante.
2: Sí, por supuesto, pero bueno, al final es un jugador que tiene cierta experiencia, capitán, uno de los capitanes, y lleva toda la pretemporada más o menos en orden. Entiendo que sea titular. Barrachina, yo tengo una opinión con este chico yo creo que tiene unas condiciones positivas, creo que se tiene todavía que hacer más. Durante la pretemporada hemos visto que ha alternado momentos de parecer que sí con momentos de parecer que no. Entonces, tú sí, durante ya una pretemporada con rivales más o menos de tu entidad, porque hemos hecho una temporada muy light en cuanto a rivales, ves que hay ciertas lagunas en disputas, en salir de zona, sobre todo en dureza. Yo veo que este chico que tiene que curtirse un poquito más, que tiene condiciones y puede estar ahí, puede hacer carrera en fútbol profesional, pero creo que el saltar esta etapa tan rápido... Con una plaza tan de exigencia...
0: ¿Saltar tan rápido a primera ref?
2: No, pero titular en un Real Zaragoza con exigencia de ascenso. Yo creo que a día de hoy creo que ha sido un paso precipitado. ¿Me gusta más que Carrillo? Carrillo incluso tiene más experiencia en ciertos niveles competitivos que el propio Barrachina. Estuvo en la Unión y además tuvo un minutaje bastante importante.
3: El año pasado, que tenía que estar en segunda ref, lo único que hace con el Deportivo Aragón es pasearse por los campos de España.
2: Sí, pero bueno, la gestión de aquel año, bueno, la gestión de la temporada pasada con el tema de lo del Deportivo Aragón, el primer equipo
0: correcto.
2: Con jugadores
0: lo
2: haciendo turismo
0: en el mercado de invierno.
2: Sí, turismo todos los días. Bueno, el caso de Barrachina me chirría más. Yo no estoy tirando al chico, ¿eh? El chico me parece que tiene condiciones, pero salir al campo de la serie de Tarragona con Barrachina y con Tachi de centrales, Rubén con dos días. Pues mira, yo entiendo que a lo mejor a nivel elaborativo hay ciertos automatismos que no le da tiempo a pillarlos a Rubén, pero el resto de cosas, el fútbol es un lenguaje universal. Dos, tres pinceladas y a jugar. Es un futbolista que hemos firmado con la vitola de titular, entiendo, porque se ha estado ahí detrás de esa operación durante mucho tiempo, a jugar. A jugar porque en esos contextos competitivos él ya ha estado y él puede responder mejor de lo que puede responder otro jugador que no haya estado. Entonces,
0: ¿pero no crees, David, que
2: yo hubiera sacado a Iranzo? Yo probablemente sí. También entiendo perfectamente la posición del entrenador, que lleva toda una pretemporada con ciertos chavales. Y al final Hugo pues haya tenido su oportunidad.
0: Tienes que conocer, ¿no?, cómo juega tu portero. Cómo saca el balón tu portero.
2: Claro,
0: sobre
2: claro.
0: todo en un fútbol actual que se saca el balón jugado, pase lo que pase. Aunque te presionen cuatro, tú sacas el balón jugado. O sea que me pone de los puñeteros.
2: Bueno, pero hablo...
3: ¿Pero eso te lo hace Tachi? Te lo hace también, te hace una salida de balón espectacular.
2: No, pero Javi, los conceptos los tiene, ha estado trabajando con el equipo todo el año.
3: Te corre a la
2: que
3: espalda,
2: luego tenga más dificultades técnicamente, esto es como todo.
0: Claro que tiene más dificultades técnicas. Pero sí que la táctica la conoce mejor que Iranzo, que lleva aquí
2: dos días. ¿Que se podría haber puesto al día? Sí, yo pienso que sí, pero bueno, entiendo.
3: La táctica para ayer no vale para
2: pero Javi, ¿no entiendes la posición de Ibai? Yo sí. A ver, esto muchas veces, a la hora de gestionar un vestuario...
3: Voy a ganar los partidos.
2: Pero a la hora de gestionar un vestuario, un mes y medio con estos chavales trabajando y demás, has dicho en rueda de prensa por activa y por pasiva que son una maravilla, pues el primer día, uno que ha llegado antes de ayer, lo pones de titular...
3: Pues nada.
2: Yo entiendo ahí a Ibai. Vale. ¿Hubiera hecho lo mismo? Lo entiendo como aficionado que pido ganar. Ahí hay más discrepancia, ¿no? A partir de ahí, entiendo que la próxima jornada vuelve Diego, está Rubén.
0: Si lo pienso como aficionado que creo que tenemos que ganar. Vale, pero es que yo te pido tu opinión como entrenador, ¿vale? Porque yo si quisiera tener aquí aficionados, podría tener a un millón, pero tenemos aquí la gente que sabe de fútbol. Entonces tú acabas de decir que tú puedes compartir, si te pones en el rol de entrenador, lo puedes compartir. Hemos hablado de esos mecanismos, saber cómo tu portero, esa confianza que te da el tiempo. Yo entiendo que Iranzo que lleva aquí dos días, ¿eh? Uh-huh. Me parece que ahora igual estaríamos hablando de... Sí, pues claro, es que a toro pasado es fácil, ¿eh?
2: A ver.
0: Que Tachi fatal, cierto. Todos dijimos cuando renovaron a Tachi, dijimos, ¿qué coño están haciendo? Pero, hostia, ahora, si hubieran puesto a Iranzo ayer, sería... ¿Alguien nos asegura que habríamos... Vamos, que no habríamos encajado dos goles con Iranzo?
3: Pues
0: yo creo que no.
3: Para empezar, el primer gol, la marca de Tachi.
2: Lo que pasa es que Tachi sale en las dos fotos.
3: El segundo gol queda muy marcado.
2: Sale en las dos fotografías. También es cierto que el segundo gol, por ejemplo, viene de una falta de contundencia en cadena. Luego sí que es cierto que Barrachina es el primero que llega a intentar el corte, pero bueno, es ineficaz, ¿no? Es una pregunta que hay que ponerse en muchas posiciones. Yo no sé cómo ha llegado Rubén tampoco. Entiendo que en plenas condiciones para jugar. Yo
0: no sé si ha llegado al 100%.
2: Sí que veo un Real Zaragoza. Igual que he dicho que creo que tenemos que ser más competitivos en ciertos aspectos del juego. Sí que veo un Zaragoza con más contenido que los Real Zaragoza de los últimos años. O sea, veo un Zaragoza de más contenido que el que tenía Gaby
0: más
2: como
0: contenido
2: entrenador.
0: Futbolístico, más...
2: Claro, más trabajo por detrás. Más automatismos, más secuencias... Bueno, todo aquello que a base de repetición se va adquiriendo y que si a ti te sueltan, esto como en un examen, si a ti te sueltan la teoría toda de golpe, pues te vas a quedar con alguna idea clave, pero hasta ahí. Veo que es un Real Zaragoza que busca muchas veces ser protagonista con balón. Los Real Zaragoza de los últimos años, Fran Escribá, Gaby, etcétera, etcétera, veía que eran un poquito más reactivos, con ideas un poco más simples, que no digo que malas, simples. Se demostró que malas, ¿no? Pero
3: con Gaby mucho
2: veo más contenido. Y como veo más contenido... Entiendo en parte que ayer Ibai alinease lo que alineó con respecto a lo de Iranzo.
0: Fíjate, hablamos de Iranzo, pero el central que para mí es jerarquía pura y dura y es, vamos, el capitán generalísimo es Diego.
2: Sí, Diego es el mejor, pero de largo.
0: Entonces,
2: pero de largo.
0: El primer partido y no puede jugar.
2: Sí, claro.
0: Luego tienes que apostar por lo que todo el mundo decía, hostia, no quiero ver a estos dos ni en pintura, que era Barrachina, Tachi. Pero luego les pones a Escudero. Escudero, que yo no entiendo el papel de Escudero, no lo entiendo de ninguna manera, sobre todo si teniendo en cuenta que por delante tienes a Cuenca en banda izquierda, que me parece que fue desaprovechar 45 minutos.
2: Es que, Cuco, el modelo de Gaby... Que si
0: no,
2: se apuesta...
0: Este
2: ahí de Gaby, sí.
0: ¿Estás con la gabineta?
2: Sí, no, tengo el nombre todavía grabado a fuego porque, bueno, es uno de los principales responsables de que estemos aquí, ¿no? Alguna noche que otra me ha dado mal. El modelo de Ibai, creo que si se apuesta por él hay que sostenerlo, hay que apoyarlo, hay que reforzarlo, pero sí que es cierto que dentro del día a día ahí Ibai pues va a ir retocando cosas, va a ir mirando cosas, igual que sí que entiendo ciertos movimientos en la parte derecha, porque Jaume Jardí además es un futbolista que tiene más variedad de salidas con balón. Cuenca me parece un jugador mucho más específico. Raúl Pereira me parece un jugador de carril para adelante y centrar. Me parece un trotero de ida y vuelta. Escudero no tiene ese mismo ida y vuelta, pero sí que es un buen jugador centrador de distancias más lejanas. Es un buen cierre de tres. Entonces no entiendo que se les pida a ciertos futbolistas que si en su plenitud de facultades no estaban preparados para hacerlas, ahora menos, ¿no? Determinadas cosas, no lo entiendo. No entiendo que se les pida a Escudero entrar mucho por dentro, con qué finalidad. Eso me gustaría, si yo pudiera estar en una rueda de prensa con Ibai, se lo preguntaría.
0: ¿Cuándo quieres ir?
2: Le diría, bueno, cuando vosotros queráis, si tenemos el rato, ¿no? Además, para que la gente no me tache de intruso, ¿no? Tengo carrera de periodismo, podría
0: correcto,
2: ir perfectamente. Entonces, me gustaría preguntarle, ¿qué buscamos exactamente con ciertos mecanismos de juego? Esos laterales por dentro, ¿por qué pisan tanto tiempo esa zona? Sino que luego han sido futbolistas que a lo largo de sus carreras, donde han destacado es en otras zonas, ¿no? creo que ayer nos atascamos ahí. Y eso que la primera parte del Zaragoza, insisto, fue buena. La segunda creo que ya se hizo larga. Lo de Escudero, te lo he dicho lo primero. Es una cosa que me chirría bastante y entiendo que Ibai retocará alguna cosa dentro de ese modelo. Que insisto, si se ha apostado por eso, me consta que es un tío que lo trabaja bien, que el cuerpo técnico está también enfocándolo de buena manera. Me consta. Vamos por ahí, vamos a seguir reforzando y vamos a seguir confiando. Eso no quita para decir que ayer el Real Zaragoza no puede perder 2-0 en Tarragona y tiene que aprender a gestionar mejor ciertos momentos del juego. Vamos. Y tiene que defender bien el balón parado y el central que tiene más experiencia de toda tu plantilla, digamos, en categoría profesional, no puede soltar una marca en el minuto 2 del principal rematador del rival. Y en una transición en los últimos minutos no le puedes echar la bronca